0: una vez más, como hicimos hace unas cuantas semanas, regresan los otros capítulos de la historia con nuestro compañero Pablo Tresgallo Vallejo. La última vez que estuvo en Nueva Dimensión, lo estuvimos haciendo en Valdáliga, en directo. No hubo mucho tiempo para contar una historia, pero ya sabéis que siempre que viene Pablo, da igual que sea más corto o más largo, todo es interesante. Y fijaos, estamos, bueno, muy cerquita. De hecho, ayer mismo, si nos estés escuchando prácticamente de forma inmediata, el jueves pasado, se cumplía el aniversario de un suceso que marcó también parte de la historia reciente de Europa y del mundo. Y en cuanto lo diga, puede que algunos de vosotros digáis, bueno, ya van a hablar de lo mismo, ya van a comentar otra vez el eterno tema de el nazismo. Sí, pero no. Lo vais a descubrir porque nuestro compañero Pablo Tresgallo Vallejo siempre da una vuelta de tuerca a las cosas, siempre busca, claro, el otro capítulo de la historia, no lo que se ha dicho siempre, sino lo diferente, lo extraño y lo curioso. Pablo, ¿qué tal? ¿Cómo estás? Bienvenido una vez más.
1: Hola, Juan. Bueno, pues encantado de estar aquí otra vez. Como tú dices, en Valdáliga fue muy breve, pero muy intenso. Fue una experiencia fantástica. Siempre que hacemos el programa con público es una pasada. Y volvemos hoy al formato, vuelvo yo al formato habitual y a mi tiempo, ¿no?
0: A tu tiempo, evidentemente, con tu sintonía. Y lo acaba de decir, ¿no? Vamos a recordar una fecha, el nazismo y alguien que fallece. Bueno, cuéntanos.
1: Pues sí, ayer jueves, efectivamente, si lo escucháis con inmediatez, ¿no?, cuando se cuelga este programa en las redes, pues el 30 de abril se cumplía el aniversario de la muerte de Hitler. Fue un 30 de abril de 1945, es decir, que hace 81 años. Y diréis, pues como tú bien comentabas, Juan, otra vez Hitler, la figura de Hitler, ¿qué vas a contar? Que si salió del búnker vivo, que no voy a contar nada de eso. Voy a contar algo de Hitler que aquí no he comentado nunca, que no sé si los oyentes lo habrán oído en algún otro lugar o podcast, que bueno, quizás sí, o si han leído mucho sobre la figura del personaje. Pero hay que decir que Hitler, nos guste o no nos guste, es uno de los personajes más influyentes y más importantes de la historia, sobre todo la historia del siglo XX. Hace unos años en Alemania se hizo una encuesta y se habló que Hitler fue el personaje más influyente de Alemania en el siglo XX. Hubo mucha polémica, pero no entiendo por qué. Porque que tú consideres a Hitler la persona más influyente del siglo XX en Alemania no quiere decir que estés de acuerdo con sus ideas, simplemente que es la persona más influyente. Para mí ha sido la persona más influyente de Europa en el siglo XX. Yo lo tengo clarísimo. Si él no hubiese nacido o se hubiese muerto en la Primera Guerra Mundial, la historia de Europa no sería la misma.
0: Claro, lo que ocurre es que quizá cuando ponemos ese apelativo influyente, parece que le tenemos que dar un enlace positivo, pero no, no es así, ni mucho menos. No, influyó absoluto en la historia de la humanidad, evidentemente, para mal, pero fue tan malo que marcó absolutamente toda la historia, claro, es que es así.
1: Evidentemente, o sea, no tiene que ver una cosa con la otra, fue influyente.
0: Y fíjate, fíjate que tú has dicho ahora mismo una cosa, si hubiera fallecido en la Primera Guerra Mundial, lo has dicho. Y sí, tiene que ver con lo que hoy nos
1: sí,
0: traes.
1: Sí, porque he adelantado un poquito y vamos a su época, durante la época en la cual él estuvo como soldado, como llegó a cabo en la Primera Guerra Mundial. Como digo, es un personaje que se siguen publicando libros hoy en día, se siguen haciendo nuevos documentales, nuevos estudios. O sea, es un personaje que sigue investigándose a pesar de todo, ¿no? Nos guste o no, es uno de los grandes personajes del siglo XX, como digo, y yo diría que de la historia, ¿no? Y yo creo que eso es motivo suficiente para seguir estudiándolo y hablar de él. Es una figura que, bueno, pues yo creo que casi todo el mundo, cuando alguien quiere personificar y ponerle cara al mal, muchos lo primero que piensan es Hitler, ¿no? El mal. Hubo muchos más, pero él es uno de, sin duda, de los más sanguinarios de la historia, eso está clarísimo. Desgraciadamente, en la humanidad conocemos a muchos, ¿no? Pero bueno, él es uno de ellos. Y uno de los aspectos más estudiados de Hitler ha sido siempre su perfil psicológico. Se ha hablado mucho de su personalidad, de sus ansias de poder, de la relación que tenía con su madre, de su relación con las mujeres, de su sexualidad, de su odio hacia los judíos, de su crueldad, de su relación con los medicamentos y con las drogas, bueno, de sus últimos días, y también se puede hablar de su participación en la Primera Guerra Mundial, que es donde yo quiero centrarme.
0: Porque nos traes una serie de documentos que fueron rescatados, ahora veremos cómo y de qué manera, y por quién, evidentemente, y que contienen esa información, ese otro capítulo de la historia, que lo acabas de decir, quizá no se haya contado en muchos lugares, a no ser que haya casi, yo estoy pensando que fuera algo muy pormenorizado de la historia de este terrible personaje.
1: El motivo de Berlocuan no se sabe mucho, luego lo veremos con más detalle, es que él mismo se encargó de destruirlo, y entonces, claro, es bastante complicado, ¿no?, encontrarlo. Hitler se alegró, como muchos otros europeos, del inicio de la guerra. Todavía tenían esa idea de guerra romántica.
0: Hablamos de la Primera Guerra Mundial.
1: Una guerra romántica que ya no existe. Las guerras no son románticas nunca, pero desde luego la Primera Guerra Mundial sí fue cualquier cosa menos romántica, ¿no? Él lo vio como una oportunidad y, bueno, pues él quería ir a la guerra, le gustaba la guerra y vio una oportunidad como para salir también del pozo donde se encontraba. Y ahí sufrió toda la crudeza de la guerra. Hitler fue un soldado más, él dijo que para él fue la época más sublime y más inolvidable de su vida, cuando estuvo peleando en la Primera Guerra Mundial. Él llegó a cabo, como dije antes, y fue condecorado, y lamentó sobre todo el fin de la contienda. Él creyó que los propios dirigentes alemanes habían traicionado a sus ciudadanos, habían traicionado al país, y bueno, él siempre juró venganza. También es un hecho sobradamente conocido que fue herido en la Primera Guerra Mundial, todo el mundo lo sabe, ¿no? Y él también se encargó de contarlo. Y es aquí donde quiero detenerme otra vez. Porque, ¿qué le pasó en realidad a Hitler en esa Primera Guerra Mundial?
0: Claro, porque se sabe muy poco, ¿no?
1: ¿Cómo fue herido y cómo se curó? Porque después hemos visto que su salud no tuvo ningún problema después de salud al acabar la Primera Guerra Mundial. No tuvo ninguna secuela grave, ¿no? ¿Qué tratamiento siguió durante ese periodo mientras se curaba? Es un tema como que se pasa así muy de pasada, ¿no? Tampoco se habla mucho de ello. Pero aunque nuestros oyentes no lo crean, es un tema súper interesante y con muchísimo misterio, pero mucho, y además tiene una historia que es auténticamente de película.
0: Los primeros ladrillos, las primeras pinceladas, y ya nos estás metiendo poco a poco en ese territorio entre el misterio, la historia, lo curioso y este personaje. Hitler se ha hablado mucho, se ha escrito mucho, evidentemente. Nosotros no queremos repetir lo que se dice de forma habitual, queremos buscar otra cosita, y esa cosita nos la trae Pablo, y menuda cosita, además.
1: Menuda cosita, porque, claro, como he dicho al principio, él se encargó de eliminar todo ese suceso, toda esa parte de su vida en la cual él estuvo enfermo y se estuvo curando. Quiso eliminarlo, ¿por qué? Si él lo contaba muy orgulloso, yo fui herido en la guerra, participé en la guerra, salí adelante, pero hay una parte que él quiere ocultar, lo además muy concienzudamente. Situémonos en el frente de la guerra, la noche del 13-14 de octubre de 1918. La guerra estaba a punto de acabar, acababa el 11 de noviembre. Faltaba menos de un mes. Los ingleses lanzan granadas de gas en el sector de Ypres, en Bélgica, una zona súper castigada durante la guerra, y empleaban un gas llamado Cruz Amarilla, cuyos efectos ya se conocían, pues ya se había utilizado más veces, no era la primera vez, ¿no? No Hitler lo había sufrido como experiencia propia hasta entonces, pero ya se conocían. Es un gas conocido como mostaza y se había desarrollado una producción ya a gran escala a través de un químico alemán llamado Wilhelm Steinhoff, y ahí durante la guerra pues fueron los alemanes los primeros en utilizarla. Puede provocar quemaduras graves en los ojos, daños oculares permanentes, quemaduras graves en la piel, ampollas. Si se inhala puede irritar los pulmones, provocar falta de aire, problemas respiratorios. En casos más extremos incluso puede acumular líquido en los pulmones y puede ser ya bastante más grave. ¿A Hitler qué le provoca este gas? Ceguera. Eso sí es un hecho conocido. Él le provocó ceguera, ¿no? Eso es así. Según él relataría en su libro, en Mi lucha, que es una especie de biografía, ¿no?, que él escribió en la cárcel, pues de su tropa quedó inutilizada una gran parte y algunos de sus compañeros quedaron heridos ya para siempre, con secuelas para toda su vida. No fue su caso. Él afirma que sufrió mucho dolor, que estuvo postrado en una cama durante un mes, que lo pasó muy mal. Él era un joven de 29 años todavía, se pudo recuperar, tenía fortaleza de la juventud, pero se olvida de contar muchas cosas en su lucha. Él solo cuenta esto, como la parte más gloriosa, ¿no? Y lo que oculta lo hace a propósito, porque vamos a ver lo que realmente ocurrió después.
0: Misterio y en busca de lo que ocurrió después, Pablo.
1: Pues mira, los compañeros de regimiento de Hitler regresan con daños en los ojos, algunos ciegos. Regresan al campamento después de estar un tiempo en el hospital de campaña. Fueron remitidos a un hospital, estuvieron, digamos, en un hospital militar próximo para tratamiento de los problemas en los ojos, pero no todos fueron llevados a ese hospital. Como nuestros oyentes pueden imaginar, uno de los que no fueron a ese hospital, un hospital normal, donde se trataba de problemas con la vista, fue nuestro amigo Hitler. Ahí no fue. Y él fue llevado a otro sitio. No fue llevado a un hospital militar común, como el resto de sus compañeros. Él fue llevado a un lugar llamado Passewalk. Passewalk, que está a unos 800 kilómetros de distancia de donde él fue herido. ¿Y por qué fue llevado allí? Porque los médicos determinaron, después de haber estudiado su caso y de haber estado en el hospital durante un tiempo, que el caso de la ceguera de Hitler era, el motivo era, un colapso psicológico.
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0: Un colapso psicológico. Explícanos esto un poquito más.
1: Pues que no era un tema físico. Por eso muchos de sus compañeros fueron a un hospital normal, digamos normal, con heridas físicas, pero él tuvo que tener un tratamiento distinto, porque no era un problema físico, era un problema psicológico, y por eso él lo intentó ocultar. No es que no pudiera ver, es que él no quería ver. Sufría un trastorno histérico. Y desde 1917, en plena guerra, en pleno conflicto, se estableció que este tipo de casos debían ser tratados no en hospitales generales, sino en clínicas apartadas. ¿Sabes para qué? Para evitar el contagio público, porque ellos pensaban...
0: ¿El contagio público?
1: Sí, ellos pensaban que esto también se podía contagiar, este colapso psicológico, que luego lo llamarían miedo realmente, o incluso lo comparaban con la cobardía, decían que se podía contagiar, es decir... ¿Cómo no va a ocultar Hitler esta parte de su historia? Él solo cuenta que estuvo en el hospital porque fue herido en la guerra. Pero lo que no cuenta es que fue a un hospital psicológico porque él no es que no pudiera ver, es que no quería ver porque tenía un colapso psicológico y lo llevaron allí. Y sobre todo porque podía contagiar a sus compañeros. Sí, hemos ido bien, contagio, Juan, porque eso es lo que se temía, ¿no?
0: Qué curioso, ¿no? Qué curiosa esa faceta.
1: Sí, sí.
0: La cobardía... como una enfermedad
1: sí,
0: que se pudiera contagiar.
1: Que se pudiera contagiar. Creían que era histérico, que tenía miedo, que el resto de combatientes, esa histeria se podía extender por el resto del regimiento y podía bajar la moral. O sea, todo esto se tomaba muy en serio, ¿eh? Y claro, eso no se lo podían permitir. Por eso había que apartarlos. Y Hitler fue uno de esos apartados, de esos apestados, diría yo incluso, ¿no? No es que, a ver, la palabra apestado igual es un poco fuerte, pero es que sí que hay que tratarlos de otra forma, según los médicos, ¿no? Multitud de psicólogos fueron al frente para tratar de paliar este tipo de dolencias invisibles, porque no era algo físico. Por aquella época, lo que fue luego llamado la neurosis de la guerra, que sí, que aquí hemos hablado de ella cuando nos referimos a la Primera Guerra Mundial, todavía no se había diagnosticado y no se trataba como tal. Luego se vio que realmente era una enfermedad, ¿no?, diagnosticada, y la neurosis de guerra existe como tal.
0: O sea, que Hitler tenía estrés postraumático, podríamos denominar.
1: Eso es. Pero por aquel entonces se asociaba a cobardía. Entonces se estaba extendiendo por muchos soldados y por eso se creía que era contagioso, ¿no?, cuando todavía no estaba diagnosticado. Pero en este punto, el de su estancia en Passewalk es el que él omite siempre a propósito, porque se avergonzaba de ello, por supuesto que se avergonzaba. Allí evidentemente fue tratado con doctores con nombres y apellidos, o sea, hay unos doctores que trataron a Adolf Hitler. Doctores que después fueron testigos del ascenso de su paciente y veían con horror cómo una persona que ellos habían tratado y lo conocían bien, su perfil psicológico, se preguntaban, ¿cómo es posible que este hombre haya llegado hasta donde ha llegado?
0: Hablaremos de las personas que trataron a Adolf Hitler, conoceremos también su destino y, claro, lo que comentaba Pablo ahora mismo. Tratas a un paciente, sabes sus carencias, sus debilidades, tiene ese estrés postraumático y de repente, de alguna forma, por tu ayuda, parece que consigue convertirse en lo que luego sería, pues, lo que ya todos sabemos, ¿no?
1: Efectivamente, y eso es. El futuro dictador fue tratado por médicos que lo veían a él y a los que estaban como él, fíjate, con personas con cerebros degenerados. Eso es lo que decían de ellos.
0: Eso está documentado.
1: Sí, total, absolutamente. Dentro de ese equipo de doctores había que destacar uno en corto, porque han dicho que había doctores con nombres y apellidos. Se llamaba Edmund Forster. Es un nombre que es muy importante en la vida de Hitler, aunque él intenta omitirlo para siempre de su biografía. Su opinión sobre este tipo de pacientes lo dejó bien claro por entonces, ¿eh? Él no engañaba. Estos soldados, para él, eran antipatriotas, indignos de ser alemanes. Entendemos por qué Hitler quería ocultarlo, ¿no? Mira la idea, o sea, los adjetivos calificativos de este tipo de soldados. Pero había que tratar de curarlos, claro. ¿Por qué? ¿Pero por qué? Porque tenían que volver al frente. Él tenía un método que podría resumirse en un fortalecimiento de la voluntad del combatiente para retornar al campo de batalla. Vamos a verlo con detalle.
0: Un tratamiento psicológico para el estrés postraumático que a Hitler le había creado una ceguera psicológica, ¿no?
1: Eso es. Además, Hitler fue un paciente muy especial. Cuando parecía ya casi curado, al enterarse de la rendición de Alemania, él tuvo una recaída y su vista comenzó a fallar de nuevo. Hitler omite en Mi lucha, una vez más, el nombre de Edmund Forster. Le borró de su biografía a este hombre, a este médico, a este doctor. Incluso evita decir que fue tratado por un psiquiatra. Él ni siquiera lo menciona. Solo dice que se curó con la palabra. Lo deja así, se curó con la palabra. Qué ambiguo, ¿no? Esta frase, se curó con la palabra, un poco ambiguo esto. ¿Qué quiere decir exactamente? Estuvo 24 días interno, sometido a un intenso tratamiento. En ese tiempo, el futuro líder de Alemania sufrió una increíble transformación. Yo diría que estos 24 días cambiaron la figura de Hitler para siempre. Fue una auténtica transmutación. ¿Cómo fueron esas sesiones? Es todo un misterio. ¿Cómo fueron esas sesiones? Y lo son no solo porque Hitler tratara de ocultarlo en Mi lucha, de hecho lo ocultó, sino porque después de subir al poder, los archivos clínicos de su caso, qué casualidad, desaparecen. Los hizo desaparecer.
0: Entendemos efectivamente que el propio Hitler, tal como acabas de decir, pues se encargó de borrar esa parte que era totalmente ominosa dentro de su carrera.
1: Por supuesto que sí, claro. Si los alemanes hubieran enterado que él estuvo en tratamiento psicológico por este motivo, pues si puedes imaginarte, ¿no? Pero existía un dossier donde se explicaba lo referente a la ceguera de Hitler. Hay un dossier que también tiene su trayectoria. Su trayectoria es de película. Pero, ¿en qué consistían exactamente esas sesiones del doctor Forster que cambiaron la personalidad de Hitler para siempre?
0: Cuéntanos.
1: ¿Cómo fue ese tratamiento? Pues mira, hay varios investigadores que han tratado de averiguarlo, destacando un psiquiatra británico llamado David Lewis y un psicoanalista llamado Gerhard Kopf. En sus estudios y en sus publicaciones afirman lo siguiente. El doctor Forster trataba a este tipo de pacientes de forma brusca, como niños llorones. Recordemos que la neurosis de guerra no estaba diagnosticada, lo vuelvo a repetir, ¿eh? Los trataba como niños llorones y cobardes que no quieren volver al campo de batalla. Se habían inventado esa enfermedad para no volver al frente, como esos niños que se inventan una enfermedad para no ir al cole. Más o menos así lo definían. Es que mirad la imagen que se tenía de estos pobres hombres.
0: Claro, imaginaos que hubiera salido por ahí un artículo diciendo, claro, Hitler es como un niño llorón. Claro, y que un alemán lo hubiera establecido, claro, como una pauta o un síntoma, bueno, no sé si decir psicológico, de este personaje.
1: Claro, de este personaje.
0: Bueno, estaría muy entredicho en su momento, claro.
1: Claro. Forster pensó en demostrar que el cabo Hitler era un miedoso, que quería volver a casa. Ese era el único cometido, era ese, su final, ¿no? Pronto abandona esa idea cuando el futuro dictador le insistió en que no, en que su deseo era volver al campo de batalla junto a sus compañeros. Eso sí era verdad. El psicólogo se propuso entonces convencerle que en realidad no padecía ningún problema físico. Estaba todo en su cabeza. Así pues, un día se presenta a la habitación de Hitler con una vela apagada. Y tras revisarle los ojos, tenemos que imaginarnos la imagen, ¿no? Se acerca a la habitación, está a oscuras, va con una vela. Y tras revisarle los ojos con esa vela, se dispuso a llevar a cabo una terapia de shock. Primero el doctor le dijo que jamás recuperaría la vista, lo cual no era cierto. Que tenía cataratas, que no volvería a ver, todo esto era mentira. A continuación le dice que existen los milagros capaces de devolver la vista. Le dijo, literalmente, la voluntad puede producir hechos insólitos y superar la debilidad del cuerpo. ¿Es usted uno de esos hombres? Los hombres corrientes permanecen ciegos. Sin embargo, los hombres extraordinarios se fuerzan a ver de nuevo. ¿Tiene usted la fortaleza de conseguir lo imposible? Claro, toda esta parafernalia, toda esta frase, toda esta redundancia lingüística, Hitler lo oye. Y claro, reacciona. Tras estas palabras, en ese momento la había apagado, la vuelve a encender y le dice que antes no podía ver la llama. Pero después de decirle esto, sí la va a poder ver. Que va a ser una prueba clara de sus cualidades únicas como ser humano y de que Dios te ha escogido para llevar a Alemania a la victoria final.
0: Caray, eso es lo que le dice este doctor a Hitler, que estaba ciego, se podía haber quedado ahí, y esas palabras fueron claves.
1: Fueron claves para él, porque tras escucharlo, el cabo Hitler empezó a murmurar que él tenía como una especie de velo en los ojos y como por arte de magia se estaba poco a poco levantando y empezaba a ver un poco de luz que él creía que era esa llama que tenía delante y que antes no podía ver. Digamos que Forster hizo el papel de Dios y le devolvió la vista a un ciego. Este hecho convirtió a Hitler en un ser absolutamente megalómano, ávido de hacerse con el poder, porque realmente lo que le dijo el doctor Forster se lo creyó.
0: Bueno, alucinante. No sé si conocíais esta faceta, este capítulo de la historia de Hitler. Como digo, al menos para mí, muy poco o prácticamente desconocido. Sabíamos que había participado en la Primera Guerra Mundial, que había salido herido. Sabíamos que incluso él tenía la percepción de que había sido tocado por la divinidad precisamente por haber salido vivo de esa contienda, en donde incluso creo recordar, Pablo, que hubo una granada que mató a todos sus compañeros menos a él. Todo esto de estas cosas.
1: Sí, también, claro. Eso hace que su fortaleza y su creencia en ser un ser elegido para un gran fin se acrecentará todavía más.
0: Pero se pudo quedar con esa ceguera y ya está.
1: Efectivamente.
0: Y no aparecería en la historia, al menos pensamos que no aparecería en la historia como ha aparecido. Y es este doctor el que le dice, tú sí estás destinado para curarle de la ceguera.
1: Luego veremos el pobre doctor lo que le ocurrió, ¿no? Pero bueno, efectivamente esto fue así. Esto será un ejemplo, un episodio dentro de su proceso de recuperación. Diversos investigadores atribuyen esta brusca mutación a los violentos procedimientos terapéuticos de Forster, que recurría con frecuencia a la sugestión hipnótica para fomentar el fanatismo patriótico y una fuerza absolutamente sobrenatural, ¿no?, que podía cubrir a Hitler para conseguir recuperarse y conseguir grandes fines. Forster había estipulado su nacionalismo fanático para hacerle, o sea, nacionalismo fanático de Hitler para hacerle recuperar esa visión, ¿no? Él conocía que era un fanático, un nacionalista, y también apeló a ese discurso para intentar recuperarlo. Era un hombre pues tímido, con recelo a hablar en público, que odiaba a los derrotistas, odiaba a los comunistas, a los judíos. Es decir, por entonces era un hombre tímido. Luego le hemos visto cómo se desenvolvían esos discursos que daba tan enfervorizados, ¿no? Pero por entonces era un hombre que no se le ocurriría ni siquiera hablar en público. Él sale del hospital completamente cambiado, con una mirada penetrante, con gestos firmes, encantado de hablar en público, carismático. Sale completamente transformado. En definitiva, los rasgos de la personalidad que luego hemos conocido en Hitler y que lo vemos constantemente, digamos que se fraguó en ese centro. La cura, esta cura realmente, nos hacemos una pregunta, ¿este proceso de curación creó realmente al monstruo?
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0: Ya os había dicho que los otros capítulos de la historia de Pablo Tresgallo Vallejo siempre sorprenden, y si en un momento estabais pensando, se va a hablar de Hitler de nuevo, se va a contar otra vez lo mismo, ya estáis comprobando, al menos creo yo, que no es así. Y esta historia continúa. Antes hablabas de ese doctor y de las consecuencias. No sé si vamos por
1: claro,
0: ahí.
1: Claro, sí, vamos por ahí, porque claro, ¿qué opinan los expertos? Otros psicólogos, ¿no? Pues mira, la pregunta que hacía anteriormente, ¿no?, que transformó esta terapia a Hitler convirtiéndolo en el monstruo que conocimos después, pues según los expertos no tanto, porque según ellos la psicoterapia puede reestructurar comportamientos, aclarar motivaciones, actualizar tendencias, pero no crear a un ser nuevo. ¿Qué quiere decir más o menos? Que eso igual ya estaba ahí, pero que con este tratamiento afloró y salió. Lo que no sabemos si eso hubiese salido de todas formas sin esa pequeña ayudita o no. Todos sabemos que durante el nazismo hubo sádicos, asesinos en serie, genocidas, que cometieron auténticas barbaridades, y que si la Segunda Guerra Mundial no se hubiese desarrollado, ellos igual no hubiesen matado nunca a nadie. Himmler era un criador de pollos. sin la guerra, sin la Segunda Guerra Mundial no se hubiese desarrollado, él quizá no hubiese nunca matado a nadie. Eso estaba ahí. Pero tuvo una excusa para aflorar y para sus más bajos instintos ponerlos en práctica. Por lo tanto, digamos que lo despertó. Eso es lo que se entiende por estas palabras, ¿no? Edmund Foster vivió el ascenso al poder de Hitler con mucha preocupación, más bien con horror. Él le había salvado de la ceguera, pero al hacerlo dio a luz a un monstruo. Él era antinazi y se sentía culpable por el papel que él había jugado, aunque de forma indirecta, como él se lo podía imaginar, en su fulgurante ascenso. Si revelaba la verdad sobre la ceguera histérica, puede que los días del dictador en el poder estuviesen contados. Claro, si todo el mundo sabe esto, si lo hace público. Pero también era verdad que la única forma de dar a conocer esto era traicionando la confidencialidad entre médico y paciente. Eso también hay que decirlo, es como secreto de confesión, ¿no? Ahí también jugaba un poco su profesión. Según el dossier elaborado por este psiquiatra e investigador, por David Lewis, que lo he comentado anteriormente, Foster, perturbado, buscó ayuda en un grupo de emigrantes judíos que vivían en París. Deseaba publicar el historial médico de Hitler. Él quería publicarlo. Pero sabía que su vida, que evidentemente su vida corría peligro si lo hacía. Evidentemente no duraría ni 5 minutos, ¿no? Tras viajar a la capital francesa con sus notas, se cree que Foster se lo entrega a un grupo de líderes, de escritores, mejor dicho, antinazis alemanes en 1933. Uno de ellos era Alfred Döbling, que es autor de, por ejemplo, de Berlín Alexanderplatz, que yo recuerdo que hubo una serie en televisión en los años 80 que se llamaba Berlín Alexanderplatz. Además, en esa plaza tú y yo hemos estado, Juan, en Berlín. Y también Ernest Weiss, que era un novelista checo amigo de Kafka, ambos con formación médica. El psiquiatra entrega a Weiss el dossier sobre la ceguera del Führer. No encuentra salida. El gobierno francés, fíjate, parece ser que el gobierno francés, eso tampoco lo puedo asegurar al 100%, pero parece ser que se le ofreció al gobierno francés publicar esto para desacreditar la propia figura de Hitler. Y el propio gobierno francés lo negó. O sea, digamos que bloqueó esta publicación. No sé qué motivos tendría para no publicarlo, porque hubiera sido la bomba. Pero el gobierno francés no estaba interesado en que se publicara esto de Hitler. Un poco extraño, ¿no? Parece.
0: Qué curioso.
1: Sí. ¿Qué ocurrió con Foster tras su vuelta a Alemania? Porque estuvo en París, pero vuelve a Alemania.
0: Claro, este hombre está absolutamente consternado.
1: Claro.
0: Y supongo que pensando, si diera marcha atrás en el tiempo, claro, no lo podía saber, ¿no? Pero si diera marcha atrás en el tiempo, quizá no hubiera recuperado de esa ceguera psicológica, de ese estrés postraumático a Adolf Hitler.
1: Claro. Él se convierte en una persona pues cada vez más aislada en su profesión. Le desacreditan, es decir, le apartan de la profesión, ¿no? Es un apestado. Como él pensaba que eran los apestados aquellos soldados que iban con aquel problema, pues el apestado era él, ¿no? Era una especie de venganza. En 1933 lo relevan de su puesto en el hospital y poco después fue hallado con una bala en el cerebro. Es decir, oficialmente fue un suicidio. Pero ¿por qué no descartar que fue asesinado, ¿no? Tal vez que tampoco se sabe, se quedó así. Pero hubo otros doctores que habían tratado a Hitler a lo largo de su vida, que también casualmente todos se iban suicidando. Por lo tanto, podemos pensar que quizá no fueron todos suicidios, ¿no?
0: Desde luego parece toda una trama de una película, o se podría hacer una novela, ¿no? Los papeles psicológicos de Hitler, las cuestiones que tienen que ver con esta parte que el propio Hitler, decías, se encargó de ocultar para que así su ascenso al poder no tuviera ningún tipo de traba.
1: Claro, claro. Además, según esta investigación, el doctor Foster no solamente tenía esos secretos de Hitler, guardaba secretos, por ejemplo, como la relación de Hermann Göring con la morfina, o el diagnóstico de psicopatía del entonces ministro de Arte, Ciencia y Educación Pública del Tercer Reich, que era Bernhard Rast. Es decir, él tenía muchos secretos, no solamente de Hitler, había además de la cúpula nazi, ¿no? ¿Y qué pasó con Weiss, con este novelista checo amigo de Kafka? ¿Qué hizo Weiss con lo que Foster le había entregado? Claro, aquello que le había entregado era un material de una importancia, de un nivel, de una información muy, muy importante y muy sensible. Pues aquí está la clave, en Weiss. Porque esto no acaba aquí, ¿eh? Como dices tú y bien dices, yo creo que es un argumento para una buena película, por supuesto que sí. No quería que lo que le entregó el psiquiatra alemán quedara en el olvido. Recordemos que el gobierno francés no estaba interesado en publicarlo, parece ser. Pero él hizo otra cosa. a pesar de no poder publicarlo como tal, decide hacerlo, pero de otra forma.
0: ¿Cómo?
1: Publicando una novela. ¿La novela está inspirada en lo que se supone Forster le entregó? Pues según el investigador que hablábamos antes, de Lewis, él dice que sí. Él dice que sí. Y de ahí es de donde podemos sacar mucha más información de la que tenemos. Y es que la historia del libro y la de Forster tiene muchos paralelismos. Por lo tanto, esta idea no es tan descabellada. ¿De qué va la novela?
0: Cuéntanos.
1: Su título es El testigo ocular. Novela publicada en 1938, o sea, antes todavía de empezar la Segunda Guerra Mundial. En ella hay sorprendentes paralelismos entre la propia vida de Forster y pasajes de la novela. Según Lewis y el historiador estadounidense, entre otros estudiosos, por ejemplo, como Rudolf Banion, la base de la supuesta historia ficticia del testigo ocular es la propia vida de Forster. Veamos. Yo creo que es fácil encajarlo. La supuesta novela cubre el periodo entre 1900 y 1936 y muestra la relación entre un psiquiatra, que en este caso es el narrador, y un paciente conocido simplemente, aquí no disimula mucho, como A.H. Bueno, podemos, Adolf Hitler, ¿no? A. Puede ser otro nombre y otro apellido, pero bueno, no sé. Este paciente sufre ceguera histérica. Vaya. Es curado a través de la hipnosis por un médico judío en el hospital. Vaya. Recordemos el hospital de Pasewalk, porque él dice que es en el hospital P. Pasewalk empieza por P. Con terribles consecuencias. Cuando A.H. sube al poder en Alemania, ordena que su historial médico sea destruido. Vaya. El psiquiatra de la novela, que es el narrador, es apresado y luego obligado a huir a París. Vaya.
0: Prácticamente clavado a lo ocurrido, ¿no?
1: En el libro se detallaban escenas de cómo se lleva a cabo este tratamiento. ¿En realidad lo que relata la novela es lo que hizo realmente Forster? Bueno, pues todo indica que sí, porque prácticamente es lo mismo. Pero no lo podemos afirmar con toda rotundidad porque supuestamente es una novela ficticia. ¿Qué pasa con Weiss después de publicar esto? Cuando los alemanes entran en París en 1940, se suicida. No sin antes avisar a sus amigos de que eso iba a ocurrir.
0: El creador de la propia novela,
1: se suicida.
0: Que se va a suicidar.
1: Cuando,
0: bueno, esto es tremendo.
1: Cuando los alemanes entran en París. Él dice, no dice que se va a suicidar, dice que va a desaparecer, dejando en el aire la sospecha de un suicidio o que los alemanes van a ir directamente a por él. Eso no queda claro, no se sabe. La novela, por cierto, no se publica hasta los años 60. Para añadir más misterio a esta historia, entra en juego otro personaje más, el doctor Karl Kroner. ¿Quién es Karl Kroner? Era un psiquiatra alemán exiliado en Islandia, país que tú bien conoces, Juan. Y dejó por escrito que Hitler había sido tratado por un trastorno psicológico por uno de sus colegas de profesión. ¿Quién era este colega? Edmund Forster. Por lo tanto, él confirma que efectivamente Edmund Forster le trató.
0: O sea, Edmund Forster, el psicólogo que trató a Adolf Hitler y que le sacó de esa ceguera.
1: Luego volveremos a hablar de Kroner porque estuvo internado en un campo de concentración hasta que un embajador amigo de su mujer logró sacarle y ayudarle a huir a Islandia. Toda esta historia está pormenorizada en un fascinante libro titulado El triunfo de la voluntad, cómo dos hombres hipnotizaron a Hitler y cambió el mundo. De David Weiss, que es el investigador del que estamos hablando hasta ahora, ¿no? Que es el que ha hecho todo este estudio. Y ya por último, en cuanto a las notas médicas originales de Hitler, suponiendo que aún sobrevivan, porque no se sabe, el doctor Lewis, en sus investigaciones, asegura que lo más probable es que esas anotaciones sigan existiendo, que no se destruyeron. Recordemos que estaban en manos de Weiss. Él escribe la novela. No se publica hasta después de acabar la guerra, pero él sospecha que van a por él, porque tiene los papeles, porque pueden saber que los tiene, porque, o sea, saben que tiene esa novela.
0: Pueden estar en cualquier lugar, escondidos,
1: claro,
0: en algún...
1: Incluso, fíjate, el doctor Lewis se aventura a decir que seguramente estará en una bóveda de algún banco suizo. O sea, como guardado y como un gran secreto.
0: O sea, los papeles de los tratamientos que hizo Forster a Hitler
1: en Pasewalk.
0: Dentro de una cámara secreta, un lugar oculto, en un banco suizo, como posibilidad de, de, bueno, de conservación.
1: Eso es, podemos especular con ello. Como no sabemos dónde está, él dice que puede estar ahí. Lo que sí la aventura es que probablemente esos papeles no hayan desaparecido. Como digo, Weiss tenía mucho miedo, por eso suicidio, homicidio, no lo sabemos. Pero claro, esos papeles, aparte de escribir esa novela, que no se publicó por entonces, pero que él temía que los alemanes pudieran encontrar esa novela o esos documentos originales, pues quién sabe si se los pasó a alguien y los escondió y los pasó a Suiza durante la guerra. Es que eso no se sabe. Quizá un día salgan a la luz y nos enteremos, ¿no? Pero de momento podemos especular porque no lo sabemos.

0: hay que ver, desde luego, auténtica película o novela se podría hacer de todo esto. Pero hay más, porque más allá de la historia de Foster, hay más personajes y cuestiones que incluso han llegado hasta nuestros días.
1: Sí, sí, es muy interesante porque, mira, relacionado con el historial psiquiátrico de Hilder, existe un capítulo más y muy interesante y que por mucho tiempo también estuvo oculto. Mira, las oficinas de servicios estratégicos, la OSS, sus siglas en inglés, que es, digamos, la antecesora de la CIA, en un momento determinado decide encargar un trabajo a dos psicoanalistas. Se trata de realizar un perfil psicológico de Hilder en 1943, ya estábamos en plena guerra. Uno de estos hombres es el psicólogo de la Universidad de Harvard llamado Walter C. Langer, y el otro es Harry Murray, con la misma profesión y profesor de la misma universidad. Este trabajo revelaría aspectos más profundos de la psicología del Führer, anticipando además algunos de los acontecimientos que acabarían cumpliéndose. Es decir, lo que se pretende con esto es que, teniendo un exhaustivo perfil psicológico del personaje, podemos adelantarnos a las decisiones que va a tomar en el futuro. Recordemos que todo el historial psicológico de Hill estaba oculto, no lo sabía. Todo este estudio acabaría recogido en un libro titulado La mente de Adolf Hitler, un informe secreto sobre la guerra, que no se publicó, porque estuvo secreto, hasta 1972. Es decir, hasta esa fecha no se supo ni siquiera que se había hecho. Antes de encargar este estudio, los servicios de inteligencia, los analistas británicos y estadounidenses, ya habían hecho otros informes con anterioridad, pero no tan exhaustivos como este. Este iba a ser de unos psicoanalistas freudianos muy buenos, iba a ser más completo, más útil, y esperaban que les pudiera servir algo en el futuro. No solo se trataba de perfilar su personalidad, sino, como decía anteriormente, de predecir cómo reaccionaría un hombre con los rasgos psicológicos de Hitler ante determinadas circunstancias. Sobre todo cuando los acontecimientos pudieran ir en su contra.
0: Es decir, predecir la aparición de un nuevo Hitler.
1: Sí, de un nuevo Hitler o de una nueva actitud de Hitler ya conocido, pero a ver cómo reacciona cuando las cosas no le vayan bien. Porque en el 43 digamos que ya las cosas no le iban tan bien. Entonces, cuando le van las cosas bien sabemos cómo funciona. Pero cuando las cosas no empiecen a irle bien, ¿qué es lo que va a pasar? Y por eso ya estábamos en 1943. Esas predicciones resultaron ser muy acertadas. La elección de Langer no fue al azar. Él ayudó a Freud a exiliarse en 1938 junto a otros científicos judíos y opositores al nazismo y le conocía bien. Les facilitaba visados.
0: Freud, para los más jóvenes, uno de los mayores psicoanalistas,
1: sí.
0: el padre del psicoanalismo.
1: Sí, y, digamos, se conocía mucho y le ayudó a escapar porque organizaba pequeños grupos para pasar la frontera suiza, casualmente, y bueno, les ayudaba a escapar de Alemania, ¿no? No era una tarea fácil porque, claro, no se podía psicoanalizar a Hitler en persona, evidentemente, ¿no? Entonces, Langer y Murray durante varios meses analizaron comparecencias públicas, sus discursos, sus películas, sus libros, artículos de publicaciones, entrevistas personales, personas con las que tuvieron contacto con él, también les entrevistaron, todo lo necesario para hacer un examen de él, pero sin él, que es más difícil. Supieron cribar esa información, digamos, la válida de la desechable. Era un gran equipo, tenía mucha habilidad, eran muy observadores, muy meticulosos, unos analistas de la personalidad extraordinarios. Y el estudio acabó teniendo más de mil páginas. Decir también que el hermano de Walter Langer, William, también participó en este estudio. En lo referente a las personas que se entrevistó durante la elaboración de este informe, todas ellas lo conocieron ya antes de la guerra y después de la guerra. O sea, conocían perfectamente a Hitler y muchos de ellos tuvieron que exiliarse por ser opositores al régimen. Estaba, por ejemplo, Ernst Hans Staffel, que era un antiguo nazi de primera hornada y que ha caído en desgracia porque, bueno, pues en un momento determinado se puso en contra y, bueno, lo acusaron de espía y acabó muy mal, ¿no? A partir de aquí se intenta contemplar el puzzle, sus traumas infantiles, sus motivaciones, la relación con su padre, la extraña sexualidad o asexualidad, que se insinuaba una relación que tuvo con su sobrina, con Geli Raubal, que acabó suicidándose, es decir, su relación con otras mujeres, etcétera, ¿no? ¿Cuál fue el diagnóstico? Ya con esto acabamos. Pues psicópata neurótico, gusto por la pornografía y el sexo masoquista y violento, sufría de ataques de pánico, delirios de grandeza, creencia de tener una misión que cumplir como si fuese un mesías. Algunas de estas cosas más o menos ya se podían intuir, pero quizá lo más interesante era en lo que este estudio vaticinaba. Vaticinaba que su carácter se deterioraría con el tiempo, eso fue correcto, cuando las cosas empezaron a irle mal. Intentarían asesinarlo por dentro, recordemos la operación Valquiria, y lo más sorprendente, que se iba a suicidar. Anticiparon su suicidio. El informe, como digo, fue de gran utilidad para la época y, como digo, estuvo 30 años oculto. Langer afirmaba que de haber hecho este trabajo primero, quizás hubiesen podido evitar entrar en la guerra, de haberlo hecho antes de la llegada al poder o cuando ya estaba en el poder, pero antes de empezar la Segunda Guerra Mundial. Pero bueno, ya era demasiado tarde y así quedó, ¿no? Hay otros profesionales, sin embargo, que creen que no tiene mucha importancia este estudio de 1943 y lo desprestigian. Pero bueno, la verdad es que hubo más, pero el más importante, el más prestigioso fue este. Y para finalizar, decir que este estudio estadounidense creó las bases o sentó las bases de una nueva disciplina científica llamada Desarrollo de Perfiles Psicológicos de Políticos. Es decir, a partir de aquí se realizaron otro tipo de estudios similares y bueno, pues la CIA lo hizo con personajes tan conocidos como Khrushchev, como el líder israelí Begin, como Anwar el-Sadat, como Saddam Hussein. Es decir, se utilizó, digamos, esto que se hizo en el año 43 para utilizarlo con líderes en años posteriores.
0: Como os decía, esto ha tenido una repercusión hasta nuestros días y quién sabe si estos datos se siguen utilizando en los conflictos terribles actuales para analizar, psicoanalizar o predecir cuál será el futuro de ciertos, bueno, políticos que están en el mundo y quién sabe si a raíz de todo esto pues hay informaciones que, bueno, nos puedan dar más datos acerca de el perfil psicológico de quienes dominan el mundo. Tremendamente curioso, Pablo.
1: Sí, yo no tengo ninguna duda de que esos perfiles psicológicos se siguen. De hecho, el último fue Saddam Hussein, no hace tantos años, y estoy convencido de que hoy en día estos perfiles psicológicos de líderes, pues que a los que en Estados Unidos los tiene en su punto de mira, probablemente se sigan realizando. Y si se siguen haciendo es porque son muy útiles. Como vemos en el caso de Hitler, lo que se pretendía era cómo reaccionaría Hitler cuando las cosas le empezaban a ir mal. Cuando empezaban a ir bien, ya, cuando las cosas le iban bien, lo sabíamos. Cuando le iban mal, no. Y hay que decir que acertaron, porque incluso vaticinaron su suicidio.
0: Pablo Tresello Vallejo, yo os dije que os iba a sorprender esta historia, este otro capítulo de la historia que, como siempre, nos encanta conocer. Pablo, de verdad, como siempre, muchísimas gracias.
1: Pues encantado. Buenas noches a todos.

0: nuestro compañero Pablo Tresgallo Vallejo, que ya se marcha por aquí y que desde luego nos asombra cada vez que viene con sus otros capítulos de la historia. Seguimos adelante, nos queda poco más de 15 minutos para compartir con vosotros más misterios y ya sabéis que una vez finalizada esta aventura también podéis embarcaros en Nueva Dimensión Premium, porque esta semana vamos a por algo que a mí me ha llamado siempre la atención y es el hecho de que hay muchos testigos, sobre todo en cuanto al fenómeno ovni, que de forma recurrente han tenido diferentes experiencias. Pudiera ser una simple visión en el cielo de algo extraño, pero caray, que esa persona tenga varias experiencias o varios avistamientos a lo largo del tiempo, pues sorprende, porque hay otros muchos, de hecho hay muchísima gente que nunca va a tener ninguna. Sin embargo, parece que el fenómeno ovni a veces se vincula con individuos muy concretos. Lo vemos en los contactados, ¿por qué unos sí y otros no? ¿Por qué unos son elegidos y otros no? O lo vemos en las abducciones. Bueno, todo esto es muy extraño y mucha controversia, lo diré, y evidentemente hay cuestiones que se llevan al análisis. Y nosotros lo hacemos en Nueva Dimensión Premium esta semana. De hecho, aquí va un avance. Atentos.
1: Desperté en plena noche en una situación sumamente peculiar. Fue el comienzo de algo que sucedería el resto de mi vida.
2: Aseguró que los no humanos se lo llevaron. Le mostraron imágenes de incendios e inundaciones.
1: ¡Madre mía! ¿Acaso fui abducido por alienígenas? ¿Fue eso lo que me ocurrió?
3: Sí, si había alguien escogido, señalado, programado, era mi papá, no éramos nosotros. 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
4: Fue a principios de los 50 cuando vivió su primer encuentro cercano con un ovni y algunos años después mantuvo el primer contacto cara a cara con un ser de otros mundos.
5: Chris piensa que pasó 20 minutos observando aquellas esferas. Resulta que en realidad pasó 4 horas desaparecido.
6: Surgió una bellísima mujer suspendida en el aire. Le dijo a Chris: ¿sabes por qué estoy aquí? Debes contar tu historia.

0: Gracias a todos por vuestro apoyo, gracias por estar ahí, gracias... Gracias a todos por vuestro apoyo, gracias por estar ahí y gracias por acompañarnos y dar el salto a nuestro universo expandido Nueva Dimensión Premium. En esta ocasión, en el capítulo de esta semana, esos elegidos por extraterrestres, bueno, pues ahí está. Y ahora llega el momento de viajar hasta Chile con nuestro compañero José Manuel García Bautista. Nos va a llevar a una casa donde, fijaos bien, pasan muchas cosas, pero entre ellas, y quizá la cosa más llamativa, es que de sus paredes emana sangre. O al menos, eso es lo que dicen. Descubrimos esta historia con José Manuel García Bautista.
1: Al sur de Chile, en un punto donde la lluvia es constante y los bosques son densos, hay un caso ocurrido en Puerto Montt que dejó un registro poco habitual para este tipo de episodios. Informes policiales, testigos y una intervención directa de los carabineros de Chile. Se trata de la vivienda conocida, con el paso del tiempo, como la Casa Chivoni, que pasó a ser identificada popularmente como la Casa que Sangra, una denominación que surgió a partir de fenómenos descritos por sus propios ocupantes y quienes acudieron al lugar. Este es un caso que puede ser incluso muy similar a episodios como la Casa Sangrante que podemos encontrar en Extremadura y que comenzó a surgir sangre de las paredes. Una casa que de hecho hacía que los propios integrantes, las propias personas que vivían allí, sus propios habitantes, nos explicaran qué era lo que estaba ocurriendo. El origen del caso se sitúa en una serie de llamadas de emergencia realizadas por la familia propietaria. Las primeras alertas no hablaban de hechos extraordinarios, sino de ruidos persistentes dentro del inmueble, golpes en paredes, movimientos que no podían asociarse a causas evidentes. Sin embargo, con el paso del tiempo, los ocupantes afirmaban de objetos que se desplazaban solos, sin intervención humana, y que algunos elementos llegaban incluso a ser proyectados con mucha fuerza. Ante la reiteración de denuncias, las patrullas de carabineros acudieron al domicilio en varias ocasiones, como inicialmente un caso de alteración del orden público, que según constaban en los partes, los agentes inspeccionaron la vivienda, pero también permanecieron en su interior durante un tiempo determinado para verificar que lo que describían los testigos era real o no. Estos informes describían situaciones que no encajaban con procedimientos habituales. Y en algunos casos, los propios funcionarios indicaron haber presenciado movimientos en tiempo real sin que existiera una causa identificable en el entorno en el que se estaba dando. Uno de los elementos más relevantes del expediente fue la aparición de manchas rojizas en diferentes zonas de la casa. Esas marcas surgían de una forma repentina en paredes, suelos e incluso objetos. Todos ellos sin filtraciones, por lo menos visibles. La familia insistió en que no existían problemas de cañería ni problemas materiales que pudieran justificar esas apariciones. Se habló de análisis de muestra, la verdad es que no se hizo pública una conclusión técnica definitiva. La reiteración de estos episodios llevó a que el caso quedara registrado

Las primeras fases, estos fenómenos eran intermitentes. Se escuchaban golpes secos durante la noche, objetos que a la mañana siguiente aparecían fuera de lugar, pequeñas vibraciones en los muebles. La familia llegó a pensar en causas convencionales, pequeños terremotos, problemas de la casa, animales en el interior de las paredes que pudieran ser roedores, e incluso alguien que trataba de acceder para robar. Sin embargo, las hipótesis fueron perdiendo fuerza a medida que los episodios se intensificaron. Con el paso del tiempo, adquirió un carácter más agresivo. Los objetos no solo se movían, sino que lo hacían con una direccionabilidad. Algunos eran lanzados desde un punto concreto, como pudieran ser las sillas, a decir de los testigos, como si existiera una fuerza capaz de interactuar selectivamente con el entorno. Este detalle fue mencionado tanto por residentes como por funcionarios. Los cristales estallaban sin contacto físico y eso era algo que solía ocurrir con mucha frecuencia. No se trataba de roturas progresivas, sino de fracturas repentinas que ocurrían incluso en presencia de los testigos. En algunos casos los cristales se fragmentaban hacia el interior, en otros hacia el exterior, sin que hubiera un patrón claro. Las manchas rojizas también contribuyeron a reforzar la percepción de esa anomalía. Según los relatos, aparecían en momentos distintos del día, sin una relación con eventos específicos que estuvieran ocurriendo. La familia describió episodios en los que las marcas surgían mientras estaban presentes en la misma habitación. Estaban ellos allí, lo veían. Y eso incrementaba la sensación de que el fenómeno no solo era persistente, también era imprevisible, atemporal. Los vecinos también aportaron su propia versión de los hechos. Algunos afirmaron haber escuchado golpes intensos desde el exterior, incluso cuando la vivienda parecía vacía. Otros decían de luces que se encendían y se apagaban sin un motivo aparente. Aunque estos testimonios no siempre eran tenidos en cuenta, dada que había una auténtica psicosis con esta casa sangrante. El impacto psicológico en la familia iba más. Lo que comenzó como una inquietud puntual acabó convirtiéndose en una situación de tensión constante. La imposibilidad de poder prever estos episodios, la falta de una explicación concreta, los afectaba tremendamente. Dormir dentro de la casa se volvió complicado y las actividades cotidianas comenzaron a verse también alteradas por la perspectiva de sufrir nuevos incidentes. De forma paralela, los policías acudían cada vez que hablaban de esos ruidos que eran tan inquietantes. Y los agentes, bueno, lo único que podían hacer era verificar la ausencia de terceros en el interior del inmueble, y eso era eliminar una posible causa del origen del mismo. No se detectaban signos de haber sido forzadas las puertas, ni indicios de manipulación, y en ausencia de causas evidentes, fue uno de los factores que dificultó cerrar el caso bajo una explicación normal, como pudiera ser un robo, un intento de allanamiento. El desenlace fue el abandono definitivo de la vivienda por parte de los propietarios. Tras meses de episodios sin control y sin una respuesta clara por parte de especialistas o autoridades, la familia decidió dejar el inmueble, y la decisión no respondió únicamente a un incidente, sino a la acumulación de muchos hechos que en conjunto hicieron inviable permanecer en el lugar. El abandono marcó el punto final de una experiencia que afectó a los residentes de la casa, a sus habitantes, pero no supuso el cierre del caso. La casa quedó asociada a su reputación de estar encantada. El edificio comenzó a ser objeto también de aquellos que aman lo paranormal, e incluso hay informes en los que se hablaban de, sin haber nadie ya, sin ser habitado, haber fallos eléctricos, haber luces que se encienden y se apagan, ruidos desde el interior, cosa que hizo que comenzara a llamársele la Casa Encantada. La Casa Encantada, o la Casa del Poltergeist, que hizo que su inclusión en este tipo de registros de casas encantadas fuera uno más, pero también uno de esos que forman parte de la historia paranormal de Chile y en concreto de Puerto Montt. Por tanto,

0: un expediente que quedó abierto, que no se pudo explicar y que ahí están los registros, los testimonios y las actuaciones oficiales que investigaron estos hechos de la llamada Casa Sangrante de Puerto Montt.
1: La Casa Sangrante de Puerto Montt. Hasta Chile nos ha llevado José Manuel García Bautista para descubrir esta historia. Y hasta aquí también nos ha llevado nuestro compañero, donde prácticamente cerramos una vez más nuestra ventana al misterio, donde una vez más también ya estamos trabajando para volverla a abrir dentro de 7 días. Hoy hemos viajado por diferentes lugares y también por la historia, o más bien por la prehistoria, en nuestra primera parte aquí en Nueva Dimensión, con Ignacio Martín Lerma y ese mundo neandertal que tenemos que revisar, reescribir, reaprender y darle su verdadero valor en la historia y en la prehistoria del ser humano. Recordamos esa fecha o esas fechas especiales en Teruel, 15, 16 y 17. Vamos a estar haciendo Nueva Dimensión en directo. También os recuerdo que el próximo 6 de junio estaremos también realizando Nueva Dimensión en Oviedo. Os daremos más datos dentro de muy poquito. Nos encanta disfrutar en directo, nos encanta mirar cómo, de alguna forma, esto que se llama Nueva Dimensión, esta aventura que se pone en marcha semana tras semana, pues se traslada a un entorno diferente en donde todos podemos conectarnos. Hemos disfrutado también de los otros capítulos de la historia de nuestro compañero Pablo Tresgallo Vallejo, siempre asombrándonos, y finalmente este viaje al sur de Chile con esa Casa Sangrante. Nos encontramos dentro de 7 días, volveremos una vez más a abrir, como no, esta ventana al misterio. Hasta entonces, disfrutad de la semana y también tenemos más citas especiales en el Espacio en Blanco en Radio Nacional de España, donde de vez en cuando os cuento cositas interesantes, o al menos así creo yo o espero que sean, y también en Terror en Blanco, podcast de Radio Nacional de España en RNE Audio. Allí nos encontramos también. Saludos, dentro de 7 días más Nueva Dimensión, y sin olvidar y por supuesto agradecer que deis el salto a nuestro universo expandido Nueva Dimensión Premium en iVoox y en Spotify. Gracias, gracias a todos. ¡Feliz semana!

0: Voy a hacer control de daños porque la semana pasada despedía el programa diciendo que a ver si llegaba esta edición de La Escóbula, que tenía la garganta tocada. La sigo teniendo tocada, pero aquí estamos sobreviviendo. Pero claro, hemos recibido un mensaje antes del programa de Carlos Canales diciendo que está con 38 de fiebre. Y digo, a ver, la que hemos liado.
1: Esto es como una carrera de relevos, la has pasado al testigo.
0: Ya, a ver, ¿cómo estáis todos, Jesús? ¿Tú estás bien?
1: Yo estoy bien, fenomenal.
0: ¿Se te oye bien? A ver, háblame. Sí.
1: Gracias por este gran programa.
0: Qué buena voz.
1: La vida y la muerte está pendiente de un solo hilo.
0: Qué presencia, qué bien, qué bien. A ver, David Sentinella, ¿cómo estás tú?
2: Yo perfectamente.
0: Uy, a ver esa vocecita.
2: No, que sí, perfectamente. ¿Sí?
0: Vale, te creo. Marcos Carrasco, ¿tú cómo estás?
3: Tienes
1: que dejar de fumar.
3: Tengo que dejar de sniffar eso.
0: Y Juan Ignacio Cuesta, ¿cómo estás tú?
4: Pues recién vacunado.
0: Bueno,
4: de la gripe y del COVID.
0: Nada, está, lo resiste todo, Juan Ignacio, lo que le eches.
4: A mí nunca me hace reacción.
0: Hombre, claro que sí. Está Chevy Dorado en la producción. Mírale qué hermoso, qué lustroso. Alberto Espinosa, los mandos técnicos, todo funciona bien en él.
2: Y en manga corta.
0: Y en manga corta. He aquí un hombre, el verdadero hombre de la escóbula de la brújula.
3: Nuestro héroe.
0: Pues vamos a empezar, ya estamos todos. Empezamos la escóbula de la brújula. Con dos invitados, dos a quienes procedo a saludar. El primero de ellos, médico especializado en otorrinolaringología. ¡Qué bien me viene hoy esto, ahora que lo pienso! Miguel Ángel Pertierra, ¿cómo estás?
5: Pues muy bien, la verdad que encantado de estar aquí con vosotros. Y bueno, hay que decir que para estar bien de la garganta hay que visitar a un otorrino, por supuesto.
0: Ya, te viene, ahora también te viene bien a ti, ¿eh?
5: Hombre, a mí me es genial. Claro. Yo conozco uno, cuando veo al espejo digo, ¿sí? Voy a este seguro.
0: Miguel Ángel, le conoceréis, el cobulero seguro, escribió La Última Puerta, experiencias cercanas a la muerte. Hoy nos presenta No tengo miedo a la muerte, descubriendo el velo del más allá, para hablar sobre sus investigaciones sobre las experiencias cercanas a la muerte, sobre las que también vamos a hablar con nuestro segundo invitado, que es Andrés San Pedro, masajista deportivo, osteópata y conocido también por sus charlas sobre las ECMs, en concreto la que él vivió en el año 2017. Andrés, ¿cómo estás? Bienvenido a La Escóbula de la Brújula.
6: Pues encantado de estar aquí, de compartir este ratito con vosotros, de reencontrarme con Miguel Ángel, que he coincidido con él en alguna ocasión, y con Jesús. ¿Con y Jesús? Nada, pues encantadísimo, gracias por invitarme.
0: Pues hoy estamos como en casa, estamos como en familia, porque la conversación va a ser profunda.

0: Miguel Ángel, te hacía una pregunta mientras subíamos en el ascensor a los estudios de la cadena SER de Podium Podcast, y es que allá por el año 2014, cuando lanzaste este libro, La Última Puerta, contaste que para ti un punto de inflexión personal fue descubrir que tus compañeros del servicio de urgencias en aquel momento también se hacían preguntas sobre qué vivían los pacientes en los momentos en los que pues, estaban en coma, vivían experiencias cercanas a la muerte, qué es lo que sentían. Y yo solo entiendo, como médico, como doctor, como profesional, que tú compartas esa inquietud. Pero la pregunta que te hacía es, ¿cuándo contaste tú tu experiencia cercana a la muerte que viviste en primera persona? Porque claro, me llama la atención que no lo utilizaras como reclamo en ese primer libro sobre el tema. Esto fue anterior.
1: Sí, el accidente fue en 2007, el 25 de julio de 2007, y bueno, yo ya había investigado, llevaba investigando unos cuantos años la experiencia cercana a la muerte, pero uno nunca piensa que te va a pasar. De hecho, el día que me pasó no te levantas diciendo hoy toca experiencia cercana a la muerte. Yo estaba pensando en mis vacaciones, sinceramente. Lo primero que cuando te ocurre... lo que hace es que piensas y crees que no ha ocurrido de verdad, que es lo que ha sucedido, que puede ser fruto de medicación, de una alucinación, de una deprivación de oxígeno. Entonces investigas tu caso, pues quizás con más ahínco que cualquier otro caso. El tema de poder comunicarlo fue a los 9 meses a mi entorno más cercano. Estuve durante un tiempo solamente al entorno más cercano. Y de hecho, en 2014, como tú bien dices, aunque yo lo reflejo en el libro, en La Última Puerta, para mí era mucho más importante y sigue siendo quizá más importante lo que le pasa a los demás. Porque casos que has vivido como especialista, como persona que ha valorado, personas que son capaces de saber pues, cómo es una pinza determinada o qué ocurre en un hospital, o incluso la marca de un aparato de anestesia determinada, me resultaba mucho más importante pues que lo que yo hubiera vivido, aunque después de mucho tiempo, después de mucha investigación, de reinvestigación, que es lo que he hecho últimamente, te das cuenta que has vivido una realidad. Por eso lo comentaba, una realidad inherente que nunca, y además hay que decir que inesperada, y que realmente te sorprende, pero que no por sorprendente deja de ser más alucinante, pero no de alucinación visual ni mental, sino de una especie de asombro, porque, claro, te ha pasado a ti. Y cuando te pasa a ti, tienen todavía mucha más potencia.
0: Ya no te lo cuentan, ya no es lo que otros dicen, ya no es lo que otros afirman. Claro.
1: Una cosa muy importante es que cuando alguien me contaba las sensaciones, yo tengo esta sensación cuando he pasado a ese otro lado de bienestar, de paz, de tranquilidad, por muchas palabras que le pusiesen, por mucho el reconocimiento que le añadiesen, nunca se parece a cuando tú vives algo, esas sinestesias que te producen al oler algo, al sentir algo, al tocar algo. Si alguien no oliese nunca o no hubiese olido, por ejemplo, el olor a rosas, que seguro que todos conocemos, yo no te lo podría explicar.
0: Muy difícil, claro.
1: Por mucho que leyésemos el libro El Perfume, que me parece una obra maravillosa, no sabemos lo que es. Si yo te digo que es una sensación maravillosa, tú puedes pensar tu sensación maravillosa, pero no sabes cuál es. De hecho, fíjate que hace muy poco hablábamos con una yoguini que había vivido una experiencia cercana a la muerte y decía, yo hago yoga, yo hago meditación y la experiencia que yo obtengo o la sensación que yo obtengo durante la meditación no tiene nada que ver con lo que viví durante la experiencia cercana a la muerte. Por lo cual, las sensaciones, uno puede implementar la palabra, pero nunca se puede acercar a esa realidad.
0: ¿Te parece si volvemos a ese 25 de julio de 2007? Contamos brevemente tu historia y ya empezamos la tertulia entre todos. Tú tienes un accidente de moto, tú ibas en la moto,
1: sí.
0: Te viene a buscar la ambulancia, te lleva a la ambulancia y a partir de ahí tienes un breve espacio de tiempo en el cual tú no estás en tu cuerpo, tú cuentas que estás flotando en torno a tu cuerpo. ¿Puedes contarnos qué sentiste, describirnos las sensaciones, a ver si somos capaces de imaginarnos esto que es tan difícil de explicar?
1: Pues la primera sensación es que me encontraba fatal, realmente mal, en un estado deplorable, y ya no como médico, sino como persona, esa sensación de no ser lo que va a pasar, con un dolor transficiente.
0: Pero tú en tu cuerpo todavía.
1: Como empuñalada al nivel del costado derecho, que al final era una fractura, una lesión renal, lesiones en el brazo, en la columna, y De pronto, cuando se desploma la tensión arterial y la oxigenación, como el que separa un velcro o un celofán de cabeza a pie, fijaros lo que yo puedo describir, pues yo me encontré que mi conciencia se separaba de mi cuerpo físico. Y de pronto, desde arriba, en una habitación de más de 4 metros, con unas luces cenitales, como este estudio que tenemos, veía a mis compañeros pues trabajar, como unos intentaban reanimarme, el otro me ponía líquido, incluso entra un familiar por una de esas puertas abatibles de cerca de 2 metros que tiene, y un médico determinado va, lo saca, y como el que está en un estudio de teatro, lo lleva a una habitación determinada, cosa que yo pude comprobar después. Incluso veo como un compañero mío, especialista, entra por esas puertas, ve que me están intentando reanimar, y él cierra y se va. Todo eso yo lo pude ver desde arriba, esa sensación de realidad, de visión 360 grados realmente. Y de pronto, pues salto a otro punto, que es como el cuando tú vas en moto sin la sensación de viento. Y aquí tenemos a David, que lo conoce muy bien, y hoy ha sido un gran valiente para un día lloviendo venir en moto, pues te desplazas en moto pero sin sensación de viento, y unas luces en sentido del ojo del reloj y otro en sentido contrario, y lo importante, al fondo de ese túnel o ese lugar no había luz. Muy importante, y después si quieres te explico por qué. Uh-huh. Y de pronto, en un tercer salto, me encuentro en un lugar con una neblina anaranjada, azulada, donde yo veo aparecer una serie de seres antropomorfos. Yo no sé si son hombres, mujeres, yo no reconozco a nadie, pero lo importante, la sensación de bienestar, paz, tranquilidad. Hay que decir que yo tenía varias lesiones muy importantes, que después he seguido arrastrando durante muchos años, que producían un dolor 10 sobre 10 según la escala de la unidad del dolor, y yo en aquel momento me encontraba maravillosamente bien. Tengo que decir, y muchas veces lo indico, que si en algún sitio estaba el paraíso, estaba ahí. Y de pronto, como el que cae en uno de esos embutidos de los años 70-80, que es esas mortadelas que todos hemos soplado para sacar, mi cuerpo entró otra vez con un dolor terrible por todas partes, y empezó otra etapa de mi vida. Yo creo que empezó ese renacimiento separado, donde mi vida comenzó de nuevo en muchos aspectos.
0: ¿Cómo os quedáis?
2: Bueno, a mí hay dos tremendo cosas que me gustaría comentar. Por una parte es... Partiendo de esto último que estabas comentando, cabe diferenciar en lo que es una experiencia extracorpórea, que podría ser incluso esa primera parte de la experiencia que Miguel Ángel nos acaba de comentar, es decir, es ese, como dice, ese velcro que se separa, que ves incluso desde arriba tu propio cuerpo, y eso no deja de ser, o sea, es una experiencia extracorpórea. Un desdoblamiento, que antes se llamaba un desdoblamiento astral, como a lo largo del tiempo ha recibido diferentes términos. Y luego, una segunda parte que sí que entra en lo que es una experiencia cercana a la muerte, que es cuando traspasas cierto umbral, que puede ser un túnel o no puede ser un túnel, puede haber luz, no puede haber luz, es decir, hay, dependiendo de las circunstancias, y cada uno tiene, es decir, cuando se habla de experiencias cercanas a la muerte, siempre se hablan de todas esas cosas que parece como un decálogo, ¿no? Del túnel, la luz, los familiares, etcétera.
3: Y que haya una muerte clínica, entiendo también.
2: Exactamente.
3: Ahí también está el matiz.
2: Claro, pero me refiero, uno no sabe que ha tenido una muerte clínica, ¿no? Eso lo saben los médicos que están ahí, que de repente le da un electroencefalograma plano o no tiene señal de corazón, intentan reanimarlo, ¿no? Pero me refiero a título personal. Entonces, puedes tener esas, digamos, esas opciones que se suele poner como el decálogo perfecto de experiencia cercana a la muerte, pero no tienen por quedarse, como hoy veremos en el programa. Eso por una parte. Separar esas dos, porque incluso hay gente que tiene esas experiencias extracorpóreas, que puede ser por las noches durmiendo o estando incluso en la oficina o en el sofá viendo una película, y de repente ven como que se desdoblan y ven su cuerpo abajo y luego vuelven. Eso sería una primera parte. Y luego, por otra parte, sí que me gustaría comentar que en el caso de Miguel Ángel, y sobre todo en los últimos 15 años, podríamos decir, sí que hay un antes y un después dentro de lo que es la investigación de las experiencias cercanas a la muerte. ¿Por qué? Porque desde que Raymond Moody, en 1975, saca ese libro, Vida después de la vida, hasta ahora, o sea, hasta hace 15 años atrás, lo que se investigaba normalmente eran casos de personas que habían tenido. Con lo cual, los médicos, los psicólogos, psiquiatras y tal, lo que se encontraron podían ser más o menos experiencias subjetivas, y que no podían, o sea, no les podían dar, esas personas no les podían dar una explicación científica. Pero este aquí, de que en los últimos 15, 20 años, como digo, médicos o psiquiatras, gente, profesionales de ese medio, de la medicina, desde Eben Alexander, etcétera, etcétera, un montón, como Miguel Ángel, que han, circunstancias de la vida, han tenido una experiencia cercana a la muerte. Y con lo cual, el tipo de explicación y el tipo de análisis ya es diferente. Porque no es el caso subjetivo de alguien que te lo está contando a ti, no, sino es que una persona cualificada como un médico sabe lo que puede ser una anoxia, que es la falta de oxígeno en el cerebro, etcétera, etcétera. Lo que él, fijaros que cuando él nos ha estado explicando su caso,
0: sí,
2: pues él estaba incluyendo detalles médicos que son fundamentales como para poder entrever y separar lo que podría ser o aparentemente hasta ahora una experiencia absolutamente subjetiva, inventada o no, a casos en los que se vienen a unir a los otros casos citados y recogidos hasta ahora que realmente les están dando un peso importantísimo.
0: De hecho, has dejado un detalle por explicar, que has dicho, para mí es importante que al final del túnel no había una luz.
1: Sí, ¿por qué era? Porque una de las explicaciones, yo me he ido siempre a la investigación fisiológica o la explicación fisiológica, igual que estudié, y lo bueno que tiene cuando uno entra en una unidad de crítico de urgencias que se apunta absolutamente todo minuto a minuto. Si te pone una medicación, se hace una bradicardia, se hace una taquicardia, apuntan todo y cada una de las cosas. Uno de los elementos muy importantes es que cuando uno tiene una deprivación de oxígeno, se produce una dilatación pupilar, y la dilatación pupilar con la membrana ocular, cuando uno está viendo arriba el techo, se produce un efecto túnel con una luz al fondo. Es una de las explicaciones que está. Pero claro, si no hay luz al fondo, significa que nuestra retina no está estimulada, por lo cual ese túnel no se produce por la dilatación pupilar. Será otra la causa que lo produzca. Y sobre todo, lo importante en todo esto es poder a elementos de comprobación. Si entra un familiar y yo lo puedo comprobar a posteriori, sería importantísimo, y fue importantísimo. Si además resulta que fue este médico el que lo sacó mientras yo estaba inconsciente, todavía más importante. Y si encima lo lleva en una habitación determinada y podemos comprobar que ese lugar es el determinado, también si entra este compañero que yo he comentado, que entra por esa habitación, ve que está y tú le preguntas después, está. Y sobre todo que descarta que no sean una serie de medicamentos que sabemos que produce, como bien has dicho David, sensación de desdoblamiento, e incluso tú puedes mandar a alguien pues que sueñe o disfrute en una playa o en el campo por una serie de medicaciones, pero cuando sabes que no te han puesto ese tipo de medicación, tú descartas toda y cada una de las posibilidades que pueden producir un cerebro en estado cataclísmico, no un cerebro en estado cataclísmico que produce. Incluso hay casos que a mí me voy a retrotraer a otros casos, en caso de fenómeno de Lázaro o síndrome de Lázaro, donde la persona no tiene una muerte clínica, sino que han fallecido, repito, han fallecido y su conciencia sigue perdurando. Ahí todavía es más complicado la explicación de qué es lo que sucede. Y he tenido la ocasión de recoger dos casos, por lo cual hay que decir que todavía necesitamos comprender muchísimo más qué es lo que sucede en toda esta y cada una de las circunstancias.
4: Fijaos que en la cuestión de las implicaciones tan alucinantes y profundas que tiene tu experiencia. Yo conocía desde los 70 a Raymond Moody, me regaló mi padre el libro, siempre nos retroalimentábamos en estos temas humanísticos y del misterio y tal. Conocer el testimonio de Kubler-Ross, tal. Fíjate, hasta yo tengo una experiencia con Emilio Carrillo que es prácticamente como un alma gemela a la tuya, es decir, la transformación tan increíble que tiene con esa experiencia cercana a la muerte producida por un trombo que se le pone en el pulmón, y ahí ocurren una serie de cosas que, bueno, yo fui varias veces a Sevilla, le entrevistamos, nos lo estuvo contando, ha escrito varios libros, etcétera, etcétera, ¿no? Y el factor común que tiene con lo tuyo y con todo lo que he leído después es esa ¿dónde está esa conciencia no local y esa conciencia global o supraconsciencia, que habla el doctor también Manuel Sanz Segarra, neurocirujano, que ha recopilado una cantidad de, pues, de pacientes, al igual que tú, ha sido muy interesado y muy que le picaba la curiosidad y ha escrito varios libros que he leído con total deleite. Y es decir, todas esas cosas que se producen, esas transformaciones, en el caso de Emilio Carrillo, es una transformación espiritual impresionante, porque claro, cuando vuelves del otro lado, te deja de preocupar el dinero, te empiezas a tener rasgos más humanitarios con la gente, más solidaridad.
3: Y sobre todo te deja de preocupar la muerte.
4: Sobre todo te deja de preocupar la muerte. Hay un aumento de facultades psíquicas y mentales extraordinarias, percepciones, precogniciones, telepatías, etcétera. Esa visión 360 grados durante la ECM es una auténtica visión de realizador, porque la que tú tuviste es una visión que se llama en picado, que es como dicen los realizadores, y es una, por así decirlo, una visión global, ¿no? Y vibrante de lo que está ocurriendo allí, antes de que te pase eso, ¿no? Y esas, bueno, esas visitas de familiares fallecidos, el efecto Lázaro, es decir, ahí desde luego se ha producido la gente que vuelve como diciendo, joder, pero ¿para qué me habéis traído otra vez aquí? Es que es increíble.
0: Yo estaba muy bien.
4: Que yo estaba, han tenido contacto con qué, con lo que tú decías, que es imposible de explicar, con lo inefable. No puedes, y esto, bueno, he sido a veces testigo de relatos de ese tipo, y es que es imposible explicarlo con palabras. Y muchas veces llegas y vuelves, porque dices, coño, me he dejado aquí una familia, tengo unos hijos pequeños, tal, tengo que volver y tal. Pero bueno, en el caso que te he contado muchas veces con el de mi madre, que la he rehecho con inteligencia artificial y con de vídeo, es que llega un momento cuando llega ese túnel y esa luz, acompañado por personas que le han ido a buscar, llega ese momento y dice, un momento, por favor, que tengo que volverme atrás. Joder, y ahí estaba yo a pie de cama y me lo cuenta.
1: Sí.
4: Me cuenta eso y muere al día siguiente. Digo, ¿por qué volvió? ¿Sería porque me lo quería contar y que tuviera su testimonio?
3: Para dar un mensaje.
4: Ostras, y esto me ha perseguido durante, ya te digo, murió en 2011 y te lo he comentado muchas veces, ¿no? Digo, esto, ahí hay un intríngulis.
1: Se produce una verdadera metamorfosis, Marco, en la persona que hemos tenido una experiencia cerca de la muerte por una razón, y Jesús lo ha dicho. Pierde el miedo a la muerte, eso es lo principal, ese miedo ancestral que todo y cada uno de nosotros podemos o hemos tenido alguna vez, si se acaba la vida o no, después de fallecimiento. Y te das cuenta que no, que hay una continuación, un continuum de otro tipo de existencia muy diferente a nuestra. Y lo que tú bien has dicho, muchas personas cuando han llegado a ese momento, de ese lugar donde muchos familiares vienen a recogerte, incluso hay personas que han pedido a sus familiares, y Jesús conoce a una persona pues que vio su propia muerte en la UCI cuando estaba mirando el monitor, tuvo una parada cardíaca por un infarto, y resulta que le pide a su padre que por favor le devuelva todavía esta vida porque tiene que cuidar de sus hijas. Entonces, claro, es una forma de demostración para decir, oye, ocurre eso, ocurre esa realidad estará ahí, y sobre todo cuando se dan elementos, la experiencia cerca de la muerte, que tú puedes constatar a posteriori. Elemento de reconocer todo tipo de maquinaria, de aparataje, de personas, de lugares que de otra forma no podríamos conocer. Y como tú bien dices, esa transmutación. Yo creo que esa metamorfosis quizás sea lo más importante en todo lo que ocurre en la experiencia cercana a la muerte.
5: Vamos a ver, hay una cuestión. Yo he vivido una experiencia de estas, que ya lo he contado varias veces, y es que a mí me sucedió algo parecido a lo que le pasó a Isadora Duncan. Venía de escalar en la Sierra del Guadarrama cuando me recogió un compañero que llevaba una moto. Y entonces lo que se llama un pingo, que es la cuerda que llevamos para escalar, yo me la puse en el cuello, pero se quedó un cabo así puesto.
0: Uf, se le enganchó la moto.
5: Se enganchó en la moto y me ahorcó completamente. Y estuve prácticamente 2 horas sin conocimiento y tal. Y en esa situación yo sentí una voz que me decía que no te ha llegado la hora, y yo sabía que era mi abuelo que llevaba muerto muchos años. Y dije, bueno, pues si no me ha llegado la hora, ya despertaré y tal. Y efectivamente, luego desperté, y a partir de ese momento pues fue cuando llegó, digamos, el desarrollo de una serie de facultades que luego me han llevado a estar aquí, donde estoy ahora. Uh-huh. Y luego además está la tradición que todos conocemos, que hasta el mundo de la pintura ha llegado este tipo de experiencias y ha sido recogida por ciertos pintores. El más famoso de los cuadros, Bosco, evidentemente, es la subida al Parnaso del Bosco. Pero hay muchos otros que también reflejan algo así. Entonces, la humanidad de alguna manera ha registrado que este tipo de fenómenos suceden y que no te ha llegado el momento, pero durante el momento en que no has estado en vida, has visto a tus familiares muertos y te han dicho, ojo, que todavía no te ha tocado.
0: Fíjate, Jesús, que ha salido dos veces la misma idea, que es muy difícil contar esto con palabras, lo ha dicho Miguel Ángel, lo ha dicho Marcos. Marcos ha hablado de la necesidad de plasmarlo mediante inteligencia artificial, pues en imágenes, en vídeos, ahora Juan Ignacio en la pintura. La necesidad que tienen las personas que investigan o que han vivido estos sucesos de ser capaz de transmitirlos a los demás de una forma que más o menos entienda. Y esto es imposible entender para los que no hemos vivido algo así.
6: No, eso es una característica común. Y la palabra que se utiliza es inefable. Es decir, no hay palabras que tú puedas, para que puedas describir una experiencia mística que te ha pasado a ti, exclusivamente a ti, que se puede parecer a la de otro, pero no va a ser exactamente igual. Y utilizar las palabras, los términos, la expresión adecuada, eso es lo que más cuesta cuando alguien ha estado en una experiencia mística en general, no solo una experiencia cercana a la muerte. Entonces, esa palabra, inefable, yo creo que es un denominador común que se da siempre cuando alguien ha estado en ese umbral entre lo ordinario y lo extraordinario, entre lo natural y lo sobrenatural. Es curioso porque todos los que habéis tenido esta experiencia cercana a la muerte, es como una especie también de viaje del héroe. Cuando regresáis ya no sois el mismo. Y además, cuando regresáis, después de esa experiencia, y ahora nos contará Andrés la suya, que también es impresionante, cuando regresáis, es una especie de conciencia superior donde se ha despertado algo que todos tenemos, pero que todos tenemos en principio dormidos hasta que nos encontramos de cara a cara con lo insólito. Y a partir de ese momento sigue siendo Miguel Ángel, sigue siendo Andrés, pero en otro nivel de conciencia. Vamos a llamarle con otro punto de sabiduría. Y además con algo muy importante que refirió Miguel Ángel al principio. Tú ya no crees en este fenómeno, tú sabes. De creer a saber está ese salto, vamos a llamarle cuántico, totalmente definitivo. Nosotros podemos creer o no creer los testimonios que nos cuenta, pero el que lo ha vivido, lo sabe.
0: Y ahí te reconozco una cosa. Yo, que sabéis que soy bastante descreído con esos temas, escéptico, sí distingo, y esto también creo que representará parte de la audiencia, el respeto a lo que te cuenten los protagonistas, en este caso Miguel Ángel o Andrés. Yo no cuestiono nada de lo que cuenten. Y sin embargo, sí podemos discrepar, y Miguel Ángel lo decía al principio, en las explicaciones que causan todos estos fenómenos.
6: Ahí sí. Claro, porque ya está limitándose en un aspecto muy concreto, que es las palabras. Imagínate, cuando alguien cuenta una experiencia de este tipo y ha dicho que ve a una serie de espíritus, de seres desencarnados, de entidades religiosas, incluso cita la palabra Dios, automáticamente el interlocutor dice, ah, Dios, vale, o sea que ya me está contando que este es católico y por lo tanto su subconsciente le ha hecho determinar una serie de creencias que encajan perfectamente en la experiencia como si fuera un calzador. Es decir, una palabra como Dios, te puedo poner muchos más ejemplos, ya está determinando como una orientación espiritual o religiosa del que te lo está contando. Es decir, está limitando la experiencia a la palabra. Que a lo mejor tú dices, no es Dios, es una presencia suprema.
0: Sí, a ver cómo lo explico. Claro.
6: Va cambiando las cosas.
0: Claro.
6: Ese es el problema, ya te digo, esencial en todo este tipo de fenómenos. Lo que contaba antes Juan Ignacio, me llama la atención porque posiblemente no sea una experiencia cercana a la muerte, pero sí es una experiencia de lo que se llama el efecto ángel. Es decir, no es lo mismo una experiencia cercana a la muerte, donde se dan una serie de pasos, de bardos, como dirían los tibetanos, ¿no? El bardo todol, una serie de tránsitos hasta que llegas al punto final. Pero en el caso, por ejemplo, de Juan Ignacio, puede ser lo que se llama el efecto ángel o el efecto tercer hombre. Es decir, estás en un estado límite donde tu vida corre peligro, pero no estás sintiendo los efectos de una experiencia cercana a la muerte. Sin embargo, hay alguien, un ser espiritual, que puede ser un ser fallecido, o sencillamente una entidad que está ahí, una voz, una presencia autoritaria además, que te dice, despierta, todavía no ha llegado tu momento. no te duermas, sigue adelante. De esos hay cantidad de casos, ¿no? Dentro de ese
2: muchos alpinistas
6: lo han escrito. Alpinistas, submarinistas, es decir, de gente hecho, que ha tenido una experiencia.
5: Mi abuelo falleció cuando yo tenía 13 años. ¿Cómo yo pude oírlo?
6: Claro, pero pues digo, sí, pero se oye. Pero digo que sería más bien dentro de ese efecto ángel, más que de la experiencia cercana a la muerte.
1: De hecho, hay un artículo de Haines en 1892 que habla precisamente de 30 alpinistas en los Alpes donde tienen experiencia cercana a la muerte. Estamos hablando del siglo XIX. Pero lo que estáis retrotrayéndome todavía a Platón en la República, el mito de Ert, donde el armenio pues está entre los muertos y después viene a contar qué es lo que le ha ocurrido. O sea, es una experiencia que, como bien ha dicho Juan Ignacio, se está explicando a través de la época, ya no solamente en los cuadros del Bosco o de otros autores, sino que realmente han ido contando diversas personas de diversas formas con las palabras de la época, pero realmente la misma realidad.
6: Claro.
1: El tema es ponerle la explicación, pero yo me retrotraigo, por ejemplo, a las investigaciones que yo he hecho, incluso del caso que me ha pasado a mí, de meterme en una resonancia magnética funcional durante 2 horas y 9 minutos exactamente y valorar con unas pruebas qué es lo que ocurre en una experiencia real, qué es lo que ocurre en una experiencia imaginada, qué es lo que ocurre en la experiencia cercana a la muerte. Y la máquina, que no es sugestionable, te indica que la experiencia real y la experiencia cercana a la muerte, las imágenes que da ese aparato, esa resonancia funcional, exactamente igual. Pero si yo me retrotraigo a la investigación con las diademas de flujo, significa que cuando una persona recuerda algo, se hiperestimula la onda gamma. Eso es una cosa fisiológica y no va a haber nadie que te indique lo contrario, que son los flashbacks. Pues cuando tú recuerdas, y yo en las investigaciones que estoy realizando, y la mía, evidentemente, me he puesto de conejillo de India, por supuesto, cuando tú recuerdas la experiencia cercana a la muerte, recuerda con onda gamma, por lo cual tú no puedes engañar a la máquina con un polígrafo, que hay ciertos elementos para engañarlo. La máquina es objetiva y te está diciendo, tú estás viviendo la experiencia cercana a la muerte como algo real. Por lo cual, por ende, por la navaja de Oca, habría que decir que la explicación más sencilla es la real.
0: Bueno, llevamos media hora de programa y tengo curiosidad por conocer el caso de Andrés. ¿Te parece que te haga unas pocas preguntas?
7: Me parece perfecto. Para eso estamos aquí.
0: Tengo una lista.
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0: fíjate que la primera pregunta que te quería hacer, quiero conocer quién eras tú antes de tu experiencia cercana a la muerte, qué pasó y quién eres después del evento, ¿vale? En ese orden. La primera pregunta que te quería hacer era precisamente si tú antes de lo que ocurrió en mayo del 17, luego iremos a ello, ¿eras una persona con inquietudes espirituales? ¿Eras creyente? ¿No eras creyente? Ese marco que Jesús bien ha dicho que puede delimitar la descripción de una ECM.
1: Claro, mi mujer es la primera que me dice que yo cuento ciertas cosas por quizás estar criado en una religión católica. Uh-huh. Pero yo siempre digo que si hubiera visto a Mahoma, a Buda o a Pinocho, pues lo contaría igual, ¿no? Entonces, de hecho, cuando cuento mi experiencia, que Jesús creo que me ha oído en directo, muy, sí. Y Miguel Ángel y el doctor Pertierra también, yo digo, yo no le pongo nombre, que cada uno diga piense lo que quiera, ¿no? Y a día de hoy hay gente que me sigue preguntando, ¿y quién era ese ser que viste? O ¿qué era esto que te pasó, no? Entonces, yo estoy criado en una religión católica, no soy religioso, digo que soy espiritual, porque para mí no tiene nada que ver. Y, por supuesto, estaba en un momento de búsqueda a nivel profesional, porque yo, formado en osteopatía, trabajando con médicos, en mi familia hay médicos con los que he trabajado y he aprendido y sigo aprendiendo. Y estaba en ese choque, ¿no?, de creencias religiosas, lo que yo sentía y lo que me habían enseñado no coincidía, no, para mí no tenía sentido, y estaba en esa búsqueda, crecimiento personal, espiritual y profesional. Y ahí es lo que digo, que me tuve que morir para aprender, básicamente. Ese es el Andrés de antes, ¿no? Uh-huh. En la búsqueda, más perdido que nada, y me encontré muriéndome. Y ahí es donde nace el nuevo Andrés, que es el que aprende a disfrutar, a no preocuparse tanto, a vivir, a ser más feliz.
0: Pero fíjate, te quiero preguntar, antes de preguntarte más por el viejo Andrés, quiero ir al pequeño Andrés. Porque tú has contado que tú tenías ataques de lloros, como momentos que no sabías muy bien qué te pasaba. ¿Puedes describirnos esos momentos?
1: Yo tenía momentos, me encanta cuando escuchaba al doctor Pertierra, Miguel Ángel, porque digo, vale, no estoy loco, que un científico, que un médico hable de estas cosas, digo, porque yo he buscado psiquiatras pensando que estaba loco. A mí me llevaban de pequeño a psicólogos diciendo, el niño, yo digo que ahora tendría todas las etiquetas del mundo, todas uh-huh. las T's, ¿no? Porque desde autista a cortito, a tontito, a raro, a llamadas de atención, a miedo a la muerte, etcétera, me decían de todo, ¿no? Y lo que he aprendido, que hoy con 52 años lo digo, Y todavía me resulta un poquito así, es que soy medio, no tengo esa capacidad, o nací con esa posibilidad, ¿no? No me gusta llamarlo don. Entonces, claro, yo era el niño raro. Y lo que digo es que mientras mis amigos buscaban otras inquietudes, yo sentía, pensaba, creía que había otras cosas porque las veía, las sentía, las percibía y me daban miedo. Y ese miedo me lo bloqueó. Entonces, claro, si yo te digo esto, como antes decías, como escepticismo, que me encantan los escépticos... Mm-hmm. Pues puedes decir, bueno, claro, es que tú ya llevabas un camino labrado para llegar a eso. Pero cuando ha dicho, por ejemplo, Miguel Ángel, lo de la luz del túnel, genial, porque yo nunca vi ninguna luz del túnel, no tenía las pupilas dilatadas, algo así pasaría, ¿no? Uh-huh. Entonces, bueno, pues pueden encajar todas las piezas en esa persona que puede decir, bueno, es lógico, es un tema de falta de oxígeno, ta, ta, ta, porque él se ha creado una historia en su cabeza y luego coinciden todas las piezas en todo lo que he vivido, en todas esas personas que han sufrido o tenido una ECM, y yo no sabía lo que era. Gracias a tu compañero, el doctor Juan José López Martínez, sé lo que es una ECM y pude colocar muchas piezas en ese momento y decir, vale, no estoy loco, esto ha sido verdad, porque yo fui el primero al despertar que dije, Dios mío, lo que me ha ocurrido, y luego dije, no, cuidado que me estoy volviendo loco, a ver qué ha pasado, ¿no?
0: Además de esa cuestión mental, de lo que tú pensabas que era que estabas loco, tú tienes una condición física... que es una braquicardia. ¿Puedes explicar a la audiencia de la escuela?
1: Bradicardia.
0: ¿En qué consiste ese problema?
1: Pues mira, me llevaron a urgencias porque al bajar de una valla sentí una punzada en el pecho y bueno, pues me quedé sin respiración.
0: Esto de pequeño, de joven.
1: Tenía 13 años. Uh-huh. Y cuando me llevan a urgencias me dicen que no pasa nada, que era un cólico de gases, que los gases presionaron y noté la punzada, pero luego resulta que me descubrieron en ese electro que me hicieron, entre otras muchas pruebas, pues que tenía un soplo, y el soplo pasó a ser una bradicardia. La bradicardia quiere decir que tenía un ritmo cardíaco muy lento. En ese momento, pues tendría 40, 40 y pocos, con 13 años, muy lento, ¿verdad?
0: Miguel Ángel mueve la cabeza diciendo, es poco.
2: Para un chavalillo de 13 años, muy, muy bajita.
1: Muy bajita. Claro, todo el mundo me decía, oh, genial, para un deportista. Digo, ya, pero es que ni soy deportista élite, ni quiero, ni es algo bueno, sino todo lo contrario, pues es una lesión, ¿no? Pero en ese momento me querían poner un marcapasos y un tío mío médico dijo, con 13 años, tengo ahora 52, estamos hablando, fíjate, poner un marcapasos en ese momento de mi vida, pues me hubiera partido la vida, literal, ¿no? Entonces aguantamos hasta los 42, 43 que tuve la ECM, la experiencia, y allá sí me tuvieron que poner el desfibrilador, que a día de hoy lo llevo, por supuesto. Pero claro, yo digo que tuve que pasar por esa experiencia para estar hoy aquí, ¿no? Compartiéndola. Y la bradicardia, en el momento que tuve la experiencia, tenía 37, 35 pulsaciones. De hecho, en dos, tres ocasiones tuve que decir a mi mujer, llamo a una ambulancia que no me puedo mover, estaba agotado, agotado, pero... Los cardiópatas, no sé si Miguel Ángel está de acuerdo, negamos que tenemos una lesión y no queremos ir al médico, ¿no?
0: Yeah. Como que todo el mundo es inmortal. Nosotros,
2: eso le pasa siempre a los demás, ¿no?
0: Claro. Claro. Sí. Esa experiencia ocurre el 13 de mayo de 2017, cuando tú estás en una clase de baile, estás con tu mujer, con más gente, haciendo pues, unas ruedas de baile, intercambiando parejas de uno para otro, y de repente... empiezas a marearte, empiezas a sentir un mareo. ¿Puedes explicarnos la sensación física de esos primeros momentos? ¿Qué es lo que tú sientes?
1: Pues realmente lo curioso es que de eso no tengo recuerdo. Lo saqué en terapia regresiva con Juanjo, con nuestro compañero y amigo. Entonces, yo recuerdo estar bailando y de pronto estar flotando en el aire. Lo que comentaba Miguel Ángel antes. O sea, no tengo conciencia de decirle a mi mujer, me mareo, me caigo, sujétame. Ella me dice que le dije
0: que sí,
1: eso.
0: Lo dijiste, sí.
1: Claro. Porque estamos haciendo una rueda de salsa y, claro, cambias de pareja. Cuando volví que llevábamos 5 o 10 minutos bailando, cuando vuelvo a mi pareja, mi mujer, por lo visto le digo eso. Y yo lo primero que recuerdo, el primer recuerdo que tengo de estar bailando es estar flotando en el techo viendo... ¿Cómo me manejan? ¿Qué está ocurriendo con mi cuerpo? Y yo lo primero que pienso es, ¿qué le hacen a mi cuerpo? Ni siquiera hablo de mí, es ¿qué le hacen a mi cuerpo? Digo que la sensación es como, uy, me están robando el coche y se lo llevan. Y estoy viendo cómo me roban,
0: o sea,
1: el
0: vehículo. No hay un shock, no hay un sentimiento de violencia hacia la situación,
1: nada,
0: ¿no?
1: Para nada. Yo lo que recuerdo es, ya está, estoy viendo mi cuerpo en el suelo.
3: Pero como un observador, no estaba sintiendo ningún tipo de dolor ni sufrimiento, eras un observador viendo que tu otro Andrés te estaban ahí haciendo, pues eso, masajes o...
1: Sí, bueno, además aquí tengo que contar una cosa muy curiosa, ¿no? Que es una comprobación, ¿no? Una chiquita, que ahora somos amigos, claro, Lourdes, tenía 23, 24 años por aquel entonces, salía del hospital de guardia, de un hospital de Madrid, y llegó allí, ella me dice, Andrés, te juro que yo me iba a mi casa a dormir, que salió una guardia, estaba cansada, y una voz al oído me dijo, vete a bailar. Y yo digo que me la pusieron allí para mí, mi ángel de la guarda, ¿no? Lourdes. ¿Por qué? Porque cuando ella se estaba quitando la chaqueta, yo estaba en el suelo, pensaban que era una lipotimia, mi mujer no sabía decir ni bradicardia de los nervios, porque no, que tiene una lesión de corazón. Y ella fue la que inició todo este proceso de RCP y demás, pero lo curioso es que yo no la conocía, nunca había coincidido con ella, era la primera vez que nos veíamos, y yo la veía desde el techo, flotando, y describí cómo iba vestida, cómo era, describí que me hacía el boca a boca, y luego había gente que me decía, no, el boca a boca te lo hacía otra persona, ella solo hacía compresiones, y ella me reconoció un montón de cosas que yo veía flotando en el techo, no con mis ojos, de mi cuerpo.
0: Uh-huh. Miguel Ángel nos ha descrito el proceso de lo que ocurrió, de lo que él recuerda que ocurrió flotando desde arriba. ¿Tú qué elementos recuerdas que podrías contar de lo que pasó en esa sala hasta que te metieron en la ambulancia?
1: Pues para mí, el ver a la gente llorando, corriendo, sacaron a todo el mundo allí, llegó una primera ambulancia que me pusieron... Yo es que veía todo, uh-huh. Porque claro, estaba observando, era como si estoy viendo una película y estaba viendo todo el proceso, pero mi cuerpo estaba ahí, mi cuerpo era el protagonista, ¿no? Entonces... veo que sacan a todo el mundo, entra la ambulancia, me ponen los parches para desfibrilar, no se hacían conmigo, me mantuvo con la RCP esta chica con otro sanitario que había en la escuela hasta que llegó la ambulancia. Llegó una segunda ambulancia, una unidad móvil, porque veían que no se hacían conmigo, no sabían qué pasaba porque no respondía el corazón, y veo cómo me montan en una camilla y me llevan. Yo todo esto flotando, y ahí lo que más me impacta es que siento detrás de mí una luz a mi derecha enorme, que yo intentaba mirarla y no me dejaba. Era como cada vez que yo me giraba ella se ponía detrás de mí y me habla y me dice, tranquilo, todo está bien, tienes que venir conmigo. Entonces claro, yo estoy viendo la película y a la vez me están hablando. Yo no hago, realmente ahora soy consciente de todo lo que ocurrió en ese momento, simplemente lo estoy viviendo. No me preocupo, no me enfado, no sufro, simplemente estoy viviendo una situación que digo, bueno, pues, ¿qué está pasando? Es que está mi cuerpo ahí, yo estoy aquí, pero ni siquiera era consciente de lo que estaba ocurriendo y no sabía lo que era una ECM.
0: Tú estuviste 20 minutos en parada cardiorrespiratoria. Uh-huh. ¿Fuiste consciente de esa situación?
1: Pues lo curioso es que yo intentaba entrar en mi cuerpo. Decía, ¿qué le hacen a mi cuerpo? Y yo entraba y chocaba. Era como darme contra una pared. Solo en una ocasión, porque lo hice 3-4 veces o más, solo en una ocasión recuerdo que empecé a sentir una presión en el pecho, una sensación de dolor, de ahogo, y escuché a Lourdes, a esta chica, que dijo, la he recuperado, me intentó poner en posición de descanso, y al segundo o menos, se va, además es que tú no te me vas, intentó y siguió ahí, y nada, yo ya estaba otra vez flotando en el techo. Entonces, claro, lo estás viviendo de una manera que ni sufres, ni sientes dolor, ni nada, pero estás... Yo estaba en una sensación de qué está pasando, ¿no? Pero claro, es que no te lo puedo describir. Es aquí el primer momento en el que te digo, no te puedo describir lo que estaba sucediendo.
3: Es curioso porque los dos habéis coincidido que el dolor, el sufrimiento, lo sentís justo cuando entréis en vuestro cuerpo. Mientras estáis fuera, no estáis eso como un mero espectador, como alguien que está viendo la película, a ver cómo termina, si termina bien o termina mal. En este caso, termina bien. Pero cuando entréis en el cuerpo, es como un embutido, como decía ahí, como un chorizo, automáticamente ahí empezáis a sentir todo el dolor físico, pues eso, del corazón o de los huesos rotos o de cualquier lesión interna que hayáis tenido. Entonces es curioso porque se ve claramente, ¿no?, cómo es la conciencia, con el nombre que le queramos dar, y luego el cuerpo con toda la parte física y el dolor, que en ese caso es cuando vosotros dos y mucha gente que ha tenido experiencias cercanas a la muerte dice, a mí no me regreséis de nuevo al cuerpo, dejarme donde estoy, porque es lo más placentero, como bien decía Miguel Ángel, lo más parecido al paraíso. Entonces yo creo que tiene que ser una situación ahí curiosa, ¿no?, de por una parte querer seguir en la vida, querer seguir en este planeta, seguir querer con estar con la familia, pero por otra parte dice, joder, qué agustico estoy aquí, ¿no?, aquí con esta mantita, con esta luz, con esta sensación placentera. Claro, yo no sé un poco cómo lo habéis vivido los dos, pero tiene que ser como una dicotomía muy extraña entre lo que es la consciencia. Luego hablaremos un poco qué diferencia hay entre la consciencia, el espíritu, el alma, pero en este caso la consciencia y vuestro cuerpo. La sensación de sí quiero ir, pero a la vez no.
2: Desde luego, esa sensación de paz, bienestar, tranquilidad es maravillosa. De hecho, hace muy poco en Zaragoza hablaba con una chica de Canarias que decía que incluso se molestó. Y a mí me ha pasado con algún paciente que lo he devuelto a esta vida física y se han molestado, y esta chica se molestó porque la recuperaron, porque decía que se encontraba tan bien que realmente ella quería estar allí. De hecho, reconocía que le costó una depresión el volver a este mundo, a estas circunstancias. En mi caso, yo me encontraba bien, y de pronto de encontrarte maravillosamente bien, encontrar con un dolor intensísimo, evidentemente uno lo que quiere es el placer, el claro, bienestar, realmente qué es lo que uno busca. Pero hay muchas personas pues que ese anhelo de saber que está ahí, ese bienestar es lo que realmente desean. Aún así, yo sigo diciendo que esta vida tenemos que vivirla, tenemos que mantenerla, tenemos que aprender con H y sin H, y que desde luego tenemos que conocerla, que aunque sepamos, y en mi caso yo creo que el de él también, que esta vida pues es a lo mejor más terrible en muchos aspectos, más complicada la que se pueda vivir después, pero realmente tenemos que aprender qué es lo que sucede y también hacer esos palotes que muchas veces es necesario, como en los colegios, para que bueno, tengamos que ir con cierta perspectiva hacia ese otro lado.
4: Hay una cuestión que quería preguntaros, Miguel Ángel, Andrés, y es un concepto que es la distorsión de la línea espacio-tiempo, sí, que es un factor común que ocurre en todos estos casos, y es que cuando tú estás viviendo eso, nos lo estáis contando y parece que las cosas ocurren en un tiempo terrestre, y cuando lo vivís vosotros, parece que se expande en el tiempo.
5: Sí, os parece.
0: Vamos a hacer una cosa, porque vamos a seguir contando la historia de Andrés, que va también por esta línea, si os parece. Lo va a comentar también. Y entonces así vamos desencadenando todos los elementos de la misma. Nos has dejado con la idea de que sentías una luz que tú no podías mirar y que, sin embargo, te hablaba. Esto ya es difícil de explicar para ti. ¿Qué ocurre entonces? ¿Tú la oyes?
1: Claro, yo la escucho, pero igual que te estoy escuchando a ti.
0: ¿Sí?
1: Lo que pasa es que...
0: Bueno, pero tú a mí me estás viendo ahora mismo.
1: Sí, pero ahí solo veía la luz, pero es que es una voz. Es como cuando estás en una habitación y alguien te está hablando y estás escuchándole en la otra habitación, pues aquí estaba detrás de mí, ¿no? Y sabía que había alguien detrás de mí. Lo que pasa es que yo al girarme, ella no me dejaba verla. Ahora sé quién es, lógicamente, por eso hablo de ella. Entonces, claro, ella me dice que todo está bien, que tranquilo, tienes que venir conmigo, y yo solo me estoy fijando en que se llevan a mi cuerpo. Ya esa segunda ambulancia que llega, deciden trasladarme al hospital porque no se hacen conmigo y deciden inducirme al coma, ¿no? Tengo que decir que estuve 20 minutos en parada, que no pararon de hacer la reanimación y de hacerme todo. Pues lógicamente me puse de todos los colores, según me han dicho, ¿no? Y claro.
0: ¿Y tú eres consciente, lo que acaba de decir Marcos, tú, estamos hablando de esos 20 minutos, ¿tú eres consciente de que han pasado 20 minutos, media hora, dos horas, no, cinco, lo que sea?
1: No, porque el tiempo, ahora voy a contar una cosa que esto explica que el tiempo y el espacio no existe para el alma, la conciencia, como lo queramos llamar. Mm. Yo siempre digo que los científicos habláis de conciencia porque el tema, término alma, ¿no?, suena como más religioso, ¿no? Pero al final estamos hablando de lo mismo. Y yo cuando veo que meten mi cuerpo, porque hablo de mi cuerpo, yo estoy ahí flotando, viendo todo, estoy flotando de pronto al lado de una farola en el parque, enfrente de la calle, que está toda cortada de al tráfico y demás, pues sería una, imaginaros. Y,
0: o sea,
1: y
0: tú eres capaz de describir desde el punto en el que estabas viendo toda la escena, todo, como si fueras una cámara.
1: Soy estoy flotando, uh-huh. O sea, es como...
0: Junto a la farola.
1: Sí, en ese momento salgo fuera, en el parque, estoy flotando y veo cómo se mete en mi cuerpo, intento entrar en él, ahí recuerdo quitarme una vía, revolverme, empujar a alguien y de pronto salgo otra vez del cuerpo, fue como cero coma, y me dice esa voz, tranquilo, todo está bien, tu cuerpo va a estar aquí. Y en ese momento, hablando del espacio-tiempo, según estoy viendo mi cuerpo dentro, cómo está entrando en la ambulancia, veo mi cuerpo intubado en un hospital, o sea, en dos sitios a la vez. Espacio-tiempo no existe para el alma. Entonces, claro, fue igual, cero coma, unos segundos de ver mi cuerpo tumbado en el hospital, intubado, y de pronto estoy ahí otra vez viendo cómo está la ambulancia y se le llevan. Y esa voz me dice...
3: Al tres sitios a la vez.
1: También.
3: Las dos que estás viendo, vas tú.
1: No lo había pensado, fíjate, no lo había pensado. Y me dice, todo está bien, llevas tiempo buscando respuestas y se te van a dar. Suelta y confía. Y para mí esas son las palabras que más me han ayudado en mi vida. Que ni siquiera sé cómo lo hice, pero lo hice y aquí estoy.
0: Fíjate, David. No, perdóname la broma. Para haber estado 20 minutos en parada, te veo muy bien.
1: Bueno, algunos dicen que alguna lesión me ha quedado. Esa es otra cosa.
0: Pero esto parece una película, David. ¿Tal como lo está contando?
5: Sí, no. A ver... Claro, porque de hecho se ha utilizado en muchas películas. De hecho, por ejemplo, Ghost es una que todos recordaremos, porque además es de las primeras películas que hablan de eso. Y además, por un accidente, en este caso fue un apuñalamiento en la película, no la estoy destripando, ¿no? Luego también Línea Mortal ya era otro tipo de investigación, ¿no? Y era provocado, etcétera, etcétera. Pero este caso que él está contando, y fíjate, lo que estamos hablando hasta ahora, tanto Miguel Ángel como Andrés, lo que están planteando es cosas positivas más allá de incluso una parte negativa, que es la de yo no quiero volver a mi cuerpo, estoy muy bien aquí, etcétera, etcétera. Pero ojo, bueno, luego,
0: o al contrario, él estaba intentando volver pero no podía, que también es
5: una sensación. Sí, puede haber una parte de desesperación, como es lógico y normal, es decir, ¿qué hago yo aquí si mi cuerpo está ahí abajo? Claro. O sea, ¿qué le están haciendo a mi cuerpo? Y querer regresar, querer volver a tomar el control de tu propio cuerpo, evidentemente. Pero lo que quería decir es, y luego ya comentaremos, porque estamos hablando de cosas positivas. Ojo, no todas las experiencias cercanas a la muerte son positivas.
0: Bueno, de momento sí que es cierto que las dos vuestras sí lo son.
5: Sí, en el caso sí. No. De hecho hay, solo esbozo ese resultado, que es entre un 5 y un 7% de las experiencias cercanas a la muerte son negativas o podríamos considerar negativas. No hay esos sentimientos, no hay esa paz, todas esas partes positivas que nos están contando, que además todos conocemos de las experiencias cercanas a la muerte, que es lo que también ha salido más a la luz, muchas de estas opciones desaparecen. Y hay un punto más. Incluso en los casos de experiencias cercanas a la muerte, alegres, positivas, no todo es positivo. ¿Por qué? Porque cuando la persona vuelve, ese renacimiento que ha comentado, que han comentado los dos, ¿no? De hecho, de que tu vida cambia, ¿por qué? Porque no, ya no tienes miedo a la muerte, porque vuelves de una mucho más espiritual, etcétera, etcétera. De repente, eso hace cambiar tu persona. Y la gente que tienes a tu alrededor ya no te percibe como tal, ni tú percibes las circunstancias como tú las podías ver en tu vida anterior a ese accidente, a ese suceso. ¿Y qué ocurre? Pues que en muchas ocasiones tiene consecuencias desastrosas.
4: Incluso, David, se producen divorcios, se producen...
5: Por eso digo.
4: Cosas extrañas de vitales que tienen como que consecuencias.
5: Antes, cosas que antes le dabas importancia, ahora no se la das, y
0: bueno,
5: viceversa.
0: Vamos a
2: yo quería comentarte, sí. Y llevas razón, hay un libro fantástico que se llama To Hell and Back, O sea,
0: al infierno y vuelta.
2: La ida al infierno y vuelta del doctor Rawlings, que cuenta 200 sí. casos de experiencias de cercana a la muerte. Y yo, precisamente, y no voy a hacer un Paco Umbral, en el libro cuento un caso de un chico que bueno, él tiene una experiencia cercana a la muerte negativa. Un chico que vivía al límite, que está haciendo barranquismo, no se pone el arnés de seguridad y cae. En esa experiencia cercana a la muerte negativa, donde él encuentra un mundo que realmente es totalmente negativo, que escucha una voz o escucha algo que no es una entidad y que después, si queréis, entramos, porque yo he tenido ocasiones de hablar con imanes, con otra serie

0: algo muy positivo, que es continuar en esta vida de una forma mucho más plena y completa.
1: Creo que la experiencia de Andrés nos va a llevar a un final relativamente parecido de conclusiones positivas, pero nos hemos quedado a mitad de la historia.
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0: dicho que de pronto pasaste de verte a la entrada de la ambulancia a verte ya de golpe en el hospital, como si el tiempo no pasara entre medias, como si fuera todo lo mismo. ¿Qué ocurre después? ¿Tú te llegas a ver en el hospital como Miguel Ángel? ¿Vas a otro lado?
1: Pues en ese momento...
0: No, como Miguel Ángel ha contado antes, digo.
1: Pues en ese momento esa voz me dice, suelta y confía, que yo digo que no sé cómo lo hice, y a partir de ahí empiezo a sentir como tiran de mí, como yo digo, como si me cogieran de las axilas y hacia atrás tirasen de mí, pero sin dolor, sin una sensación de tranquilidad agradable, y digo que soy como un astronauta en el espacio, flotando en el espacio. Estoy por las estrellas, viendo los planetas, soy un astronauta sin traje.
0: Pero perdón, ¿eso es una sensación o es una imagen que tú tienes?
1: Es una realidad, porque no me estoy viendo a mí flotando, estoy flotando.
0: Tú, o sea, estás flotando en el espacio.
1: Claro, es como si me tiro al agua y estoy flotando en el mar. Pues esa sensación de flotabilidad en el espacio, y esa voz detrás de mí me hablaba, me tranquilizaba. Yo no sabía realmente, no era consciente de todo lo que estaba ocurriendo.
2: Entonces, ¿era una voz femenina o masculina?
1: Era una voz, no la puedo poner género. A día de hoy te puedo decir quién es, que tú ya lo sabes. Pero en ese momento solo es una voz que me habla. No tiene género, ¿no? Entonces, no sé cuánto tiempo pasaría. Te puedo describir 20 minutos, media hora, una hora o dos minutos, porque no puedo saberlo, porque el espacio y el tiempo no existe. En ese espacio, en ese estado expandido de conciencia, estoy, claro. Exacto. Eres, estás. Y cuando llevamos un rato, que no sé cuánto puede ser, yo solo noto que cada vez estoy más tranquilo, más relajado, y cuando pasa un rato, noto una mano, como la palma de una mano, que me empuja muy suavecito desde la espalda, y bajo un escalón, y al bajar ese escalón voy caminando, de pronto me encuentro en un parque. Como si de pronto bajo al parque de casa y estoy por aquí paseando, un camino, tierra, césped, árboles, y esa voz que está detrás de mí se pone delante y es mi abuela que había fallecido hacía ya unos años. Entonces, claro, yo lo primero que pienso es que me he muerto. Y me da un beso, me dice, niño, qué ganas de verte. Digo, ya, pero ¿qué hago aquí? Me he muerto. Y me dice, ¿te sientes muerto? Y se echan a reír. Y empieza a venir más gente. Y hablo de gente porque era gente, eran personas. Estaba mi abuelo, tíos que habían fallecido, gente que no conocía. Y vienen a saludarme, hablan conmigo.
3: ¿Y tú los percibías de manera física, no etérea?
1: Igual que ahora mismo. O sea,
3: me refiero
1: tan real
3: que,
1: como esto.
3: Que existía el tacto, el etcétera, etcétera. Eso
1: me abrazan, me besan. De hecho, un amigo, Rafa, un amigo de mi mujer que falleció con 40 años, por un tema, el caso es que viene y le digo, Rafa, ¿tú qué haces aquí? Y me dice, coño, ¿qué haces tú? Yo vivo aquí. Y digo, pero esto es real, y me pellizca y digo, ay, que me has hecho daño. Y dije otra palabrota que me voy a decir. Y digo, oye, aquí no se pueden decir palabrotas. Y se reían, decían, ¿por qué no? Lo que es arriba es abajo, lo que es abajo es arriba. Esto es la vida real. Me decían eso, esto es la vida real. Entonces, mientras íbamos caminando por ese terreno, porque estaba caminando por el parque, de hecho fui a arrancar una hoja de un árbol y me dijeron, no arranques nada, todo está vivo. Yo aquí digo siempre como la película de Avatar, ¿no? Que todo está conectado. Entonces, allí estaba aprendiendo un montón de... estaba recibiendo un montón de respuestas que me estaban haciendo entender muchas cosas que yo de pequeño sentía. Yo de pequeño, como digo, era el niño raro que hacía preguntas, pues eso, que terminaba en psicólogo sin respuestas, ¿no? Entonces, claro, y yo digo, pero bueno, ¿qué tengo que hacer aquí? ¿Esto qué es? Y me dicen, bueno, esto es tu ciudad de origen. Y hay miles de ciudades energéticas. Digo, claro, pero ¿esto qué significa?
0: Ciudades energéticas.
1: Claro, porque esto no es te mueres y vas al cielo o al infierno. Eso es algo que nos ha vendido la religión, y no es así. Yo recomiendo aquí siempre la película Nuestro Hogar.
4: Nuestro Hogar,
1: esa película.
4: Es que son diversas ciudades,
1: de hecho,
4: y cada uno lo describe

0: con
1: Es que es
0: cúpulas,
1: literal.
0: gente en paz y tal.
1: Literal. Y yo cuando vi esa película, que fue después, por supuesto, cuando desperté del coma, que ahora contaré, un amigo, un fisioterapeuta que trataba a mi mujer por entonces, me dijo: esto que me has contado me recuerda a una película, tienes que verla. Y yo vi No Solar y dije:
0: No
1: es que
0: solar.
1: es así, ¿quién ha hecho esto? Yo no sabía quién era Chico Javier, ahora me he empapado ya, por supuesto, de... y digo: bueno, pues es que es real, es así.
2: A ver, para que los oyentes, digo por referencia, Chico Xavier es un espírita, uno de los grandes espíritas de la historia. Él es brasileño, falleció. Él tenía una serie de capacidades que incluso, bueno, muy renombradas, incluso si no recuerdo mal, hasta estuvo en Naciones Unidas. Y lo que pasa es que él escribe. Bueno, le escribe en estado,
1: Serigrafiando, creo.
2: exactamente, en lo que sería, digamos, escritura automática, ¿no? Entrando en esa, bueno, trance, y a partir de aquí un trance mediúnico, y a partir de aquí él escribe una serie de libros. Uno de ellos es este, que es No Solar, que es portugués, o sea, brasileño, perdón, el título es Nuestro Hogar. Es uno de esos libros, y de hecho, de varios de sus libros se han hecho algunas películas.
0: Sí, de hecho, a ver, chico, para terminar un poco la explicación que ha dado David, Chico Xavier, que además ha canalizado cientos y cientos de libros, él siempre dice que canaliza al espíritu que le está dictando. En este caso es la historia de André Luid, una persona que muere también de una forma muy súbita, y todas esas
1: Médico.
0: experiencias que él vive más allá de nuestra vida, incluido eso que el catolicismo llama el purgatorio, lo va describiendo paso por paso. Y es verdad que él va a esta ciudad energética o etérica, que se llama así, Nuestro Hogar. En el caso tuyo, Andrés, esa ciudad creo que se llama Avalon.
1: Claro, yo digo: ¿pero esto qué es, dónde estoy? Y me dicen: bueno, esto en tu idioma donde vives se puede traducir como empezaron a hablar entre ellos, hablo, y se quedó en Avalon. Y claro, para mí Avalon tiene el sentido que yo creo que todos conocemos, ¿no? Del rey Arturo. Y dije: pero entonces, este es tu lugar de origen, de aquí naces tú como alma, como conciencia, como ser. Y claro, veo un muro, una ciudad que está, hay un muro donde hay una ciudad, y yo quiero entrar ahí. Y me dicen: no, de momento no puedes entrar, vamos paso a paso. Tú, me llevan a una piedra donde me tengo que sentar. Yo no sé de meditar, para mí la meditación es otra cosa, soy incapaz de dejar la mente en blanco. Y me dicen: tú siéntate aquí y pregunta lo que quieras. Y me llevan a un sillón que es una piedra, que yo voy a estar muy incómodo cuando me siento, estoy ahí más a gusto que en mi casa. Y mi abuela, recuerdo que me dice, mi abuela, digamos que era la que guiaba todo este proceso, ¿no? La experiencia. Me da un mando a distancia y me dice: no lo tienes ni que tocar. Y lo deja aquí a mi derecha, en el sillón. Y dice: tú mira al fondo, a la pantalla, que mi fondo de pantalla era el universo. O sea, estaba viendo las estrellas, los planetas. Estaba mirando al jardín, la ventana al universo, ¿no? Y me dice: si quieres ver pajaritos cantando, el agua caer, ruido de lluvia. Y yo, cada vez que pensaba en algo, aparecía delante de mí. Pero yo decía: no, yo quiero ver el universo. Y esa pantalla como desaparecía, y estaba allí feliz, relajado y recibiendo información. Digo que es como un pendrive donde había un montón de carpetas, que a día de hoy se sigue abriendo esa información, porque estoy de acuerdo totalmente en lo que decía Miguel Ángel: hay cosas que no se pueden expresar. Muchas de las cosas que sentí, que viví, soy incapaz de ponerle nombre, forma. Es como hace poco me explicó alguien, me dijo alguien algo que me encantó. Digo: explícale a una persona ciega de nacimiento lo que es el rojo,
2: Claro.
1: o el verde, o el azul.
2: O un olor, como decía también.
1: Exacto. Entonces, pues bueno, a mí eso me encantó, ¿no? Porque digo: claro, es que hay cosas que no les puedo poner, no lo puedo describir. Yo solo sé que lo sentí, y para mí es una verdad. O sea, es mi verdad, es la verdad.
3: Andrés, nosotros sí que conocimos a un ciego que conocía perfectamente el rojo, que se llamó Juan Antonio.
2: Juan Antonio,
3: sí.
2: Pero claro,
3: porque él vive, antes de quedarse
2: claro,
3: ciego, veía.
1: Es otra cosa.
2: Claro, volviendo a la historia, ya has contado varios de los mensajes que te daban. El primero, el de suelta y confía. El segundo, el de todavía no puedes entrar ahí, a la ciudad, no puedes pasar ese muro, no es tu lugar, no es tu momento. Y hay otra idea que te transmiten, que es la de vas a tener que tomar una decisión. ¿Cómo es eso? ¿Cómo ocurre?
1: Claro, muy importante, porque yo digo: pero aquí, ¿qué tengo que hacer? Y me dicen: llevas tiempo buscando respuestas y se te van a dar. Y luego tendrás que tomar una decisión muy importante. Además, me dicen clarísimamente: tu cuerpo va a estar 3 días de la Tierra en coma.
2: Te adelantan que vas a estar 3 días en coma, que
1: Sí,
2: fue así realmente.
1: exacto, exactamente. Claro, hablan del tiempo de la Tierra, porque allí el espacio-tiempo no existe. Y me dicen: vas a estar tu cuerpo, además hablan de tu cuerpo, va a estar 3 días en coma. y luego tendrás que tomar una decisión. Y yo en ese espacio-tiempo lo que hacía era preguntar, aprender y resolver muchas dudas de mi infancia y de mi vida. Yo recuerdo de pequeño ese miedo a la muerte que tenía, a la que se separasen mis padres. Yo buscaba a mi madre y me decía, no, tu madre está aquí. Cuando llegaba me decían, no, es que está en una misión, no, es que está trabajando. No hablo de mi madre biológica, de la tierra, la mamá de Andrés. Hablo de la madre de quien soy realmente en Avalon. Entonces, claro, yo buscaba...
2: Explícame, por favor.
1: Y claro, yo estaba... no tenía sueños de pesadillas de estoy buscando a mi madre que se ha perdido o se va a morir. No, eran recuerdos de mi conciencia, de mi alma, de quién soy realmente en Avalon, buscando a mi madre, cuando mi madre a lo mejor había encarnado y estaba haciendo aquí su experiencia, estaba aquí en su escuela. Y yo estaba allí, como un alma pequeñita, buscando a mi mamá que estaba aquí. Claro. Esto con... no sé si me estás entendiendo.
2: Sí, creo que sí te sigo. Esto tiene que ver con
0: un concepto que yo creo es importante ahora que desarrolles, que es la familia álmica.
1: La familia álmica, claro. Es que mis padres biológicos no son mis padres álmicos. Yo tengo, por ejemplo...
2: Los padres de tu cuerpo no son los padres de tu alma.
1: Exacto. Ajá. Es que, claro, yo aquí lo que descubrí es que no quería encarnar y mi lesión de corazón venía porque yo no quería estar aquí por separarme de mi madre energética y de mi familia álmica. Uh-huh. Porque claro, yo aquí elegí a una mamá maravillosa, unos papás maravillosos para venir y claro, tengo una experiencia maravillosa con hermanos, amigos, etcétera, pero realmente aquí estamos, es como el actor que hace un papel, claro, que interpreta un papel, uh-huh, pero quien realmente es ese actor cuando llega a su casa, se cocina, se ducha, se baña, juega con sus perros, etcétera, ¿no? No es el actor que está haciendo de bueno o de malo, ¿no? Entonces, claro, yo allí era quien realmente soy y cuando buscan mi madre auténtica, aquí, allí, cuando estaba allí, me volvía loco y aquí recordaba esos sueños, recordaba esas experiencias y claro, es un choque para un niño tener recuerdos de quién eres realmente, trasladarlos aquí, es como ese clip que no nos ha hecho todavía la mente para cerrar esa información y claro, gracias a eso también tenía las percepciones, las capacidades, como llaman dones, que a mí no me gusta llamarlo dones, de sentir y percibir cosas que claro, yo era el primero que pensaba que estaba loco y buscaba respuestas científicas.
2: O sea, que esta experiencia te permite entender un concepto que según nos cuentas tú ya tenías, digamos, en tu inconsciente, por decirlo de alguna manera, y que no sabes ponerle palabras o ideas hasta que no te ocurre esta experiencia de cara a la muerte.
1: Claro, no... No es que no supiera, es que no me atrevía a reconocerlo. Uh-huh. Esto me lo confirmó. Fue como, ya no lo puedes negar. Uh-huh. Esto es lo que eres. De hecho, allí me explicaron, mira, yo he tenido, como muchos terapeutas, imagino, ese rechazo a no valgo para esto, el autosabotaje, ¿no? Uh-huh. Yo no valgo para esto. O quiero curar a todo el mundo y ser el mejor profesional, y eso es imposible. Además, una cosa que aprendí es que yo no curo a nadie. Eso, vamos, además me explicaron allí, los cirujanos reparan, son reparadores, pero el que se sana es uno mismo. Entonces, claro, cada uno trabajamos desde donde podemos, acompañamos y ayudamos, y yo como terapeuta me frustraba mucho, no valgo para esto, y me enfadaba y no quiero dedicarme a esto. Y allí me dijeron, tu alma, no Andrés, tu alma, quien eres realmente, eres sanador. Y si hubieras sido taxista, fontanero o cualquier otra cosa, pues podrías llevar una vida feliz, digna. Pero cuando aquí reconoces quién eres y haces lo que eres, ahí es donde realmente puedes crecer y tener una felicidad plena y vivir desde otra tranquilidad. Entonces, claro, a mí me estaban resolviendo muchas dudas de mi niñez, de mi, bueno, y de toda mi vida, ¿no? Y sobre todo ese autorreconocimiento. Yo digo que me reencontré cuando estuve allí. Pero claro, si no hubiera pasado por esta experiencia, seguiría sin creérmelo. Uh-huh. Seguiría dudando, porque al final tengo también una mente un poco científica.
2: Uh-huh. La siguiente pregunta que te haría es, aparte de qué cosas hablaste o entendiste, es ¿cuánto tiempo estuviste hablando de esto? Ya me has respondido que no puedes cuantificarlo porque no existe el espacio-tiempo. Pero sí nos has dicho antes que viste una figura que debido a no tus creencias religiosas, sino a la sociedad en la que casi todos nosotros hemos crecido, tú puedes identificar con Jesús, por ejemplo. ¿Cómo fue ese encuentro, pues?
1: Pues fue curioso porque, claro, al final pasa el tiempo, incluso me alimentaban.
2: ¿Pero no pasa el tiempo?
1: Pasa el tiempo, pero no pasa el tiempo, pero aquí sí, ¿no? De hecho, solo en un momento tengo ese recuerdo, estar sentado en esa silla y decir, anda, que estoy en coma, que mi cuerpo sigue allí, que está vivo. Entonces fue como mirar abajo, conectar con mi cuerpo y sentir lo que sentían mis hijas, mi mujer, mi familia.
2: O sea, ¿tú podías volver de alguna manera a la sala?
1: No, fue un sentirlo, cero coma. Vamos. Fue sentir, solo en una ocasión lo sentí y dije... Ah, sí, están sufriendo, lo están pasando mal, no saben si tengo daño cerebral, si cuando me despierten tendrán que implantarme un marcapasos de urgencias, pero yo lo único que dije es, si todo está bien, ¿para qué sufren? Si todo está bien, si yo estoy bien, si todo es perfecto. Es que la percepción del dolor de sufrimiento no es para nada igual. Entonces, claro, salió mi bisabuela a hablar conmigo, que me dijo que el hecho de estar a su lado acompañándola, salió de aquella ciudad, ¿no?, de Avalon, y el hecho de acompañarla y tocarla en el momento de su despedida, cuando se marchaba, me dijo, esto ha sido el combustible del cohete que me trajo aquí. O sea, es muy importante el acompañamiento a las personas que se están yendo. Y bueno, pues este es el que hablas, que me ayudó Juan José, el doctor Juan José López Martínez, a ponerle nombre a una terapia regresiva, porque yo sabía quién era, pero no me atrevía a nombrarle. Era como, me lo estaré imaginando, no puede ser que esté conmigo. Y el concepto que tenemos de este señor a nivel religioso no es nada, no tiene nada que ver con la realidad, con la verdad, ¿no? Entonces, mi abuela, cuando me dice, tienes que tomar una decisión, ¿quieres quedarte aquí, ahora que ya sabes quién eres, lo que eres y desde aquí lo que puedes hacer, o volver? Y lógicamente decidí volver. Y me dijo, bueno, pues antes de volver, hay alguien que te quiere ver. Y se abrió una de las puertas de aquella ciudad y bajó caminando tranquilamente este ser, un señor con barba, ojos claros. Yo veía que la gente le veneraba, ¿no? Le dejaba paso. Yo lo primero que sentí al verle fue un poder inmenso, pero un poder que no es algo cuantificable, no se puede, no te lo puedo describir. Es una sensación de esta es, ya está. Y me dice mi abuela, ¿tú sabes quién eres? Y digo, no. Y dice, bueno, él sí sabe quién eres tú. Pregúntale lo que quieras porque él te puede responder. Y claro, ahí digo que mi ego fue el que preguntó.
0: Pues, aprovechaste esa idea, ¿no?
2: Que se pregunta en ese momento. Esto es...
1: Pues claro, como me dicen muchos amigos, ¿qué le preguntaste? ¿La tortilla con cebolla o sin cebolla?
2: No, pero pues... es una pregunta típica de concurso, ¿no? ¿Qué le preguntarías a Dios, llámalo como quieras, si lo tuvieras delante de ti? Pues una sola pregunta.
1: Le pregunté el origen de todo, el nacimiento del alma, cómo se crea la vida, el antes y el después. O sea, le pregunté quién es Dios, qué es Dios, qué... Todo. Todo lo que se os puede pasar por la mente lo pregunté. Y tengo que decir que, lo siento, no os lo puedo contar porque no le puedo poner palabras. De hecho, era como antes de terminar la pregunta tenía la respuesta. Porque era como algo que ya sabes que la recuerdas cuando estás en ese estado expandido de conciencia. Y cuando fui un poco más allá, me dijo, mira a través de mis ojos. Y yo siempre describo eso de cuando te dicen, ves pasar tu vida por delante, ¿no? Pues vi pasar todo lo que le pregunté por delante de mí, pero a través de sus ojos. Fue como a través de él viví todo lo que le pregunté.
2: Como ser parte de él.
1: Exacto. Entonces me mostró todo lo que necesitaba o quería, porque tampoco lo necesitaba. De hecho, a día de hoy, tanta información no sé ni para qué, realmente. Y fue como, pum, un flashback, ¿no? Ya lo tengo todo y ahora cago con esto, ¿no? Entonces... le dice mi abuela, ha decidido volver, y fijaros de quién estamos hablando, ¿no? De con quién estoy hablando, y dice, ¿puedo volver con él? ¿Le puedo acompañar yo? Y él dice, siendo quien es, dice, no, yo no tengo autoridad, potestad para darte ese permiso. Y dijo mi abuela, voy a preguntar. Dice, no, quédate con tu nieto, pasa tiempo con él, que yo voy a preguntar. Se marchó y al rato volvió y dijo, te permiten acompañarle, le puedes acompañar tú. Entonces, ahí hablamos de jerarquías, que aquí nadie se salta. Es como hablamos en los hospitales, ¿no? Uh-huh. Está enfermeras, enfermeros, médicos. Claro, cualquier empresa tiene una jerarquía y si no hay jerarquía, hay anarquía. Pues allí también, lo espiritual también, por supuesto. Creo que en nuestro hogar lo describe muy bien también Chico Javier, ¿no? Entonces, él le dijo que me podía acompañar y yo pregunté, ¿pero por qué no puedo entrar a la ciudad? Y me dijeron que si entraba, no sería capaz de volver, porque me reencontraría con mi madre álmica y con mi familia álmica y no tendría autoridad de volver.
0: Andrés, ¿cuándo volverías entonces?
2: Claro, la muerte.
3: Andrés, te voy a hacer una pregunta. ¿Tú conoces a Juan Miguel Martínez y a María Jesús Albertus?
1: No.
2: Uy.
3: Son los presidentes de la Sociedad Espírita Madrileña. Ellos han conocido a Chico Javier, han conocido a Divaldo Pereira Franco y han conocido a gente porque por la Sociedad Espírita Madrileña, todos los que estamos aquí hemos pasado alguna vez y dos y
0: hemos
3: tres
0: pasado para
3: y
0: dar
3: cuatro
0: charla,
3: veces
0: se refiere.
3: Y tal, para dar charlas allí.
2: Ahí pasa, habéis vuelto. Sí.
3: Porque claro, la Sociedad Espírita Madrileña, que se basa en las teorías de Allan Kardec, de alguna manera es el que mantiene la teoría del animismo. Y el animismo no tiene nada que ver con la vida del hombre en la Tierra, porque el animismo no se rige por esas causas. El hombre en la Tierra se rige por un ciclo, que está bien claro, que es el ciclo del día y la noche, representado por el sol y la luna. Pero en el plano espiritual no hay sol y luna. Es una cosa completamente distinta. Entonces la pregunta que te hago es suficiente, recurriendo a la tradición animista, pero también a la tradición budista. ¿Fuiste capaz, en algún momento que estabas por encima de tu cuerpo y antes de regresar a él, de ver lo que los budistas llaman el cordón de plata?
1: No, yo no tengo ese conocimiento de haber, o sea, no tengo ese recuerdo de haberlo visto, haberlo sentido. No, para nada. Yo no lo he visto, no lo sentí.
4: ¿Nos ha colado Juan Ignacio Cuesta una pregunta trampa por en supuesto, el momento álgido del relato?
2: Sí, ha sido así.
4: Vale.
0: Así. Era de esperar.
3: Estoy hablando de las teorías de Alexander David Niles.
4: Pero es que estamos a puntito de volver y. Dale la música.

0: Antes de preguntarte por el momento del retorno, sí que has dicho algo que me ha llamado la atención, y es, a mí me preguntaron si yo quería volver o me quería quedar, y yo decidí volver. Habéis comentado los dos que no hay dolor, que no hay ningún sentimiento negativo, preocupante en ese proceso. ¿Tú cómo tomas la decisión de volver? Quiero decir, ¿es algo que necesitas meditar? ¿Es algo espontáneo que sale de ti? ¿Te genera algún tipo de controversia al decir, ostras, paso el muro y ya descubro todo esto? ¿O me vuelvo a mi vida anterior?
1: Pues realmente en ese momento digo, mi mujer, mis hijas, mi familia, digo, no. No es por eso, es con esto, estas respuestas que me habéis dado, ahora que sé quién soy y lo que puedo hacer, ahora de verdad puedo ayudar y acompañar a la gente. Puedo hacer lo que yo realmente siento que puedo hacer y que soy, ¿no? Entonces mi abuela se sonríe y dice, como lo tienes muy claro, te van a permitir volver. Pero fíjate que luego cuando vuelvo, cuando estoy viendo mi cuerpo y tengo que tomar esa decisión de entrar o marcharme...
0: Hasta... Porque cuando hablamos de volver, ya que has dado ese salto adelante, te refieres a... Te has escrito un camino de ida a través de ese viaje por el espacio. ¿Hay un camino de vuelta?
1: Por supuesto, hay un camino de vuelta, o yo lo viví así, pero en ese momento de entrar en mi cuerpo, hasta el último momento no sé si quedarme o irme. O sea, que tú fíjate que... Pero claro, el camino de vuelta empieza... Bueno, hay una cosita que creo que puedo comentar, que es interesante. Yo llevo un marcapasos, un desfibrilador, ¿no? De hecho, hay una curiosidad. Esto fue el 13 de mayo de 2017. Para junio o julio yo ya tenía cita, que no me habían llamado todavía del hospital para operarme. Pues en ese momento tenía 37, 35 pulsaciones y ya dijeron los cardiólogos que sí o sí me ponían en el marcapasos, el desfibrilador. Entonces, no me habían llamado todavía y me dicen que me tienen que poner un marcapasos energético. Allí aparece un ser de luz. Yo es lo primero que describo como un ser de luz.
0: ¿Marcapasos energético?
1: Sí, a mí me dijeron que era como un chakra. Para mí los chakras tienen que ver con el sistema nervioso, porque depende de qué medicina hablemos, al final estamos hablando lo mismo. Entonces, para mí, yo describo los chakras como ese botón que se mete en el agujero de la camisa, ¿no?, para unificar el cuerpo físico y el cuerpo energético. No es como la unión entre lo físico y lo energético. Para mí esos son los chakras que tienen que ver con el sistema nervioso.
2: Y de hecho, cuando... chakras o psicobiogeneradores que se distribuyen a lo largo de la columna vertebral, empezando por el cosis, por el sexo y terminando por la
3: pero
2: coronilla.
3: Eso es que eso tiene que ver mucho con el budismo también. Y tiene mucho que ver con el hinduismo.
1: Es que al final, hablemos de la religión que hablemos o de la medicina que hablemos, para mí estamos hablando de lo mismo. Es algo que comprobé en esa experiencia, ¿vale?
4: Mire, lo que yo siempre explico es que lo que son muchas de las religiones y filosofías es que tienen fotografías de diferentes ángulos de una realidad, pero no tienen la fotografía 360, que es lo que estamos hablando. Entonces, cada una de ellas tiene una parte de verdad, pero no tienen toda la verdad porque no tienen la visión global.
0: Te van a poner el marcapasos.
1: Entonces, este ser de luz, que yo es lo que llamo, lo siento mucho, lo tengo que llamar así, para mí es el primer extraterrestre que veo.
0: Bueno,
1: entonces,
2: sí, por lo menos no era humano.
1: No, no, era un ser de luz. Era como una lámpara de luz.
0: ¿Eso eres capaz de describirlo?
1: Sí, era como un humanoide, o sea, como un ser humano muy largo, muy largo, más de 2 metros, todo de luz, pero era todo luz, como una lámpara de luz. Los dedos muy largos, me llamó mucho la atención, y los ojos negros, negros profundos, grandes. Y se hablaba conmigo mentalmente, yo no le veía boca. Y digo, ¿y qué tengo que hacer? Me senté allí en aquel sillón donde meditaba. Puse una mano en la cabeza y luego en el pecho y estuve ahí un rato, que tampoco puedo describir, fue un minuto o 20, y lo único que sentía era calor, sensación de tranquilidad, y me dice que me ha puesto un marcapasos energético que es para que, como un chakra, para que cuando me pongan el implante, los cirujanos de la Tierra me pongan el desfibrilador, pues haya una buena conexión. Y ahí me explican la importancia de, por ejemplo, cuando se hace un trasplante de órgano o te ponen una prótesis de cadera, el trabajo importante en el cuerpo energético y en el cuerpo físico. Tiene que haber se tiene que complementar, ¿no? Se tienen que unificar para que no haya un rechazo. Entonces, bueno, me estaban dando información que a día de hoy en mi consulta, pues transmito también y ayudo a las personas que vienen a mí, ¿no? Entonces, bueno, pues comienza la vuelta. Mi abuela ya, me despido de mi amigo Rafa, me despido de mi familia, mi abuelo, etcétera. Y mi abuela dice, venga, vamos a darnos prisa, que te van a despertar y tienes que estar ahí. Y comienza el camino de vuelta, que es como... Yo digo que es saltar ese escaloncito del que bajé y de pronto aparecer en un túnel de metro, como cualquier estación de Madrid, ¿no? Por ejemplo, pero sin vías. Iba por el camino del metro, el túnel al fondo, sin luz, solo veía un túnel, como el final, ¿no? La llegada. Y hago consciente a los lados, era como una terminal, todo grandes escaparates hacia el universo, se veían estrellas y demás. y veo un montón de humanoides. Era como en la película Men in Black, cuando aparecen ahí en una terminal y está lleno de extraterrestres. Yo es el nombre que les pongo. Y claro, digo, ¿pero esto qué es? Y mi abuela se reía y dice, ¿qué va a ser? Dice, unos están esperando para regresar de su encarnación y otros están esperando para encarnar y se van. Y dice, ¿pero esto es verdad? Y se reía. Y ya, venga, solo me metí a prisa. Y me dice, hay alguien que te quiere saludar antes de irnos, pero te tienes que dar prisa. Y me aparece lo que llamo un demonio, un ser. Digo demonio porque era rojo de piel, llevaba tatuajes por todo el cuerpo, iba vestido en negro totalmente. Y claro, viene, era un hombre guapo. Yo le describo como un hombre muy guapo, pero como un demonio, ¿no? Y viene, me da un beso en la boca y digo, ¿este quién es? Mi novio. Y mi abuela y él se ríen. Y me dice, no te acuerdas de mí porque realmente no estás muerto, no estás aquí del todo, me dice. Pero cuando estés aquí, recordaremos viejas batallas porque somos amigos álmicos, hemos vivido muchas batallitas juntos. Le da las gracias a mi abuela y se marcha. Y el siguiente me dice mi abuela, muy deprisa, hay alguien también que te quiere saludar, pero tiene que ser muy rápido. Y aparece el típico gris, bajito, con los ojos saltones negros, sin boca también, y me habla mentalmente. Y yo digo que yo era como muy famoso y él, un fans que viene así como agachándose, como reverencias, ¿no? Y me da las gracias, me dice, que yo no tengo conciencia de esta situación, pero me dice que en otra existencia, en otro lugar, en otro plano, yo le ayudé a su hembra, además dice hembra, a traer a sus criaturas al mundo. Yo curiosamente como osteópata estoy formado y ayudo a trabajar con embarazadas, niños, bueno, todo lo que es el trabajo materno-infantil, ¿no? Entonces, bueno, le doy las gracias por su reconocimiento y se marcha corriendo y mi abuela me mete prisa y cuando pasamos ese túnel, que no hay luz, simplemente entramos en la oscuridad del túnel, aparezco flotando con mi abuela en el techo del hospital y veo cómo están empezando a desentubar a mi cuerpo.
0: Volvemos al punto de partida. Y tú dices que esa duda de si entrar o no entrar, de volver o no volver, la mantienes hasta el mismo momento de tu regreso.
1: Mientras mi abuela se está marchando, llorando y despidiéndose de mí, yo estoy entrando en el cuerpo
0: ¿llorando?
1: Diciendo... Sí, ella llora como diciendo, bueno, es ese momento de separación,
0: despedida.
1: Pero no un llanto de...
0: Claro.
1: No un llanto
0: me habéis
1: de...
0: dicho que no hay emociones negativas, dolorosas.
1: Es que el llanto es una emoción buena, bonita, ¿no? Cuando te despides de alguien que quieres y te separas, es un llanto bonito, ¿no? Entonces, supongo que ella lo sentiría así, digo yo. Entonces, es curioso porque digo, pero ¿por qué tanta prisa? Y dice, porque te están despertando y como no estés dentro de tu cuerpo cuando despiertes, tenemos un problema. Y digo, ¿y eso? Y me dice... Expande tu mirada. Entonces yo miro mi cuerpo, veo un aro de luz que me protege, que me dice que es la luz del sol, el cuerpo luminal, pero no de este sol, me dice, del sol original. Hay muchos soles, muchos mundos, bueno, hay igual que muchas ciudades energéticas. Y me dice, expande tu mirada. Y alrededor, no sé si habéis visto Harry Potter, los dementores, las oscuras, sí. Esas
0: no,
1: sombras...
0: No voy a responder a esa pregunta.
1: Oscuras. Pues esas sombras oscuras alrededor de mi cuerpo intentando robarme mi vehículo. Y mi abuela ahí en un momento me explica lo que es la esquizofrenia, trastorno bipolar, una serie de circunstancias, ¿vale? Que aquí, por supuesto, que ya lo hemos hablado, ya se lo comenté a Miguel Ángel en una ocasión, por supuesto que existe la esquizofrenia, el trastorno bipolar, etcétera, pero hay que tener en cuenta cuándo es real y cuándo es espiritual o cuándo van de la mano, ¿no? Por eso cada uno tiene que hacer su trabajo. Hay que ir al médico, hay que ir al terapeuta energético, hay que ir al psicólogo. O sea, cada uno hace su trabajo, ¿no?
0: ¿Y cómo es el despertar? ¿Cómo es el regreso?
1: Pues, lógicamente...
0: Porque esto no es como las pelis, que la gente que está en coma despierta, abre los ojos y dice, oh, Dios mío, ¿dónde estoy? ¿O sí fue así?
1: Pues mira, mi despertar fue un poco, todo un poco, ¿no? Porque una vez que mi abuela me dice que me acerque al corazón, que ahí entro directo, de hecho, algunos médicos me han preguntado si no entré por la cabeza, por la pineal. Yo entré por el corazón, mi abuela me dijo que chakra corazón se abre y conecta rápido con la pineal, pero mi sensación fue como de ponerme un traje de nopreno. Digo que es como un águila metido en la jaula de un canario. O sea, una sensación de presionado, de estar comprimido. Una enfermera que me hablaba al oído me tranquilizaba, decía, tranquilo, todo está bien. Yo sentía que me manejaban, pero digo, estaba como dentro de una lavadora. Notaba que me manejaban, no sabía qué ocurría. Y me daba miedo, decía, ¿qué está pasando? ¿Qué está pasando? Veía a mi abuela cómo se iba y de pronto empiezo a sentir, me hablan, empiezo a sentir mi cuerpo y noto presión, dolor, sensación desagradable.
0: Ahora sí, claro.
4: A ver cómo no vas a tener dudas de si vuelves o no vuelves. No, claro. Estás en absoluta libertad, te sientes aquí bien, no tienes dolor y tal. Y de repente dices, y ahora tengo que volver a este cuerpo que está dañado.
0: Está machacado.
4: Que está machacado. Claro. Voy a estar ahí enfosado, como si fuera
3: con el traje de neopreno.
4: Y encima, lo que me queda por aguantar todavía. O sea, chica, espera, que me lo vuelvo a pensar y me voy.
0: Pero claro, hay gente que cuando despierta de estos procesos está completamente desconcertado porque no recuerda. Yo recuerdo el caso de mi padre, que estuvo varios meses en coma inducido y no recordaba nada. Pero tú sí has, no voy a decir recordado, tú sí que has estado siendo consciente de lo que se está viendo en todo ese proceso, con lo cual entiendo que no habrá desorientación al volver ni nada parecido.
1: Lo que hay es enfado, porque cuando me despiertan ven los médicos que ya tengo coherencia, que puedo hablar, pues, tuve que pedir agua, pues estaba, no podía ni hablar. Entonces, claro, cuando me dicen, ¿estás bien, tranquilo? Digo, sí, sí, todo está bien. Digo, ¿pero qué pasa? Dice, viene tu mujer, que tiene te va a entrar tu mujer para hablar contigo, tranquilo, todo está bien, estás en el hospital, te tranquilizan, ¿no? Claro, yo estoy como diciendo, ¿qué está pasando? Para mí eso era una cámara oculta. Entra mi mujer y le digo, me han puesto el marcapasos, he estado con mis abuelos, con Rafa, he visto a Rafa. Y me dice, cállate, cállate, que están aquí los médicos. Pues claro, ellos tomaban nota como a ver cómo responde este. Cuando ven que mi corazón funciona y no me tienen que implantar marcapasos de emergencia y demás, externo, pues pasa la familia y yo digo, pero Ángeles, Ángeles y mi mujer, digo, pero que está con Rafa, que me ha dado recuerdos, que está con mis abuelos, me han puesto un marcapasos energético. Y me dice, no, te van a operar, dentro de unos días te ponen un marcapasos. Y digo, que no, que ya me lo han puesto. Claro, yo toda la consciencia que tenía era de, digo, ¿qué día es? Y me dicen, martes. Digo, hoy tengo que estar con las logopedas trabajando, que yo colaboraba con las logopedas del hospital. Y me dicen, ay, este chico siempre queriendo trabajar. No, no, hemos anulado las consultas, llevas 3 días en coma. Digo, ¿cómo que 3 días en coma? Yo estaba enfadándome. Uh-huh. Digo, si esto con mis abuelos, ya está con... Y me dicen, bueno, ya me lo contarás bien, que te quieren ver tus padres, la familia. Entonces empezó un desfile de familiares, de amigos, tal. Y yo enfadado, frustrado. E incluso empecé ahí a pensar... A ver si me lo he imaginado, a ver si estoy loco, pero no, es que es más real que esto. Y yo pensaba que era una cámara oculta que me... Digo, me han robado 3 días de mi vida, me están tomando el pelo. Entonces, para mí esos 3 días en coma que me decían que había estado en el hospital, yo había estado viviendo la vida. No tiene nada que ver. Entonces, para mí eso fue un shock, pero realmente no sabía qué estaba pasando, pero para mí era una realidad como esta que estamos viviendo ahora mismo. O sea,
4: una pregunta, si me permitís. Cuando... Tú regresas y dentro de todas esas preguntas que tú estás planteando, que dices, pregunta lo que quieras, yo creo que es una de las grandes preguntas. ¿Qué sentido tiene esta vida?
1: Muy buena pregunta. Para mí, siempre se lo digo a todas las personas que vienen a mi consulta, vienen desorientados, perdidos y quieren su misión en la vida, encontrarla. Yo digo, se te ha olvidado la misión en la vida, aprender y disfrutar. Eso es la, o sea, aquí estamos, está, como dice Juanjo, el doctor Juan José López Martínez, esta es la mejor universidad, la escuela de la vida. Entonces, estamos aquí para aprender, disfrutar, y el alma, para mí el alma se quiere doctorar, y para eso, pues tienes que licenciarte, y para eso tienes que pasar unas pruebas de aptitud, o sea, y todavía estamos en parvulitos.
4: O sea, que cada vez que volvemos aquí, dentro de ese, cuando tú estás en esa ciudad, en Avalon o en cualquiera de esas, cuando esas conciencias o almas regresan aquí, ¿es porque tienen que aprender algo o tienen asignaturas pendientes uh-huh. o suspendidas, puede ser, ¿no? O para cursar un nuevo curso, por claro, decirlo de una manera.
1: Es que la gente habla del karma sin saber lo que es. El karma son esas asignaturas pendientes, no es el te has caído, te has ruido de mí, ahora, o sea, me he caído, te has ruido de mí, ahora te caes. Eso no es el karma, ¿no? Entonces, claro... A mí mucha gente me dice a diario, es imposible que yo haya elegido a mis padres, es imposible que yo haya elegido esta vida o pasar por este sufrimiento. No es que lo hayas elegido, es que tienes que pasar quizás por ciertas circunstancias para crecer, para aprender. Y claro, no elegimos el dolor y el sufrimiento, pero muchas veces el dolor y el sufrimiento forman parte de las malas decisiones. Entonces venimos aquí para aprender y se nos ha olvidado lo más importante, disfrutar. Entonces, no es que nos obliguen a venir, es que nosotros en ese estado expandido de conciencia también decidimos venir. Uh-huh. Yo descubrí que mi lesión de corazón venía de que no me quería separar, pero la vuelta, entendiendo ahora el nuevo Andrés, como me preguntabas antes, uh-huh. ahora entiendo que sin ser Andrés no podría vivir estas experiencias. Entonces, gracias a eso estoy aquí con vosotros, por ejemplo.
5: Hay una reflexión, perdona, que se me ocurre con... habiendo escuchado los testimonios de Miguel Ángel y de Andrés, es que precisamente, fijaos que la muerte es que es una especie de dicotomía y de cosa partida que tenemos en la sociedad actual. La muerte estamos continuamente intentando ocultarla y que se pase lo más rápido posible. O sea, antes uno se moría, tenía un velatorio, había un proceso hasta que se le enterraba o se le incineraba. Pero ahora fijaos lo rápido que va, o sea, que se quiere quitar al muerto, nunca mejor dicho, lo antes posible.
0: Totalmente.
5: Pero es que ocurre que es que ante ese desconocimiento de lo que hay después, existe el miedo a lo que es la pérdida de las coordenadas, al miedo a la pérdida de la identidad. cuando habéis contado cosas que precisamente es el encuentro con tu verdadera identidad, lo que hay en el otro lado, ¿no? Y es precisamente ese choque el que existe, ¿no? Es decir, ese vacío existencial, que mucha gente llega un momento en que, según te vas acercando a la madurez de tu vida, tus señas de identidad que estaban vinculadas a un trabajo, a una pareja, todo eso se va disgregando y entras en una depresión absoluta. Y hay mucha gente que tiene, pues eso, si no tiene un círculo social muy activo, lo que pasa es que pues esa vivencia existencial se va perdiendo, ¿no? Fijaos que yo lo que quiero contraponer es el encuentro con tu verdadera identidad de vuestros testimonios es verdaderamente edificante. Y hacer hincapié y énfasis en que precisamente ese choque, ese cambio brutal, esa transformación espiritual que tienes cuando vuelves, o sea, vamos, yo lo sé por lo como pasó con mi madre, y lo he oído también a Emilio Carrallo, como os he comentado. Ostras, yo veía su fuego en la mirada, esa luminosidad, es decir, tengo claro qué tengo que hacer con mi vida. Es que hay mucha gente que no sabe qué hacer con su vida. Y es por eso que hemos hablado de budismo. El budismo te dice que cuál es el sentido de la vida, que lo habéis preguntado. El sentido de la vida es el que tú le das, porque la vacuidad budista es esta. Es decir, la vida no tiene sentido, es el que tú le das. Y lo tienes que formar, lo tienes que construir. Pero teniendo un poco pues esa sabiduría de estar en ambos lados y escuchar. No decir, bueno, buah, esto a mí, esto espiritual, esto todo lo que huela a sándalo, a mí, dejadme. Yo he oído amigos así como diciendo, y claro, te quedas tonto, ¿no? Como diciendo, bueno, pues, chico, te estás perdiendo un gran testimonio.
0: Me ha gustado que Andrés ha dicho que le encantan los escépticos, yo me he definido como tal. Tengo que decir que ha sido un gusto escuchar tu experiencia. A mí solo me queda una pregunta, llevo un rato parando el balón y lo quiero soltar a mis compañeros. Tengo a Jesús Callejo en Toriles deseando haceros 10.000 preguntas, pero me queda una para Miguel Ángel. ¿Me permitís una pregunta más?

0: Fíjate, Miguel Ángel, la frase que ha dicho Andrés, que le dicen cuando despierta y comienza a contar todo lo que ha vivido. ¡Cállate, cállate, que están los médicos aquí delante! Y digo, pues te voy a preguntar al médico por esta sensación. Claro, volvemos al punto de partida de la primera pregunta que te hacía, lo primero que te decía, que es lo que por un lado cuesta a los profesionales médicos hablar de esto en público, aunque poco a poco se va soltando, pero lo mucho que se habla en privado de todos estos temas, porque al final todos habéis vivido algo parecido.
1: Hay que decir que, de hecho, se está cambiando la mentalidad de lo que ocurre cuando sucede una experiencia cercana a la muerte. Hace muchos años hablaba con Enrique Vila, ese médico, neurofisiólogo sevillano, sí. Maravilloso, uh-huh. Y hablaba que le metieron en un despacho para decirle que estaba investigando. Yo sufrí, tengo que decir, dos intervenciones de ese tipo, de dos entidades directivas del hospital, diciendo que hacía investigando esas cosas de la muerte, ¿no? Hoy en día, por suerte, esa mentalidad ha cambiado y un hospital que se precie, una universidad que se precie, va a investigar sobre la experiencia cercana a la muerte, sea la conclusión que sea. Y de hecho, a mí me llamó muchísimo la atención la primera vez que di una charla sobre experiencia cercana a la muerte en el Colegio Médico de Málaga, invitado por ello, por el Colegio Médico de Málaga, donde pude ver gran cantidad de profesionales, de sanitarios, especialistas, enfermeros, auxiliares, celadores, pues que no se atrevían a hablar en público, pero sí se atrevían a ir, conocer, aprender con H sin H qué es lo que ocurría en experiencias cerca de la muerte. ¿Por qué? Porque ellos habían vivido también posiblemente esa circunstancia, pero no se atrevían a comunicarlo. Entonces, ese miedo a comunicarlo por el qué dirán, si mi puesto de trabajo peligrará, realmente hoy en día se está suavizando hasta el punto de decir, a mí me ha pasado esto y tenemos que investigarlo. Por lo cual, también ha habido una metamorfosis en el conocimiento y la apertura de mente, ya digo, sea cual sea la explicación que le queremos dar.
2: Fíjate, yo tenía, cuando era joven, yo vivía en San Sebastián, y yo tenía, me interesaban muchos estos temas y los iba investigando. De hecho, para mí, una de las cosas más bonitas que puede haber en la vida es acompañar a alguien a morir. El tranquilizarle, el darle esas pautas, el sentir que no está solo, el sentir sobre todo a esa gente que está absolutamente aferrada a la vida, ¿no? Y esa sensación es maravillosa, porque al final, cuando incluso ellos te están diciendo que tienen, como se suele decir, un pie en cada lado y están contigo en el hospital, pero a la vez están viendo ya esa otra parte y te están contando algunas cosas, cuando ellos ven eso que no acaban de entender y de repente tú les estás diciendo que tranquilo, que siga, que vaya, tal, que no se preocupe, que está bien, que todo va bien, la mirada, la última mirada que tienen, ¿no? De cuando tú les ves los ojos y ves esa profundidad de decir, ahora lo estoy entendiendo. Y yo recuerdo cuando estaba en San Sebastián había algunos médicos, yo no soy, era como periodista, además estaba estudiando y tal, y entonces la cuestión está en que algunos amigos médicos y enfermeros que conocía que estaban en el centro, uno de los hospitales, el Virgen de Aránzazu, pues cuando había algún caso de los que habían entrado en urgencias o que habían entrado, bueno, por cuestiones, operaciones cardiológicas, pues entonces, cuando alguno había tenido o les habían comentado alguna experiencia de alguien, entonces me llamaban y me decían, ¿no? Pues si sobre todo la persona tenía inquietud por saber qué es lo que estaba viendo y qué es lo que estaba viviendo, ¿no? Entonces, por decir una manera, bueno, pues yo me dejaba pasear por ahí y tal, entraba, hablaba con ellos y como quien no quiere la cosa, pues introducía el tema, ¿no? Y algunos me habían contado cosas maravillosas, o sea, igual al estilo de lo que yo viví cuando mi abuelo se estaba muriendo y yo le ayudaba a morir, ¿no? O sea, cuando me comentaba a quién estaba viendo, pero él mismo se daba cuenta de decir, es que no puede ser, porque si yo estoy aquí y este, que era un amigo de toda la vida, pues está muerto, pero ¿cómo puede ser que yo lo vea y que él me está diciendo cosas, ¿no? Entonces yo le pregunto, bueno, ¿y qué te está preguntando? Y etcétera, etcétera. Y él me decía, pues que ¿qué hago aquí? ¿Que por qué no me voy ya con él? Y yo le preguntaba, bueno, ¿y entonces? ¿Y tú qué le respondes? Y dices, pues que no lo sé. Y el amigo le decía, ¿pero te queda algo por hacer? Y él decía, pues no lo sé, yo creo que no, ya... Claro, mi abuelo tenía 92 años, ¿no?, en ese momento. Y entonces decía, bueno, pues vente. Y me decían, David, cariño, yo no sé qué... Pues me tendré que ir, ¿no? Me tendré que ir. Pero yo no quiero, es que me da miedo. Y yo, claro, y ahí ya entraba todo el proceso, ¿no?, de hablar con él, de hacerle... Por lo tanto... Con esto lo que quiero decir es que muchos de nosotros, seamos médicos o no, sencillamente es acompañar, estar al lado de la persona que tiene el tránsito muy cercano, es fundamental. Fundamental para tranquilizarlo, fundamental para acompañarle y fundamental para sentir ese cariño, ese amor en el momento en el que se está muriendo, tan solo con tenerle la mano cogida. No hace falta decir mucho más, sino esa mano cogida significa estoy aquí y te
3: pues
2: quiero.
3: Pues ese fue el problema fundamental cuando la pandemia, que muchos de los que fallecieron no tenían ningún familiar al lado ni que les tranquilizara ni nada, porque no podían acceder
1: muy fuerte
3: al sitio. Y eso fue una cosa tremenda, porque una amiga mía, María, que había estado en el ICEBA, atendiendo a todos estos fallecidos de la pandemia y tal, se dio cuenta de que allí no podían dejar entrar a ningún familiar ni ninguna cosa. Y aquello fue terrorífico. Fue terrorífico porque la soledad de una persona que muere sola es la soledad de las soledades.
4: Fíjate que mi bisabuela me dijo a mí que el hecho de estar cogiéndole la mano y estar a su lado cuando se marchó fue el combustible del cohete que la llevó hasta Avalon. Y yo le pregunté, ¿y si muere solo? Y me dijo... Hombre, no es igual, pero el hecho de mentalmente estar con pensando, la intención, acompañar y estar en esa situación de se está marchando, pues que vaya bien, que vengan a buscarte, porque nunca nos vamos solos, vienen a buscarnos. Entonces, para mí eso creo que es muy tranquilizador también, ¿no? Que incluso mucha gente que tiene ese miedo de ha muerto solo, pobrecito, no había nadie. No, solo nunca mueren porque no nos vamos solos, porque vienen a buscarnos y eso es así.
1: Miguel Ángel. Bueno, realmente lo que dice David tiene toda la razón. Yo he tenido por mi profesión y también a término personal acompañar a personas, en unos casos muy queridas, pues para ese tránsito. Y es fundamental ese coger de la mano y simplemente, aunque esté en silencio, incluso, y hoy aquí hay una persona que no está viendo que le ayudamos a pasar y que todos nos cogimos de la mano. Y le hicimos una especie de rueda. Tú puedes creer en la energía o no, me da exactamente igual. Ahí simplemente dale ese cariño que necesita, que necesitamos para que pase a ese otro lado.
5: A ver, una cuestión que a mí particularmente me interesa conocer, y me imagino que a todos los que nos están escuchando, y que tiene mucho que ver con los dos relatos que habéis contado. Ya estamos en ese otro lado, ¿vale?, del umbral, y aparece también en la película de Nuestro Hogar esa especie de terminal donde hay almas que están esperando a reencarnarse para vivir una segunda vida, o tercera, o cuarta, a saber, ¿no? Que entraríamos en ese concepto de la reencarnación, que no solo es budista o hinduista, sino que tiene mucho que ver también con casi todas las religiones. De hecho, la religión cristiana, hasta el siglo V, hasta Justiniano, creía en la reencarnación. Luego ya lo cambió por la resurrección de los muertos. Y ahí es una pregunta con dos variantes, pero que están concatenados los dos. Por una parte es, antes de reencarnar, es decir, se hace una revisión de la vida, una vez que estás allí, dices, bueno, unos dicen que pasa toda la vida como si fuera una película, ¿no? De una forma casi, de forma simultánea, pero sí que recuerdas no solo la vida presente, terrenal, la de este planeta llamado Tierra, sino posiblemente todas las demás vidas que te han llevado a esa consecuencia, ¿no? Es como que despiertas esa especie de conocimiento innato, ese yo superior, que dices, vaya, ya sé quién soy. Y ahí es cuando descubres las asignaturas que tienes pendientes. Evidentemente, yo entiendo que el que ya ha cumplido un poco todo ese tipo de asignaturas, me imagino que irá a otra ciudad energética, pero hay gente que necesita volver a reencarnar. Entonces, la pregunta es, ¿hay un contrato previo donde está por escrito, vamos a llamarlo de forma metafórica, todo aquello que te queda por experimentar y que no lo has hecho, o sencillamente que te ha desviado de tu misión, el ikigai, que llaman los japoneses, y por lo tanto decides voluntariamente reencarnarte para vivir esas experiencias sin las cuales no estás completo y sin las cuales no puedes ascender de curso? Es decir, resumiendo, y la pregunta va para los dos, ¿hay un contrato donde una vez que naces lo olvidas totalmente, pero tienes que cumplir una serie de misiones ¿Y puedes reencarnar voluntariamente?
1: Bueno, yo tengo que decir que no lo sé si existe ese contrato, pero sí es verdad que hay un libro de un catedrático de psicología de la Universidad de Santiago de Chile, que se llama La historia del túnel y el bardo, donde Sergio Lillo habla precisamente de eso, de cómo se recuerda esos momentos antes de la reencarnación que ocurre. Y de hecho, tú has hablado de la reencarnación, un elemento muy importante que investigadores como Ian Stevenson o Tucker han realizado durante muchos años, y han encontrado casos de personas que han recordado la vida en otro momento, incluso personas como Henin, que es una chica libanesa que recuerda de 104 preguntas 92 la acierta, e incluso casos que habla de entregar las pulseras de su hija de la anterior vida, o como en un momento determinado se acuerda del número de teléfono y solamente se equivoca en dos números del teléfono de su supuesta vida anterior, y una serie de caso muy concreto, pero que realmente parece como si tuviésemos que venir en algún momento a retomar nuestra vida. De hecho, en los primeros 6-7 años antes de la llamada poda neuronal que todos sufrimos a partir de esos 7 años de vida, en muchos casos se recuerdan elementos que se han podido constatar, incluso casos pues como el caso de James, un niño que recuerda pues un piloto de la Segunda Guerra Mundial, donde habla incluso del lugar donde fue abatido en la isla de Iwo Jima en Japón, en el avión, como era incluso
2: un corsair,
1: Corsair, que es un tipo de avión determinado, incluso el nombre del portaavión, el Tahoma, da una serie de datos tan importantes. Yo no sé si existe un contrato o no, pero yo me había hablado de películas, yo me iría a esa película llamada El Atlas en las Nubes, donde Tom Hanks y Halle Berry hablan de que somos, y a mí hay una frase quizás de Maquiavelo que podríamos poner aquí, que cambia las personas pero no los personajes. Los personajes vamos a ir transmutando, y en esa idea que, por ejemplo, Bichai habla de esa teoría circular de que nuestro alma, espíritu o conciencia va reencarnando y otra vez para poder aprender con H sin H que es lo que ocurre en esta vida.
3: Pues, pero a mí me surge ahí una contradicción que, o por lo menos un caso particular. Los quienes han sufrido, por ejemplo, un accidente de tráfico fulgurante, que no se han enterado siquiera de que se han matado, porque resulta que se han salido de la carretera, como pasó el otro día en Cabezón de la Sal, que tres jóvenes, 25, 26 y 27 años, salieron de la carretera y murieron.
6: En el acto.
2: En el acto, sí.
3: En el acto. Ellos pueden recordar de alguna manera algo.
1: De hecho, hay casos de que la persona viene a esta vida con una cicatriz o una marca de vida anterior. De hecho, hay un caso del hermano del Dalai Lama, de un hermano fallecido del Dalai Lama, que vuelve a tener un nuevo hermano, y ese hermano que nace tiene una señal exactamente igual que en la que tuvo su hermano anterior antes de fallecer.
2: Eso a Ian Stevenson lo estudió.
1: Efectivamente, Ian Stevenson tiene muchos casos, unos 2.000, 3.000 casos, que Tucker, de hecho, después lo recoge, sobre todo en niños, y que realmente hay que decir que esas marcas de nacimiento se relacionan incluso personas que vienen con heridas en el oído cuando han tenido un traumatismo, un accidente, y precisamente hablando de unos casos accidentes de tráfico.
3: Entonces habría que aceptar de alguna manera, Miguel Ángel, que todos los que Israel ha matado en Gaza ahora se van a reencarnar y nunca se va a acabar la guerra.
7: Bueno, eso ya es más complicado.
1: Bueno, eso es más complicado.
2: No tiene nada que ver.
1: Lo que sí hay que decir, que si existe esa teoría circular que de la que habla Bichai, pasará una serie de años, que claro, hay distintas teorías, distintas hipótesis, donde la persona puede reencarnar en un tiempo determinado y puede recordar o no lo que sucede. De hecho, en regresiones, yo he tenido la ocasión de realizar múltiples regresiones, incluso constatar a personas, lugares, nombres, incluso calles que hoy en día no existen y momentos que hoy en día no existen, y poder constatarla. Entonces, eso se nos escapa fuera de la ciencia cognitiva y cognoscitiva, pero realmente la realidad está ahí. No han dado esos nombres, apellidos, lugares, situaciones, incluso motes, vamos a decir, de reyes, que no nos hablan del rey William I, sino del rey Rufus. Uh-huh. Por lo cual, hay que decir que lo que ocurre en estas personas, que mediante un proceso de relajación, de profundización, de aumento, de, como he dicho, de esa onda gamma, incluso de esa onda delta del subconsciente, son capaces de recordar, de rememorar cosas que no deberían de saber.
2: Sí, pero fíjate, aún así, Ayaran Stevenson o Tucker, cuando hacen todos los estudios sobre reencarnación, no utilizan la hipnosis. No utilizan la hipnosis en niños. Eso es algo fundamental para evitar precisamente el que pudieran tener cosas, digamos, bueno, posteriores, ¿no?
1: Claro, sobre todo, además, porque también el niño, hay que decir que tiene que tener la persona una edad madura para poder realizar la regresión, la hipnosis regresiva, con cierta garantía. Uh-huh. Hay que decir que no hay que trastorcar tampoco la mentalidad de un niño, y ello, de hecho, hay que decir que también, cuidado cuando se hace una hipnosis regresiva, que puede ocurrir como la película de Amenábar, Regresión, que el terapeuta es capaz de inducir unos falsos recuerdos. Cuidado, que después lo que hay que obtener los resultados, intentar constatarlo. Importantísimo.
0: Había una pregunta pendiente, sí, de sí, Jesús para Andrés.
5: Me interesa mucho, Andrés, tu opinión sobre ese contrato álmico y sobre esa reencarnación optativa.
4: Yo creo en los contratos hasta cierto punto, ¿vale? Porque sí creo en ese karma, ¿no? Esa asignatura pendiente, pero me guío más por el libre albedrío. A mí me han llegado a decir en mi experiencia que yo había decidido ya que iba a volver, ¿no? Yo no lo decidí hasta el último momento, y estaba viendo a mi abuela cómo se iba y yo me quería ir. Decía, es que no sé si irme o quedarme. Entonces creo más en el libre albedrío que en el propio contrato con, o sea, puntos, comas, etcétera. Sí estoy de acuerdo en que venimos a trabajar ciertas cosas. Oye, pues mira, te ha quedado pendiente esto. Vamos a motivar a trabajar. Y se te van a dar las herramientas, que eso ya se encargarán los guías, o como los queramos llamar, ¿no? De darnos esas personas, incluso guías que serán aquí como personas, mascotas o trabajos, etcétera, para que yo pueda conseguir ese propósito de vida, ¿no? De crecer álmicamente también en esta vida, o a través de esta vida, pero creo en el libre albedrío. Yo puedo decidir, creo que es el mayor regalo que nos ha podido dar ese universo, padre o Dios, como lo queramos llamar, el poder decidir por nosotros mismos, porque desde que me levanto hasta que me acuesto tomo decisiones, y es aprender a equivocarse también y no tener miedo a decidir. Simplemente muchas veces tenemos miedo a tomar decisiones por si me equivoco, no sale como yo quería, lo que yo quería, y esto es un desastre, ¿no? Entonces, creo más en el libre albedrío que en el propio contrato. Pero por supuesto que habrá cosas que hemos venido a hacer y tendremos que hacerlas.
0: Oye, que me está preguntando una curiosidad, Alberto Espinosa, ya que has mencionado lo de los animales guía, quiere saber, tiene curiosidad por saber si viste animales.
4: No los vi. Tengo que decir que no los vi, los sentí. Si es cierto que dentro de la ciudad sentía. Yo con el tema de los animales, mucha gente dice, no, los animales tienen una conciencia inferior que el ser humano. Yo he conocido casos, y creo que Juanjo incluso en alguno de sus libros cuenta alguna regresión en el que algún animal se sabe que era una persona encarnada. Y yo lo digo así, si yo mañana quiero venir aquí, en lugar de estar 80 años o 70 o 90, quiero estar 20 o 15, ¿por qué no me voy a encarnar en un perro, en un gato, para seguir siendo el guía de mi hija o de mi amiga o de mi amigo?
0: O sea, ¿tú sentiste seres?
4: Seres, había de todo tipo. Tengo que decir que no jugué con ninguno ni los vi, pero estaban, porque estás conectado con el todo y se siente.
1: Yo tengo un caso muy interesante donde siempre cuento pues que esta persona ve a un niño, pues con, además le llamo el niño de los ojos tristes, porque después pudo constatar esta persona que murió de una tisis, de una tuberculosis. Pero en ese caso también vio un perro que resulta que había sido un perro de la familia y que no llegó a conocer. Cuando cuenta el caso, sobre todo lo más potente, ese niño que fue un amiguito de la madre, pero cuando cuenta ese caso también habla de un perro de un determinado tamaño, que fue ese perro familiar que a todos los marca, que todo quizás no haya marcado en un momento, y fue capaz de verlo de forma física. Y en muchísimos casos de personas, pues, que en esa experiencia cercana a la muerte, no solamente vienen los familiares o abuelas, normalmente familiares muy cercanos, sino esos animales de compañía que han sido muy especiales. esencial en su vida.
0: Claro, lo que sí me queda claro es que desde lo más, voy a decir pequeñito, como puede ser un perro, hasta lo más grande, como puede ser esa figura que tú interpretas como Jesús, todo lo que uno ve y siente, lógicamente, está de alguna forma delimitado por lo que ha conocido en vida, por lo que tenemos en mente. Influye los conceptos que tenemos en la cabeza para luego lo que vemos.
1: No tiene por qué, porque la persona puede conocer o ver seres que no había conocido, como este caso del niño de los ojos tristes, y después constatarlo, incluso de alguien presentarse y decirle, mira, yo he sido la persona que he vivido en la casa que tiene actualmente, coger con un martillo pilón, romper la pared de su cocina y encontrar un zulo allí, que era desgraciadamente típico de la guerra civil, de la terrible guerra civil española. Son seres que no lo conocía, que no tendría por qué conocer ni siquiera su existencia, porque era una casa que estaba todavía en medio reforma y que se habían mudado hacía poco, y realmente este ser se le apareció en la experiencia cercana a la muerte, y bueno, fue como una especie de liberación, como una especie de muestra de necesito que se conozca que había estado allí.
2: De hecho, hay algunos casos que yo me he encontrado de personas que en mitad de la experiencia cercana a la muerte, bien fuera en el túnel o lo que sea, cuando se encontraba con familiares, amigos, etcétera, de encontrarse con mensajes para personas que estaban vivas. Es decir, tú vas a volver y quiero que des este mensaje en el segundo cajón del armario. Y en el segundo cajón del armario había un documento, por ejemplo, de una cuestión de una herencia. Por ejemplo, ¿no? Un documento que estaban buscando desde hacía mucho tiempo, etcétera, etcétera. O sea, muchas ocasiones se dan mensajes que luego, cuando la persona regresa, se encuentra, o sea, buscan una llave, un documento, cualquier otra cosa, y que eso ya de por sí sirve de confirmación de que la experiencia es real. Y hay otro tema, el que, bueno, hemos pasado un poquitín de puntillas porque puede parecer un poquitín extraño, ¿no? Y ese es el tema de las ciudades, de Avalon, etcétera, etcétera, ¿no? Yo me imagino que te habrán preguntado mucho, ¿no?, por el tema. Pero tú fíjate, tú has dicho una de esas ciudades y que hay muchas de esas ciudades. Esto, yo no sé si tú conocerías, pero en el siglo XVIII hay un eminente científico que es Emanuel Swedenborg, exactamente, que precisamente él es un científico que ha estado estudiando, no solo él en Suecia, pero luego en Inglaterra. Él tiene un nivel muy alto de investigación y llega un punto en el que en 1745 él tiene una experiencia.
1: Con 56 años.
2: Exactamente, tiene una experiencia y él a partir de allí, en el que se le abren como unas puertas de percepción y empieza a tener esas experiencias, extracorpóreas, en las que él, de hecho, vive más en ese otro mundo.

0: que es entre el cielo y el...
1: Entre el cielo y el infierno.
0: Y el infierno, exactamente, sí. ¿No? Uh-huh. Entonces, bueno, pues es curioso porque él ya, fíjate, estamos hablando del siglo XVIII, él ya estaba hablando de esas ciudades o ciudades de luz, etcétera, etcétera, que están ahí.
2: Y ojo, y es un personaje que hay que decir que tiene un busto delante de la Biblioteca Nacional de Estocolmo, por lo cual es un personaje reconocido como científico,
0: sí,
2: que no
0: supuesto.
2: Tiene ninguna duda en ese aspecto.
0: No, él era un inventor y un gran
2: físico,
0: científico.
2: Químico, sí. De los grandes de sueco.
1: Es que me recuerda un poco como si Newton, con todo uh-huh. lo que sabemos que era Newton, esa cabecita tan privilegiada, tuviera también esa experiencia en un momento dado y dejara todo ese conocimiento empírico y terrenal para decir, bueno, esto ya me lo sé todo y ahora voy a conocer el conocimiento del otro lado.
2: Hizo una metamorfosis.
1: Que era Emanuel Swedenborg. Emanuel Swedenborg era la persona más lista de Suecia y posiblemente uh-huh. de Europa en aquella época. Uh-huh. Y de buenas a primeras le da ese flux, esa revelación, esa epifanía, esa catarsis, y a partir de ahí dice... Todo lo que él sabía, y cuando digo todo lo que sabía es que lo sabía todo, matemáticas, geología, física, todo.
0: Sí, él estaba muy por encima del, uh-huh. del nivel.
1: Y él empieza a darse cuenta que todo lo que él sabía, que era inmenso, no era nada comparado con lo que le estaba revelando esas entidades del más allá.
3: Es un caso muy parecido, perdonar, a William Blake, que tiene ese concepto de las puertas de la percepción. Uh-huh. Y por medio del arte y de la literatura entra en unos mundos que él percibe. De
0: claro,
3: hecho,
0: hay matrimonio del cielo y el infierno.
3: De percepción uh-huh. de ángeles cuando era pequeño, entre 10, 12 años, un árbol ardiendo, esa escalera de Jacob que con los ángeles que suben y bajan. Estas son visualizaciones. ¿En qué plano ocurren? Que esto es lo que estamos hablando de Swedenborg y de otros visionarios que, bueno, pues son muy enriquecedores.
0: Pero fíjate, hay un detalle que aquí, además, ya lo ha estado diciendo Andrés, acerca del tema de si estas experiencias cercanas a la muerte pues van en contra incluso de las religiones establecidas, etcétera, ¿no? Entonces Swedenborg, él comentaba que todo lo que es la toda la ortodoxia religiosa que están en las religiones actuales, que además lo que premian es el premio, o sea, lo que funciona es el premio y el castigo, ¿no? Si eres bueno tienes tal, y si eres malo tienes un castigo, ¿no? Entonces, él comentaba que toda esa realidad metafísica, que no era como tal, sino que todo era un constante aprendizaje, como tú estabas diciendo, ¿no? Y que te llevaba a estados evolutivos diferentes de existencia.
4: Estoy en un estado evolutivo contradictorio ahora mismo, que os voy a explicar. Si no me salen mal las cuentas, llevamos hora 54 de programa. Eso quiere decir que nos acercamos al final. Estoy en lo cierto, ¿no? Hora 54. Joder, que llevo la cuenta del tiempo.
0: Aquí sí que, ¿sabes sumar?
4: Aquí sí que hay espacio-tiempo, Andrés. Aquí sí. Entonces...
3: Sí, señor.
4: A mí me quedan preguntas que hacer también. Estoy seguro que a mis compañeros también les quedan preguntas.
1: Imagínate.
4: ¿Os parece si hacemos Estróbula?
1: ¿Sí? Pues a mí me parece perfecto.
4: Vale.
1: Es que ahora estamos en el momento álgido.
4: Sí, por eso. Entonces, si os parece, escobuleros, seguimos hablando en la Estróbula. Ya sabéis que lo tenéis disponible en nuestro canal de iVoox, que os dais de alta. Y tenéis ahí todos los audios extra del programa, porque es que no quiero dejar esta conversación a medias.

0: sido un programa intenso. Jesús, decía al principio que estábamos en casa, que estábamos en familia. Yo creo que ha habido ese ambiente de confianza como para compartir historias y anécdotas. Y ya sabes que no me gusta ponerte presión, pero hay que terminarlo en alto.
1: Sí, pues ya me estás presionando.
0: Ha estado bien,
1: pero como ya está acostumbrado a esta presión,
0: claro, de última hora. No quiero que te sientas forzado, Jesús.
1: Más en un programa de estas características.
0: Pero déjalo alto, Jesús.
1: Donde la intensidad ha sido más que notoria, la calidad y el conocimiento. Pues no he elegido un cuento, sino que he elegido una historia que parece un cuento, que parece fantástica, pero sin embargo es real. Por lo tanto, va dedicada a ti, Fran.
0: Ah, mira.
1: Igual que también a Miguel Ángel y Andrés, porque la protagonista es Elizabeth Kübler-Ross, una de las grandes psiquiatras suizas estadounidense que tuvo toda una larga vida dedicada precisamente a analizar ese proceso de la muerte y ayudar a los moribundos para dar ese salto, ¿no? Ese tránsito hacia el más allá. Y ella misma cuenta, ella tiene una serie de libros que recomiendo, hay dos que recomiendo especialmente, es La muerte, dos puntos, Un amanecer, y el otro, que es un poco su último libro, que es La rueda de la vida. En La rueda de la vida cuenta una experiencia suya, personal, que evidentemente, sabiendo la trayectoria

de esta mujer, es, para mí es muy difícil pensar que se lo está inventando, pero lo que cuenta es realmente increíble, que es la visita que le hizo la señora Swartz. Si os parece, os la cuento.

Un buen día, la doctora Kubler-Ross estaba muy harta de las críticas que ella estaba recibiendo precisamente por ese método que utilizaba para cuidar a los moribundos, ayudarles en ese paso. Y estaba decidida a dejarlo todo, estaba hastiada de ese tipo de ataques injustificados. Coge el ascensor, va en dirección a su despacho y en el camino se encuentra con una mujer que la interpela y que le pide unos minutos para contarle un mensaje. Ella se queda un poco extrañada, le parece que es un rostro más o menos conocido, pero van a su despacho, entran, se sientan y justo en ese momento la doctora Kubler-Ross dice: Tiza, si eres la señora...

Es uno de los trabajos más íntimos del licitano. Llega fuerte, fuerte, fuerte con este Si te vas. Te hablo de Miguel Campello.

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1: Mientras tú me quieras, aquí estamos contigo, compartiendo grandes canciones como

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1: Es una firme apuesta musical por esta joven madrileña. Se llama Marta Argüelles. Su single, Me Olvidé.

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1: Te invito a que este tema te lo tomes con calma. Desde Utrera, Juanlu Montoya.

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0: A ver, chavales, vayan dándose los teléfonos, venga. 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
1: Es Sabino Montañés, que lo pago hoy de Córdoba.
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0: Davero, mamma Africa.
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3: Tiene un alma que rebosa de flamenco. El utrerano, el sevillano, de Marco Flamenco. Si te vas a quedar, es todo tuyo.

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1: Esta es otra de las mil millones de maravillas, las cuales nos tiene más que acostumbrado ya el gaditano José Luis Figueroa Franco. Otro de los temas que se incluyen en el álbum llamado El Danzar de las Mariposas. Llega para ti, mi amante Luna, el barrio.

0: 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Son las 7.
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son amores imposibles, esos que no son correspondidos o que nunca van a regresar. El cuarteto, la formación Despistaos, con este Cuando te olvides de mí.

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1: Con acordes mexicanos y con su estilo tan especial, Carlos Rivera, Regrésame mi corazón,

un sueño hecho realidad, como ellos le llaman los malagueños, a esta colaboración con Chuarma. Es el problema existencial, todo un temazo que suena en esta estación de grandes éxitos.

Adriátrico Record, uno de los temas incluidos en ese álbum llamado Confidencia, y esto pues prácticamente dándole nombre genérico, una gran voz flamenca. Él se llama Vicente Bernal.

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2: Porque entre canción y canción y tema también disfrutamos de temas que han sido todo un género en los años 80,

0: 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Son las 8. 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
1: Uno tras otro.
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2: Porque el amor de una madre es realmente infinito, llega Dana Bedro, Me Vale Madres.

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1: Volverte a ver, Borja Rubio y Sergio Contreras.

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porque desgranando como si fuera realmente una margarita, estamos disfrutando de este álbum llamado Radio Universo. Ellos, Chino y Nacho, con la colaboración de otro de los grandes. Aquí llega Andas en mi cabeza.

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1: Desde el País de la Bota regresa nuevamente para disfrutar de todo un gran talento. Tiziano Ferro, para ti llega Regresar.
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1: Continúa deleitándonos con esas canciones, con esos temas tan hermosos. Una vez más, Yo no quiero un amor. Para ti, David Barrul.

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1: Es uno de los temas que se incluyen dentro del álbum Detalles que guardé, con la letra de Ramón Barranquero y Juanjo Martín y la producción de Tony Romero. Esta es La Nómada, de ella, de Lía

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1: Es otro de los artistas que vienen dando, pero que muy fuerte, de la mano del sello discográfico Adriático Records, llega a Molina con esta Guerra.

más el éxito de Taquicardia, así mirando al cielo. Es otro de los temas que se incluyen dentro de ese álbum, recopilando todo un gran trayecto musical en su 10º aniversario. Te hablo de Hueco, este tema musical, por cierto, lo tienes para descargar ya de las plataformas digitales. Se llama Yo sé que tú me quieres.

0: No se vayan. Regresamos enseguida.
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1: Con una propuesta artística al más puro estilo americano, un primer sencillo en el que destacan los ritmos latinos y, cómo no, también los urbanos, con los que va a poner y destacar todo este gran grupo. Tú me miras así, Unique.

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1: Cuando se juntan los registros musicales de la voz de David Bisbal y de India Martínez, la conjunción de sonidos llega a ser hasta angelical. Por ello, este tema musical realmente nos llega a lo más hondo de cada alma. Me olvidé respirar, India Martínez, David Bisbal.

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0: 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Son las 11.
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4: Buenas, ¿qué tal? Comenzamos una nueva edición de Fórmula J. En este caso te presentamos lo nuevo de Andy. Por cierto, de Andy Lucas, ya en solitario. Esto se llama Marioneta. Y por supuesto, suena así de bien en Fórmula J.

0: Y con este tema de Marta Santos, que se llama Nidito de Amor, intentamos darte siempre energía positiva. Porque yo sé que la vida tiene rachas buenas y rachas malas. Por eso, por lo menos desde aquí, siempre te deseamos lo mejor.
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1: Vámonos con un temazo a cargo de Aitana. Del álbum Cuarto Azul te presentamos De un beso a dos besos.

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1: Y después de un tema tan bueno como el de Neil Moliner, que se llama Tu culpa en braille, seguimos con otro número uno.
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1: Pablo Alborán.
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1: Esto se llama Si quisieras.
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1: Hola chicos, soy Cayetana Villegas, millón de gracias a Fórmula J, especialmente a ti Julián. Un besito para todo el equipo y para toda la audiencia. Y nada, a seguir escuchando y disfrutando todos juntos. Bye bye.

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1: Ya sabes que en Fórmula J intentamos ponerte todos tus números uno, además de muchas novedades musicales. Es que me cansé. En este caso, te pongo este tema que seguramente te va a encantar. Si lo conoces, bien, y si no, escucha. Ella es Marta Sanz, con My Friend. Esto se llama Idiota.

0: Que nos gustan los temas románticos, ¿eh? Sobre todo es que tengan un fondo bonito, bonito, ¿eh? Ya sabes, eso es Fórmula J, donde intentamos siempre que al otro lado de la radio te pongamos las canciones favoritas, al mismo tiempo que muchas novedades que te gusten, que eso es lo más importante.
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1: Vamos a recordar este temazo. Locos Valientes, a cargo de Baby K y Andrés del grupo de Vicio. Sé que

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0: 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Son las 12.
1: Y a esta Fórmula J llega lo nuevo de Mónica Naranjo. Esto se llama Por un Like. Ya sabes que aquí tienes todos tus números uno, además de muchas novedades musicales. Ya sabes, en compañía de Julián Santofimia.

Seguro que te has dado cuenta de que la mayoría de la música que ponemos tiene un fondo romántico. Por ejemplo, esta. No dejaré de abrazar. Eso lo dice Dani Fernández y Yarea.

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1: Vámonos ahora con Sofía Reyes. Si me ven llorando. Está claro que todo es amor o desamor, ¿eh? Si quieres contarnos algo, música@formulaj.es. Y tú no te preocupes que la canción la pienso poner al principio, ¿eh? música@formulaj.es. O en Instagram nos puedes escribir directamente. Julián Fórmula J. Antes ponía el apellido, pero se ve que la cosa estaba complicada. Al final la gente decía, no, es que no te encuentro por el apellido. Bueno, vale. Julián Fórmula J. Y ahora sí, del principio, este tema de Sofía Reyes.

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Y esto ya sí que es una mezcla de sentimientos y emociones, porque vamos a seguir bailando y llorando. Eso nos dice Vico.

Ya sabes que aquí tienes todos tus números uno, además de muchas novedades musicales. En este caso sonando Chema Riva y esto que se llama Astronauta. Si quieres contarnos algo, puedes escribirnos, ¿eh? música@formulaj.es. Apunta, música@formulaj.es. Es música y una J, ¿eh? Música, J. Lo estoy diciendo un poco complicado. música@formulaj.es. Te voy a presentar un tema que seguro que te encanta. Ella es Dani Barranco. Y esto es bonito, bonito. Se llama Amor Prestado. Escucha, porque nos vamos a poner... seguramente muy melancólicos.

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2: Y para terminar bien esta edición de Fórmula J, nos vamos con Moisés Losada y esto que se llama Salvavidas. Saludos de Julián Santofimia. Como siempre, encantado de estar al otro lado de la radio. Nos encontramos, mismo sitio, misma hora. Por cierto, lo dicho siempre, gracias, gracias por estar ahí. Que si no es por ti, yo no vengo, ¿eh?

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con la producción de Luis Barrera, grabado, cómo no, en Miami. Tú y yo es uno de los lanzamientos más esperados, cómo no, de este año, y que pronto se va a poner en lo más alto en las listas de éxito. Quédate bien con este nombre, se llama Kyle. Cuando

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2: Quiero mandar un saludo enorme, enorme, enorme para todo el cuerpo de celadores del Hospital Virgen del Rocío, que hace unos días nos mandaban un correo electrónico diciendo que siempre estaban conectando con esta emisora de radio. Gracias a todos y gracias, como no, a todos ustedes por hacer la labor tan encomiable que hacen. Y para ustedes, Dani Jota.

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0: 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Son las 2.
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1: Con los ojos cerrados, es otro de los temas grandes de Álvaro.

persona. Es que la hemos visto muy chiquitita cantando. Y está hecha toda una mujercita. Un beso grande para ti, Triana de Alba. Como azúcar y café.

Dani y Jesús, o lo que es lo mismo, los integrantes de Gemeliel, han alegrado de nuevo a todos y cada uno de sus seguidores con el lanzamiento musical de esta nueva canción. Los andaluces, que después de mucho tiempo, por fin, pues han decidido publicar este single titulado Beber por Beber. Es un tema que, bueno, pues que le han unido para siempre con uno de los mejores artistas del momento. Te hablo de Zoilo. Juntos, Gemeliel y Zoilo. Este Beber por Beber es un tema directamente para los adolescentes, para que lo tengan también muy presente. Buenos sonidos, buena música y sobre todo tu compañía. Gracias por estar ahí.

de Pablo Cebrián. Aquí se presenta nuevamente otro de los grandes éxitos de Sergio Dalma, un álbum, uno de los álbumes más íntimos de él. Esto se llama Tal que así, tú y yo, Sergio Dalma.

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0: 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Son las 3.
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1: Aire fresco y sobre todo mucha, pero que mucha alegría es lo que queremos compartir contigo en estos dos momentos que tú y yo compartimos aquí en esta estación de radio.

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0: 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Son las 4.
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es más que una canción, es puro sentimiento. Aquí te lo expresa ella, Rosario, vivir y soñar.

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1: Una morena despampanante y una voz que encanta y maravilla, Violeta Riaza, la sevillana.

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otra de las maravillosas creaciones de, cómo no, de todo un grande, Nino Vargas, de Marco Flamenco, y cómo no, otro también de los grandes artistas. Te hablo sin duda del Maki.

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1: Si buscas una canción que te enamore, acabas de conectar con ella. Los malagueños de May, junto a una gran voz, la de Eva Ruiz, Mi Ángel.
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0: llega el músico gallego con el ingenio intacto y el carisma puesto ya de por sí. Canciones tan emocionantes que tenemos al alcance con este gran artista, Andrés Suárez. Quédate bien con este nombre y quédate bien con este single titulado Valientes.
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es todo un tema reivindicativo allá donde los haya. Este de Dharma, Sebastián Yatra, Jorge Celendón y Rosario Flores. Todo un temazo para disfrutarlo aquí y ahora.

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1: No hay mejor resultado el cual ellos se unen, juntan sus voces, juntan todo su talento para formar temas musicales como este. Llega aquí y ahora para ti la voz de Pablo López junto al grande de Juanes. Tu

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1: Aquí también te lo damos todo. Llega David Parejo con Más.

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0: 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Son las 6. 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
1: Más que amigos, es la pareja y el dueto perfecto, María Becerra y Pablo Alborán. Amigos,

0: Miénteme, Chris.
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¡Ay, qué buen bailecito me acabo de echar con Paula! ¡Qué bueno, qué bueno! Sin duda esta alegría en tiempos convulsos, algo complicado lo que vivimos. Este tipo de ritmo realmente viene de rechupete para subir un poquito la adrenalina que a todos nos hace falta un poco de alegría. 2 años después llegan Dani Romero y Juan Magán con esta alegría.

todos los temas que extraemos del álbum editado en el año 2020 de Edurne. Es como ella le dice, uno de los temas más bailables de ese su álbum titulado Fugitiva.

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1: Cómo la queremos, cómo nos encanta. Cada una tiene sus canciones. La hemos visto crecer aquí.

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2: Adivina, adivinanza, ¿no sabes quién llega? Sí, ha vuelto Hugo Salazar.

cómo se han ganado el público español. Son toda una institución en Argentina. Jesse and Joy, de nuevo con este Respirar, ponen muy pero que muy alto el listón musical de toda una fantástica carrera.

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2: Romántico, romántico y rompiendo corazones llega aquí y ahora para ti todo un grande. Se lo está currando como nadie. Él es Bustamante. Llega para darte esto que suena tan bien como Yo Te Amé. Aquí y ahora es para ti.

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1: He tenido el placer de entrevistarlas a este trío de chicas y son más que encantadoras. Son locas. Son Sweet California.

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1: Ella pone toda la pasión del mundo en cada una de sus canciones. 3 minutos 46 segundos de pura pasión, cantando el corazón. Única, inimitable, la cordobesa India.

0: llega como no este corazón gigante. Un álbum dirigido, producido, arreglado, compuesto, programado e interpretado por él. Se llama Melo Bacale. Llega una nueva entrega que se llama Tal que así, Anoche. Es otro de los cortes de un fantástico álbum que deberías de conocer. Se llama Corazón Gigante y llega dando fuerte Melo Bacale.
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1: ¿Qué ganas teníamos ya de la nueva vuelta y el nuevo trabajo de David Civera? ¡No soy un canalla!

Madrugada del 14 al 15 de abril de 1912. Era una noche estrellada, fría, y el mar estaba increíblemente en calma. El Titanic surcaba majestuoso el océano Atlántico nada más y nada menos que a 23 nudos náuticos, o lo que es lo mismo, a unos 43 kilómetros por hora. Una cifra espectacular, tratándose de 1912, de un transatlántico de casi 53.000 toneladas de peso, 270 metros de eslora y con el equivalente a la altura de un edificio de entre 13 y 15 plantas. La inmensa mayoría de los pasajeros dormían. Parte de la tripulación descansaba, cuando de pronto el roce con un iceberg puso fin al primer y último viaje del barco de pasajeros más impresionante y lujoso jamás construido. Más de 1.500 personas murieron, unas congeladas, otras ahogadas y muchas golpeadas por el propio casco del barco. Esta noche, en el Centinela del Misterio, desde los estudios Manu Carballal y de la mano del coronel y capitán de navío de la Armada Española, Luis Moyá Ayuso, vamos a contarles la historia ampliada, muy, muy ampliada, de una tragedia con forma de naufragio que, según los expertos, fue a todas luces técnica y humanamente evitable. ¿O no? ¡Hoy! Aquí y ahora, a tan solo 4 días de cumplirse el 114 aniversario

0: 170 metros, más de 46.000 toneladas de acero, la mayor obra de ingeniería naval de su época. Y aún así, en una noche sin luna, se esfuma. Se supone que fue un iceberg, eso es lo que dicen. Pero cuando empiezas a mirar de cerca, algo no cuadra. Demasiadas señales ignoradas, demasiadas decisiones que no tienen sentido, demasiada prisa, demasiado silencio. Hay mensajes de socorro que no reciben respuesta, barcos cercanos que no actúan, documentos que desaparecen, y un capitán con experiencia que, aún sabiendo que hay hielo, no reduce la velocidad. ¿Por qué? Porque el Titanic, un buque que se vende como insumergible, va directo hacia una zona peligrosa sin frenar. ¿Por qué las bengalas no son respondidas? ¿Por qué se calla un fuego que llevaba días encendido antes de zarpar? Hay cosas que no encajan, versiones oficiales que parecen inventadas, partes de la historia que se contaron cuando ya era demasiado tarde. ¿Qué pasó realmente esa noche? ¿Fue solo un accidente o hubo algo más?
1: Ea, pues demasiadas incógnitas. Parece que lo único claro es que fue un iceberg. Un iceberg, como dirían los snob, un iceberg aquí en castellano, en román paladino. Pues eso, demasiadas incógnitas, muchas preguntas sin respuesta o con respuestas absurdas e inconsistentes. Y todo esto tal vez por encima de conspiraciones y absurdas teorías. Joder, ojo, o no. ¡O no! ¡O no! La única realidad 100% constatada es que por un cúmulo de errores y por una concatenación de pequeñas catástrofes, 1.517 personas murieron en lo que se considera el mayor naufragio marítimo y civil de la historia. Pero ojo, cuidado, don Luis Moyá Ayuso, buenas noches, ¿cómo estás?
2: Muy buenas noches, Carlos, muy buenas noches, Paco, y muy buenas noches, Centinelas. Pues muy bien y muy a gusto y feliz de estar aquí con vosotros.
1: Me ha dado mucha alegría verte. Siempre, siempre. O sea, transmites una positividad que de verdad que es que... Pues, igual que este, el que tengo a la derecha. Otro igual.
3: ¿Quién? ¿Quién?
1: Tú. Paco el Romano.
2: El ave.
3: Ave.
1: Es que...
3: El ave que funciona.
1: Cuando tienes gente al lado positiva, luego hay gente que la ves y es que te dan ganas de decir, joder, es que me... Como dice Antonio Recio Matamoros, me minas la moral, joder. En fin. Querido coronel, capitán de navío, mayor naufragio civil, pero no la mayor catástrofe naval, el hundimiento del buque Wilhelm Gustloff el 30 de enero de 1945 durante la Segunda Guerra Mundial costó la vida a más de 9.000 personas. Se dice pronto, una ciudad.
2: Sí, así es. Esa es la peor catástrofe. Tiene lugar en los estertores ya de la guerra, cuando los alemanes civiles huyen de Alemania porque los soviéticos se los están comiendo. Y el barco zarpa del Báltico con la mala suerte que se encuentra un submarino ruso que lo hunde. Tres torpedos y mueren prácticamente todos, porque el que no muere de la explosión, si se queda en el agua, la temperatura pasa un poco como con el Titanic, que era tan baja que la supervivencia era imposible y sobrevive muy, muy poca gente. Es la peor catástrofe.
1: Y luego también está el hundimiento del SS Distelworm, un buque hundido en el Mar Rojo, cuyo el pecio, además, es probablemente uno de los mejores conservados. Ese también tiene un centinela y ahora mismo, te has dado cuenta, te estoy tirando un guante figurado y ya te acabo de preparar tu siguiente programa en el centinela. Dos barcos.
2: Cojo ese guante.
1: ¿Lo coges? Pues, oye.
2: Y añado además que la peor catástrofe marítima española contemporánea, claro. Es un barco olvidado e injustamente que muere, que se hunde también en los estertores merced a un cañonazo. Los estertores de la guerra civil y se lleva la vida de 1.477 españoles. Esa es la peor tragedia marítima de España.
1: ¿Y el barco se llamaba?
2: El Castillo Olite. Era un barco construido en Polonia, pero que estaba con bandera rusa, soviética, vamos, cuando intentó entrar con contrabando de guerra, intentó entrar en Gibraltar. Y fue apresado por los nacionales, que lo reconvirtieron en buque transporte. Y cuando se pone en marcha la operación Cartagena, que ya era el asalto final de la España de Franco a la España republicana, pues por una serie de contingencias que ahora no podemos traer aquí a colación, pero termina hundido con escenas verdaderamente trágicas. Incluso lo peor de este barco,

0: es que los supervivientes son injustamente olvidados y lo peor le llega a este barco después de terminada la guerra.
1: O sea que incluso después del Titanic, ¿podía ser este la mayor catástrofe naval civil del mundo?
0: Es el que más se le acerca. No era civil porque eran soldados.
1: Ah, militares. Que también, perdón, sí.
0: Eran militares, del ejército de tierra, la mayoría.
2: Y... Bueno, pero había banda y...
0: ¿Cómo banda?
2: No había, quiero decir, no iban como a desfilar, o eso creían que iban.
0: Bueno, ellos...
2: A la fiesta.
0: El ejército de Galicia, cuando llega a... cruza toda la península de oeste a este, su misión es... llegar al Mediterráneo para dividir España en dos, una parte que quede embolsada y la otra parte que empujarlos a Francia. Pues cuando llegan a Vinaroz, que es donde tocan el Mediterráneo, celebran una corrida de toros en su honor en la plaza de Vinaroz y Villarreal, perdón. Y estando allí les avisan, la guerra ha terminado, vamos a desfilar. Vamos a desfilar y embarcan todos como locos. De hecho, en este barco están documentados todos los que embarcan y hay como 150, 160 que no se sabe de dónde salen, porque todo el mundo quería embarcar, nadie quería perderse ese momento del desfile, ¿no? Uh-huh. Y quizá el mayor exponente de lo que pasó en este barco es cuando un capitán de artillería, Virgili, Pepe Virgili, que iba a bordo, que luego con el tiempo llegaría, murió centenario de general. Pues este, cuando se encuentra con Mola y le pregunta a Pepe, porque va el hombre de la explosión, va completamente, le han escayolado, ¿no? Y le pregunta a Pepe, ¿qué te pasa? Y dice, ¿qué me pasa? Me pasa que nos habéis engañado como a chinos. Esto es quizá la palabra que queda más remarcable de todo esto. Y luego pues ya se meten, bueno, lo que pasa luego con el pecio. Y lo que pasa con la memoria de los muertos, incluso con la de los supervivientes, eso es, de República Bananera, es poco, vamos.
1: Bueno, España 1938, ¿no?
0: No, sí. No, esto es en el 39.
1: 39, perdón.
0: Pero es que en el año 54, este barco que tenía en las bodegas miles, vamos, 1.477 cadáveres, pues este barco es vendido por su propietario, que es el gobierno, a un empresario bilbaíno, Luis Lavín, para chatarra. Es la época, los años 50, es la época de la chatarra. La chatarra se vendía, vamos, la chatarra sumergida. Y lo venden, y lo primero que hacen es ponerle goma 2. Y bueno, ponían goma 2 los buzos, se retiraban, ¡bumba! Y van allí, retiraban huesos y huesos y huesos y huesos y las planchas, que era lo que se querían llevar.
1: Hostia, perdón.
0: Y los a estos pobres, pues los enterraban de noche, de tapadillo. O sea...
1: Pues siguiente guante. Ese tiene otro programa. Ese hombre, solito, ¿eh?
2: Además, él tiene escrito y investigado al respecto.
0: Sí, es verdad.
2: Él solo te hace un programa que... Pff, vamos,
0: este libro, este barco...
2: ¿No te dieron un premio por el relato, además? Sí, sí.
0: Me parece muy interesante porque yo escribí una novela que se llamó Perdidos en la Memoria, porque es que cuando acaba la guerra se ensalza todo lo que ha sido de Franco, ¿no? Uh-huh. Cuando llega la transición dicen, bueno, pues ni unos ni otros. Vamos a terminar ya con esto, vamos a cerrar el capítulo. Y después de la transición, cuando resurge todo esto de la memoria histórica, como son de Franco, pues tampoco tienen cabida. Entonces yo esta novela la titulé Perdidos en la Memoria. Y es que a los pobrecitos nadie les ha hecho ni puñetero caso.
1: Joder, programón, sí, se avecinan, ¿eh? Además este le vamos a dejar solito. Uh-huh. A lo mejor los otros dos, el SS Distelhorn y el Willem Guss Loft, podemos hacer un programa con ellos dos, pero este le vamos a hacer solito, le vamos a dedicar un monográfico homenaje a ese barco y a las víctimas. Paco Álvarez, el romano. ¡Ave, amigo! Ya te has presentado, amigo. Te vuelvo a presentar.
2: Sí, yo voy hablando aquí media hora, pero...
1: ¿Cómo va todo?
2: Bien, muy contento. Y además, quiero decir, más contento desde que me dijiste, oye, que vamos a hablar del Titanic. Y dije, ah, pues ya sé quiénes vamos a estar. Y entonces estos programas no me los pierdo con el coronel, capitán de navío al que hay que llamar comandante.
0: Muy bien, qué bien te lo sabes, ¿eh? Sí. Ahora ya lo de comando no puede ser porque me confundí con mi hermano.
2: Ya, anda, mira, enhorabuena.
1: Qué bueno. Aquí fue el programa sobre el 23F fue
3: memorable y fue un lujo conocer a tu
0: Ignacio.
3: Hermano, a Ignacio.
0: Es un crack.
3: Es un fenómeno.
2: Yo creo que le conocí en la presentación del libro tuyo del Detente Bala, ¿puede ser?
0: Sí, puede ser.
2: Sí, sí, sí, sí. Que por cierto, estupendo el libro también. Es que aparte de todo lo que ha hecho en su vida, además escribe y escribe muy bien.
3: Y le premia los libros y ha escrito un montón, una docena de libros.
0: Qué va, ya voy. Y ahora el que va a salir va a ser el número 20.
2: ¡Horrea! Joder, fíjate.
3: Me he quedado ahí.
2: Eso es que las tardes en el mar se hacen largas.
0: Eso es que soy muy viejo, vamos.
3: Paco, tú eres. Vamos a la linde del Titanic. Tú eres de los muy escépticos con respecto a muchas de las teorías conspiranoicas que han envuelto el naufragio del Titanic. ¿De verdad no crees? Y sin hacer un spoiler, porque este programa se antoja completito.
2: Pero no largo, va a ser completito, pero no largo. Digo, para animar a la gente que se quede.
3: Cuando decís eso empiezo a temblar, porque ocurre justo el efecto contrario. Y Castillo está haciendo gestos que él tiembla todavía más. Te decía, ¿no crees ni un poquito solo que puede haber algo más allá de un fallo en el diseño del barco y en la calidad del acero utilizado en la construcción del casco, por ejemplo?
2: No, sí, yo creo que efectivamente cuando sucede una tragedia gorda, ahí no hay un motivo solo, salvo que sea que se te caiga un meteorito encima. Es decir, hay una concatenación de sucesos que llevan a cabo, digamos, esto, ¿no? O sea, lo que pasa es que, claro, en el Titanic hay tantísimas teorías, hay tantísimo... yo qué sé, literatura al respecto, porque cualquier cosa que pongas la nueva teoría del Titanic, buah, eso sabes que es un clickbait, que todo el mundo va a picar a ver qué es lo que ha pasado. Digan lo que digan, aunque sea, pues que el vigía era marciano, el vigía era marciano, claro, por eso fue. Pero vamos, luego hay cosas que más o menos están demostradas que también son como para decir, es que esto no puede ser. O sea, que el segundo de a bordo se fue del barco y se llevó las llaves del armario donde estaban guardados los prismáticos y entonces el vigía no tenía prismáticos porque nadie tenía la llave del armario. Venga, hombre, o sea, y nadie dijo, tronco, romper en la puñetera puerta del armario y ya sí, ya tenemos prismáticos. Pues parece ser que no. O sea, quiero decir, entonces... Hay tanto alrededor, que hay tanta agua y tan poco hielo, que bueno, pues que vete tú a saber, pero no sé. Sabemos que el barco se hundió y sabemos que Leonardo DiCaprio tenía sitio en la tabla, a pesar de
3: lo que digan.
2: Y esto, y entonces, bueno, pues, y sabemos que sigue siendo apasionante la historia y el romanticismo alrededor de este hundimiento, digamos, tan peliculero.
3: Hombre, yo me imagino que todo el mundo habrá visto, que

0: de los Millero, ¿no? De Sierra León. O sea, pobre hombre, con lo buen actor que es.
1: Nada, claro.
0: En fin.
1: ¿No habéis visto?
2: Perdona, lo más grande de
1: Sí.
2: Leonardo DiCaprio, y esta es una anécdota que a mí me gusta mucho, cuando el centenario del Titanic en 2012, pues se hubo muchos cruceros que iban a la zona de hundimiento. Allí se les explicaba a los pasajeros cómo habían sucedido las cosas, y aquí fue cuando tal, y allí estaba el iceberg. Hombre, vivir eso in situ es muy. Pero luego la visita se complementaba. El barco es a 400 millas al norte, está Halifax, que es el puerto más cercano. Y allí enterraron a más de 100 personas, bueno, bastante más, del Titanic. Y entonces, en esa. Hay un ala Titanic en el cementerio de Fairview Point, se llama. Hay un ala Titanic. Y lo más sorprendente es que hay una tumba, creo que es la 213 o algo así, que pone esto. A ver, ¿cómo era este? ¿Cómo era Leonardo DiCaprio en la ficción?
0: Jack Dawson.
2: Era Jack
1: Jack
2: Dawson.
1: Dawson.
2: Y en
1: Qué
2: la
1: bueno.
2: tumba granítica pone J. Dawson. Y
1: Anda.
2: la fecha de hundimiento. Entonces, joder, le preguntaron a Cameron y Cameron dijo que no tenía ni idea de ese dato, que había sido una
1: Casualidad.
2: pura casualidad. Pero bueno, el caso es que las visitas que iban a ver el cementerio de Fairview Point, ese era ese y el de un bebé que llama la atención porque tiene una historia también muy, muy importante. Pues, pero J. Dawson, pues era una de las tumbas más visitadas. Y le dejaban ramos de flores y las chicas les dejaban poemas y cartas, pero a Leonardo DiCaprio.
1: Claro.
2: Y algunas incluso la llave de su hotel dejaban allí, ¿no? Y o sea que
1: Qué
2: fíjate
1: bueno.
2: tú lo que es la sugestión, ¿eh?
0: Sí.
2: Es impresionante.
0: Pues el Jack Dawson hay que decir que es un personaje de ficción, pero que puede estar basado en alguna de las historias reales que hubo gente que ganó el pasaje en una partida de póker, en una timba, ¿eh?
2: Sí, es verdad.
0: O sea, y por eso hay gente tan que todavía no ha conseguido que no se llegó a identificar
1: Sí.
0: porque viajaron con el pasaje de otra persona, ¿no? O bien porque se lo robaron, que hubo también muchos saqueos un poquito antes de zarpar el Titanic, de gente que quería, pues eso, robar el pasaje, viajar ellos, o algunos incluso se las jugaron. Lo de Jack Dawson que aparece en la película Titanic está
1: Es creíble.
0: inspirado en un hecho real de gente que vendió su pasaje o de gente que se lo jugó directamente a las cartas. Esto es así. ¿Y tú, coronel? ¿Qué piensas de esas teorías Titanic versus conspiraciones? ¿Sí o no?
2: A ver, hay cosas en las que no creo sencillamente porque más o menos me puedo imaginar por dónde vienen, pero hay otras cosas que son ciertamente inquietantes, ¿no? Y porque el Titanic zarpa de Southampton y se va a Cherburgo,
0: Francia.
2: donde va a recoger, no atraca, por lo grande que es, fondea. Ya llegan los transbordadores y allí embarcan los ricos, porque era un signo de ostentación embarcar en Cherburgo. Es decir, yo no voy a coger el barco viene a recogerme a mí. Incluso había un tren especial, París-Cherburgo, que llevaba a todos los ricachones para embarcar, pero es que había ingleses que estando en Inglaterra cruzaban Europa para embarcar en Cherburgo, porque era un signo de distinción.
1: O sea,
2: Y
1: no
2: luego,
1: vas a embarcar con todo el mundo, ¿eh? O sea,
2: claro, hombre. Y luego, de ahí iban a lo que hoy es Cork, en Irlanda, entonces Queenstown,
0: Queenstown.
2: y allí recogían pasajeros, fíjate tú, esto es una paradoja, ¿eh? Allí recogían a pasajeros de tercera clase que no tenían dinero para ir hasta Southampton. Pero, y aquí viene la respuesta a lo que tú me has preguntado, allí también, en Queenstown, la gente echa muchas cartas. Porque ya para entonces funcionaba el servicio Marconi, se le llamaba a bordo, que era independiente, el capitán no tenía mando sobre los radiotelegrafistas,
0: Eran radiotelegrafistas pagados por Marconi.
2: Marconi, pero la gente no querían ir allí y contarle a un tío, oye, mira, mis impresiones son estas, para que el hombre le pusiera puntos y rayas y enviara el mensaje. No. Entonces en Queenstown se enviaron muchas cartas. Y esas cartas han sobrevivido, lógicamente. Y en esas cartas hay muchos pasajeros e incluso tripulantes, incluso dentro de los tripulantes oficiales, que escriben ciertas premoniciones muy inquietantes, ¿no? O sea, es como un aura que acompaña a este barco desde que sale de Southampton, quizá desde que sale de Belfast, lo digo por el incendio que tú mencionas, en el que yo no creo. A ver, la Brigada F, los fogoneros, en los que hemos navegado con calderas, sabemos que en las calderas hay incendios constantemente, y de hecho en el Titanic, todos los de la Brigada F, todos los fogoneros, que eran muchos, eran más de 300, tenían que hacer un curso de bombero también, o sea, con esto ya se dice mucho, ¿no? Y era bastante corriente que hubiera fuego si se apagaba. Es verdad que parece ser que hubo un fuego recurrente que
1: en el búnker 9, dicen.
2: Que fue difícil de apagar, pero nunca dio como para alcanzar 1000 grados de temperatura y poner en entredicho el mamparo, ¿no?
0: Vamos a hablar de ese incendio, porque para mí hemos recopilado una serie de datos. Para mí, impactantes algunos. Yo conocía lo del incendio, pero no más allá de lo que acabas de decir tú, coronel. O sea, de un incendio que es habitual en fogones, que es habitual en calderas, y sobre todo cuando el carbón, que aunque parece una tontería, pero el carbón puede hasta autoinflamarse por calor.
2: Sí, sí, sí.
0: No necesita una llama constante para prenderlo. Se puede llegar por calor a autoinflamar, ¿no? Entonces, hay una serie de cosas, pero por un lado y por el otro, a favor de que ese incendio existió y tuvo mucho que ver en el hundimiento, y por otro lado, en contra de decir, sí, ese incendio existió, está documentado, pero les vamos a dar una serie de datos que les vamos a demostrar que no influyó. Al revés, cuando llega un señor ingeniero naval y dice, al revés, el incendio que hubo cuando salió de Belfast fue bueno y salvó vidas. Ahora vamos a saber por qué, porque yo me he quedado con la boca abierta.
2: Bueno, te contaré una anécdota de mi vida personal. Cuando yo embarcaba como piloto en el Dédalo, portaaviones antiquísimo, que ya lo recibimos de los americanos, había hecho la Segunda Guerra Mundial, y en este barco la gente dormía con el chaleco de supervivencia cerca, porque era bastante normal que te quedaras por ahí apifonado, bien por fallo de motores, bien por una serie de cosas, ¿no? Pero también teníamos incendios de calderas, y se comentaban en la cámara oficial, comiendo, coño, pues ha habido un incendio en la caldera número 3, y tal, o sea, era bastante corriente. Luego volvías a casa después de los ejercicios de 15 días fuera, y tu mujer te contaba... oye, que ha corrido por ahí, que os estabais hundiendo con un incendio que no se pudo apagar y tal. Es decir, que estas cosas tienden a
0: magnificarse,
2: a magnificarse, ¿no?
0: Y más teniendo en cuenta que era el Titanic.
2: Porque, joder, claro, que vayas en un barco que sabes que puede incendiarse una caldera, o sea, para el fogonero de la Brigada F es una cosa bastante normal, pero para un pasajero no.
0: Claro. Y mejor que no trascienda.
2: Claro.
0: Porque si los de arriba piensan que abajo hay un incendio de tres pares de narices, dicen, pero es que claro, lo curioso es que antes de que subiera el pasaje, ese incendio estaba ya declarado y no pudieron apagarlo. Y ahora, de verdad, el apartado del incendio, que no lo tocamos en el programa de hace 7 años, a mí me ha parecido apasionante. Lo tocamos muy por encima, pero yo me he documentado, porque yo no sé de qué soy más friki, Paco. Si de Back to the Future...

0: en tierra, hay un cuadro en el que te dice buque Titanic, departure, ta ta ta, arrival, y ponía 17 de abril, y se insistió mucho en el 17 de abril porque la intención secreta de Bruce Smith era meterle caña para llegar el 16. Entonces, iba a ser el barco, desde luego, o llegó a ser el barco más lujoso, más glamuroso, más grande, porque fue mayor que los Mauritania y Lusitania, y no podía ser el más veloz, pero sí se podía dar la sensación de
1: Llegando un día.
2: Que era
0: llegando un
2: rapidín.
0: día antes.
1: Pero también os voy a decir una cosa. A lo mejor lo que quería Bruce Ismay era otra cosa. Y es, fijaros, es que esto es muy bueno. Y es cuando está relacionado también con el puñetero incendio, ¿eh? Porque no sé si sabéis, esto es muy gracioso, ¿eh? No sé si sabéis que efectivamente la velocidad del Mauritania, del Lusitania, incluso si me apuras hasta del Olympic, no podía alcanzarla al Titanic. Aunque hay unos momentos de picos de velocidad muy fuerte. Y sobre todo, lo que estaba contentísimo Bruce Ismay, el jefazo de la White Star Line, con que la velocidad máxima de crucero y digamos que las máquinas, valga la redundancia, llegaran a ponerse a toda máquina tan pronto, fue gracias al incendio. Porque como ya estaba el carbón encendido, sí, veréis la historia. Veréis la historia, que eso también dijo, pero ¿cómo es posible que este barco, que normalmente puede tardar a lo mejor 3 días en ir a toda máquina, a tope de funcionamiento, lo haya conseguido en prácticamente las primeras 18 horas de viaje? Porque el carbón ya estaba encendido. En el propio Titanic
2: Pero
1: había toneladas de carbón
2: ya,
1: incandescente
2: pero
1: que lo
2: eso
1: trasladaron del incendio a las calderas, ya encendido.
2: Es muy raro eso.
1: Sí, pero verás, no, hay declaración de algún superviviente, de algún fogonero, diciendo que eso ocurría así, ¿eh?
2: Hombre, una cosa es que sí,
1: Ahora,
2: efectivamente,
1: eso
2: como ha
1: sí.
2: dicho el coronel, de chopocientos incendios, quiero decir que metas brasas, pero de ahí a
1: Que había
2: que
1: muchas, ¿eh?
2: sí,
1: Que
2: bueno.
1: fueran suficientes, como ha dicho el coronel, para alcanzar 800 o 1000 grados de temperatura y que ese casco de doble acero llegara a debilitarse por el incendio, ahí podemos tener dudas. Pero que hubo un incendio y que muchas toneladas de carbón estaban encendidas y no dentro de la caldera, eso sí ocurrió, ¿eh? Eso está documentado, querido. Lo del incendio está documentado. Otra cosa es la leyenda urbana de que ese incendio provocara lo que vamos a ver ahora, y es el desfallecimiento del acero, y que, pues que ese golpe se multiplicará por 10, o que el barco se partiera en dos. Que ahora también veremos que también hay unos informes de la calidad del acero, ¿eh? O sea, que es que la gente falsifica informes. Pues no lo creo. Y yo no creo que aquí la Cunard quisiera meter mierda. Al contrario, creo que hasta la Cunard se portó de puta madre porque no les pasó ni un solo cargo. Porque el Carpathia era de la Cunard, por ejemplo. O sea, no sé. Bueno, ¿hacemos un poco de historia?
2: Venga.
1: Pues venga, vamos a viajar en el tiempo hasta el año 1907. ¿Qué?
2: Que si me dejas un boli.
1: Joder, coño, pues dilo alto.
2: Pues te hago una señita y así no rompemos el ritmo. Ah, vale,
1: Y yo me levanto,
2: Gracias.
1: te doy el boli. Es que yo por señas, yo sería un...
2: Jugando a las películas nos morimos de hambre.
1: Y yo sería un sordomudo terriblemente
2: Madre mía.
1: limitado, ¿no? Porque no me entero de nada, me hacéis señas y no me entero ni del nodo.
2: Ay, bueno, perdona,
0: y
2: volvamos a la...
0: encima te hace señas en números romanos.
1: Exactamente.
2: Bueno, sí, son señas en latín, ¿qué más da?
1: En fin. Bueno, pues eso. Viajemos en el tiempo hasta el año 1907, fecha en la que Bruce Ismay y William Perry, presidentes de la naviera White Star Line y de los astilleros Harland and Wolff, respectivamente, comenzaron a convertir o intentaron convertir en realidad algo que solo unos años antes parecía un sueño imposible. Desafiando a la ingeniería, a las leyes de la física, incluso a las fuerzas de la naturaleza, ambas compañías pusieron en marcha un ambicioso proyecto para construir los transatlánticos más lujosos, grandes, y la intención es que también fueran los más rápidos del mundo. Más o menos habéis respondido antes o habéis dejado así de soslayo una opinión, pero ahora en serio, ¿pensáis que esa ambición por que el Titanic, Olympic y Gigantic, luego hablaremos de en qué derivó el Gigantic, pero el Titanic, el Olympic y el Gigantic, Bruce Ismay y William Pierre decidieran que fueran eso, los más grandes, los más rápidos, los más lujosos del mundo.

0: ¿Pensáis, como muchos expertos cuentan, que esa ambición es la que hundió realmente al Titanic?
1: Bueno, antes de nada, déjame decirte que en 1907, cuando se reúnen, en el momento en que que se concibe la idea de estos tres transatlánticos, sucede en un edificio, no es un edificio, es una casa señorial de Londres que hoy es sede de la Embajada Española. Y en
2: Anda, qué
1: cuanto,
2: curioso.
1: sí, y en cuanto a la pregunta de si, vamos a ver, es
0: Esa
1: que.
0: reunión se produjo en lo que es hoy la Embajada Española en
1: Sí,
0: Inglaterra.
1: así es. Así es. En cuanto la pregunta concreta, ¿cómo era? Perdona,
0: Pues
1: Carlos.
0: eso, si pensáis que como muchos expertos cuentan, que esa ambición es la que hundió el Titanic. Ambición general, no solo por velocidad, lujo, ser más, esa pomposidad, esa ambición es lo que provocó el hundimiento del Titanic, por los motivos que luego vamos a ir contando uno a uno, que ya habéis adelantado alguno, ¿eh?
1: Bueno, yo creo que es una consecuencia el Titanic y sus hermanos gemelos y muchas de las cosas que pasaron durante esos años hasta la llegada de la Primera Guerra Mundial son consecuencia de la Segunda Revolución Industrial que empieza en 1870 y en la que el hombre llega a ser tan poderoso, que es un poco un segundo humanismo, ¿no? Que convierte el hombre vuelve a ser el centro de la tierra, ¿no? De la atención. Y entonces se empiezan a ver cosas que no se habían visto nunca, ¿no? Y el hombre empieza a pensar que no tiene límite. Y el propio hombre, o sea, en la atmósfera hay esa idea de superpoder. Y por eso, de ahí vienen frases tan como la famosa de esto, no, barco no lo hunde ni Dios. Y de ahí, de ese concepto de poder nuevo, somos imbatibles, nada puede con nosotros, viene el Titanic y muchas otras cosas hasta que la Primera Guerra Mundial pone al hombre en su sitio. Al fin y al cabo no somos más que un manojo de defectos y terminamos peleándonos unos con otros y se va al carajo toda la idea esta del nuevo humanismo.
2: Es totalmente así. Quiero decir, la gente en el cambio de siglo y sobre todo en el principio de siglo se llamaban a sí mismos eso de cómo era posible que se estuvieran inventando tantísimas cosas. Hay que tener en cuenta que estamos hablando de cuando se empieza a volar, estamos hablando de cuando los coches empiezan a circular, digamos, de una manera casi habitual
0: Cuando cogen fuerza las exposiciones universales,
2: Exacto.
0: construcción de la Torre Eiffel, París, etc., etc. El
2: Electricidad.
0: Atomium, bueno, el Atomium es posterior, ¿no?
2: También es posterior, pero quiero decir, la electricidad. O sea, hay un montón de cosas. Enseguida el cine. Bueno, ya estaba empezando a funcionar de algún modo. O sea, la gente pensaba que jamás se había inventado tanto y jamás se iba a poder inventar tanto. O sea, ahora que nos parece que vivimos en un mundo súper futurista, eso es lo que pensaban entonces en el cambio de siglo entre el 19 y el 20, y sobre todo a principios del 20, que es eso, cuando el otro día eso, en The Times de 1912 estaba leyendo de, se acaba de batir otra vez el récord de tiempo en vuelo, yo qué sé, 18 metros, no sé, una cosa.
0: ¿Pensáis entonces que esa época, 1800 y pico, la famosa revolución, y la época del Titanic también,
2: Y hasta la guerra, como ha
0: hasta la
2: dicho,
0: guerra, que es cuando ya nos
2: sí.
0: pone la realidad, nos baja a la tierra y nos pone en su sitio, pensáis de verdad que son los cimientos y que esa época puede ser más importante que la actual? Porque sin esos cimientos no llegamos después a las revoluciones industriales y a
2: Sí.
0: todos los avances conseguidos después ya a mediados y casi finales del siglo XX, ¿no? O sea,
2: Realmente lo que hemos
0: sin
2: hecho ha
0: esa
2: sido
0: etapa, mal asunto.
2: lo que hemos hecho es perfeccionar lo que se inventó entonces. Pero evidentemente, sin electricidad no hay ordenadores, sin ordenadores no hay internet. Que luego, un día teníamos que hacer un programa sobre los inventos que debemos a la investigación militar, como por ejemplo los ordenadores, como por ejemplo que los antibióticos sean baratos, como por ejemplo los vuelos aéreos baratos, la epidural y un mogollón de cosas. Pero bueno, para ellos sí, había ese camino, digamos, de la Torre de Babel. ¿Sabes? Estamos inventando cada vez más cosas, al final esto va a traer consecuencias. La consecuencia real que trajo fue la guerra, en la que todo el mundo pensaba que podía ganar una guerra cuando y resulta que si tienes las mismas armas que tu enemigo y nadie ha avanzado ni en tácticas ni en estrategia, pues al final lo único que haces es una línea donde va la gente a matarse en la trinchera unos a otros y así durante 4 años. Y podrían haber estado otros 4, que no hubiera pasado nada hasta que uno se hubiera quedado sin gente. Pero nadie habría ganado esa guerra nunca. Y luego también, claro, hay que tener en cuenta, los ingleses en esta época todavía son muy cristianos y los americanos también son muy cristianos fundamentalistas, y entonces esto de jugar, como ha dicho el coronel, con esto no lo hunde ni Dios. Aunque parece ser que la publicidad de la White Star Line no decía que fuera insumergible, sino que era prácticamente insumergible, y lo otro es más de las añadido en las películas, si la afirmación parece que es cierta y está documentada, la de no lo hunde ni Dios. Entonces, los romanos decíamos, si quieres hacer reír a los dioses, cuéntales tus planes. Y entonces, pues parece ser que esto estabas buscando.
0: Totalmente de acuerdo. Bueno, conviene recordar que el Gigantic, que lo hemos hablado antes, y yo desconozco la razón, no sé si la conocéis vosotros, le cambiaron el nombre y lo rebautizaron como Britannic, y lo hicieron justo después del hundimiento del Titanic. Es una cosa que está ahí en el imaginario y en ese misterio de decir, ¿por qué hay que esperar a que se hunda el Titanic para lo de Gigantic quitarlo y llamarlo Britannic? No sé, demasiado titánico, ompuloso, Gigantic, Titanic, algo
2: recuerdo
0: demasiado, digamos, opulento, o no sé cómo utilizarlo, y dice, bueno, vamos a llamarlo Britannic, Olympic vale, y Britannic también.
1: Volvemos a lo mismo, ¿eh? Volvemos a que cuando se le ponen los nombres originales, estamos en esa época de que parece que somos imparables, ¿no?
0: Sí, algo titánico y algo gigante. Uh-huh.
1: Sí, titanes, gigantes y
0: olímpicos.
1: Y olímpicos. Dioses, entonces, claro. Sí, dioses, o sea que... Y entonces, cuando pasa lo del Titanic, es un poco que el hombre tiene que bajar la cabeza y decir, joder, nos habíamos creído que éramos más de lo que somos uh-huh. en realidad, y de todas maneras, con vistas... a comerciales, seguramente se dan cuenta que no se puede poner un nombre tan ampuloso, ¿no?, como el de Gigantic, porque lo Gigantic en sajón no tiene el mismo significado que tiene para nosotros gigantesco, sino lo tiene todavía más, ¿no? Es como una aureola de
2: Yo creo que también intervino el patriotismo que empezó a generarse a partir de 1913. Ya se hablaba de si hace falta nos vamos a la guerra. Y había mucho... hay una novela por ahí de Ken Follett, ¿no? De que habla de esto de antes de la Primera Guerra Mundial, que pinta un poco... Es una novela, pero pinta un poco el ambiente este de pronto somos todos superpatriotas y tal.
0: Y qué mejor que a uno de los barcos más importantes que quedaban llamarle Britannic.
2: Britannic,
0: claro. Lógicamente, sí. En la construcción de esos tres transatlánticos, Titanic, Olympic y Gigantic, después Britannic... supuestamente se utilizaron los mejores materiales, la mejor mano de obra y la ingeniería más avanzada. El primero en comenzar a construirse fue el Olympic, y aunque la base y el diseño de los tres barcos era exactamente el mismo, se puso especial cuidado en la construcción del segundo de ellos, el RMS Titanic. Pues del RMS Titanic, más grande, más lujoso, vamos a hablar esta noche, vamos a hablar del Titanic, mucho más a fondo, que desgraciadamente se convirtió en leyenda debido a su trágico y premonitorio destino. Fue construido entre 1909 y 1912 en los astilleros Harland & Wolff de Belfast, ya lo hemos comentado, en Irlanda del Norte, aunque su botadura se produjo el 31 de mayo de 1911 ante miles de espectadores. Fue aquello la noticia del año, ¿no?, y el espectáculo del año. La experiencia de los primeros meses de trabajo sobre el Olympic llevó a los armadores a querer mejorar y hacer más grande y potente el Titanic de lo que inicialmente estaba previsto. Y pregunto, ¿es cierto, mi coronel, que los tres barcos iban a ser iguales en cuanto a dimensiones y que casi sobre la marcha? Y esto, yo es que los veo a los británicos, los veo como muy metódicos. Dicen que los alemanes son cabeza cuadrada y cogen la linde y son como más, digamos, entre comillas, profesionales metódicos y exquisitos, ¿no? Pero también veo yo a los británicos de ese tipo de personas, ¿no? Como muy concienzudas y muy metódicas en su trabajo. Con lo cual, pero a mí me ha llegado esto de que los tres barcos iban a ser iguales en cuanto a dimensiones y que casi sobre la marcha, sin un estudio previo, como las últimas vacunas en el COVID, ¿no? Que tocaba hacerlo y tocaba hacerlo por salvar a la población. Y daba igual un poco que estuvieran testadas o suficientemente testadas. Pues un poco con esas prisas y esas ganas de digamos, de esplendor y de cautivar a la población, pues decidieron que el Titán debía ser el más grande para convertirlo en la mayor estructura móvil construida por el hombre en ese momento. ¿De verdad alguien se puede atrever a sobre la marcha, aunque el Olympic ya estaba funcionando y era la principal piedra de toque para saber por dónde te iban a ir los tiros, de verdad que sobre la marcha se hicieron esos cambios? Porque yo tengo aquí aumentar el tonelaje, aumentar su eslora o longitud hasta los 270 metros y su altura hasta los 53 metros. ¿De verdad que fue sobre la marcha y fue tal temeridad sin ser estudiada y bien trabajada, como me han dicho varias fuentes? Que se cambió directamente, que el barco ya estaba, el molde, como aquel que dice, preparado, la quilla, las planchas, ya estaban en el astillero, y que es que fue sobre la marcha. Y decir, no, pues ahora alargad un poquito más el barco y vamos a hacer esto. Y vamos. Pregunto.
1: Bueno, para empezar, déjame decir que esto es un, eso es un detalle interesante, que estos astilleros de Belfast son hoy españoles.
2: Harland and Wolff.
1: Que los ha comprado Navantia no hace mucho. Qué bueno. Sí, están trabajando para Navantia ahora. Y respecto a lo que preguntas, bueno, fíjate en un detalle. El primero se llama Olympic. Olímpicos. ¿Cuál es el lema de las Olimpiadas? Citius, Altius, Fortius, aquí Paco Romano.
2: Más alto, más fuerte, más lejos.
1: Y entonces esto, alguien
0: piensa... Yo pensé que era contamos contigo.
1: Entonces a alguien se le ocurre decir, hagamos el Titanic mayor que el Olympic para empezar ya a trabajar el tema publicitario y el tema de darle mayor empaque, ¿no? Y entonces dice, ¿cómo lo podemos aumentar sin tocar los planos? Planos que, por cierto, se sospecha que White Star Line tenía los planos de Lusitania. Porque construir un barco exactamente igual que el Lusitania, el Mauretania, en cuanto a los 17 mamparos, vamos, son sospechosamente parecidos los planos. Pero dice, bueno, como tú muy bien dices, Carlos, tú no puedes ampliar un barco así como así. ¿Pero qué es lo que hacen? Fíjate qué detalle, parece como un desafío, precisamente. ¿Qué es lo que hacen? Pues reforzar la proa. Modelo Ariete, para que pueda embestir. No, porque puede encontrarse la posibilidad, pensaban en una colisión en la mar, ¿no? De efectos tan destructivos.
0: Sí, pues estaban fijándose en el Olympic. Pero es que tenía un largo historial de...
1: Al final, hoy sabemos... que la maniobra Murdoch, y no voy a decir una sola mala palabra contra él, porque este oficial escocés pues fue de lo mejorcito que hubo a bordo, a pesar de que James Cameron lo saca en la película disparando sobre y dejándose corromper con dinero y tal, pero no es verdad nada de eso. Si quieres luego hablamos de este hombre, porque a mí me parece que fue lo mejor que tuvo el Titanic en ese momento. Pero bueno, el caso es que James Cameron, que iba de guardia en el momento del iceberg...
0: ¿Te refieres a Murdoch?
2: Murdoch,
1: sí.
0: Me imagino a James Cameron de guardia en 1912.
1: He dicho Cameron.
2: Sí, bueno.
1: Bueno, Murdoch iba de guardia, fue el que recibe el aviso desde el nido de
0: Cuervo. Ahora entiendo por qué ganó 11 Oscars, claro, si iba de guardia en el Titanic.
2: Hombre.
1: El caso es que... la famosa maniobra Murdoch, que si queréis luego podemos hablar de ella, que es la que hubiera hecho cualquier oficial naval. Sí. Cualquier oficial naval hubiera hecho lo mismo. En su camisa hubiera hecho lo mismo. Es una reacción automática a la visión de un objeto frente al barco con el que puedes colisionar. Porque en ese momento no te vas a poner a pensar que eso es un iceberg y que tiene aristas cortantes por debajo del agua que no vemos.
0: Y tampoco sabes que ese iceberg era mucho más grande y pesado que el Titanic.
1: Claro.
0: Y tampoco sabes lo que hay debajo de la línea de flotación del iceberg.
2: No ves nada, claro.
1: Entonces, claro, la maniobra ideal es precisamente la que no hubiéramos hecho ninguno, que es reducir velocidad, parar todo y tirarte de frente a chocar con el iceberg, porque la prueba estaba reforzada, modelo Ariete. Claro. Y como mucho se hubiera inundado un compartimento. No hubiera pasado nada, a lo mejor alguien se hubiera caído y se hubiera dado un golpe en la cabeza, pero poco más. Pero claro, ¿a quién se le va a ocurrir hacer eso, no?
2: Uh-huh. Entonces, cuéntanos la maniobra Murdoch, porque si no luego la gente, claro, bueno, pues no la sea que se nos quede colgada.
1: La maniobra Murdoch, a ver, el barco va avanzando a 22 nudos de velocidad y en ese momento cuando el vigía que va en el, le llaman el nido del cuervo, que uh-huh. es esa cofa que aparece tumbada hoy en día, ¿no? Fleet se llamaba de apellido, avisa, toca la campana, blim, blim, blim, blim, blim, blim, blim, y avisa, este era el que no tenía prismáticos. Avisa y entonces un oficial subalterno recibe el aviso, se lo dice a Murdoch, Murdoch corre al alerón a mirar y ve, él sí tiene prismáticos y ve que efectivamente hay una mole blanco y que manda inmediatamente.
2: Todo a babor.
1: Toda la caña a babor, que en este caso es a estribor, porque en esa época los guardines iban en forma de X.
2: Anda, porras.
1: Sí, es decir, que el impulso que le llegaba al timón estaba en forma... Bueno, da igual.
2: Cosa de ingleses. Cosa al de revés. Ingleses.
1: El caso es que es toda la caña a babor, para todo, y ahí hay unas contradicciones que salieron en el juicio, que algunos dicen que también dio orden de atrás todo.
3: Revertir el motor.
1: La marcha, o sea, atrás, eso quiere decir revertir las hélices de 70 metros de diámetro.
3: Eso es una cosa
2: que no son de eso. Asterisco.
3: Me moriré y me lo pondrán en el epitafio. Carlos Bustos dijo una vez, hablando del último... ¿Fue en el último vuelo del Cuatro Vientos o fue en el Titanic español?
1: Yo creo que fue en el Titanic
3: español. En el hundimiento
1: del Príncipe de Asturias.
3: En el Príncipe de Asturias, ahí pues me equivoqué y dije 70 metros de diámetro. Las hélices del Titanic, cuando solo el Titanic de altura tenía 53 metros. O sea que fíjate, las hélices más grandes que el barco, ¿no?
2: Ah, iban ahí rascando el fondo.
3: Muy, muy bien lanzado. Touché.
2: Vale, vale.
1: Touché, bueno, pero las hélices de 70 metros de babor y estribor revierten su giro. La central no, porque no tenía esa capacidad. Y entonces, claro, eso es lo que se llama en la mar una maniobra de ciaboga, es decir, dar atrás con las dos hélices. Pero claro, es que cuando tú das atrás con las dos hélices y el timón lo mantienes a babor, es contraproducente, porque si marchavante el timón todo a babor, el flujo de agua que mandan las hélices al timón te hace que la proa caiga. Cuando vas, si vas atrás, está produciendo el efecto contrario.
2: No cae tanto, claro, no gira tanto.
1: Desde luego lo que no cae es la popa.
3: Entonces no fue la maniobra Murdoch, no fue tan acertada.
1: No, pero es lo que hubiéramos hecho cualquiera. Es una maniobra de emergencia, la acertada hubiera sido tirarte a por el obstáculo. Pero ¿quién hace eso?
3: Frenar directamente y darte de frente.
1: Hablaremos
3: de esa maniobra y hablaremos de qué hubiera pasado, porque hay un montón de informes donde probablemente, pues lo que has dicho tú, cuatro coscorrones, tres cabezas abiertas, a lo mejor alguno se mata, porque cae de lo alto de una cubierta para abajo, pero desde luego 1.517 muertos seguro que no, y hundido el Titanic tampoco.
1: Mira, llegados a este punto, déjame decir, Carlos, voy a aprovechar primero para dar las gracias a los centinelas que me escribieron cuando me ofrecí a compartir con ellos el relato del Cuatro Vientos, ¿recuerdas? Me escribieron muchos y se lo envié y bueno. Y ahora voy a hacer una oferta un 2x1, porque precisamente publiqué en la Revista General de Marina un artículo titulado, viene a ser Anatomía de un desastre. Pudo evitarse lo del Titanic. Entonces el estudio, en mi condición de investigador de accidentes de aviación, que soy... Digo, bueno, ¿y qué pasa si le aplicamos aquí los mismos conceptos a la mar? Y la verdad es que te llevas muchas sorpresas. Bueno, investigué el Titanic en tres accidentes subordinados. Primero, pudo evitarse la colisión con el iceberg. Segundo, una vez colisionó con el iceberg, pudo evitarse que el barco se hundiera. y tercero, siempre subordinado al anterior, una vez que el barco se hunde, ¿pudo evitarse que muriera tanta gente? Entonces esto lo publiqué con sus conclusiones y tal igual, y si a alguno le interesa, pues no me parece perfecto enviarlo.
2: A mí me interesa.
3: Y a mí.
1: Os lo enviaré. Y luego ya puestos, pues tengo otro relato que ganó un premio también, que es más sentimental, ¿no? Que se llama La tumba 116, y que es un poco un paseo por el cementerio de Fairview Point, donde vamos viendo la casuística de cada uno de los muertos, ¿no?, allí, y además me permite llamar la atención sobre algo que sucedió en el Titanic, y es que hubo gente que embarcó con una identidad y desembarcó con otra. Y además, al final, me permite poner, creo que es acertada la solución, a dos misterios del Titanic. Uno, la banda de los músicos, porque hay supervivientes que hablaban, no, los 7 músicos, otros, no, los 8, ¿cuántos eran? ¿Y qué fue lo último que sonó a bordo?
3: ¿No sería el Requiem de Mozart?
1: Parecido, pero no. Porque
2: lástima que termino.
1: Es no. Que el cuerpo de...
3: ¿Eran 5 músicos?
1: Ahora, esto ya no podemos decirlo, vale, hay que leerlo.
3: Venga, perfecto.
1: Pero el jefe de los músicos, este, que no me acuerdo ahora el nombre, que apareció muerto con su reloj parado a las 2:20, hora del hundimiento, que en el Museo Itinerante del Titanic es una de las joyas, llevaba también su cartera con todas las piezas musicales, las partituras, y durante muchos años todas las orquestas de todo el mundo tocaron para los supervivientes a ver si reconocían cuál fue la última melodía que sonó a bordo, y parece que hay consenso en cuanto a una de ellas.
3: Pues nada, aquí no vamos a reventar ese relato, y ya saben, vamos a adelantarlo, por correo, ¿no?, electrónico.
1: Por correo.
3: Dilo.
1: Moyatis, deletreo, Mike Oscar Lima, Lima Alfa Tango India Sierra, repito, Mike Oscar Lima, Lima Alfa Tango India Sierra, Moyatis arroba yahoo.es.
3: Pues ya es más fácil imposible. Y bueno, van a recibir absolutamente. Este señor a lo que se compromete, no he visto persona más seria que haya pasado por aquí. Bueno, pues ese aumento de tamaño, volvemos a al tema este que es tan apasionante. Este aumento de tamaño, evidentemente, también les obligó a realizar cambios en el número de calderas. Estaban previstas 26, subieron a 29. Lo de construir una cuarta chimenea, por cierto, ahora sale, y esto es curioso, para la emisión de humos y gases de esas 19 calderas, es una leyenda urbana, ya que esa cuarta chimenea se creó principalmente para aumentar la ventilación
2: de las cocinas,
3: un poco, evitar humos y las cocinas, o sea, que tampoco era tan estéril la chimenea. O sea,
2: bueno, pero se podían haber desviado a las otras, pero es que quedaba más chulo. Ya está.
1: No, al barco, por su capacidad en caballos de vapor, le correspondían 3 chimeneas. Lo que pasa es que si quieres desbancar, porque estamos hablando de que aquí lo que se busca, lo que busca la White Star Line, es desbancar a la Cunard en el negocio de la inmigración, que era el pastel más jugoso que había en la época. Y tú no puedes presentar un barco de 3 chimeneas cuando quieres que la gente te elija.
2: Dices que te llamas Titanic. Soy el más grande, soy el más lujoso, soy el más guay.
3: Pero llevas 3 chimeneas.
2: Pero tengo una chimenea menos.
1: Claro.
3: Bien, bueno, los motores también fueron modificados. Iban a dar 49.000 caballos, llegando casi a los 57.000. Todo esto, insisto, no sobre la marcha, pero prácticamente sobre plano, con unos planos que se parecían más a los del Lusitania, ¿verdad? Me parece, ¿Lusitania o del Mauritania? ¿Cuál de los...?
1: Los dos,
3: eran iguales, exacto. ¿Qué permitían al Titanic navegar a una velocidad máxima aproximada a 22, 23 nudos si pillaban cuesta abajo? Y el equivalente eso a unos 42, 43 kilómetros por hora.
1: Por ahí.
3: Como he dicho en la introducción del programa, mi coronel, ¿son cifras tan espectaculares como decía en esa introducción del programa, teniendo en cuenta el año de construcción, 1912, y la tecnología existente de la época, hablar de, con ese volumen? Claro, si fuera más pequeño, con esos pedazos de motores, pues a lo mejor le sacan 4 nudos al Mauritania y al Lusitania. Pero con ese volumen, hablar de 43 o 44 kilómetros por hora es algo brutal, ¿no?
1: Es, en la mar es mucho. En la mar es mucha velocidad. Mira, una cosa para que la gente se pueda quedar con ello en la cabeza. Vamos a mirar muy rápidamente, ¿eh?, la evolución de nuestros portaaviones. Hemos empezado hablando del Dédalo. El Dédalo daba 30 nudos. Luego vino el Príncipe de Asturias, que daba 25. Y ahora está el Juan Carlos I, que da malamente 18.
3: Fíjate, es que, involución.
1: Es que 18 nudos en la mar necesita una cantidad de fuerza. En su época, el Dédalo, por eso nos dio tantos disgustos.
3: 30 nudos son más de 50 kilómetros por hora, ¿eh? Claro, eso es una burrada, es que en
2: los,
3: la mar.
2: Es que los portaaviones tienen que ser más, antes, tenían que ser más rápidos para poder despegar los aviones. Necesitaban, ¿no?, más fricción de aire.
1: No, pero no es por esto, Paco, exactamente.
2: Y ponerse porque contra el viento y no sé qué.
1: Al final te pones contra el viento y es lo que necesita el piloto es velocidad relativa. Mm. Se hacían así porque en esa época el enemigo principal de un portaaviones era el submarino.
2: Ah, claro.
1: Entonces el submarino, un barco que va a 30 nudos
2: y no lo puede seguir.
1: Para calcularle dónde tienes que disparar a una posición futura. Entonces tienes que hacer un triángulo de la velocidad del torpedo, la velocidad del objetivo. Uh-huh. Y
2: si estás sumergido, no puedes ir a más de 10, 12, a lo mejor.
1: No, la tuya no importa tanto, pero la del torpedo y la del objetivo son muy importantes las dos. Y cuanto más grande sea el objetivo, más difícil es predecir en qué punto del mar se va a encontrar el torpedo. Además, encima hacían zigzag, con lo cual claro. Era... Pero cuando deja de haber peligro de submarinos, que es con la caída de Rusia, con la caída de la Unión Soviética, dejan el bloque comunista deja de hacer submarinos y desde entonces, hoy en la Armada, por ejemplo, no tenemos lucha antisubmarina, porque no hay enemigo. Entonces, los barcos ya no son tan veloces, lo cual nos ahorra mucho dinero.
2: Claro.
3: Por otro lado, he oído...
2: Una cosa, sí. Quería puntualizar que el Olympic sí llegó a 24 nudos.
3: Eso, me has leído el pensamiento. Continúa, continúa no, que ahora que, voy a hacer una puntualización para que me la expliquéis, a ver es si esto es cierto.
2: Es que es el viaje inaugural del Titanic. Entonces, quiero decir, hay que tener en cuenta que es una maquinaria nueva, que hay que hacer el rodaje, como hacíamos antes con los coches. O sea, quiero decir, no se puede poner no va a ir perfectamente bien todo en el primer viaje, ni puede ir más rápido, ni digo yo que dirían vamos a forzar esto a ver hasta dónde llega.
3: Pero 23 nudos es mucho, ¿eh?
2: Sí, no, es un huevo, pero quiero decir, el Olympic, eso que sí, digamos, tuvo más rodaje porque estuvo años navegando, pues sí alcanzó velocidades más altas. Y el Titanic, yo creo que si hubiera durado 2 o 3 años, pues también a lo mejor podía haber terminado haciendo sus 24 nudos con la burrada que... Bueno, no sé si 24 nudos, eso es demasiado técnico, pero quiero decir que si hubiera sido más rapidín. Hay que tener en cuenta que es el primer viaje y que se va ajustando todo. O sea, es, uy, esto no funciona, uy, aquí ponle más grasa, uy, esta biela se ha roto. O sea, quiero decir, lo que pasa en una maquinaria construida hace 100 y pico años, a mano, porque se construía a mano, en hacer el barco se tardó 36 meses poniendo remaches, que eso evidentemente no se hace. Vamos, en la Unión
3: ¿Y de qué forma se pusieron los remaches?
2: Ahí digo yo que le darás.
3: La pregunta era esa. ¿Es verdad que el Olympic en prueba llegó a coger 27 nudos?
1: Bueno, a ver, la velocidad de un barco es la velocidad, es que hay muchas velocidades de un barco. La velocidad
3: de crucero, la máxima.
1: Pero cuando tú vas a máxima velocidad, luego tienes que mirar la velocidad efectiva.
3: Ahí está lo que llaman a toda máquina, ¿no?
1: A toda máquina. Pero a velocidad a toda máquina, a lo mejor son 23 nudos. Pero luego, si encima la corriente es a favor, te puede dar 2 nudos más. Entonces ya la efectiva, que es la importante, la que venimos aquí a ver, son 25. Y eso pudo haberlo dado el Olympic perfecto.

0: International Board tuvo que hacer
1: una detrás de otra.
0: Tuvo que hacer nuevas reglas de navegación por la serie Titanic, la serie Olympic, vamos, porque tenían tal poder de succión que en un radio de 100 metros no podía haber nadie. Y entonces aparece un crucero por ahí de guerra, militar, inglés, y dice, están estos payasos con sus tonterías, tal, no sé qué. Se pusieron ahí a tiro, dio marcha atrás, empezó a chupar agua, ese poder de succión era real. Y hay una colisión que se ve los daños del Olympic y los daños del hockey. Los del hockey son extraordinarios. Y por eso es cuando el Olympic hay que pararlo. Esto es en marzo. El Olympic hay que pararlo y todos los operadores que estaban construyendo el Titanic pasan al Olympic, porque el Olympic era el barco que estaba dando dinero en ese momento. Y se congela la construcción del Olympic durante, no llega al mes, pero casi, veintipico días.
2: Del Titanic,
0: sí. Perdón. Y entonces, ¿qué pasa? Que en lugar de salir, cuando estaba previsto que era marzo, sale en abril. En marzo no hay hielos. Pero
1: sale en abril por el deshielo se van moviendo, bajando.
0: En abril es cuando empiezan los icebergs a despegarse, ¿no? Yo recuerdo en el Cano, volviendo de Boston a Liverpool, por el norte, ¿no? Pues recibíamos todos los días un mensaje de hielos de la patrulla, una patrulla canadiense, que esto es desde lo que pasó con el Titanic. Fíjate. Hay una patrulla canadiense que te pasa, era agosto, entonces no era peligroso, pero aún así al comandante que tenía yo le costó la salud, porque el hombre no dormía, no estaba obsesionadísimo. O sea, el Titanic casó muchos más daños de los que nos creemos. Daños y también favores, ¿eh? Porque el convenio SOLAS de seguridad en la mar, del que disfrutamos hoy en día, que es muy bueno, nace de la tragedia del Titanic.
1: Te voy a hacer una pregunta que no tiene mucho que ver. ¿Es verdad, porque me lo ha dicho un cadete, se llaman cadetes los del...
0: Guardia Marina. De la Armada.
1: Vale, que en su momento fue Guardia Marina, que estuvo en el Juan Sebastián Elcano. Es verdad que, a ver, aquí pues lo podemos llamar charlas frente a la chimenea, por el gran programa de mi amigo Quique, o charlas frente a la o en una hoguera, ¿no? Cuando íbamos en los campamentos de Boy Scout, ¿no?
2: O a una caldera, ya que estamos...
1: O ahí en una caldera. De verdad, en el Juan Sebastián Elcano se daban, no charlas, sino que se ponían a contar historias sobre el hundimiento del Titanic. Porque es que, vamos, es como ir a hacer un vuelo Madrid-Nueva York y que te ponerte la película Aterriza como puedas o alguna catástrofe
2: aérea. Aeropuerto.
1: Pero me lo ha contado, dice que se quedó sorprendido porque en una de esas mesas redondas al borde de la chimenea, pues como cuando hemos sido jóvenes, ¿no? Que te sientas a contar historias y tal.
2: Historias de miedo.
0: Claro, se cuentan. Nadie piensa que te va a pasar a ti.
1: O sea, jodido.
0: Yo en el Elcano, entre otras cosas, era oficial de bienestar. Esto significa que tienes que hacer todo lo posible porque la gente esté dentro de las posibilidades, ¿no? Pues lo más cómoda. Y entre otras cosas, yo contrataba 20 películas de Super 8, no me acuerdo, eran de... Bueno, las echábamos allí en una pantalla gigante que poníamos los sábados, y de manera que los oficiales, suboficiales y guardiamarinas la veíamos tal cual, y la marinería estaba al otro lado, la veía al revés.
2: Negativo.
0: Entonces, la única cosa que tenías que tener cuidado es que no tuviera subtítulos, porque si no los jodías a los marineros vivos, ¿no? Pero recuerdo que cuando hice la petición me contestó el director de la empresa esta, yo creo que se llamaba, no estoy tan seguro, pero puede ser una película, el enigma, se llama Juggernaut o algo así, en la que el tío me llamó y me dijo, oye, ¿usted está seguro que quiere esta película? Digo, sí, ¿no? Lo ha elegido la gente y tal, ¿no? ¿Sí? Dice que esta película es un motín, ¿eh? Y a la gente los fríen, a los oficiales y tal. Digo, ah, pues esa. Y es verdad, pero se habla de estas cosas. Nadie piensa que te va a pasar a ti. Premoniciones. Volvíamos de Boston, no, pero en este caso fue de Boston a Madrid, el primer viaje que hice. Pues de pronto, un día, por la mañana, el coante, que era desde aquí, el pobre ya murió, vamos, le quería yo un montón porque era una persona, pero excepcional, ¿eh? Y la familia sabe que yo le quería mucho, en fin, bueno, el caso es que le digo, coante, ¿sabes que por aquí justo estamos navegando por donde se hundió el Titanic? Y me dijo, ah, sí, oh, qué curioso, tal, no sé qué.

0: bueno, de pronto nos cogió un vórtice de estos estacional.
1: ¡Ostras!
0: Que nos destrozó. No nos dio ni tiempo a arriar las velas. Estas cosas pasan, ¿eh? Y arriamos de los cuatro palos tres y quedó la popa, la cangreja, quedó, pero soplaba tanto viento que le hizo un agujero en el centro, ¿no?
1: Jolín,
0: pues con ese agujero y con todo, batimos el récord de velocidad que en su vida, solo un palo vestido, ¿eh? Había 17 nudos. Y nos pegó una paliza a la mar. Estuvimos el puente y la popa, donde están los alojamientos de oficiales, pues incomunicados, porque esa parte, el Alcázar se llama, estaba barrida por la mar. Uh-huh. Hay fotos por ahí que te dan. Y cuando ya pasó la cosa, recuerdo que se me acerca el comandante en el puente y me dice, ¿con qué? ¿Dónde se hundió el Titanic, eh? Y yo, joder.
1: Qué oportuno.
0: O sea, que estas cosas en los barcos, pues sí,
1: a ver si eso, sí, sí, eso es los fantasmas del Titanic. Claro.
2: Diciendo, ¿Cuándo dejaste de ser instructor en el Juan Sebastián Elcano?
0: Bueno, estuve 2 años, pues del 91 al 93, una cosa así.
2: No se había estrenado Titanic, si no sé que la hubieras pedido.
0: No, la hubiera pedido sin
1: pero
0: duda.
1: Pero había pelis, de Titanic. La primera peli de...
2: Es buenísima, sí, por cierto,
1: La primera.
2: Es la primera, es
1: la
2: buenísima.
1: ¿La de 1912?
2: Yo estoy hablando de una de 1950 y algo, que es espectacular para los medios y los efectos especiales, es espectacular. Sí, sí. No sé si hubo otra.
0: Pero tú dices la de Dorothy Gibson, ¿no?
1: Eso, yo digo la de una tía que estaba a bordo del Titanic y un mes después grabó una película sobre el hundimiento del Titanic y además ella se puso el mismo vestido.
0: Y escribió el guión y llevaba el mismo vestido.
1: Sí, sí,
0: con el que había sobrevivido.
2: Yo me refiero a la de 1950 y algo, que tienen actores ya más conocidos, sí, y es más mediática.
1: No, esta es muda,
2: porque luego ya no se volvió a hacer muda, otra, me parece, hasta la de James Cameron.
0: Esta ha desaparecido, se quemaron los estudios.
1: Y qué pena.
0: Esa película ha desaparecido. Estudios, sí, sí. Eclair se llamaban.
3: Bueno. ¿Puedo decir una cosita para los legos en la mar? Que es que me enteré el otro día. Y como habéis hablado que se necesitaron tirar no sé cuántas anclas para frenar el barco.
0: Uh-huh. 6 anclas, sí.
3: Sí, pues claro, que el otro día, además coincidí con mi cuñado, el que es capitán, que le quiero mandar un beso a Miquel. Me dijo que realmente.
2: Y yo otro por esas latas de bonito. ¡Bof, madre mía! Ya me estoy relamiendo.
3: Me dijo que sí, que el ancla, la misión del ancla es quedarse en el fondo, pero lo que frena el barco es la cadena.
0: Claro, exacto.
3: Sí, claro, sí. Yo me quedé, digo. Yo, claro, pensando toda la vida que, claro, tú tiras el ancla.
0: Se para engancha, que engancha, ¿no?
3: Cae, no, está. No. Pues, claro, pues digo, para no, que la gente lo sepa, que el ancla no.
2: El ancla no lo que hace calleta. Es fondear el barco. Pero lo que lo frena es la cadena, ¿no?
0: La cadena, sí, la cadena fundamentalmente. Tú. O sea, imagínate que el ancla ha caído al fondo y sigue saliendo cadena y esa cadena va quedando tendida en el fondo y es lo que está tirando ese peso de tantos grilletes. Es lo que está tirando de... Efectivamente. Uh-huh. ¿Y cómo es tu cuñado?
3: Sí, sí, mi cuñado.
0: Pues otro beso de mi parte. Y eso que yo no tuve lata de nada, ¿eh?
1: Es verdad, ¿eh? Esto va a haber que compartir.
2: Aquí. A mí me trae de vez en cuando cositas ricas de la mar. El salmoncito, el... Bueno, el salmoncito no es de la mar, precisamente.
1: Bueno.
2: Pero me trae unas viandas y unas maravillas que bueno, la última, unas latas de atún. Jugosito, como dice otro que yo me sé. Bien, vamos a lo que vamos, porque además de todo esto que hemos dicho... de que los motores se les subieron prácticamente 7.000 caballos, pues eso de la famosa cuarta chimenea, es importante saber que el casco era de doble fondo y estaba dividido. He oído antes al coronel hablar de 17 compartimentos, yo tengo visto en varias fuentes 16, pero me ha parecido ir decirte 17.
0: Bueno, yo creo que eran 17, pero bueno, pueden ser 16. Vale. No me acuerdo bien. Y perdona, pero yo creo que era monocasco, ¿eh? Una vez que se hunde, el Britannic sale con doble casco. A la vista del...
1: De lo sucedido.
2: Porque, bueno, que era monocasco en origen. Pero después, cuando sobre la marcha hacen todas esas mejoras, colocan esos motores de más caballos y le hacen un poquitín más largo, es cuando
0: se me hace difícil.
1: Yo creo que le hacen de doble casco en la proa, que es, porque eso, hacer doble casco a un barco doble, que ya está hecho, te la
2: marinera. No sé si el doble fondo y el doble casco es lo mismo, pregunto.
0: ¿Cómo, perdón?
2: Doble fondo, yo no he hablado de doble casco, he hablado de doble fondo.
0: Ah, bueno, doble fondo sí.
2: Ah.
0: Sí, doble fondo en las sentinas, sí, pero doble casco no.
2: Yo he hablado de doble fondo.
0: De hecho, no lo
1: he dicho. Yo me he ido por el casco.
2: He dicho, el casco era de doble fondo, es lo que he dicho.
0: Doble fondo.
2: El casco era de doble fondo, no doble casco. Uh-huh. ¿Vale? Que probablemente tampoco tenía en ciertas partes doble fondo, exceptuando la zona que has comentado tú, que es proa. Que es, claro, es que lo hacen para en caso de que tuvieran que chocar.
0: Claro, claro.
2: Y entonces ahí se refuerza. Ese es otro de las mejoras que hacen, entre comillas, sobre la marcha. Bueno, 16-17 compartimentos estancos, con mamparos de accionamiento vertical, con triple sistema de seguridad. Parece ser que no eran tan seguros. Y después analizaremos por qué no eran tan seguros y por qué catalogan estos mamparos y compartimentos estancos como el núcleo de la polémica y la clave del naufragio. Mucha gente lo cataloga, muchos expertos lo catalogan, y aquí está el experto que tiene que contarnos en su momento, porque según estos expertos también, el barco podría permanecer a flote hasta con 4 de esos 16 compartimentos estancos inundados, pero el choque con el iceberg, o el roce en este caso con el iceberg, inundó 5. Insisto, después analizaremos a fondo esto, porque es lo más importante, yo creo, de este programa, ¿no? El por qué y cómo.
1: Chundo, muchacho.
2: No solo el tamaño, las prestaciones y la seguridad serían las mejoras aplicadas al Titanic con respecto al Olympic, sino el lujo de su interior, que desbordó absolutamente todo lo previsto, lo visto, incluso lo soñado con anterioridad, ¿no? Los camarotes de primera clase del Titanic fueron diseñados como las habitaciones de los hoteles más majestuosos y más lujosos del mundo, superando en calidad, tamaño y comodidades a las de cualquier barco existente en el mundo. Algunas suites de lujo contaban incluso con espacios al aire libre, su propia cubierta privada, chimenea propia, aseos con bañeras de agua caliente, sistema de climatización similar al aire acondicionado, muebles, maderas, artesonados, vidrieras y adornos de primera categoría, algo de lo que carecían el resto de barcos de esas características. Por su parte, los camarotes de segunda clase podían rivalizar con un hotel perfectamente. Los de segunda y los de tercera, aunque mucho más simples, superaban a los de segunda clase de muchas compañías de la competencia. Pero, y ahora te doy paso, Paco,
1: yes.
2: Donde el lujo se imponía incluso por encima de algunos palacios reales, ojo lo que estoy diciendo, era en los espacios y zonas comunes habilitadas exclusivamente para los pasajeros de primera clase. Como ejemplo, la famosa gran escalera de maderas nobles talladas por los más importantes artistas europeos y que estaba rematada por una espectacular cúpula de cristal, dicen que de Murano, Venecia. Por si fuera poco, el barco contaba con gimnasio, piscina climatizada, grandes salones, salas de lectura y de juegos y, por supuesto, sala de fumadores y diversos comedores para tomar el té en diferentes ambientes decorativos, así como cafés, licorerías, donde los pasajeros podían explayarse y disfrutar. O sea, todo un lujo flotante, eso sí, flotante por poco tiempo. La ciudad de la época, la publicidad de la época, tú que eres publicista, Paco. Ajá. Sus constructores y armadores, incluso hasta la naviera, se hartó de catalogarlo como el barco insumergible al principio, y luego le dijeron, pero ojo, no desafíes las fuerzas de la naturaleza, ni siquiera Dios, con eso de que, ya lo habéis comentado antes, esto no lo hunde ni Dios, que lo pusieron un barco prácticamente, añadieron el prácticamente insumergible. ¿Qué ibas a decir?
1: No, iba a decir eso, que tenía pistas de squash, que has dicho, baño turco, pero y que fue el primer barco que tenía una piscina a bordo, que eso fue como una piscina, o sea, de hecho en esa época la gente tampoco era mucho de hacerse unos largos.
2: Construida en una zona donde pasaban unas galerías de aire caliente aprovechados por lo que soltaba ese aire caliente, soltaba las calderas, y el agua estaba climatizada.
1: Sí, sí, es que era impresionante, absolutamente impresionante. Parece ser eso que decían, prácticamente inundible. Pero bueno, lo que pasa es que, claro, para las películas y todo eso nos queda mucho mejor decir que habían dicho que era insumergible directamente, pero hombre, no eran tan así. Y lo que sí, aunque nunca estuviera previsto que fuera el más rápido, sí era sin ninguna duda el objeto más grande construido por el hombre que flotara. O sea, eso es una cosa, quiero decir,
2: más que flotara, que se moviera.
1: Bueno, eso, que se moviera.
2: Porque la Torre Eiffel es más grande, pero no se mueve.
1: Ya, eso, pero no flota.
2: El objeto tampoco. Móvil. No, si la Torre Eiffel la tira, se hunde.
1: Eso. Quiero decir que es que estamos hablando de, yo qué sé, chopocientas toneladas que pesaba el muchacho. Y esto flota.
2: Pues
1: o sea, eso es un trabajo de ingeniería.
2: Con sus carboneras llenas y con la bodega, con el equipaje que iban hasta coches, carromatos, etcétera, hasta 56.000 toneladas, el amigo.
1: En un momento, se dice.
2: Así, que se dice pronto, ¿no? Bueno, pues, barco insumergible.
1: Y luego eso, como has dicho, la tercera clase, aunque la película sale así como que cutre, las cabinas de tercera clase eran bastante mejores que las de cualquier otro barco que estuviera navegando.
2: Las de segunda no tenían nada que envidiar a la primera clase de otro barco, ¿eh?
1: Exacto.
2: Y tercera, pues lo único que tenían es que estaban mucho más hundidos, en la zona más baja, y que claro,
1: menos acceso a cubiertas.
2: En la famosa película de James Cameron, uh-huh, evidentemente son los últimos a la hora de salir,
1: claro,
2: pero porque antes se les va adelantando, no porque les obliguen a salir los últimos, sino porque se les van adelantando los que están en estancias superiores, vamos. Uh-huh. Y eso, pero, de que insumergible, pues nada más lejos, bueno, de la tanto realidad, ¿verdad? Porque el Titanic en apenas 3 horas y durante su viaje inaugural, repetimos y hacemos, uh-huh, memoria, naufragó la madrugada del 14 al 15 de abril de 1912 en las fresquitas aguas del Océano Atlántico.
1: Y tan fresquitas, menos 2 grados dicen que había.
0: Perdón.
1: No, iba a decir el tema de lo de los, o si queréis hablamos después del tema de los de las lanchas salvavidas, que por qué había tan pocas, que eso es una cosa que siempre...
2: Bueno, cumplían la normativa.
1: Ahí estamos, es que era la normativa de entonces, es más, la rebasaba. O sea, quiero decir, solo estaban requeridos a llevar 16 lanchas salvavidas suficientes para 1.178 personas. 1.178, a pesar de que la capacidad era de 3.510.
2: Pero en, claro, ese momento iban 2.200, no iba, sí, a tope de capacidad.
1: Pero es que, claro, entonces se basaban, por lo visto, y aquí ruego que me corrijáis si me equivoco, más en el tonelaje que en la capacidad, para decir cuántas lanchas salvavidas hacen falta.
2: Lo cual, bueno, afortunadamente, después de aquello cambió la normativa, ¿no?
0: Sí, sí, justo, sí, sí, a consecuencia del Titanic cambió la normativa, que es la que existe hasta fecha de hoy.
1: Pero parece ser que los ingleses cambiaron la normativa, no sé si es cierto, porque tenían miedo de que la gente se cambiara automáticamente a barcos alemanes o franceses y dejaran de estar en los ingleses por considerarlos menos seguros, porque fue obvio que no había suficientes lanchas como para toda la gente que iba a bordo.
0: No, la normativa era internacional, afectaba también a los barcos alemanes, a los españoles, porque no olvidemos que la emigración del sur de América estaba a cargo de barcos españoles, de la, uh-huh, compañía Pinillos y de la compañía Transatlántica. Pero yo quería aquí decir, hablando de esto y barco insumergible, que Bruce Ismay, al que la prensa británica rebautizó como Brut Ismay, porque se consideró bochornoso que hiciera uso de su condición de utilizador de una de las dos únicas suites que había a bordo, la otra era de este ricachón americano, el de los hoteles, ¿cómo se llama?
2: Sí, George Jacob Astor.
0: Exacto. Bueno, pues se hizo uso de su condición, oye, yo tengo derecho, y embarcó y salvó la vida, contra el criterio de las mujeres y niños primero, ¿no?
2: Entonces, ¿no se disfrazó de mujer?
0: No, este no.
2: Se puso...
0: Eso, hubo otros, pero este no. Este...
1: Eso sale en la peli antigua, sí, pero yo creo, pero no este.
2: No, se puso, no, como una especie como de velo en la cabeza para que no le vieran el bigotazo, ¿no?
0: Hubo otro que además fue muy, muy jocoso, pero bueno. Lo que quiero decir ahora es que cuando sobrevivió, la prensa británica lo frió. Lo frió hasta el punto de que dejó la compañía y se fue a vivir a la campiña con su familia, lejos de todo, y muchos años después no concebía que se hablara del Titanic ni de nada de que pudiera parecerse. Su mujer se cuidaba mucho de eso. Iba al cine solo, se volvió, tuvo una depresión tremenda. Y al final, en el año 1936, ya a punto de morir, un día en la mesa preguntó una nieta: abuelo, ¿tú no te dedicabas a cosas de la mar? ¿Alguna vez navegaste? Y entonces fue la única vez que habló poco antes de morir y dijo: sí, hija, navegué en un barco que decían que era insumergible. Ese fue todo su comentario.
1: Madre mía.
0: The Brut Ismay.
2: Mm. al mando de ese transatlántico que salió el 10 de abril del puerto inglés de Southampton, estaba el capitán Edward Smith, uno de los mejores navegantes europeos y el más veterano de la White Star Line. Fue elegido para el viaje inaugural del Titanic principalmente porque ya había capitaneado varias veces el Olympic, y haciendo además esa misma ruta, porque a nivel técnico el Olympic era muy parecido al Titanic, incluso hemos dicho más rápido, más liviano. Y como premio a su trayectoria, pues eso, fue un premio porque se iba a jubilar, vamos, mm-hmm. Este era el último viaje del capitán Smith, ¿no? Lo has comentado antes, vamos rápido a ello, lo recordamos rápidamente. Antes de adentrarse de lleno en el Océano Atlántico, el Titanic hizo escala para recoger pasajeros en Cherburgo, en Francia, y en Queenston, Irlanda. Ahora tienen. Lo curioso es que según testigos visuales, y esto es importante, según testigos visuales de su última escala en el puerto de Queenstown, el Titanic parecía tener una ligera inclinación a babor, o sea, a la izquierda. ¿Mm? No se olviden, queridos centinelas, de este detalle, de esa ligera inclinación a babor, que después lo vamos a recordar y puede ser crucial para sacarnos de dudas sobre ciertas teorías que tal vez pudieron acelerar el hundimiento del transatlántico. El capitán Smith preparó sus cartas de navegación, eligiendo una ruta más al sur de lo habitual, paradójicamente con el único fin de evitar el peligro de los icebergs. Y apenas 4 días después de su partida inicial del puerto de Southampton, el 14 de abril, y a tan solo unos pocos minutos, ya para la medianoche, apareció en la ruta del Titanic aquel enorme iceberg. 2 horas y 40 minutos después del choque o roce con ese iceberg, el Titanic naufragó. Y a día de hoy aún permanece hundido allí, a casi 4.000 metros de profundidad. Su pecio está a casi 4.000 metros de profundidad. Curiosamente, los pasajeros apenas notaron el choque que acabó con el Titanic en el fondo del océano. Según parece, algunos sintieron una pequeña vibración. La tripulación tampoco se inquietó lo más mínimo. Pensaron en un problema en las aspas de alguna de las 3 enormes hélices, probablemente en la de 70 metros de diámetro. Es más, respiraron aliviados cuando vieron que habían esquivado el iceberg. No se imaginaban la enorme grieta que había 5 metros bajo la línea de flotación. Yo ponía énfasis, pero ya lo has contestado tú antes. Yo ponía énfasis en lo de choque o roce, porque algunos aseguran, y he leído a muchísimos profesionales de la talla de nuestro coronel, que si hubiera sido de frente y no por estribor, no se hubiera tratado de esquivar esa mole de hielo afilado, pues no se había producido esa enorme raja en el casco debajo de la línea de flotación, y por consiguiente el barco jamás se hubiera hundido. Ya lo has dicho, que en cualquier navegante profesional, su acto reflejo natural inicial siempre será intentar esquivarlo. Lo has dicho tú, que no se puede culpar, pero esquivar un iceberg o cualquier otro obstáculo, mm-hmm. es el por el acto reflejo natural de cualquier navegante, sí, profesional.
1: Pasan las carreteras, que la gente por esquivar un venado se estrella contra un árbol.
2: O contra el que va de frente.
1: Claro.
2: Coche que va de frente, ¿no? Además, es que no había forma de saber, y dime si estoy equivocado, no podía saber ningún navegante, ningún vigía, ningún centinela, podría saber hasta dónde llegaba el hielo por debajo de la línea del agua. Uh-huh. Si lo hemos dicho antes, es que el iceberg era más grande y más pesado que el propio Titanic.
1: Entonces, seguramente sí.
0: Así es, el iceberg era enorme, hay fotos por ahí del iceberg.
2: Tiene como 3 picos,
0: sí,
2: es y un... es enorme. O sea, más grande y más pesado que el Titanic.
1: Y evidentemente el 75% del iceberg
2: estaba escondido.
0: Debajo. Está por debajo.
2: Sí. Y probablemente afilado. Bueno, probablemente. Si entró el lateral del barco, entró como un cuchillo caliente en la mantequilla, mi coronel.
0: Aquí hay que decir que el Titanic se construyó con una aleación nueva, con impurezas de magnesio.
2: Y de azufre.
0: Y de azufre, pero las de azufre eran corrientes hasta ese momento.
2: Pero no demasiadas. Y las, yo tengo aquí el análisis.
0: Las que lo hunden son las de magnesio. ¿Por qué? Porque en ese momento el miedo de a estos grandes barcos era que vararan en un... Fíjate, imagínate el sur de Inglaterra que está lleno de dunas, que vararan en dunas de este tipo porque era imposible sacarlos, ¿no? Porque eran mazacotes de hierro. Pero en ese momento dicen, no, vamos a hacer esta aleación porque una aleación al 2% de magnesio, el barco lo hace flexible. Es decir, ya no es una cosa rígida, sino que es una cosa que se transmite de proa a popa.
1: Una cierta ondulación.
0: Una cierta ondulación y se puede sacar de esa situación. Pero nadie tuvo en cuenta que esa aleación a temperaturas bajas se quebraba como la mantequilla. Y ahí viene por qué se quebró tanto, ¿no?
1: Claro.
0: Eso y los remaches, por eso entró tanta agua.
1: Claro, es que, insisto, es que el acero, lo has mencionado de pasada, el acero ahora no es el acero de hace 100 años.
0: No.
1: En absoluto, nada que ver. Ahora, quiero decir, el acero puro, entonces no existía, por eso tenía
2: muchas impurezas.
1: Mucho azufre y otras cosas. Es curioso que tampoco hemos podido comprobar todavía realmente dónde chocó el iceberg, porque parece ser que está la parte dañada, digamos, por el iceberg, que está como por debajo de 50 pies de lo que es, digamos, el fondo del mar. O sea, que está enterrado la parte que tiene la herida. De hecho, hay gente que dice que no es una brecha, sino que son un montón de brechitas o unas cuantas brechas a lo largo de 300 metros. Pero claro, no lo sabemos y curiosamente es improbable que lo lleguemos a saber, porque por lo visto hay una bacteria que además se llama Halomonas titanicae, ¿no? O sea que es
2: no, la han bautizado especialmente a esa bacteria por el Titanic.
1: Ni lo toques. Vale.
2: No, es que según lo toques se va a deshacer como un azucarillo. Esa bacteria lo va a deshacer como un azucarillo.
1: Hay una bacteria que se lo está comiendo poco a poco.
0: De hecho, se
1: y
0: dice
1: que dentro
0: que para,
1: de X años.
0: Se dice que para 2030 ya no habrá restos.
1: Ya no habrá Titanic.
2: Y estamos en 2026, ¿eh? Y es una pena.
1: Sí. Bueno, ahora hay otro resto más.
0: Bueno, pero déjame decirte que la segunda expedición de Ballard, que ya bajó con espectógrafos, sí que hizo una. Yo en esto que he prometido a los que me escriban, pues ahí se ven fotos, ¿no? Una espectrometría, y ahí aparecen las quiebras en su extensión, a qué altura de la eslora y todo, y cuánta agua embarcaban por minuto.
2: Una burrada.
0: Una burrada. Y bueno, de hecho, cuando ocurre esto, Murdoch avisa, claro, al capitán, el capitán sube, y lo primero que hace es llamar a Thomas Andrews, que fue el constructor del barco, que viajaba con el equipo de tenía un nombre el equipo de... Bueno, ahora me acordaré. Era un equipo de 10 o 12 personas que viajaban a bordo precisamente para,
1: como ingeniero,
0: para comprobar...
1: Es el primer viaje, pues a ver lo que pueda fallar, ¿qué hacemos? ¿No? Algo así.
0: Se hace siempre en todos los barcos, ¿eh? Incluso en los submarinos, cuando se le hace un overhaul completo, quiere decir que se retira todo y se vuelve a montar, se hace esto también, ¿no? Y hay la costumbre, yo no sé cómo me metí, pero cuando un compañero mío mandaba el submarino Tramontana, me invitó, porque hacen la prueba de 300 metros.
1: ¡Jolín!
0: Joder, y yo decía, pues yo qué hago aquí, joder. Porque iban todos los que han participado en las obras, bajan también, ¿eh? Y de hecho los americanos, que han perdido dos submarinos nucleares, el primero...
1: Flecha rota.
0: Eso es, el primero lo perdieron precisamente en una de estas. Bueno, pues el equipo este... Thomas Andrews, el capitán, le dice, a ver, vete a mirar y cuéntame. Y Thomas Andrews sube y dice, el barco se va a hundir entre 2 y 3 horas. Pero se va a hundir, no tiene solución. Y en ese momento, que esto es muy importante, porque el capitán ha pasado a la posteridad con aquello de que el capitán se hunde con su barco, que es muy bonito, pero en el momento en que Thomas Andrews le dice esto, pues él en su cabeza no hay otra cosa que una ecuación imposible, porque solo hay botes para... O sea, hay 1.050 personas que están condenadas a morir. Luego morirán 1.500, y eso es precisamente, lo siento capitán, pero es culpa tuya. Porque él en ese momento entra en shock, y lo único que piensa es que no, Dios mío, ¿cómo ha podido pasar esto al final de mi carrera? Joder, no es justo. Y es Murdoch el que oficiosamente toma el mando, pero no oficialmente, no le dice encárgate tú, pero Murdoch es el que empieza a meter a la gente en los botes, a porque el capitán ha desaparecido, se ha quedado tonto, se ha quedado en shock, y de hecho mueren 500 personas más de las que tenían que haber muerto por no haber... Los primeros reaccionó. Botes salen sin apenas gente.
1: Eso, es que por lo visto la gente ni siquiera se creía que estaba que el barco estaba hundiéndose.
0: No, al principio no.
1: Es de noche, hace mucho frío y dice, bueno, pues será, hemos perdido una hélice, o que habéis mencionado antes, ¿no? O es una práctica de supervivencia, pero claro, entre que hace frío, es de noche, no se ve un carajo. Y además el agua está helada, pues la gente dice, ¿qué vamos a hacer? ¿Por qué no nos vamos a ir de un barco grandísimo?
2: Insumergible.
1: Insumergible. Claro, para irnos a una lanchita de mierda. Claro, por eso la primera, por lo visto, sale con un 25% sí, de capacidad.
0: Muy poco.
2: Escúchame, y esto fíjate qué curioso. Otro de los motivos de que están convencidos de que la maniobra de Murdoch fue errónea, y que costó muchísimas más vidas y probablemente el hundimiento del barco, es que si el barco se hubiera frenado, no hubiera tratado de esquivar el iceberg, se hubiera chocado, como hemos hablado, hubiera topado de frente con el iceberg, y lo máximo que hubiera ocurrido es eso, que algunas personas se hubieran caído de sus camas, de sus literas, y se hubieran abierto, algunos se hubieran abierto la cabeza. Pero, en el peor de los casos, ese golpe tan seco y tan fuerte que hubiera ocasionado esas caídas y ese hubiera despertado al 80% de la gente que estaba dormida y probablemente se hubieran puesto en marcha. Pero es que cuando pasa lo que pasa, no hay vibración más que una pequeña vibración. La mayoría de la gente está durmiendo, pues les avisan.
1: Aplauden eso.
2: Y no se
1: creen. Mira, un iceberg, claro. Ah, pues qué bien que no le hemos dado.
2: Qué bonito incluso.
0: Cameron lo refleja perfectamente en la película.
2: Sí, sí.
0: Casi sale la gente ahí a hacer muñecos de nieve.
1: Aplaudir.
2: ¿No? Y a jugar al fútbol en cubierta con los trozos de hielo. O sea, no se podían imaginar eso. Cosa que si hubiera sido el golpe seco, la gente se hubiera acojonado. Y se hubiera puesto en marcha y hubieran salido a ver qué pasa. Y probablemente... A lo mejor no se hubiera hundido, pero si se hunde, hubiera dado más tiempo a que la gente fuera el 100% en los botes salvavidas, etcétera, que tú lo llamas lancha, botes salvavidas.
1: O incluso bajar al iceberg.
2: Bueno, claro. Y si hablamos de ese cúmulo, de esa concatenación de problemas, a lo mejor sacamos que al final realmente el destino quería que el barco se hundiera, ¿no? Por ejemplo, yo no sé si ese exceso de confianza, ¿no?, del que estamos hablando ahora, pero hay que reconocer que en esa latitud, en principio, no debe haber icebergs. Como bien claro, dejan las cartas de navegación y la nueva elección de la ruta más al sur por parte del capitán Edward Smith. O sea, si precisamente elige esa ruta más al sur, es para que precisamente ese deshielo no hubiera llegado todavía tanto, claro. Los icebergs. Con lo cual ya ahí tenemos una cosa que dice, bueno, hasta las cartas de navegación del capitán están un poco equivocadas, ¿no? Aunque, insisto, tomó buena decisión tirar la ruta del sur.
0: A ver, el capitán no quería navegar. Habían recibido unos avisos de barcos que estaban por la proa, concretamente el Californian, cuyo radiotelegrafista Cyril Evans estaba en continuo contacto con Phillips, que era el radiotelegrafista del Titanic. Y el capitán sabía que ese barco estaba parado porque allí había un por la proa. Es decir, es lo que me voy a encontrar yo. Porque ese barco...
1: Por delante mío hay hielo.
0: Hay un tío que me está diciendo esto. Entonces se lo dice a Ismi. Le dice, pasa esto, vamos a parar un poco. Pero claro, a Ismi le rompe los esquemas.
1: ¿Qué vas a parar?
0: Porque lo que quiere es llegar antes de tiempo incluso. Y entonces él baja la derrota, el tránsito, 20 millas al sur, pensando que ahí no se va a encontrar. Esa noche, en la cena de esa misma noche, le vuelve a decir a Ismi, me vuelven a llegar avisos de hielos, tal, no sé qué, y Ismi no solo no le hace ni caso, sino que le reprocha esas conversaciones delante del pasaje.
1: Dice, este hombre, no me lo digas aquí.
0: No me lo puedes, tal, no sé qué. Y entonces el hombre se va contrariado al puente y baja 10 millas más. O sea que, fíjate, el destino. O sea, estás poniendo toda la prueba de tu némesis. Porque al final, si a lo mejor no hubieras bajado, no te lo hubieras encontrado.
2: A lo mejor ese no te lo topas. Claro. O te topas tres más, no sé.
1: O otro, o no, o ninguno, exacto. Si es que es eso, si es que las cosas pasan porque tienen que pasar.
2: Una detrás de otra. Luego, era una noche carente de luz de luna y además el mar estaba en una calma inusual, con lo cual la balsa de agua inmóvil no hacía el típico ruido de golpeo contra un cuerpo, lo que hizo que el bloque de hielo resultara casi indetectable, visual y acústicamente hablando. Eso es muy importante, ¿no?
0: Porque eso si es muy estás... importante porque en los hielos, en la mar, ese golpeo que vemos en la playa de la olita que llega mansa a la playa, eso en un bloque de hielo se traduce en una fosforescencia que es lo que tú tienes que mirar para saber que hay un hielo. Pero ese día no se produjo esa fosforescencia tampoco porque era tan tranquila que no había ni la olita más suave.
1: Claro. Que y luego aparte también, claro. Eso, el vigía de noche se escucha en los barcos, en el ejército, en todos lados. Entonces, claro, si no oyes olas rompiendo, dices, pues claro, no pasa nada.
0: Se juntó todo. El vigía Frederick Fleet vio el iceberg a 600 metros. Si hubiera tenido anteojos, si hubiera tenido binoculares, lo hubiera visto a 1.800, 2.000 metros. Fíjate. Y seguramente las cosas hubieran sido distintas.
2: Bueno, fíjate, entre que no eran los binoculares adecuados y que estaban guardados y a nadie se les ocurrió, lo que has dicho tú, romper
1: el
2: portón no, pues, donde está guardado.
0: Aquí es muy importante señalar lo siguiente. Cuando se produce la colisión entre el Olympic y el Hawke, que al coante le quitan del Olympic, le dan el mando del Titanic, que él pensaba que ya no iba a navegar más.
2: Es que es él, el mismo, ¿eh?
0: El mismo. Él sí, se lleva consigo un equipo de confianza al Titanic. Y uno de los oficiales que se lleva consigo es a Murdoch. Y al llegar un oficial más al Titanic, que donde había seis oficiales, este se pone en su lugar, que es el de primer oficial, o segundo comandante, capitán del barco, perdón. Y todos bajan una escala, pim, pim, pim, pim. Pero como solo pueden ir seis, hay uno que se cae, que es David Blair. Y David Blair era el encargado de los prismáticos. Y los tenía en su sitio. Pero cuando desembarcó, cabreado, porque decía, joder, coño, me han hecho a mí, joder, yo... tal, se lleva la llave. Y entonces, como se lleva la llave, circula que no hay binoculares. Y como bien dices, Carlos, a nadie se le ocurre darle una patada al armario, porque allí estaban y allí deben estar todavía a fecha de hoy.
1: Sí.
0: Y el caso es que este David Blair, cuando llega a tierra, se queda en tierra, de pronto, ¡pum!, se encuentra con la llave.
1: Y se ahí va.
0: Y esta llave se la entregó a su hija, Nancy, y ella, cuando llegó el centenario, la cedió para que se hizo una... ¿Cómo se dice? Una...
1: exposición.
0: No, una... No. Que la gente puja.
1: A subasta.
0: Una subasta. Se vendió en 100,000 euros.
1: Joder.
0: Destinados a un colegio de huérfanos, de marineros y no sé qué.
2: Ah. Oye, y eso de que se habló de que los vigías, para aguantar el frío, bebieron más alcohol de lo normal y cierto estado de embriaguez les hizo despistarse a la hora de divisar el iceberg, también lo he oído, ¿eh?
0: Bueno, a bordo había gente que bebía y puede ser que hubiera gente bebida en ese momento. Lo que sí sabemos es que en los botes, al frente de cada bote se puso a un tripulante del barco, fuera marinero, fuera contramaestre, fuera oficial, y algunos de ellos llegaron al Carpatia borrachos como cubas. Esto sí que, pero bueno, en una noche así...
1: De hecho,
2: joder, hombre, yo sí estoy en un bote salvavidas esperando que lleguen a esto a menos no sé cuántos grados ambiente, el agua a 2 grados, ¿no? Que podía estar.
1: 2 grados bajo cero.
0: A menos 2, sí.
2: Joder, y tengo una petaca, pues es que me la bebo. Es que la, a lo mejor sobrevivo gracias a eso, ¿eh?
0: Yo ya lo conté ya en una ocasión anterior, pero cuando se hunde el Guadalete en 1954, uno de los marineros, de los tres únicos que han sobrevivido, tienen ya 90 y muchos, Lolo, al que quiero mucho. Lolo, cuando vio que el barco ya se hundía y que había que tirarse, le dijeron, tírate, tírate, fue de los últimos. Y de pronto se quedó parado y ¡brum!, desapareció dentro del barco. Y cuando salió, es que había visto en la cocina unas tabletas de chocolate y una botella de coñá. Y la botella de coñá este, porque hacía un frío, imagínate, en el agua, tal, no sé qué, pues levantó el ánimo a más de uno.
2: Ahí está.
0: Es importante eso, sí.
1: Sí, es curioso, ahora que has dicho lo de los tripulantes, porque tengo por aquí que sobrevivieron 212 tripulantes, que es el 24% de la tripulación del barco, sí. Que es Hombre, lo que menos, porque quiero decir, de tercera clase sobrevivió el 26%, un 2% más, 181 personas, pero quiero decir que teniendo en cuenta lo que pasó, que sobreviviera...
2: ¿Y de primera clase? Es por curiosidad.
1: El 62%.
2: No es por tocar los huevos.
1: El 62%.
0: Bueno, primero y segunda fueron números muy parecidos.
1: De segunda, el 42%, dicen, pero bueno, pero en cuanto a números, de primera, 201 personas, de segunda, 118. 359 mujeres y 353 hombres. Aquí están incluidos los niños, pero... El número es un poquito...
2: Eso de las mujeres, y los niños primero, a lo mejor no se dio de mal. A lo mejor iban más disfrazados como Ismael.
1: No. Más de uno, sí.
2: Yo no voy a echar mierda sobre Ismael, no, ya la tiene él encima.
0: Esta dotación, vamos a llamarla así, de confianza, que se lleva al capitán consigo, al Titanic, que venían del Olympic... Hemos hablado de Murdoch, que baja a todos los oficiales y uno tiene que desembarcar. Pero viene también una chica que es muy importante en toda esta historia, Violeta Jessop, que supongo que hablaremos con de ella porque...
2: Habla de ella.
1: Dale.
0: Bueno, Violeta Jessop es impresionante, porque esta chica, que nacida en Argentina, su padre era un emigrante irlandés, el padre muere, tiene una granja allí en Argentina, tienen que volver a Irlanda porque si el padre ha muerto... Lo contrata la White Star Line por echarle una mano a su madre, ella era la mayor de 8 hermanos, y la contratan como camarera. Y esta, Violeta Jessop, cuando ocurre lo que ocurre, ella va, tiene su sitio en un bote y va allí y se pone en su bote. Y antes de descender el bote aparece William Murdoch, precisamente, y le entrega un bebé. Y ella no sabe reaccionar y cuando se quiere dar cuenta está... en el bote, ya en el agua con el bebé. Y hasta que llega al Carpatia, que pasaron 6 horas, pues ella procura tenerlo caliente, ¿no?, con su cuerpo. Y ella no sabía quién era ese bebé. Y cuando embarca en el Carpatia, imagínate un barco de una chimenea, ya que los ponemos en... Pero pequeñísimo, ¿no? Y de pronto recibe 700 personas más. Y van todos por ahí como podían, ¿no? Y de pronto está con el bebé y aparece una chica y se lo arrebata. Y desaparece. Y nunca más supo de este bebé hasta que poco antes de morir recibe una llamada telefónica que se identifica como la niña a la que salvaste la vida. Y no quería dejar de darte las gracias. Pero no le dice quién es. Porque es que hubo mucha gente que emprendieron una nueva vida en otra familia, con otro nombre, con otro tal... Y este era un secreto muy bien guardado porque las propias familias, cuando llega el momento, no quieren compartir herencias, no quieren, no, si este era mi hermano, qué coño, este... O sea, eso, las subhistorias, vamos a decir, del Titanic, son impresionantes. Y esta Violeta Jessop, que volverá a embarcar en el Britannic, ya no Gigantic, sino ya Britannic, el Britannic salió... se construyó ya con las cruces rojas porque era un buque hospital, porque ya había empezado la guerra, la Primera Guerra Mundial. Y entonces cuando está por allí, por Europa, y lo mandan a llevarse supervivientes de la masacre aquella de Galípoli, y ella va como enfermera porque ha hecho un curso, ya no es camarera, ahora es enfermera.
2: El Britannic le pintaron de blanco con la cruz roja, ¿verdad?
0: Cruz roja, sí.
2: Enterito de blanco, tú ibas ese pedazo de barco, surcando los mares, pintado de blanco.
1: Imagínate cuánta pintura.
0: De hecho, ahora te voy a contar una historia de eso que es sobrecogedora. Bueno, el caso es que va navegando por ahí, de pronto, ¡pum!, una explosión tremenda, y el barco se escora, ¿no? Y el capitán manda toda máquina para varar en la playa, de manera que no haya ahogados, que no muera nadie ahogado. Pero alguien, motu propio, porque el capitán dice que no se ríen los botes, que se preparen, pero que no se ríen. Alguien, motu propio, por la banda, no por la que se está escorando el barco, sino por la otra, arría un bote. La gente, todo el que quiere va allí, se monta, lo tiran al mar, y claro, eso va... Cuando toca el agua va hacia atrás porque el barco se va yendo hacia adelante, ¿no? O sea, va derivando a la popa, y la popa, como se ha levantado, la hélice de 70 metros es como una guillotina en ese momento.
1: 70 metros. Claro, 70 metros, imagínate.
0: Y mata a 29 personas guillotinados. Y ella, que lo ve venir, se tira al mar y no sabe cómo la sacan.
1: Jolín.
0: Y entonces esta Violeta Jessop sobrevivió al accidente del Olympic, uh-huh, al Titanic y al Britannic.
2: A los tres mosqueteros. Exacta.
1: Madre mía.
2: Qué historia.
1: Me has recordado lo de el Milvina Dean, se llamaba la pasajera, ¿no? La última superviviente.
0: Más longeva, sí.
1: Sí, del Titanic, que falleció el 31 de mayo de 2009 con 97 años. Y cuando le rescataron era un bebé, obviamente.
0: Era un bebé.
1: Uh-huh. Y esta, un bebé de dos meses.
0: Sí, al final de sus días tenía muchos problemas económicos porque no tenía dinero, no tenía cómo sobrevivir, y la ayudaron Cameron, Leonardo DiCaprio y otros más.
1: Fíjate.
2: Sí, de esa noticia sí tenía. Ya hemos hablado antes, lo hemos adelantado, pero ahora vamos a extendernos un poco más porque lo que hemos hablado de los 16 compartimentos estancos o 17 con mamparos de accionamiento vertical parece ser la clave del naufragio. Y esto lo tiene que explicar muy bien el coronel. Repito, el barco podría permanecer a flote hasta con 4 de esos 16 compartimentos inundados, pero el choque con el iceberg inundó 5. Pregunto, ¿este fue uno de los fallos de construcción de diseño más importantes que llegaron a hundir el Titanic? Por aquello de la teoría denominada vasos comunicantes, supuestamente aplicada erróneamente sobre el casco.
0: Efectivamente. El Titanic puso a prueba, ¿no?, este modelo de construcción, y se vio que no conducía a ninguna parte, porque claro, eran mamparos, pero no estancos, no completamente estancos, no llegaban hasta arriba del todo. De manera que aquí pido un esfuerzo al Centinela para que de imaginación, ¿no? O sea, los mamparos son como planos verticales, ¿no?, que caen, de manera que cuando el agua entra dentro de esos compartimentos por los laterales donde se ha producido una raja, el agua empieza a inundarlos y el agua empieza a subir, a subir, a subir. Si esos mamparos son estancos hasta arriba del todo, nunca va a salir de ahí el agua ya. O sea, va a ser un peso añadido, pero que no va... Pero por arriba pasaban al siguiente.
1: Claro, es como si tienes, imaginaos,
2: los vasos comunicantes,
1: unos tabiques en tu casa.
0: Solo que muy altos, dices, ¿cómo va a llegar el agua? ¿Cómo va a llegar el agua hasta aquí? Si el agua llega hasta aquí, es que estamos hundidos.
1: Y en efecto,
0: pues claro, llega.
1: Es, imagínate que tienes un tabique en la mitad de la habitación y no te llega hasta arriba del techo. Pues es, no te sirve de nada el mamparo. Claro,
2: o sea, fue un fallo terrible,
0: sí.
2: Yo creo que de construcción y de diseño, no cerrar completamente los mamparos, pensar que 30 metros de altura eran suficientes o 20 y tantos metros de altura eran suficientes, y lo achacaron al tema de cableado y todo, que tenían que pasar por algún lado.
0: Sí.
2: Coño, pues haz una cámara entre el final del mamparo y el comienzo de cubierta, haz una cámara, digamos, hueca, y por ahí pasa todo el cableado y pasa toda la instalación eléctrica y todo lo que tengas que pasar por ahí.
1: Claro.
0: Todas esas cosas hoy en día las vemos con mucha facilidad porque estamos conviviendo con ellas, pero en esa época pues no se veían, sencillamente es como lo de antes, lo de cómo llevaba solo 16 botes. Bueno, claro, pues como muy bien ha dicho Paco, los botes se ponían la cantidad en función del desplazamiento de las toneladas y no del pasaje. Porque es que nadie podía imaginarse tal capacidad de pasajeros cuando se hicieron estas normas.
1: Claro.
0: Y todo esto pues hubo que cambiarlo sobre la marcha, como lo del doble casco, como lo de los mamparos completamente de arriba abajo.
2: Si hubieran estado perfectamente cerrados de principio a fin, el barco no se hubiera hundido.
0: No se hubiera hundido.
2: Se hubieran llenado los mamparos que coincidían con la raja, con la grieta, que eran, me parece, 3 o 4.
0: Sí, hubiera quedado casi al garete. Pero bueno, unos buenos remolcadores y te llevan a donde sea.
2: Exactamente. Y no, por supuesto, hubiera llegado el Carpathia, hubiera llegado el California, hubieran llegado todos al tiempo suficiente, claro, y no hubiera, a lo mejor se hunde.
0: Bueno, el California, deciden hundirlo,
2: pero no hubiera muerto mucha gente.
0: Sí, exacto. El Californian no hubiera llegado porque salió de Naja, como se decía antes, en Cádiz por lo menos, no, se quitó en medio. O sea, hay dos personas que salieron muy estigmatizadas de este juicio, del juicio que se hizo a continuación, que fueron el capitán del Californian y Bruce Ismay. A Bruce Ismay no le echaron culpa de nada, pero quedó, vamos...
2: No, quedó absuelto, de hecho le absolvieron de cualquier responsabilidad a Bruce Ismay.
0: Y el famoso juez... Pero
1: también por miedo, perdón, también por miedo que se fuera la porra a la compañía, que ahí había infinitos intereses económicos de trabajadores, miles y miles de trabajadores, y la importancia del imperio británico.
0: Y el famoso juez Mercy, que fue el que tuvo la responsabilidad del juicio, que era ya famoso, digo, porque luego llevó los casos de Lusitania, llevó varios casos de barcos muy importantes. Este dijo de Lord, que se apellidaba el capitán
2: del California,
0: dijo que si hubiera tenido disposición o un poco de humanidad, hubiera salvado a muchos, si no a todos, los náufragos del Titanic. Y es que el California estaba a 10 millas.
2: Pero cortaron la radio porque por lo visto...
0: No cortaron la radio, ¿verdad?
2: No cortaron el telégrafo porque por lo visto estaban de cachondeo los telegrafistas del Titanic y menospreciando a la gente del California.
0: No, verás lo que pasó.
2: Otra leyenda urbana que nos va
0: a bordo del California vieron tantos hielos que decidieron parar. Pararon motores y se quedaron al garete, porque al garete un iceberg no te puede hacer nada. A todo esto, Cyril Evans, el radiotelegrafista, llamaba a Jack Phillips, que era el radiotelegrafista del Titanic, y le estaba dando información. Pero es que tuvo la mala suerte el barco, que el domingo 14, por la mañana, la radio apareció averiada. Y entonces Jack Phillips estuvo 10 horas arreglándola, hasta que consiguió arreglarla. Y en ese momento se encontró con un montón de avisos de barcos, entre otros el de Cyril Evans del Californian, que avisaban de hielos y de muchas otras cosas, pero al mismo tiempo se encontró también con muchísimos telegramas. Y los telegramas tenían prioridad. Entonces, los telegramas primero, luego él, y ya estaba que no podía más. Entonces, cuando estaba con la cabeza como un bombo, a las 23:30, Cyril Evans del
1: California
0: le escribe: hay una gran formación de hielo, nosotros estamos aquí parados, no sé cuánto, le cuenta, y el otro le contesta con una frase que hoy en día es una de las estrellas de la exposición esta que va itinerante, que va por ahí, que es el telegrama que lo ponen allí, y dice: cállese, tengo tráfico con Cabo Reis. Cabo Reis quiere decir que estás pasando telegramas. Estás pasando telegramas a una costera, y eso es lo que tienes que hacer en ese momento, y no puedes detenerte en otra cosa. El otro corta escucha y dice: bueno, pues nada.
2: Que te den,
0: tú sabrás. Bueno. Y 10 minutos después es cuando tocan con el iceberg. Jack Phillips, que hasta ese momento no se ha portado bien porque le ha dicho esto al otro, que podía haber salvado al barco, en ese momento se da cuenta de la metida de pata y empieza pi, pi, pi, pi, pi. Primero con el QRT esto y luego ya con el SOS, que era novedad.
1: Ahora si quieres hablamos de ambos dos códigos, que son muy curiosos.
0: Y bueno, el caso es que ya ha pagado escucha, ya ha cerrado escucha. Y entonces cuando aparece por allí a toda velocidad, la poca que daba, el Carpathia, bueno, al capitán, a Stanley Lord, lo llama al oficial de guardia y le dice que ha aparecido un barco por ahí lleno de luces, tal, no sé qué, ese es el Titanic, anda por aquí, que le den por el culo, tal. Y se va a la cama, y cuando está en la cama le dicen que el barco se ha parado. Y dice, bueno, estará con sus fiestas y sus cosas.
2: Y como estaban tirando bengalas, lo confundieron con que podían ser fuegos artificiales.
0: Claro, exacto.
2: O sea, es acojonante.
0: Y luego además,
2: el cúmulo, uno detrás de otro.
0: A las 2:20, o a las 2:20 creo que es, cuando el barco se hunde, que las dinamos ya se apagan todas las luces, capitán, que las luces se han apagado todas. Eso es para que la gente se vaya a la cama, tal, no sé qué. Y el tío sigue en la cama. Y entonces, cuando de repente aparece a toda velocidad ahí el pobre Carpathia dando todo lo que pueda a las 4 de la mañana y le empieza a hacer luces de Scott, código Scott, con luces, y ya el otro interpreta: que se ha hundido el Titanic, joder, capitán, que se ha hundido el Titanic, ¿qué dices? A ver, avisar al radiotelegrafista, a este del que hemos hablado, que se había retirado a descansar. Y es cuando allí él, Stanley Lord se retira de la escena de acción, de las 10 millas a las que estaba, para dar una sensación de que estaba muy lejos.
2: Pero que en realidad lo que se retira son 10 más.
0: Se retira 10 más, sí, para luego aparecer como que estaba muy lejos.
1: Como que, uy, es que me acabo de enterar, ¿qué ha pasado?
0: Claro, pero luego estas cosas en la mar se ven, se notan, se saben. Entonces, sí, tienen mucha gente alrededor, que además va a decir lo contrario de lo que estás diciendo tú. Y entonces Stanley Lord quedó estigmatizado, lo echaron desde la compañía propietaria del barco este,
2: del Californian.
0: Del Californian, uh-huh. Y bueno, prácticamente le destrozaron la vida, pero es que él destrozó muchas vidas
1: también. Hombre, que lo de los códigos quería que lo habláramos, porque claro, SOS, ¿no? Es lo que hasta en la peli dicen, utiliza el código nuevo y tal, que tampoco era tan nuevo. Bueno, era nuevo, pero que ya se había utilizado por el Slavonia el 10 de junio de 1909, y por el Arapahoe el 11 de agosto de 1909, y esto es 1912. El código antiguo era de socorro, era el, según Marconi, eso, ¿no? El CQD, ¿no? Que en teoría quiere decir algo así como el CQ, que sería llamada general, copy quality, ¿no? Y la D sería distress. Pero claro, esto en Morse era raya, punto, raya, raya, punto, raya, raya, dos puntos. Entonces, era un puñetero lío. Y entonces luego se les ocurrió lo de SOS, por lo menos, que eso como es...
2: universal.
1: Sí, ¿no? Punto, punto, punto, raya, raya, raya, punto, punto, punto, punto, todas las veces.
2: Y se puede hacer hasta con señales acústicas, con una...
1: Con una un lamparita, gran foco, una lámpara, con lo que sea, claro. Y entonces, bueno, esa se empezó a utilizar, o se acordó que se iba a utilizar en 1906. O sea, dos años después del CQD. Y ahora ya no se utiliza ninguna de las dos. Porque ahora, como hablamos, ahora se dice, ¿no? Mayday, mayday, mayday.
2: No, bueno, y ahora hay radares, sonares y 100.000 cosas que no había entonces. Desde luego, ¿sí? El Titanic ahora no se hunde.
0: Es que cuando no. Tú mandas un SOS fónico de puntos y rayas, no lo mandas una vez. Lo mandas repetidamente. Entonces esto se oye muy bien en la mar, ¿no? Porque es pi, pi, pi, pi, pi, pi, pi, pi, pi. Pi, pi, pi, pi, pi, pi, pi, pi, pi. Entonces esto
1: es no llama error.
0: Es claro. Inteligible para todo el mundo, claro.
2: Claro. Mi coronel, otro error de diseño que se identificó y que influyó, dicen, de forma decisiva en la tragedia, y esto a mí me ha llamado muchísimo la atención porque no lo puedo entender. Lo de los mamparos, que va a llegar el agua a 25 metros de altura, venga, va. Esto ni Dios lo hunde. Bueno, venga, un signo de prepotencia. Pero esto otro fue no tener en cuenta la escala del timón, demasiado pequeño para un barco de tal magnitud. Si el timón hubiera sido mucho más grande, ¿se habría esquivado por completo el iceberg?
0: Bueno, esto es una cosa que se ha repetido mucho. Y yo invito a nuestros oyentes a que consulten en internet unas fotos, verán, con poner fotos del Titanic, se verá, hay una que es muy muy explícita, en la que se ven las tres hélices y el timón, claro, y un personaje allí en el dique, en el que se ve que si el diámetro de la hélice puede ser entre tres y cuatro veces esta personita, la altura del timón puede ser 30 veces. Entonces, es decir, que el timón no era tan pequeño. Es más...
2: Es que dicen que eso fue uno de los datos que sobre la marcha y de obras de mejora y de ampliación no se hizo. Se mantuvo el barco más grande, se hizo el barco más grande, se aumentó el número de calderas, se aumentó los caballos de vapor del motor, pero el timón seguía siendo el mismo, eso no se modificó.
0: Sí, pero el timón había... unos límites de construcción y estaba dentro de límites.
2: Pero de los planos antiguos, mi coronel.
0: No, pero, o sea, era suficiente. Lo que pasa es que estaba muy cerca del rango mínimo. Pero claro, cuando tú construyes un barco, es que es verdad que si hubiera habido un timón mayor, seguramente esa caída a babor del barco cuando detectaron el iceberg, pues claro, con mayor masa de agua que empuja el timón, la proa cae mucho más rápido.
1: O se hubieran apagado
0: y posiblemente, la hélice de estribor. Posiblemente hubieran salvado el obstáculo. Pero tú no puedes construir un barco para este accidente. Porque este accidente era impensable en la época. Y entonces, más que nada, el timón se construía para que pudiera tener un radio, que se llama radio de acción de un barco, radio de evolución, perdón, cuando tú metes toda la caña a babor y dices, bueno, vamos a ver cuánto es el radio. El radio de evolución, con toda la caña, con todo el timón a babor, es de 300 metros, pues es suficiente. Uh-huh. Y ya con eso se deja. Pero es verdad que un timón mayor posiblemente hubiera salvado al barco.
1: Y también digo yo, si hubieran apagado una de las...

0: la misma calidad que las planchas de acero.
1: Efectivamente. Precisamente eso, los remaches, que es lo que sujetan las planchas unas con otras.
0: En Las Vegas, en la exposición que hay ahí permanente del Titanic, hay un trozo de casco, ¿no? Como de 15 metros o algo así, donde se puede ver perfectamente. Bueno, es el trozo más grande que está fuera del agua del barco y será seguramente lo último que nos quede del Titanic para siempre.
2: De los remaches había de dos tipos, para no, vamos a decir, de buena calidad y de calidad, ¿no? Entonces, se decidió poner los de buena calidad en la curva que hace la eslora del barco, hay un momento que se curva hasta que ya es recto, ¿no? Y había 3.000 remaches y dejar para la parte recta a los
0: normalitos,
2: los remaches normales, y los otros los de calidad. Pero luego la expedición Ballard se encontró en el fondo de mar que los remaches de calidad habían aguantado y no así los otros. O sea, ahí hubo un ahorro.
0: Sí.
1: Dicen que probablemente el barco no se hubiera partido si todos los remaches hubieran sido los de alta calidad. Dicen. Yo no estaba ahí.
2: Mi madre decía, lo barato sale caro.
1: Es que precisamente dicen que esto ocurrió porque las dificultades financieras de la constructora del barco, el astillero, les hizo rebajar el grosor del acero y su calidad.
0: Harland and Wolff.
1: Eso dicen, ¿eh? Yo tampoco. En las teorías de la conspiración se dicen muchas cosas. Pero bueno, no creo que, no sé, bueno, en definitiva.
2: Bueno, también hay que decir una cosa, ¿eh? Cuando se hizo el cálculo del precio del barco, salieron, me parece que al final fueron como al cambio de hoy 180 millones de euros, una cosa así. Y eso lo pagaba J.P. Morgan. Y J.P. Morgan dijo, ¿dónde vas? Quita. Y se redujo muchísimo el préstamo. Y entonces ahí empezaron
1: la banca Morgan, claro.
2: Ahí empezó ya Doña Economía a trabajar y pasan estas cosas.
1: Claro, que por eso a lo mejor al bajar tantísimo el presupuesto y cerrar el grifo, la banca Morgan, que curiosamente J.P. Morgan era uno de los dueños, o el dueño de la empresa matriz, pues probablemente dijo, yo por si acaso no viajo, cuando tenía uno de los camarotes de lujo reservados para él. Y al final decidió, junto con el de los chocolates Hershey, decidió no viajar.
0: Que casi que no.
1: Que no viajo. Yo mismo he bajado el presupuesto de la calidad del acero por si acaso que no voy a viajar.
0: Es que lo que iba a decir es que además se bajó el presupuesto en lo que no hay que bajar un presupuesto.
1: El acero y en los remaches.
0: Claro, no, eso.
2: Seguridad.
0: El cristal de Murano. No, cristal de Murano. La escalera de madera del roble de no sé qué. No, eso sí. Lujo a tope. Pero claro, porque eso es lo que nos va a hacer ganar dinero, que sea el sitio más lujoso. Oye, es que a lo mejor si no ponemos piscina en el barco, pues nos ahorramos un pastizal.
1: Y te digo más, porque te vuelvo a repetir que esos informes nadie se los ha inventado, están ahí. Cuando el Olympic tiene los meneos, que el Olympic era como un coche de choque. Desde que salió del astillero ha tenido hostias por todos los lados. ¿Vale? Cuando entran astilleros a ser reparado, mi coronel, ahí no se detecta falta de calidad en el acero, ni esa cantidad de remaches de menor calidad en las zonas donde de verdad hay que poner el remache. Todos los remaches debían haber sido de alta calidad.
2: El Olympic navegó muchísimos años y sin problemas.
1: Es que a lo mejor, por eso decían muchos, para salvarse en curarse en salud, decían que a lo mejor el que está, esto lo hablaremos al final, ¿no? Que a lo mejor el que está en el fondo del pecio ahí, en el fondo del océano Atlántico, no es el Titanic, que podía ser el Olympic, ¿no? Pero en fin, no, eso tampoco se coge, pues, no tiene razón de ser. El que está en el fondo es el Titanic, y vamos a explicar con detalle por qué es el Titanic. Ya hemos dicho antes, creo que antes de 1985 esa elucubración podía darse. Pero ya en 1985, cuando se descubre en los restos del Titanic,
0: igual
1: ya
0: que
1: no se come.
0: Eso, igual que antes tampoco se sabía que estaba en dos trozos, por ejemplo. O sea, se pensaba que estaba, pum, ahí entero.
1: Pero por lo menos que estuvieran tan separados, porque la gente, a ver, los testigos visuales ven que el barco se parte en dos y que cae primero la popa y luego, como un corcho hacia abajo hundiéndose, la proa.
2: No, pero al revés. La proa, entre comillas, lo voy a
1: escribir. Espera, que a lo mejor me equivoco.
2: La proa planea.
1: Proa
2: mientras se hunde.
1: Más de la mitad del barco, que es la parte delantera.
2: Tiene forma de pez.
1: Correcto.
2: Y entonces, la popa, que tiene los ejes, las hélices,
1: es el que cae.
2: Las calderas, es la que cae a plomo. Y hace que además se destroza, porque esa bajada tan rápida, las implosiones por la presión, la destrozan. Y por eso quedan 800 metros.
1: De distancia una de la otra, correcto.

0: Bueno, lo del dato que ya hemos dado de tampoco hubiera evitado el hundimiento, pero joder, es que
1: Claro.
0: cumplían con la normativa. Estos son
1: Claro,
0: los
1: eso.
0: botes salvavidas y punto, y cumplimos con la normativa. Que si hubiera habido más botes hubiera salvado más gente, pues
1: Pues
0: probablemente,
1: sí.
0: pero ellos cumplían con la normativa.
1: Y luego
0: Y a lo
1: por.
0: mínimo, como ha dicho antes el coronel, porque JP Morgan decía, ¿dónde vas, Manuel?
1: El dinero es
0: ¿Dónde
1: dinero,
0: vas,
1: claro.
0: Manuel?
1: Sí.
0: Pero eso sí, del lujo no.
1: No, no, del lujo no se puede recortar.
0: De los botes salvavidas. Y del acero y de los remaches, sí. Del lujo
1: Y
0: no.
1: de los sueldos. Es que la propia compañía dijo, el lujo, claro, el lujo, el barco está llamado a ser el más lujoso del mundo. Lujo, pero vamos. A tutiplén.
0: Seguridad, botes, 16. No, pero se podría poner tal, porque todo esto se estudió. Pero la propia compañía, vamos a decir, el señor este Bruce Ismay, dijo, no, no, no podemos dar esa impresión de un barco cargado de botes. Parece que aquí
1: Queda muy feo.
0: se está, que eso queda muy
1: Sí,
0: feo.
1: la estética Ismail encima la tenía como muy arraigada también, o
0: Y por
1: sea.
0: eso se puso la cuarta también, la cuarta chimenea famosa, ¿no? O sea, hemos dicho, y lo de, porque quede clarísimo que lo que está abajo es el Titanic, cada plaquita de acero llevaba el número de
1: Ah,
0: serie,
1: sí.
0: obviamente, del armador. Y el número que correspondía al Titanic era el no, El 400,
1: 410 o no sé.
0: 400,
1: 400.
0: 401. El 400 el
1: 401.
0: Olympic y el 401 el
1: Claro.
0: Titanic.
1: Y cada chapita de las chopocientas mil millones que hay debajo del agua tienen el 401. Entonces, quiero decir,
0: Y las
1: es el
0: hélices,
1: Titanic.
0: y los
1: Y todo,
0: motores, y
1: claro.
0: las calderas, y
1: Y los
0: todo.
1: platos pone Titanic. Y, quiero decir, que
0: Bueno, por eso
1: no.
0: pudieron cambiarlo, el menaje pudieron cambiarlo, como decían que habían hecho, ¿eh?
1: Sí, bueno, pero joder,
0: Que el tiempo que estuvo en
1: es que hay
0: astilleros el
1: conspiraciones
0: Olympic,
1: que son
0: cuando
1: más.
0: tuvo ese grave accidente con este barco de guerra,
1: Sí.
0: dijeron que ahí es donde se hizo todo el cambio.
1: Lo que pasa es que hay conspiraciones que salen más caras que la realidad y entonces ya no tiene sentido.
0: Totalmente de
1: ¿Vale?
0: acuerdo.
1: O sea.
0: Vamos, si me permitís, voy a acaparar unos minutos más de la cuenta. Voy a hablar un poquito más de la
1: Acapara,
0: cuenta
1: acapara.
0: con el incendio del Titanic.
1: Bien,
0: Porque
1: bien, ahí quería llegar.
0: probablemente lo del acero, probablemente lo de los prismáticos, probablemente la maniobra de Murdoch, todo eso es la concatenación de, pero es que hay gente y profesionales muy importantes que le dan mucha veracidad a que el incendio del Titanic fue el culpable real de que el barco se partiera y se hundiera de esa manera. Voy a soltar la parrafada y luego ya al ataque. Hay un documental que he visto titulado Titanic, The New Evidence, Titanic, la nueva evidencia, las nuevas pruebas, que sostiene, aportando infinidad de pruebas e informes, que la causa principal que precipitó el naufragio del lujoso transatlántico fue un incendio en uno de los enormes almacenes de carbón que tenía el Titanic en su bodega, en su interior. El incendio se produjo días antes de zarpar del puerto de Southampton y no pudo ser sofocado. Y no pudo ser sofocado. Aún así, el viaje inaugural no se pospuso. Y dicho incendio, con toneladas de carbón incandescente en contacto con el casco del buque, debilitó el metal, dejándolo sin apenas resistencia ante un impacto de esas características. Así lo asegura el periodista irlandés y experto en astilleros, y por supuesto en la historia del Titanic, uno de los que más conoce la historia del Titanic, Senan Moloney, en cuyos informes, basados en hallazgos supuestamente concluyentes, se basa el documental emitido por la cadena británica del Canal 4. Moloney sienta cátedra y abro comillas. De no ser por el incendio que debilitó el casco de acero, el Titanic hubiera permanecido mucho más tiempo a flote. No que no se hubiera hundido, hubiera permanecido mucho más tiempo a flote. No se hubiera partido de esa manera y seguramente el Carpathia había rescatado a la mayoría de pasajeros y de la tripulación. Esta teoría la suscriben muchos expertos, pero hay uno en especial que la suscribe a 100%, un tal Guillermo Rein, catedrático de Departamento de Ingeniería Mecánica del Imperial College de Londres y uno de los grandes especialistas en combustión latente del mundo, que fue consultado en el documental. Vuelvo a abrir comillas y esta vez pongo voz al profesor Rein. He visto las fotos a la vez que filmaban mi entrevista y pude distinguir perfectamente la mancha por fuego constante y latente que deja a su vez una abolladura de más de 10 metros de diámetro en el casco. La placa de acero, a la que se refiere, en caso de que uno se rajara por choque y le entrara el agua, y lo que supuestamente hacía el Titanic insumergible, esa placa de acero que también es uno de los mamparos. Vale, sigo. Esa placa de acero, insisto, ahí está también esas marcas donde se ve esa debilitación del acero por exceso de fuego. La mancha, esta mancha, coincidía con uno de los mamparos o compartimentos sellados que garantizaban la flotación de la nave en el lugar donde estaban las carboneras y con la zona exacta, coincidiendo con la zona exacta donde el iceberg chocó. El acero, dicen que de tanto tiempo el carbón incandescente en contacto con ese acero, de que estamos hablando de 10 metros cuadrados, no estamos hablando de un metro cuadrado, estamos hablando de 10 metros cuadrados de carbón incandescente en contacto con ese acero, en el alma de ese carbón incandescente pudieron alcanzarse temperaturas de 800 grados centígrados tras todos esos días de incendio. Y por lo visto, dice Stetal Rain, que ya con 400 o 500 grados el acero hubiera perdido mucha resistencia, y más teniendo en cuenta que el acero no era de la calidad inicial o en la calidad que tenía, por ejemplo, el Olympic. Al preguntarle al catedrático por qué no se extinguió el incendio antes de zarpar, respondió que para apagarlo hay que inundarlo durante horas con toneladas de agua, lo que no era una opción, pues desestabilizaría peligrosamente el barco. Al no poder sofocar el incendio, lo que hicieron fue trasladar rápidamente todo ese carbón incandescente directamente a las calderas, lo que justifica lo que he dicho antes, que también el Titanic tardara tan poco tiempo en marchar a toda máquina, ¿no? Evidentemente, y ahora hay las voces contrarias a esta teoría, pero eso sí, de todas las voces contrarias a esa teoría, todos reconocen que hubo un incendio, pero no, muchos no achacan este incendio a que el barco se hundiera tan rápido. Al contrario, y atentos a esto, es que está todo como muy bien entramado, y qué coño, que me lo creo. Me creo incluso me creo lo del incendio y me creo esto. El ingeniero naval Parks Stephenson no solo no cree que el incendio haya causado el naufragio, sino que más bien ayudó a salvar a muchos pasajeros. Y me explico, y vuelvo a poner voz en este caso a Parks Stephenson. El incendio llevó a vaciar los cuartos de carbón y pasar dicho carbón de estribor, o sea, el lado derecho del barco, a babor, al lado izquierdo, para que no se quemara. Evidentemente, si hay un carbón que está produciendo un incendio de 10 metros cuadrados de contacto con la superficie del barco y con una parte de los mamparos, pues ¿qué haces? Todo el carbón de alrededor lo quitas, lo retiras, para que no se propague más el incendio a ese carbón. Entonces, ¿qué ocurre? Que vaciaron todo ese carbón y lo llevaron hacia el lado izquierdo para que no se quemara. Eso causó que el Titanic tuviera una inclinación a la izquierda, según los testigos. ¿Recuerdan ustedes esos testigos visuales de su última escala en el puerto de Queenstown, que decían que el Titanic parecía tener una ligera inclinación a babor, o sea, a la izquierda? Cuando el barco chocó con el iceberg por estribor, el peso y la inclinación del lado izquierdo le impidieron hundirse tan rápido y ganar tiempo, cerca de una hora, para lanzar los botes salvavidas. ¿Entiendes lo que quiero decir? Si no hubiera sido por el carbón amontonado en el lado izquierdo, el Titanic
2: se hubiera hundido
0: en menos de una hora y no habría dado tiempo a evacuar ni a la mitad de los supervivientes. O sea, fíjate, Paco, no sé cómo interpretas tú esto. Ahora pediremos la opinión del coronel. Sí. Pero ¿cómo interpretas tú esto? Primero, nadie niega que hubo un incendio. Pero si niegan que ese incendio fuera tan grave como para, digamos, hacer perder propiedades a un acero, y que en contacto después con un choque de esa brusquedad, que además estaba cerca de esas calderas y de ese lugar donde se produjo el incendio, llegará a resquebrajarse de esa forma el barco. Pero por otro lado, llegan los que dicen que sí hubo un incendio,
2: Pero que vino bien.
0: Que no fue tal, que vino bien. Claro, porque
2: forjó el acero, y además, al cambiar de sitio la carga,
0: de ahí luego eso que decíamos, no está un poquito escorado. Pero claro, ¿sabes a qué lo achacaron? A que como entraron personas, pasajeros nuevos, incluso con coches, se cargaron coches en el Titanic. Pues esa especie como de desviación o inclinación a la izquierda, ¿vale? Era debido a eso, al nuevo peso mal distribuido, y no.
2: No, lo que pasa es que esa escora, bueno, vayamos por partes, una de las pruebas que dice el documental es la foto. Es una foto en la que se ve que hay una zona más oscura cerca de la proa y no sé qué y tal y cual. Y dicen, esa foto es una prueba de que el incendio tal. Pero claro, no tienen en cuenta dos cosas.
0: También hay testimonios por escrito.
2: Sí, pero ahora hablamos de los testimonios por escrito y de quiénes son los fogoneros que dan etcétera. De uno, un poquito especial. Pero bueno, el caso es la fuente original. ¿Dónde sale esta noticia? En teoría, por primera vez. Insisto, ¿cómo has dicho que se llamaba el documental? Nuevas pruebas o algo así.
0: Sí, New Evidence.
2: New Evidence, vale. Bueno, pues esto aparece por primera vez el 30 de abril en un periódico local de, de Lewiston, Montana, el 30 de abril de 1912, ¿vale? O sea, súper nuevo. Y dice, fuego fiero.
0: Está leyéndolo directamente de ese periódico de 1912 y lo está leyendo en inglés. Sí. Atención a ver lo que va a tardar. Traduce rápido.
2: Tardará muy poco, claro. O sea, que bueno, que hubo incendio en los búnkers de carbón del Titanic y que justo antes de su salida. Y entonces viene un artículo diciendo, wow, que esto fue terrible, no sé qué tal. Y en ese mismo artículo, insisto, 30 de abril, dice, esta es la primera vez que se dice esto. Pero es que resulta que no. Realmente hubo dos periódicos anteriores, el Topeka State Journal, el 22 de abril del 1912, y el Stevens Point Journal, el 27 de abril de 1912, que son los que recogen las supuestas declaraciones de un tío que iba a bordo y que escapó precisamente porque se inundó de agua el sitio donde estaba y tal y cual. Entonces, mi opinión. Ni idea, evidentemente, como bien ha dicho.
0: Muy bien.
2: No, quiero decir, ni idea, porque quiero decir, no hay pruebas reales, pero es que no hay pruebas reales de ni una cosa ni de la contraria. Evidentemente, como ha dicho el coronel, en un barco de vapor, con calderas y carbón, pues hay incendios. Entonces, evidentemente, todo el mundo está de acuerdo en que hubo incendios. Yo también estoy de acuerdo en que hubo en algún incendio. Pero que eso interviniera ni en la escora del barco, ni en nada de nada, me parece difícil de creer. Sobre
0: pues
2: todo,
0: fíjate, los que niegan la mayor y los que niegan que el incendio fuera tan grande como para debilitar parte del casco del barco y que al mínimo choque o roce con un iceberg o incluso con otra pequeña embarcación se produjera esa raja tan gigante y esa vía de agua tan enorme, estos son los que dicen que aunque hubiera sido así, ese incendio lo que ayudó fue
2: a lo contrario.
0: A lo contrario. ¿Por qué? Porque te cambiaron todo el carbón. Del lado derecho al lado izquierdo, de estribor a babor, ¿no? Y ese pequeño desnivel o ese pequeño ladeado que
2: yo creo que eso no es suficiente para escorar el Titanic, francamente. Me parece buena idea, pero...
0: Hombre, tantas toneladas de carbón en un mismo lado.
2: No, pero es que es un búnker, el búnker 9. O sea, no es uno de los chopocientos depósitos de carbón donde se supone que hubo el incendio. Y además, incendio que en cualquier caso, el gordo, si lo hubo, en el mismo documental dicen que se había terminado antes de... Se había apagado antes de que saliera el Southampton.
0: Más que apagado, es que todo lo que estaba ahí incandescente
2: controlado.
0: Se utilizó para llenar las calderas. Por eso cogió la velocidad tan rápido. Coronel.
2: Espera, termino muy rapidín. Cuando algo aparece por primera vez en unos periódicos de mierda, con perdón, de 1912, cuando está candente la cosa, y no vuelve a salir hasta, creo que es del 24 o algo así, el documental.
0: 2024, sí.
2: Eso, en historia solemos decir que, hombre, que evidentemente si yo hago un documental que dice nuevas pruebas sobre el Titanic, te aseguro que lo voy a vender. Y este tío lo ha vendido y se ha forrado vendiéndolo, pero sus pruebas reales, sus fuentes reales, son muy flojitas. Como para que haya realidad en esto. Y como evidentemente no podemos saberlo, pues podemos seguir discutiéndolo hasta el infinito.
0: ¿Tú qué piensas?
1: Pues yo vuelvo a decir que incendios en los barcos de caldera los había siempre y que hasta el punto de que todos los fogoneros tenían un curso de bombero porque los extinguían ellos mismos, a veces echaban una mano porque un fuego era superior en algún depósito de carbón, era un poco más grande, entonces se ayudaban y no solía pasar de ahí la cosa. Dicho esto, el desgarro que se produce en el casco del Titanic por el iceberg llega hasta los 75 metros de eslora.
0: De un barco de casi 300, quiere decirse que estamos casi en el 30%, claro, mortal de necesidad.
1: Ahí es donde están empezando las calderas. Hasta ese momento son todo cargas, son todo bodegas. Y ahí empieza la primera caldera que se pudo ver afectada por esto. Que a mí me cuesta mucho, mucho creerlo. Donde se parte el barco en dos, la proa y la popa se desgajan, por decirlo de una manera. Es mucho más a popa y es por torsión, es decir, dos tercios de la eslora del barco, que es la proa, se han llenado de agua de mar, eso pesa una barbaridad, y por debajo del agua, por eso casi ningún pasajero pudo después decir que no se imaginaban que se había roto el barco en dos, pero eso es torsión pura y dura, porque el agua supone un aumento de peso tremendo. Y llega un momento que la parte de popa no puede sujetar a la de proa y se desgaja. Y respecto a las escoras son tan corrientes en los barcos como los incendios en las calderas. Las escoras se producen, de hecho, los barcos, antiguamente sobre todo, llevaban todas una numeración en los dos costados, de manera que antes de salir a la mar se miraba a ver hasta dónde llegaba la esta.
2: Coño, son para eso los numeritos.
1: Claro, no, para saber, sí. Y entonces tú miras a babor y estribor y dices, coño, tenemos
2: una 20, de
1: 20 centímetros más aquí. Eso supone una escora de, a lo mejor, los barcos están preparados para escoras desde medio grado hasta 3, 4 grados, porque para eso llevan unos tanques que se llaman de lastre, que se abren, se inundan con agua de mar y se compensan las escoras, ¿no? Es decir, que las escoras tienen que ser muy pronunciadas para que le cuesten la vida al barco. O sea, 3-4 grados se compensan.
0: Para que lo veas. Y para que se salve. Y porque esto que estábamos comentando de que cambian el carbón de sitio y entonces eso hace que el agua entre, claro, al estar más levantado de un lado que de otro, el agua entra más despacio. La vía de agua es enorme, pero entra más despacio y probablemente, si no hubiera sido así, en vez de 2 horas 40 minutos, en una hora se hubiera hundido.
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1: Ya, pero yo estoy con Paco que un depósito de carbón no es tanto como para provocarle
0: esa forma de
1: escorar a un barco,
0: ¿no?,
1: como el Titanic, a provocarle una escora preocupante. Yo creo que no. A mí no me parece que esto haya tenido nada que ver con el final del barco.
0: Pues ahí queda. Nuestros oyentes que saquen sus propias conclusiones. Mira. Después, lo habéis comentado antes, luego también pues la mala pata de los buques salvavidas, de los botes salvavidas, perdón, y que es verdad que a pesar de que después con megáfonos se pidió a los oficiales que manejaban cada bote salvavidas y que ya estaban en el agua, que regresaran para poder embarcar a más pasajeros, pues claro, la mayoría no hicieron caso por miedo a ser engullidos por la fuerza de succión del barco al hundirse, ¿no? Pero sí es verdad que eso fue otro motivo, lo habéis dicho antes, de que muriera muchísima más gente. Si los barcos, en vez de salir, los botes salvavidas, en vez de salir algunos al 25%, como el primero, hubieran salido llenos, pues a lo mejor se hubieran salvado 300 o 400.
1: Pero eso es porque no hay a bordo una autoridad que diga, ese bote ahí para. ¿Por qué? Porque el capitán había abdicado. Y Murdoch, que lo veía, decía, coño, esto hay que solucionarlo, pero yo no soy el jefe, joder.
0: No, y a pesar de eso, los megáfonos, venga, que tienen que volver, que ese barco va vacío, que ese bote salvavidas va vacío. Pero claro, los oficiales que estaban al cargo de decían, ven a volver, tú fíjate cómo se está esto yendo para abajo, hacen el efecto desagüe y nos vamos todos los salvavidas detrás del Titanic para abajo, por el efecto succión. Fijaros, en 1903 ya existía en España un periódico como el ABC, que fue testigo directo del naufragio del Titanic. Pocos periódicos pueden decir 1903, que es cuando se fundó ABC, pues que estuvieron ahí, al pie de la noticia, ¿no?, informando de la tragedia fielmente y puntualmente a sus lectores. Voy a leer parte de un artículo de la época, ¿eh? Abro comillas.
1: ¿De ABC?
0: De ABC. A las 2:05 de la madrugada, el Titanic arrió su último bote salvavidas. De haberse llenado al completo todos los botes, se podrían haber salvado entre 400 y 450 vidas más. Solo unos minutos después, y al haberse inundado los compartimentos de proa, el Titanic se fue sumergiendo hacia adelante. Finalmente, la proa se hundió del todo, levantando la popa del barco y provocando que éste se partiera en dos antes de hundirse definitivamente por completo. A las 2:20 de la madrugada, el barco, bautizado como insumergible, desapareció en las profundidades junto con casi el 70% de las personas que estaban a bordo, entre pasajeros y tripulantes. Cierro comillas. Esta fue la noticia de ABC. Probablemente de los periódicos que hay en la actualidad, digitales, no digitales y medio pensionistas, sea el único periódico superviviente.
2: Supervivientes, en esa época.
0: ¿Qué os parece la crónica? Más acertada, imposible. Bueno,
2: chulísima.
1: Lo clava.
2: Yo quería decir dos chorradas. Una, pero que me parecen curiosas, que el barco se llama RMS Titanic. Y entonces hay gente que dice, ¿y por qué RMS? ¿No? Porque, ¿qué quiere decir RMS? Porque claro, los barcos militares
0: SS, ¿no?,
2: ingleses o SS
1: son Her Majesty HMS.
2: HMS, y entonces RMS, ¿qué es? Es Royal Mail Ship.
1: Mailing, es un son... Eso
2: quiere decir que es un barco autorizado para llevar el correo.
1: Buques correo.
0: También buque correo, sí.
2: Exacto.
0: Llegamos al rescate del Titanic. ¿Algo más que decir?
2: Sí, que no había ninguna habitación ni ninguna camarote número 13.
1: Ah, no lo había, ¿no?
2: No lo había.
0: ¿No lo había?
2: No.
0: Mira, novedad.
1: Yo antes de seguir quiero una cosa que no me la quiero quedar en el buche, como dicen en Cádiz, que es que hemos hablado de la supervivencia en primera, segunda, tercera clase y de los tripulantes, ¿no? Primera clase fue los que más sobrevivieron. Y ha quedado un poco el estigma contra los ricos, de que los ricos son los que siempre se salvan. Y yo quiero romper una lanza a favor precisamente de los más ricos. Por ejemplo, John Jacob Astor. John Jacob Astor es un personaje que acaba de divorciarse de su mujer. En Nueva York ha sido un ciclón eso de social, ¿no? Lo que ha pasado con el coronel Astor, ¿no? Y no pueden soportar la presión y coge a su esposa de 18 añitos nada más, Madeleine Talbot, y se van a Europa. Todos estos que luego se van a encontrar en el Titanic han estado en Europa y todos han estado, porque entonces en Europa se viajaba a América para ver las cataratas del Niágara y los americanos a Europa para ver las tumbas, las estas de Egipto,
0: las pirámides.
1: Las pirámides. Mm. Y habían estado todos y se habían visto allí y se habían conocido. El caso es que Madeleine de pronto se queda embarazada y ya es cuando decide John Jacob Astor decir, bueno, ya está bien, vámonos para que mi mujer dé a luz en Estados Unidos, mi niño, criarlo y tal. O sea, en esta coyuntura es cuando se produce el hundimiento del barco y él, que insisto, tenía una de las suites, lo mismo que Bruce Ismay, tenía derecho a bote, pero él no lo ejerce ese derecho. O sea, una persona que está empezando una nueva vida, que su mujer va a dar a luz, tiene todo el dinero del mundo, tiene... Pues no, él se queda allí y no solamente eso, sino que se dedica a ayudar a la gente, a las mujeres, a los niños, a ayudar, se pone a las órdenes de precisamente Murdoch. Y la gente, cuando le preguntan, ¿vio usted a John Jacob Astor? Dice, yo lo vi al final... que andaba por donde Murdoch, andaban los dos juntos llenando botes cuando les cayó la chimenea de proa. Y eso es todo lo que se sabe. Murdoch nunca apareció, su cadáver, pero sí el de John Jacob Astor, que efectivamente estaba completamente ennegrecida del carbón, de la carbonilla, ¿no?, de las chimeneas, ¿no? Es decir, que sí, posiblemente esa sea la idea, ¿no? Y lo mismo podemos decir del resto de ricos. Guggenheim, que era inmensamente rico también y no sobrevivió porque no quiso. Uh-huh. O el famoso este que retrata James Cameron, este Isidor Strauss.
2: Sí, el, Isidor y Ida Strauss, y los de Macy's.
1: Ida Strauss, claro. Los de Macy's.
2: Que esa se es les una ve, historia preciosa.
1: Sí, claro. En la película, esto no lo refleja la película, que ella le, él dice, sitúa a su mujer en un bote y dice, yo me quedo. Yo tengo que ayudar aquí a la gente, yo tengo que ceder mi sitio y tal, igual, los más ricos, ¿eh?
2: Sí, sí, sí.
1: Y ella es cuando le dice ella, he estado toda la vida contigo y no te voy a dejar solo ahora. Y Cameron los dibuja, los pinta, los saca.
0: En la cama.
1: En la cama, los abrazaditos. ¿Dónde? El cadáver de ella no apareció, el de él sí, que hoy es un icono de la comunidad judía en los Estados Unidos. Y Guggenheim, pues era un playboy. Sí. Y el tío, pues llega el momento y dice, yo me quedo también aquí. Y va a su camarote, se viste.
0: Se pone el smoking.
1: De gala. Se pide una copa caña y un puro. Vamos, se pide, se la serviría a él. Y a esperar a la muerte. Y
0: sí. También retrata eso muy bien Cameron.
1: También lo retrata muy bien. Sí. Pero aquí, curiosamente, él desaparece. Nunca más se supo de él. Pero sí, de sus joyas, que llevaba un montón de joyas porque tenía queridas por todas partes, y que aparecen en el bolsillo del abrigo de su mayordomo, que sí que aparece el cuerpo. Ahí lleva, el mayordomo, no se sabe con qué fin, llevaba todas las joyas de su amo. Uh-huh. Y finalmente, como paradigma, ¿no?, del dedicarte a los demás, por supuesto, la banda de música.
2: Sí.
1: ¿No? Que se mantuvo tocando en cubierta hasta el último hasta momento y tal, ¿no?
2: Lo de, yo quería terminar o hablar un poquito más de Ida y de, o de Aida, como queráis, y Isidor, los fundadores de Macy's, que en Nueva York, en el Macy's, hay una plaquita,
4: sí,
2: que los menciona, sí, sí, y están enterrados.
4: Los Macy's, para que se hagan ustedes a la idea, son unos grandes almacenes similares, pues aquí al Corte Inglés, por hacer una similitud. Uh-huh. Esos son los Macy's.
2: Y en el Woodlawn Cemetery hay también una no es una tumba, pero bueno, que habla de ellos. La última vez que se les vio fue sentado, no fue abrazados como en la peli, que es una escena muy tierna, sino sentados en unas sillas en cubierta,
1: esperando, bueno, a la muerte,
2: esperando tan ricamente. Y eran una gente que se había hecho a sí misma. Isidor Strauss era un emigrante alemán que fue a Estados Unidos como niño, y después de la guerra civil americana fue cuando se fue a Nueva York y se unió con la gente que luego, digamos, construiría junto con él R.H. Macy and Company. Y bueno, y la verdad es que es una historia, pues eso, ¿no?, de una unión de amor que no se rompió nunca, ni al final, ¿no?
4: Muy, muy rápido, vamos a hablar de cifras. El Carpathia, como hemos dicho, que era propiedad de la Cunard, curiosamente competencia de la White Star Line, llegó al lugar del naufragio, lograron rescatar 705 pasajeros. El resto habían muerto ahogados o congelados, lo que hemos comentado antes. También hay que decir que el California llegó 5 horas después del siniestro, y la desagradable tarea del California fue recuperar los cadáveres del agua. Se recuperaron poco más de 300 cuerpos, de los cuales más de 100 fueron devueltos al mar por su mal estado. Y llegamos a una parte que es más actual, que es la localización del Titanic. Esto ocurrió, fueron localizados los restos del Titanic el 1 de septiembre de 1985, aquí a 650 kilómetros de las costas de Terranova, en Canadá. Estos restos los encontró la expedición IFREMER, Instituto Francés de Investigación y Explotación Marina, y la institución oceanográfica de Woods Hole. Se encontraron a casi 4.000 metros de profundidad, y estaban dichos restos divididos en dos partes, separadas entre sí por aproximadamente unos 800 metros de distancia. Posteriormente, y a lo largo de los años, se enviaron diferentes expediciones que recuperaron casi 6.000 objetos del naufragio, desde efectos personales hasta partes del propio transatlántico, que efectivamente, cuando se descubrió que ese bulo de que no era el Titanic sino el Olympic, quedó claro que por esos 6.000 objetos, entre ellos muchas partes del transatlántico, se demostró que lo que hay abajo es el Titanic. Se ha estudiado intentar reflotar los restos del Titanic,
0: pero salvar un pecio de ese peso y tamaño a esa profundidad se ha convertido realmente en una tarea imposible. La bacteria de la que hablabas antes, la corrosión provocada por agua marina, mantiene el casco en un estado deplorable. Prácticamente toda la madera ha desaparecido y el metal está tan oxidado que por esa bacteria y infectado por esa bacteria que al tocarlo podría deshacerse todo como un azucarillo en una taza de café caliente. Uh-huh. Con lo cual, tristemente, el Titanic está condenado a desaparecer definitivamente y alguien ha dado la cifra, creo que ha sido el coronel, de 2030. Los más
2: optimistas, incluso.
0: Sí, sí, hablan de 2050. Para que no quede aproximadamente más que un montón
2: de arena rara.
0: Como una duna.
1: Quedará un esto de escombros, pero lo que es barco con consistencia, no.
2: Totalmente.
0: está tan cómodo mi coronel que está así
1: para tan a gusto.
0: Y ha dejado el micrófono como a medio metro.
1: No, decía de que quedará un esto de escombros, pero que barco como tal, no.
2: Una montañita de cosas, claro. Que yo quería que habláramos de, porque digo yo que vamos concluyendo, ¿no? Más o menos.
0: Más o menos, sí.
2: Más o menos, de los españoles, que había 10 españoles a bordo.
0: Adelante.
2: Entonces, bueno, pues eran Víctor Peñasco, María Josefa Peñasco, su señora, Fermina Oliva, Encarnación Reinaldo, Emilio Payás, Julián Padró, Juan Monrós, Servando Obies, Asunción Durán y Florentina Durán. Y no tengo muy claro si el único fallecido fue Víctor Peñasco o si fallecieron él y Servando Obies. No lo tengo claro, que esperaba, digo, a ver si tenéis una fuente clara al respecto.
0: Tengo una fuente de... ¿Has nombrado a Julián Padrós?
2: Sí.
0: Bueno, pues Julián Padrós parece ser que es uno de los familiares de Carlos Padrós y el otro Padrós, no me acuerdo, fundadores en 1902 del Real Madrid.
2: ¿Qué me dices? Anda. Qué curioso. Yo lo que es curioso también es que Víctor Peñasco y su señora estaban de viaje por Europa, eran gente de mucho dinero, y en teoría no se iban a ir a América, pero es más, la madre de Víctor les había dicho que no se les ocurriera coger ningún barco, ni y entonces ellos le dejaron encargado al mayordomo en París, le dejaron un montón de postales de distintos sitios para que fueran mandándole a su madre, como estamos aquí, lo estamos pasando muy bien y tal y cual. Pero parece ser que la noche que se hundió el Titanic, mientras cenaba la señora, la madre de la señora Peñasco, se cayó una mosca en su sopa y dijo, a Victorito le ha pasado algo. Y dicen la leyenda que eso coincidió con cuando se hundió el Titanic. Víctor puso a salvo a su señora y no se supo más de él.
0: No, y puso a un español, es que ahora mismo no recuerdo el nombre.
2: El tripulante, es que había un tripulante también.
0: Que salvó a muchísima gente. Sí, sí, sí. Que salvó a muchísima gente. Y quiero apuntar una cosa
2: y otra española,
0: que lleva razón todo lo que ha comentado, pero hay una cosa que es real. Y es que los ricos que estaban en primera clase, por norma y por lógica, tenían un 90% más de posibilidades de salvarse. Que hubo unos ricos como John Jacob Astor, sí, como Guggenheim, muchísima más gente que ayudó a salvarse a muchísima gente de segunda, de tercera, niños, mujeres, más pobres, menos pobres, más ricos, menos ricos, pero hay una realidad. Este y Víctor, es que nos guste o no nos guste, aquí el que tenía el dinero es el que tuvo más posibilidades, claro, de salvarse, aunque has hecho muy bien en nombrar tanto a John Jacob Astor como...
1: Bueno, pero tenemos el ejemplo también de Víctor Peñasco, que lo acabas de comentar, sí, tú. Víctor Peñasco estaba de viaje de novios. Uh-huh. Bien, es verdad que llevaba ya 18 meses, pero...
2: Eso es un viaje de novios.
1: Era sobrino nieto de Canalejas, una persona de mucho dinero.
0: Presidente de la República.
1: Sí. Y cuando llegó el momento, pues como un caballero que era, cedió su asiento a las mujeres y entonces se quedó a bordo. Cuando el bote empezó a descender, que ya él se quedaba a bordo, su mujer dice que lo último que vio fue, lo vio arrodillado delante de un sacerdote que habían conocido durante el viaje y que le estaba dando la bendición.
2: Fíjate.
1: Y en ese momento, bueno, antes de eso, esta que has comentado, que ahora no me acuerdo del nombre, ellos tenían un criado y una criada. El criado, sí, se queda en París enviando postales, uh-huh, a la madre de Víctor, y la criada Fermina.
2: Creo que es Fermina Oliva.
1: Fermina,
2: sí,
1: Oliva se arroja, que no tenía derecho porque ella iba en segunda clase, se arroja al bote y salva la vida. Fermina nunca quiso hablar de esto.
2: En el bote número 8.
1: Sí. Fermina no quiso nunca hablar del Titanic, excepto al final de su vida, que concedió una entrevista muy jugosa a la ABC, precisamente, y por diferencias con su señora, que era la viuda de Peñasco, dejó de ser su doncella y volvió a su taller de costura en la calle Regueros de Madrid, que está por ahí, por Chueca.
2: Sí.
1: Y esta, yo la he escuchado de niño, he dejado, porque a mí el tema Titanic siempre me atrajo, ¿no? La he escuchado en una ocasión que habló de esa entrevista, y bueno, por una persona que conocía y tal, tuve la suerte de escucharla. Y la mujer se volvió a casar enseguida, pero aquí hay un asunto muy interesante, y es que, como en esa época un desaparecido no se le daba por muerto hasta pasados 20 años, claro, 20 años, este tiene una herencia impresionante, ¿no? Y la mujer no podía acceder a ella porque su marido no estaba muerto. Entonces, un hermano de ella, un cuñado de Víctor Peñasco, viajó a Halifax porque durante 6 meses estuvieron saliendo muertos del Titanic a superficie y compró un cadáver.
2: Dijo, este es Víctor.
1: Claro. Le metió los papeles de Víctor.
2: Fíjate.
1: Y en ese momento en Halifax estaban hasta las narices ya de la gente que venía buscando recuerdos luctuosos, porque el Museo del Titanic en Halifax es la leche. Y entonces el alcalde firmaba todo lo que le ponían delante. Y fue así como se firmó que había muerto, ocupa una tumba, que no es él, hay una posibilidad entre 1500 de que sea él, ¿no? Uh-huh. Pero ocupa una tumba en Fairview Point y es un cadáver comprado. Ella heredó, se hizo inmensamente rica, se volvió a casar, tal.
2: Espérate. Ahí es curiosa, Encarnación Reinaldo iba en segunda clase y parece ser que era la única que hablaba buen inglés de todos los españoles que hemos mencionado, porque de hecho tenía una hermana en Nueva York a la que iba a visitar, por eso embarcó en el Titanic. Y dicen que ella salvó la vida a los otros 4 españoles que viajaban en segunda clase, porque claro, es la que se enteró de, preguntaba por dónde hay que ir, no sé qué tal. En esa época era rarísimo saber otro idioma y más inglés, o sea que.
1: Y perdona, el inglés perdona
2: te puede que te salvar corte, la vida.
1: Pero sí, es sí. Que esto es muy importante. Mucha gente que no salvó la vida, sobre todo de tercera clase, era primero porque tercera clase era una ratonera para salir, ¿no? Pero luego todos los carteles estaban en inglés.
2: Claro.
1: Y a bordo había pasajeros hasta 9 idiomas, se cuentan a bordo.
2: Sí, sí.
1: ¿No?
2: Hay una
1: escena, muchos no entendían.
2: Hay una escena de la peli también de Cameron de unos chinos como con un diccionario delante de un cartelito. Eso es real, como la vida misma.
1: O sea. Muchos murieron por no saber idiomas.
4: Hay una cosa que hemos hablado antes y es que esa polémica que surgió cuando el 20 de septiembre de 1911 el Olympic colisionó con el buque de guerra británico HMS Hawke. Insisto, aquí hay que dejar claro que esa polémica no tiene nada que ver con lo que está hundido en el fondo, porque para reparar el Olympic, la naviera White Star Line, lo ha dicho antes, tuvo que detener la construcción del Titanic y utilizar muchas piezas nuevas que iban destinadas a este, lo que retrasó el viaje inaugural. Muchas piezas que el Olympic tenía del Titanic, que eso también dio lugar a la confusión de que ¿por qué este barco tiene esto cuando no es suyo? Pues era del Titanic, pero eso no significa que lo que esté en el fondo del mar, ya lo hemos comentado antes, ¿no? Es muy importante decir que esto es a modo de curiosidad, ¿no? Es que él no podía ser. El Olympic tenía un acero de muchísima más calidad que el Titanic. Esto está, por lo civil o por lo criminal, esto está demostrado, ¿vale? Y la prueba es que el Olympic resistió, vamos que sí resistió, infinidad bastante de accidentes.
2: Chungas.
4: Por ejemplo, este es brutal, el faro Nantucket, en 1934, el Titanic llevaba ya 22 años hundido, sí. Por ejemplo, en medio de una densa niebla, cerca de Nueva York, el Olympic embistió a este barco, al faro Nantucket,
0: Natukek, perdón, y lo hundió, provocando la muerte de 7 tripulantes de ese buque hundido. No era un barquito de pesca, ¿eh? Le metió un meneo, que no sé si se puede de un solo meneo partir en 3, pero lo hizo Fosfatina. Duró 3 minutos en superficie.
2: Jolín.
0: Pero espera, el del U-103, en 1918. Ah. Durante la Primera Guerra Mundial, el Olympic se convirtió, y a día de hoy sigue siendo, el único transatlántico en hundir de un topetazo un submarino enemigo. Era el U-103, era alemán, lo vio, allá que fue el Olympic, le metió un topetazo, lo partió, y es, claro, hasta ahora es el único que de un topetazo, no de un torpedo, tiene el récord el Olympic de haber embestido y de haber hundido por completo ese...
2: Es que ni de broma, imagínate, un submarino en 1918 no puede ir a 20 nudos ni a 24 que iría al Olympic, pues no podía escapar.
1: Estaría en superficie, habría poca visibilidad, no lo vio venir y claro, te enfila con la roda un barco como este de 46.000 toneladas, vamos, te vas al fondo del mar...
2: Como una lata de sardinas.
0: Pues, terrible. Y luego hay muchos más incidentes de menor gravedad.
2: Sí.
0: He puesto unos ejemplos, pero me puedo tirar aquí contando incidentes y choques del ojo, y también es bueno decir, el capitán del Olympic, en ese choque que casi que con este barco de guerra, que casi le cuesta el hundimiento al Olympic, porque de los 5 compartimentos estancos, 3 se llenaron, o sea que no fue un meneo.
2: Fíjate.
0: Por el efecto succión que has contado antes. Ahí es cierto que el capitán del Olympic, que pensaba que lo iban a despedir, era el capitán que luego posteriormente...
1: Que luego sería del Titanic.
0: Pero luego en el resto de incidentes ya no, porque estamos hablando de 1918, 1919, 1920, 1934, que es cuando embiste causando la muerte, me río, pero es que tú imagínate ese barco con un acero en condiciones, es que era prácticamente un destructor, ¿no? Un rompehielos, ahora sería un rompehielos,
2: sí,
0: prácticamente, ¿no?
2: Sí, porque seguramente el grosor del acero de entonces era muchísimo más gordo que el de ahora, como las latas de refrescos.
0: Y no estaba tan desnaturalizado, y es que es duro decirlo porque estamos hablando del Titanic, una pieza de museo al que admiramos y que muchos adoramos su historia, ¿no? Por muy dura y cruel que sea, ¿no? Pero es que no tiene nada que ver la porquería de acero y de remaches del Titanic con la del Olympic. Esto es una realidad. Bueno, pues con tantos siniestros del Olympic, uno detrás de otro, evidentemente la compañía aseguradora puso el grito en el cielo, llegando a barajar la posibilidad de fraude. Por eso se dice que todo esto se hizo, lo que ocurrió con el Titanic también es una conspiración para un tema de compañía de seguros. Lo habréis oído también,
2: sí,
0: ¿no?
2: Sí.
0: El RMS Olympic siguió realizando con éxito viajes transatlánticos, sirvió, como hemos dicho, de transporte de tropas durante la primera y de hospital, se pintó de blanco con esa cruz roja enorme, que es brutal esa foto. No,
1: pero ese ya fue el Britannic.
0: Yo pensé que había sido el Olympic el que también se pintó de blanco, porque había transportado tropas y fue desguazado en 1935. Yo había entendido que también
1: el Britannic es el que fue buque hospital. Salió ya, de hecho.
0: O sea, al Olympic no se le pintó de blanco, fue el Britannic.
1: Esto eran cláusulas preexistentes que tenía el almirantazgo con las compañías de...
2: Y la siguen teniendo, porque en las Malvinas, por eso pillaron el Queen Elizabeth II también, para llevar tropas para abajo.
0: ¿Conocéis la historia de Morgan Robertson?
2: No.
1: Este es el de...
0: Futility.
1: El Futility, sí.
0: ¿No conoces la historia?
1: Increíble, vamos.
0: Yo la contamos en el... No la vamos a contar con todo lujo de detalles, como hicimos en el Centinela del Misterio de hace 7 años, pero déjame, Paco, oyentes que no la hayan escuchado, y que el coronel la amplíe si lo cree conveniente, pero... Paco.
2: Dime.
0: Queridos centinelas que no conocen la historia de Morgan Robertson, tal vez la profecía más espectacular jamás contada.
2: La del libro.
0: Claro.
2: En
0: 1898, 14 años antes del hundimiento del Titanic, Morgan Robertson publicó una novela titulada Futility, más tarde rebautizada como El naufragio del Titán, que describía, en base a unos sueños premonitorios, un desastre casi idéntico al ocurrido en 1912 con el Titanic. Repito, 14 años antes. Similitudes asombrosas. El barco ficticio se llamaba Titán, 14 años antes, El real se llamaba Titanic. En el libro, el Titán era descrito como un barco insumergible, lujoso y el más grande objeto móvil jamás construido por el hombre. Eso sí, ahí... Esos son señales publicitarias que luego se utilizó con la White Star Line, ¿no? Pero, curiosamente, también se utilizó después, ¿no? El Titán viajaba desde Nueva York hacia Irlanda, la ruta inversa que hacía el Titanic. El Titán medía 245 metros de eslora y el Titanic unos 270 metros. Ambos viajaban a velocidades similares en el momento del impacto, unos 22, 23 nudos. Ambos barcos chocaron contra un iceberg en el Atlántico Norte durante el mes de abril a unas 700 millas náuticas de Terranova. Ambos barcos llevaban el mínimo legal de botes, los cuales eran insuficientes para todos los pasajeros a bordo, y en ello también coinciden prácticamente con los poca cantidad de supervivientes. Lo cierto, a ver, y ahora te digo, es alucinante, pero lo cierto es que Robertson, antes de escribir su libro, tenía un gran conocimiento sobre transatlánticos y sobre los peligros de navegación. Era marino mercante. Dicen que los naufragios eran una tragedia relativamente común en aquellos tiempos, y los icebergs eran una de las amenazas principales. Y también dicen que ocurriera en abril era normal, porque era cuando se abría.
2: Cuando se abría
0: el digamos,
2: el temporada de iceberg.
0: Temporada de iceberg y temporada de viajes. Aún así, demasiadas coincidencias, ¿no?
2: Muchas, no deja de ser curioso, desde luego, aunque quiero decir, es como siempre, luego a toro pasado todo es muy fácil, o sea, siempre puedes encontrar, yo qué sé, me acuerdo, hay una portada de Mortadelo, que es Nueva York, y se ven las torres atrás y un avión chocado contra una. ¿Es que Francisco Ibáñez tenía premoniciones? No, es casualidad. En este caso, yo creo que es casualidad y que luego en alguna edición se mejoró un poco. ¿Sabes por qué?
0: En la de 1912-13. No, posterior, sí, que es lo que ya llaman el hundimiento del Titán. Ahí ya lo mejoraron un poquito.
2: Claro, yo creo
0: yo recomiendo, se puede comprar, ¿eh?
2: Sí, sí, sí.
0: De Futility se puede comprar.
2: Pero claro,
0: yo recomiendo que se lean eso 14 años antes.
2: La primera edición.
0: Esa.
2: La de 1898.
0: Esa es la que dice. Esa es la que está traducida, ¿eh?
2: Sí, bueno, pero...
0: La Futility, ¿eh?
2: Sí, en fin, pero quiero decir que se van corrigiendo los textos, se van corrigiendo, edición nueva, que se han ido un barco que se llama Titanic. Hombre, si yo soy el que tiene los derechos en la editorial, le estoy diciendo, para las máquinas, que vamos a sacar ahora mismo un libro escrito hace mucho, pero que habla de lo que ha pasado ayer, y nos vamos a forrar vendiéndolo. Entonces, pero bueno, a ver.
0: Qué mal pensado eres.
2: Estoy muy mal pensado. pero el libro seguro que está estupendo.
0: Coronel Morgan Robertson.
1: Increíble, ¿eh? Ese es el libro que todos los escritores envidiamos,
2: ¿verdad?
1: El libro que todos hubiéramos querido escribir.
0: Bueno, luego escribí otro haciendo una especie de premonición también sobre Pearl Harbor, ¿eh?
2: Joder, sí. A ver si venía del futuro. Algunos, a ver si era amigo de...
0: De Marty McFly.
1: Yo creo que sí, ¿eh?
0: Oye, la momia del Titanic.
2: ¿Qué marco tenía?
0: La momia del Titanic, la historia de la momia del Titanic, sí. Si la conocéis, ¿no?
2: Sí. Es otra... Y que llevaba sangre de dragón el Titanic.
0: Eso ya no lo sé, pero...
1: 17 cajas.
2: 17
0: ¿De cajas. Sangre de dragón?
2: De drago, mejor dicho, del árbol este de Canarias.
0: El drago milenario.
2: Los dragos, sí, que se utilizan en cosmética y en tinte.
0: Como colorante, sí. Claro.
2: Eso.
0: La famosa, claro. Pareció a la famosa cochinilla, ¿no?
2: Sí, bueno, no sé, pero en inglés o estaba reflejado como sangre de dragón, porque no es como llaman al producto. Pero claro, no es de dragón, es del arbolito. Bueno, el arbolote.
0: Pues la momia del Titanic, cuenta la leyenda que un famoso coleccionista de arte estadounidense transportaba en la bodega del Titanic una momia en su sarcófago, cuya maldición se activaba si alguien sacaba de Egipto a la sacerdotisa de Amon-Ra, que supuestamente era la momia.
2: Se activaba, pero tarde, porque claro, desde Egipto hasta Queensland, anda que no hay macho tiempo para que se active la...
0: A ver, la realidad es que la momia en cuestión nunca existió y todo se refería a la tapa de sarcófago que residía en el Museo Británico y que nunca salió de allí.
2: ¿Ahí?
0: Parece ser que el periodista, editor y espiritista británico William Stead solía contar historias de momias y sus maldiciones para entretener al pasaje, en este caso del Titanic. Y se cree que inventó esta historia durante la travesía. En el salón de fumadores, sus 8 oyentes que estaban escuchándole, en una de esas salas, como digo, del Titanic, le advirtieron del peligro de relatar ese tipo de historias antes de medianoche, pues podía traer mala suerte.
2: Y tanto que trajo.
0: Pero Sted, atención, que esto se ocurrió, ¿eh? Lo de la momia, esto falso, en el Titanic no viajaba ninguna momia, ni de la sacerdotisa Neamon Ra, ni nadie, ¿vale? Pero esto se ocurrió, que hubo esta charla, que hubo este tío periodista con nombre y apellidos que acabo de dar contando unas historias, y que la gente que estaba con él, esas 8 personas supuestamente que estaban con él, pues le advirtieron del peligro de relatar este tipo de cosas que traían mala suerte. Pero esta, que se jactaba de no ser nada supersticioso, se extendió en sus relatos de terror hasta poco después de la medianoche del 13 de abril de 1912. Aquel terrible presagio se hizo realidad 2 días después. Stad y también 7 de esos fumadores que se quedaron escuchando la charla murieron en el hundimiento del Titanic. El único superviviente del grupo...
2: ¿Fumar es malo?
0: Escucha esto. El único superviviente del grupo, de esos 8, que al final se quedaron 7 muriendo, que fueron los que murieron, perdón, fue, y además estos con nombres y apellidos, fue un tal Frederick Kimber Seward, un conocido abogado estadounidense que a mitad de la charla se levantó y se marchó a jugar una partida de cartas. Frederick Kimber logró subir al bote salvavidas número 7 y salvar así su vida. Luego contó todo esto después él. Él. Como 2 años antes de morir, en 1941, contó esa historia, que ni momia ni leches, que era un periodista espiritista que se ponía a contar historias para entretener a los pasajeros del Titanic, ¿vale? Y este dijo, yo me levanto y me voy porque a mí esto ni me interesa.
2: No me gusta.
0: Y además, como dicen, que trae mala suerte, pues se fue a echar una partida de cartas. Bueno, pues tiempo después, él sobrevivió, y tanto el periodista que contaba historias como esos 7, uno de los 7 o de los 8 que la escucharon, pues murieron todos. Y este, curiosamente, se salvó. Y luego, bueno, pues habéis hablado de... Es curioso, porque lo de John Jacob Astor fue el que construyó los primeros rascacielos, grandes rascacielos en Nueva York, y hoteles emblemáticos como el Waldorf Astoria,
2: por ejemplo,
0: Jacob Astor, o el St. Regis, que junto con el Plaza probablemente es... en su momento, fueran los mejores hoteles de Nueva York, Plaza, St. Regis y Waldorf Astoria, ¿no? Habéis hablado también de Benjamin Guggenheim, que después de ayudar a mujeres y niños a subir a los botes salvavidas, decidió ponerse un smoking, tomarse un coñac y decir, aquí me quedo. Isidore Strauss, los habéis hablado también, con su esposa, de los Macy's. Y se libró J.P. Morgan, que era dueño de la compañía matriz de la White Star Line, la International Mercantil Marine. Tenía reservada una de las suites más lujosas, pero canceló su pasaje en último momento, igual que Milton Hershey, el famoso fundador de la compañía de chocolates, que fue una de las celebridades que se libró de morir ahogado en el Titanic. Las conspiraciones dicen que tenía claro,
2: sabía,
0: que J.P. Morgan sabía que
2: se lo había dicho Marty McFly también.
0: Sí, se lo había dicho también, se lo había soplado el espiritista, seguramente el espiritista,
2: el de la momia,
0: le había dicho, no te embarques en el Titanic, porque seguramente esto se va a hundir. Había leído el libro.
2: O sea, es lo que te voy a decir, dos opciones. Leído el libro de Futility, o sabía que los remaches eran una porquería, porque él es el que había pagado la cuenta. Dijo, yo casi que me voy en el Carpatia. Y
1: que yo sé de qué va esto.
2: Eso, no, el Carpatia,
0: me voy en la
2: Mauritania.
0: Sí, en la Cunard, que era la competencia. Sí, sí. En el Carpatia era de la Cunard, de la competencia del Titanic, de la White Star Line.
1: Luego, lo que son las cosas, al final, Cunard y White Star Line se unieron.
2: Sí.
1: Terminaron siendo una única compañía.
0: ¿Algo más antes de pasar con el proyecto Titanic 2, que es muy curioso?
2: No, vayamos al proyecto Titanic 2, ¿no? Porque quiero decir...
0: Yo es lo último que tengo que contaros, salvo que tengáis que contar vosotros muchas cosas.
2: Hay muchas historias que yo recomiendo a los centinelas que busquen. Hay una web en inglés, espérate que la tengo anotada aquí en algún lado, que... RM es HTTPS, ¿vale? /:// rmstitanicinc.com, ¿vale? Y ahí tienes todos los datos. Hay una enciclopedia titánica también, como la británica, ¿no?
1: Pero sí, vamos, yo estoy suscrito. Esas de pago.
2: La web que digo...
0: Y ahí he cogido yo también muchos datos.
2: Sí, pero hay algunos, quiero decir, hay artículos luego libres por ahí, porque yo he visto ahí cosijas, pero bueno.
0: Y me vais a perdonar que barra para casa. porque sabéis que mi bisabuelo fue uno de los fundadores de la revista Blanco y Negro, con lo cual también uno de los fundadores de ABC, mi bisabuelo, Gustavo. Ojo, es que la ABC tiene un hemeroteca.
2: Buenísimo.
0: Y, es que y estaba ahí, en 1912 accesible. Estaba ahí.
2: Uh-huh. Vamos, RMS Titanic INC.com, ahí tenéis todo. Datos, historias, hay muchísimas historias de muchísimos viajeros, muy curiosas.

0: Y empecé a investigar, a investigar, a buscar, a buscar, muy pocos datos, y al final doy con una página de un tal Clive Palmer, que incluso tiene Twitter, lo que es ahora X, y es que lo cuenta él en Twitter, o sea, lo que yo no me creía y trataba de buscar información por todos los sitios, resulta que hay un Twitter de un tal Clive Palmer que lo explica muy bien, me explico yo también. El proyecto Titanic 2, liderado por la Blue Star Line, empresa naviera que existe, bajo la iniciativa de este empresario multimillonario australiano, Clive Palmer, y busca, y el proyecto es, proyecto Titanic 2, es construir la réplica exacta del Titanic. Terry Ismay, el sobrino nieto del presidente de la White Star Line, este que hemos hablado de él, que cayó todo el peso y que psicológicamente entró en depresión por ese cargo de conciencia, bueno, pues Terry Ismay, su sobrino nieto, que además, ya hemos dicho que sobrevivió al naufragio por unas ciertas artes, ¿no? Bueno, fue miembro de la Junta para sacar adelante el proyecto inicial, así como también fue miembro de la Junta Helen Bensinger, bisnieta de la superviviente Margaret Brown. Claro, empiezas a buscar lo que tú piensas que es un vacile y que es un fake, que es el proyecto Titanic 2, empiezas a sacar datos, empiezas a sacar nombres y de pronto te encuentras con que en 2012, coincidiendo con el centenario. La Blue Star Line anunció que Steve Hall, historiador experto en el Titanic, había sido nombrado jefe de diseño del proyecto y que iba viento en popa y que se registra el proyecto coincidiendo con el centenario del hundimiento. El diseño final del Titanic 2 fue presentado en Nueva York y hay documentos que es real, porque hay hasta cámaras de televisión y cámaras y fotografías de este evento. El diseño final del Titanic 2 fue presentado en Nueva York el 26 de febrero de 2013 en un evento privado celebrado a bordo del buque USS Intrepid, donde también se anunció el acuerdo con unos astilleros. Sí. O sea, seguimos. En abril de 2015 corrieron rumores de que el proyecto había sido definitivamente abandonado. Pero el 30 de enero de 2020, este Clive Palmer anunció en su cuenta personal de Twitter que el lanzamiento del Titanic 2 iba a realizarse a finales de año. Por cierto, y esto sí que coincide en las fechas, parece ser que dicho lanzamiento nunca se realizó, presumiblemente por la pandemia de COVID-19. El 13 de marzo de 2024,
1: ahí,
0: o sea, anteayer, o sea, 2 años, Clive Palmer anunció que la construcción del Titanic II comenzaría a principios de 2025 y que su barco entraría en servicio en junio de 2027. A partir de ahí, dicen,
1: o sea, yo
0: que se canceló el proyecto, pero este tío sigue diciendo que no.
1: Claro,
0: pues, que en 2027 habrá un Titanic 2 exactamente igual, con los asesores que he hablado y construido en unos astilleros de reconocida solvencia, que el 2027, máximo 2028, habrá otro Titanic exactamente igual surcando los mares.
1: Ojalá, molaría, pero quiero decir, hace falta mucha pasta para hacer eso. Y yo la última noticia que tengo es también de 2024, es de un artículo en National Geographic que dice eso, que se va a hacer tal. O sea, que llevamos ya un poquito de retraso.
0: ¿Cómo? ¿De 2012? Parece
1: bueno,
0: ser.
1: Oye, pues ojalá, pero bueno, luego será pues para ricos muy ricos y no sé qué objeto.
2: Bueno, a fecha de hoy, los precios originales para navegar en el Titanic, en el viaje inaugural, que fue el primero y último, que podría ser el primer viaje que hiciera este Titanic 2, seguramente de salir adelante sería el viaje que hiciera, ¿no? A fecha, trasladados en el tiempo, eran 10.500 euros los camarotes de primera clase,
1: ¡joder!
2: 1.500 segunda y 700 tercera.
0: Tú fíjate.
1: Me parece un poquito caro, prefiero el Concorde, ¿qué quieres que te diga?
0: Y muy barato me parece a mí lo de 10.500 primera clase.
1: Pero será por persona, a lo mejor.
2: No, por persona, claro.
0: Por persona y día, como un hotel de lujo.
1: No, por persona y
0: es que
1: trayecto.
0: Es que me parece muy barato. 7 días era lo que duró el viaje, ¿no? Que tenía pensado durar el viaje, 6-7 días.

0: en un trasatlántico de lujo equivalente a un hotel de 5 estrellas por 10.000 actuales, por 10.000 euros actuales.
1: Claro, pero hay que tener en cuenta que la gente de primera no viaja sola, nunca. Aparte de el criado, que digo yo que lo llevarías en segunda, o los criados, pero por lo menos viajas con tu señora, señor, madre, hija, amante, vecina, no sé. Y con lo cual al final 40.000 euros por ida, que luego tienes que volver, o sea, lo que madre, es una pasta,
2: es un dinero,
1: en esa época es dinero a lo mejor como para comprarte un edificio, ¿no?
0: Bueno, el equivalente ahí, sí,
1: bueno, un edificio no, pero bueno, un casoplón.
0: Pero ahora
1: no, ahora no,
0: yo viajaría, haría un esfuerzo y bueno, viajaría a Nueva York en el Titanic por 10.000 euros actuales, También dije en su momento,
1: sabiendo cómo acaba la peli,
0: no,
1: yo no.
0: Sabiendo cómo acaba la peli, no, pero también dije en un momento hace 7 años, sí, cuando grabamos el primer Centinela dedicado al Titanic, también dije que no me importaría llegar, pagar un pastizal si pudiera permitírmelo, que hablaban de 60.000 dólares de la época
1: en lo del sumergible,
0: por bajar en un sumergible y ver el precio del Titanic, que cobraban 60.000 dólares por persona,
2: no,
0: por
2: hemos, viajar, no hemos tocado el tema,
0: en un batiscafo,
1: un sumergible muy realista,
0: claro, que
1: y tan
0: real, para comprobar realmente la presión que se produce a esa profundidad,
1: y luego resulta que hace un tiempo las implosiones por la presión,
0: claro, hace un tiempo pues eso quedó terminantemente prohibido, pues se hacía, eso era un turismo que se hacía en su momento,
1: sí,
0: hace
1: claro que sí,
0: 15, 10, 20 años.
1: Hasta que se pinchó
0: hasta
1: el
0: que
1: globo.
0: Hace relativamente poco, ¿no? Que 3 años aproximadamente ocurrió lo que ocurrió, que si quieres puedes contarlo perfectamente, si quieres hablar de ello, y ya se prohibieron terminantemente esas bajadas en supuestos batiscafos profesionales, que lo que eran la tarde de pesicola.
2: Bueno, pues pasó lo que los oyentes seguramente recuerdan también, que pagando precios astronómicos bajaban en batiscafos, teóricamente soportaban la presión, como esos relojes que nos dicen aguanta hasta
1: 60 metros, dices,
2: hasta bueno, 60 metros,
1: baja tú, a ver.
2: Y bajaban 6 personas que nunca más subieron, que luego se vieron algunos restos en el fondo del batiscafo y se calcula una muerte en 30 milésimas de segundo, porque queda destrozado el cuerpo, claro, con las presiones.
0: Y eso ya automáticamente quedó terminantemente prohibido, ese tipo de turismo.
2: Se prohibieron estas.
0: Lo que sí puedes es hacer un crucero y que el barco pare en la zona exacta donde se hundió el Titanic, donde supuestamente a 4 kilómetros bajo el agua está...
1: Ah, decir, pero tampoco vas a ver nada.
0: Pero tampoco vas a ver nada. Simplemente decir, bueno, aquí estaba el iceberg, aquí se hundió el Titanic y está la zona. Y lo que ves es solo agua y cielo. No ves otra cosa, pero oye, para los amantes del Titanic algo es algo. Yo sí pagaría si este...
2: Tú irías, no me cabe duda.
0: Sí, sí, yo si este australiano decide...
2: ¿Y harías un centinela a bordo?
0: Pues lo intentaría, pero no me iban a dejar, ¿no? Pero yo sí lo haría, si pudiera permitir... Esos 10.000 euros no me parece tan exagerado. Estaba a punto de hacer un esfuerzo y pagar los 60.000 por bajar, ya no, ¿eh? Ya no, ya he visto lo que pasó hace un par de años o tres, ya no. ¿Algo más que apuntar para esta maravillosa historia que hemos contado en casi 4 horas de programa?
1: Madre mía.
0: Que ha sido el Titanic.
1: A mí me ha gustado mucho hablar del Titanic con vosotros, hablar de tantos sueños y hablar de tantas conspiraciones, de lo que nos gusta, macho, las conspiraciones, inventarnos cosas y no decir, oh, pero se ha hundido el barco, pues se ha hundido el barco. No, pero esto ha sido porque los marcianos, por lo que sea. De todas formas, es bueno que nos preguntemos siempre el porqué de las cosas y que no nos quedamos con las versiones oficiales, y yo creo que esa es una de las labores fundamentales que hace el Centinela, el que es enseñarnos a pensar y decir, si nos dicen esto, pues esto fue porque tal, bueno, pues a lo mejor no, o sea, quiero decir, veamos todos los lados, y eso se hace aquí en esta mesa.
0: Yo, mi conclusión es muy rápida y muy sencilla. Ole. Es que hubo un cúmulo, una concatenación de factores que provocó la catástrofe. Pero también estoy totalmente convencido de que algo tuvo que ver esa calidad del acero.
1: Desde luego.
0: Y algo tuvo que ver la concatenación de errores, por supuesto. Y hubo muchos. Y hubo muchas casualidades también. Pero yo estoy totalmente convencido de que si se hubiera utilizado el mismo acero y los mismos remaches que se utilizaron en el Olympic, se hubieran utilizado con el Titanic, yo no digo que no se hubiera hundido, pero a lo mejor el Carpathia llega. No sé tú qué... porque a lo mejor la grieta del iceberg no hubiera sido tan grande, o el California, la grieta del iceberg no hubiera sido tan grande, hubiera entrado menos agua, y aunque hubiera estado condenado porque los mamparos, ese error de diseño brutal, tenían vasos comunicantes, que es la conclusión principal, si no hubieran tenido vasos comunicantes, ese barco no se hunde. Con 5 mamparos nada más, ese barco no se hunde. ¿Vale? Primero no hubiera llegado a 5 mamparos, hubieran quedado 2. ¿Vale? Y esa es mi conclusión, nada más. Un montón, una concatenación de barbaridades, una concatenación de catástrofes que llegan al hundimiento. Pero, insisto, si eso es lo principal, si el acero del Titanic hubiera sido el mismo que el acero del Olympic, para mí el barco creo que aguanta. Hubiera muerto gente, probablemente, pero no tanta. Se hubiera hundido, seguro. Pero yo creo que el Carpathia o el Californian hubieran llegado a tiempo y hubieran salvado mucha más gente.
2: Yo, mi conclusión es que el accidente principal, insisto, es decir, que el barco terminara colisionando con un bloque de hielo, pues fue culpa de Ismi, que condujo al capitán, lo manejó como una marioneta para que hiciera lo que le parecía a él. Por lo tanto, lo considero el responsable de este primer accidente. Del segundo accidente subordinado, que es el de que una vez producido la colisión con el iceberg, el barco se hunda, es también culpa de Ismi, porque es el que obliga a no reducir la velocidad de 22 nudos, que al final esa velocidad será la que producirá esa raja, esa fisura de 75 metros, que será precisamente la que inunde 5 compartimentos y termine hundiendo el barco. Y respecto a que mueran 1.500 personas en lugar de las 1.050 que estaban sentenciadas desde el momento que se produjo el accidente por falta de botes, creo que el responsable es el capitán por inacción, o sea, justo cuando él tenía que tomar la voz, por no tomarla. Y esta es básicamente mi conclusión. La mar tiene esa virtud que convierte una cosa tan dramática como es el hundimiento de un barco con tantas vidas humanas, curiosamente y de manera inexplicable, pero lo convierte en algo romántico, ¿no? Tú lo ves luego en las películas que hacen y dices, joder, la mar tiene ese poder, ¿eh? Tiene ese poder. Pinta una pátina de... Bueno, también es verdad que la película de Cameron le mete la historia de amor esta entre... Uh-huh. Y eso nos ha llevado a muchos a pensar que todo esto... Pero al final la mar es que...
0: La mar y la fuerza de la naturaleza en general.
2: Y la fuerza de la naturaleza, ¿eh? Pero que la mar nos ha entregado casi completo este misterio, de los muchos que guarda, ¿no? Y que todavía conserva muchos misterios más, a los que da desde luego gusto asomarse y empezar a desentrañarlos, porque son muy interesantes.
0: ¿Y pensáis que si no se hubiera encontrado el Titanic en 1985, evidentemente la película de Cameron tal vez no se hubiera realizado? ¿Pensáis que el Titanic hubiera sido...? Porque yo creo que el Titanic coge su auge, se convierte en tan mediático y en ese romanticismo que atrae a tanta gente, primero por encontrar sus restos en el año 85 y segundo por la película de Cameron en 1996, sí, si no me falla la memoria.
2: Sin duda.
0: Si esto no hubiera ocurrido, ¿pensáis que el Titanic hubiera pasado más desapercibido si no es por esto tan mediático?
2: Seguramente. Pero con todo y con eso, yo lo llamo, en las cosas que tengo escritas por él, lo llamo el príncipe de los naufragios, porque es el naufragio más emblemático de todos los tiempos. No los ingleses, que ya, como seguramente nuestros escuchantes sepan, los ingleses a los barcos los llaman de ella, son en femenino, ¿no? Así que al Titanic le llama The Princess of Wrecks, la princesa de los naufragios.
1: Yo quería decir que si alguien quiere un recuerdo, se vende carbón del famoso...
2: Sí, lo leí, sí.
1: Sí, por 40 y algo euros o algo así, te mandan un trocito de carbón con un certificado de que ha salido del...
2: De las carboneras
1: del Titanic.
0: Cuando terminemos el programa y vayamos a comer, como Dios manda, en este caso a cenar, ajá, que si seguimos así, a desayunar, os voy a bajar una cosa que os va a encantar.
1: Ok.
0: Es algo maravilloso que tengo en mi poder y que creo que jamás me desharé de ello. David Castillo, gran trabajo al otro lado de la pecera, haciendo que esto siempre suene de maravilla. Muchas gracias, hermano.
3: Un placer siempre estar aquí.
0: Paco Álvarez, ¡ave!
4: Yo, ¡ave!
0: Romano, a ver.
4: A ver, ¡ave, a ver!
0: Te voy a decir una cosa, y te lo voy a decir con todo el cariño del mundo. Te lo podía haber dicho al principio del programa, pero no quería cabrearte. Pero te lo voy a decir ahora al final. Ya, que ya vas ahí, ya no te me condiciona.
1: ¿Qué ha pasado?
0: Tienes a unos cuantos centinelas sensiblemente enfadados.
1: Uy.
0: Y yo no tengo más remedio que ser su altavoz, querido amigo, ¿me lo permites?
1: Vaya por Dios.
0: Bueno, yo te lo voy a contar. Lleva usted meses sin regalarles un centinela romano.
1: Es verdad.
0: No, bueno, yo sé que estás muy liado, pero deja que te diga una cosa.
1: Pero hay uno en camino, ¿eh?
0: Hay uno en camino. Bueno, me alegro mucho de escuchar eso, porque, deja que te diga una cosa, aparcar un espacio que tenía una media, pues yo creo que tú no te has fijado ni eres consciente, pero yo te lo voy a recordar. Aparcar un espacio que tenía una media de más de 25.000 escuchas me parece una absoluta temeridad.
1: Totalmente de acuerdo.
0: El 90% de los podcasts de iVoox no llegan ni a la mitad de tus 25.000 escuchas con el centinela romano. Y muchos de esos programas los presentan gente muy importante, más que yo. Y más que yo. ¿Vale?
1: Hay uno en camino y no voy a decir nada, pero vamos, es verdad que llevo tiempo intentando dedicarme 2 horas a sentarme y a poder hacer un centinela romano como se merece la gente, y enseguida lo vamos a tener.
0: Pero que si es una hora tampoco pasa nada, ¿eh?
1: Ya, bueno, pero prefiero que sea
0: de. Puedes hacer lo que te dé la real gana. ¿Te he puesto alguna vez un...?
1: No, nunca.
0: Una traba, una...
1: Pero ya que llevo tanto tiempo, pues hombre, yo creo que se merecen un algo más completico.
0: Tú piensa una cosa, y te lo digo con todo el cariño que te tengo, que sabes que es enorme, tan enorme como tú. Seguramente habría gente responsable de ciertos podcasts que pagarían por tener el altavoz del centinela.
1: Desde luego.
0: Para sus eventos, sus libros, sus conferencias, etcétera. Así es que no te digo nada, pero ya te lo he dicho todo.
1: Ahí está.
0: ¿Te has quedado a gusto?
1: A gusto me he quedado.
0: Pero digo escuchando.
1: Sí que sí,
0: coño. Si te lo llevo a decir al principio, ¿qué hubiera pasado?
1: Que no, ya sabes que yo no me cabreo.
0: Como dice la oveja, ni confirmo ni desmiento lo que hubiera pasado. No quiero que te cabres, pero es una realidad. ¿He dicho alguna trola?
1: Ninguna trola.
0: Pues macho.
1: Pues venga.
0: Que tú sabes que estos micrófonos son tuyos y estos estudios también.
1: Sí.
0: Así es que estás tardando.
1: Tardando estoy.
0: Menudo altavoz que te has perdido durante 7 meses ahora por tus santos cojones.
1: Que no he podido, que doy abasto. Mira, si vamos a ver, si tengo un libro escrito y para publicarlo, y que lo llevamos hablando desde octubre, para el Centinela de la biblioteca, que son relatos cortos así de misterio y todo eso, y te lo juro que es que no me da.
0: Pues tiene que darte.
1: No me da, y no sé, para el verano. Es ya porque digo, a ver, para octubre, no. Para abril, no. Para el verano, pues para el verano tiene que salir.
0: O sea, pero con la cantidad de eventos que haces, la cantidad de libros que has escrito, todas las conferencias que das, utilizar el centinela como altavoz.
1: Yo te paso mi agenda y tú lo vas diciendo.
0: Una leche. Te pones tú delante los micrófonos. Coño, y te grabas un centinela romano.
1: Yo vengo poco.
0: Publicitas a ti mismo, pero si tú sabes perfectamente que encima. Yeah. Grabas tan bien que no necesitas estar en los estudios. Así dije, ¿no?
1: Ahora me he comprado un micro bueno, ¿eh? Es una de las cosas que David me echaba en cara.
0: Esa es otra. Anda que no hay micros aquí que sobran, de buenísima calidad, de condensación. Bueno, es que tú no puedes pedir uno. Oye, déjame un micro hasta que me compre.
1: Sí, no, pues ya tengo. Unos auriculares es lo que hace falta ahora.
0: Aquí también hay unos cuantos.
1: No digo para aquí.
0: Sí, eso sí, eso. Se rompieron los cables aquí y hemos colocado esos. Pero no, hay que hacer un cambio. Que gracias por venir de todas formas.
1: No.
0: Sabes gracias. Que esta es tu casa.
1: Estoy siempre encantado de venir y de estar aquí y de hablar con los centinelas y de compartir mesa con vosotros, y aunque hablemos mucho de naufragios, y yo quiero que hablemos también de otras cosas, de ascensiones.
0: Bueno, ascensiones. La de carga.
1: O de ascensores. No sé.
0: Uf, iba a soltar una crueldad y no tengo ganas. Lo mismo ya, mi coronel, qué gusto tenerte en centinela otra vez. Me das un abrazo muy grande a tu hermano cuando lo veas.
2: Se lo daré.
0: Que fue un lujo tenerle en el programa del 23F, como creo que lo hemos comentado al principio. Y muchas gracias por el chocolate. Un día se me ocurrió decir en un centinela.
1: Joder, pues yo tengo que decir cosas también. Entonces, pero ni atún, ni chocolate,
0: que no me pude dormir, si no es gracias a Enrique de Vicente, que me pasó a su habitación y me regaló una tableta enorme de chocolate. Y ahora me traen tabletas de chocolate. Gracias de verdad, porque además es que precisamente esto me encanta.
1: Bueno.
0: Mi coronel, te tiré el guante al principio del programa. ¿vale?
2: Puedes contar conmigo, porque aunque ya sé que todavía no me lo has dicho, pero como me vas a decir seguramente que ya sabes que aquí tengo mi casa y yo así lo considero, vendré muy a gusto.
0: Pues ya sabes, aquí tienes tu casa. A todos ustedes, queridas y queridos oyentes, gracias por elegirnos una semana más. Un gran abrazo para todos y hasta el próximo jueves. Soy Carlos Bustos, el centinela del misterio, vuestro centinela del misterio. ¿O no? Podéis ir en paz.

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1: Todos conocemos la historia del Titanic. Cómo el objeto en movimiento más grande jamás creado por el hombre golpeó un iceberg en su primer viaje y se hundió en medio del Atlántico Norte. Se perdieron 1.500 vidas. La tragedia ha sido documentada en libros y películas. No importa cuántas veces se cuente la historia, siempre logra capturar nuestra imaginación. Sin embargo, es una historia que ha dejado muchas preguntas sin respuesta. Ahora, por primera vez, observamos los misterios del Titanic de una manera nueva y fresca. Y revelamos evidencias convincentes y sorprendentes hipótesis que nos llevan a creer que el barco que cayó en picada a más de 3 kilómetros hasta el fondo del mar no era el Titanic, sino su hermano, el Olympic.

0: El Titanic, una verdad impactante.
1: El Titanic y el Olympic fueron construidos por la línea Estrella Blanca por constructores de barcos Belfast, Harland y Wolff, cuyo presidente era Lord Pirrie. Harland y Wolff construían casi exclusivamente para la Estrella Blanca, que fue adquirida en 1903 por la Marina Internacional Mercantil del financiero americano J. Pierpont Morgan.
0: Línea Estrella Blanca.
1: Esto fue parte de un intento por crear un monopolio en el intercambio lucrativo de pasajeros en el Atlántico Norte. El presidente de la línea Estrella Blanca era J. Bruce Ismay. Fue entonces Lord Pirrie el responsable de la mezcla entre el dinero de Morgan y la excelencia británica en ingeniería. Durante una cena en la residencia de Pirrie en Londres en el año 1907, él y Bruce Ismay concibieron la idea de crear una línea de tres lujosos transatlánticos. Primero, el Olympic, después el Titanic y finalmente el Britannic. Los dos primeros barcos, el Olympic y el Titanic, debían ser idénticos. Esto representaba la estrategia de supervivencia de la línea Estrella Blanca en el increíblemente competitivo mercado de pasajeros en el Atlántico Norte, y así también aseguraba un futuro brillante para Harland y Wolff. Lord Pirrie era el dirigente de la línea Estrella Blanca y marino internacional mercantil. Casi todos los transatlánticos que pasaban por la ruta del Atlántico Norte al principio del siglo XX eran barcos de inmigrantes en malas condiciones. Muchos eran conocidos como los barcos ataúd, y sus dueños sobrecargaban y aseguraban descaradamente sus navíos. Era una industria conocida en la época como fraudulenta. El 14 de junio de 1911, el Olympic zarpó a su primer viaje bajo el comando del capitán Edward J. Smith, comodoro de la línea Estrella Blanca. Y una semana después, todavía bajo el mando de Edward J. Smith, el Olympic se vio involucrado en una severa colisión con el remolcador Old Olenbeck en Nueva York, accidente que casi ocasiona el hundimiento del remolcador. Apenas tres meses después, el 20 de septiembre de 1911, el Olympic, aún bajo el comando del capitán Smith, se vio involucrado en otra colisión, esta vez con el barco de guerra británico HMS Hawk, en el canal Brambles en aguas de Southampton. Fue una colisión seria, y fue la que selló el destino del Olympic. Empujado por la succión de las enormes hélices del Olympic, el Hawk embiste, golpea y penetra bajo el agua el estribor del Olympic, causando un hoyo triangular de varios metros de largo y uno incluso más grande bajo el nivel del agua. Cualquier accidente que involucrara un navío real era investigado por el Ministerio de Marina, quien, como era de esperarse, en este caso encontró que el Olympic era culpable, a pesar de que la evidencia y los testigos decían lo contrario. Como consecuencia de esto, las aseguradoras de la Estrella Blanca se negaron a pagar. El daño hecho al Olympic era severo. Además de las fracturas bajo y por encima del nivel del mar, la nave tuvo muchas otras lesiones, como el colapso de los marcos de acero. Las cuadernas reventaron, el acero enchapado movió más de cuatro cubiertas y el propulsor de estribor y el eje de manivela resultaron distorsionados. Y lo que es peor aún, la quilla se torció, dándole al barco una pronunciada inclinación a babor. De hecho, seis meses después, cuando el barco conocido como el Titanic hizo su primer viaje desde Southampton, el pasajero de segunda clase, Lawrence Beasley, un profesor de ciencias, notó que el barco parecía tener una ligera pero permanente inclinación a babor en su primer parte del viaje, hecho notado por varios pasajeros sobrevivientes. El gran hoyo fue tapado en Southampton por placas de acero bajo el nivel del mar y reforzado con vigas de madera. Este trabajo tomó más de dos semanas, lo que mostró lo serio que fue el daño recibido. En octubre de 1911, con estas reparaciones temporales, el Olympic fue enviado al astillero de Harland y Wolff en Belfast para reparaciones más permanentes. De hecho, algunas de esas reparaciones temporales fallaron durante el viaje a Belfast. Por cierto, recuerden que aunque este es un modelo del Olympic, los dos barcos eran idénticos. Esto es lo que hace tan factible una conspiración. Una conspiración de proporciones monumentales.
2: El propulsor de estribor tendrá que ser reemplazado. Y el cigüeñal está dañado. Hay una rajadura entre el brazo y el eje. Pero peor aún, la quilla está torcida. Esto le dará una inclinación permanente a babor y no hay manera de corregirlo. Tendrás que cortar el barco por la mitad y colocarle un nuevo marco para armarlo de nuevo. Tomaría varios meses y francamente me parece que es una pérdida de tiempo y dinero.
3: ¿No puedes simplemente parcharla hasta que el Titanic esté listo?
2: Bueno, podríamos intentar fortificar la estructura. Pero para ser honesto, señor, jamás pasaría una inspección.
1: En Belfast, el Titanic estaba cerca de ser terminado, pero todo el trabajo en él paró para concentrarse en la reparación del Olympic. Este trabajo tomó 7 semanas en vez de las 2 que estaban planeadas y tuvo que reemplazarse con placas de acero casi un tercio del lado de estribor del barco. Otro indicador de que el daño fue mucho peor de lo esperado. Ahora miren esto. Este es un video del Olympic saliendo del puerto de Nueva York. Se puede ver claramente dónde fue reparada. Es un área enorme. Y ese es solo el daño hecho por encima del nivel del mar. Para que el Olympic pudiera regresar al mar y ganar dinero lo antes posible, la hélice de estribor estampada con el número del Titanic 401 y jamás colocada al barco, le fue puesta. Este es un hecho de significativa importancia, como lo veremos más tarde. Sin embargo, los problemas del Olympic acababan de empezar. Tras dejar el puerto de Nueva York el 24 de febrero de 1912, el Olympic chocó contra unos restos sumergidos y una de las cuchillas de la hélice terminó encajada de nuevo a estribor. La pérdida de una cuchilla en la hélice sobrecargó el motor y el eje de transmisión, creando un estrés enorme al ya debilitado trasatlántico. Logró llegar hasta Southampton con un solo motor el día 28 de febrero. El 2 de marzo ya estaba en el muelle de Thompson en Belfast, siendo reparado. Esto debió tomar solo unas horas, pero el Olympic estuvo en Belfast hasta el 7 de marzo. En Belfast, el Olympic y el Titanic estaban casi siempre juntos y venían y salían del muelle de Thompson, especialmente durante las reparaciones del Olympic. Examinando cuidadosamente las fotografías de la época, se pueden ver las pequeñas diferencias de diseño entre los dos transatlánticos. En la parte delantera de cubierta C, el Olympic tenía 16 claraboyas. El Titanic contaba con 14. Misteriosamente, el Titanic adquirió 2 claraboyas entre su lanzamiento y su primer viaje. Esto apunta a la posibilidad de que los dos barcos fueran intercambiados. Para el momento de su lanzamiento, las ventanas de la cubierta D estaban claramente espaciadas. Sin embargo, en su primer viaje estaban distintivamente disparejas. Y mientras el Olympic pasó por inspecciones en Belfast y Liverpool, el Titanic no. La primera semana de marzo de 1912 fue la última vez que el Olympic y el Titanic estuvieron juntos en Belfast. Los barcos gemelos estuvieron juntos en el río Lagan, y es ahí donde la decisión de cambiarlos pudo haberse tomado.
4: No hablas en serio.
0: Hogar de Lord Pirrie en Belfast, marzo de 1912.
5: El Olympic y el Titanic son exactamente iguales. Cuando vuelvan a funcionar el lunes, nadie sabrá que los cambiamos. Solo tenemos que intercambiar los nombres. Todo lo demás es problema de Estrella Blanca. Conozco unos cuantos chicos que pueden hacer el trabajo por unos cientos de dólares, sin abrir la boca.
4: Lo lograremos si alguien dice una palabra.
5: ¿Es eso, Ismay, o ambos nos hundimos con las naves de Estrella Blanca?
3: No la hay. No tenemos opción.
4: De acuerdo. Hagámoslo.
1: Cambiar los transatlánticos habría sido la decisión más sencilla. No había miembros de la prensa investigando ni grupos televisivos buscando historias. Incluso la fotografía estaba aún en sus principios en la época, y generalmente las personas creían que lo que se les decía era la verdad. Las vajillas, manteles y sábanas eran material de Estrella Blanca e intercambiable entre un barco y otro. Los letreros y menúes estaban específicamente decorados según el barco, pero pudieron cambiarse fácilmente. Solo el nombre en proa y popa, los nombres en los botes salvavidas y 48 cinturones de seguridad deberían ser intercambiados. Esto pudo haberse hecho con un grupo pequeño de trabajadores y en solo un fin de semana. Y hubiera sido poco probable que la gente se diera cuenta del cambio al regresar al trabajo el lunes. Estrella Blanca utilizaba fotografías del interior y el exterior, tanto del Olympic como del Titanic, para sus publicidades y algunos artículos de prensa. Ambos barcos tenían suelos de linóleo. Sin embargo, a solo unos días del primer viaje del Titanic, Ismay, el presidente de Estrella Blanca, mandó a alfombrarlos. ¿Fue esto acaso un intento por cubrir los rotos suelos del Olympic? El taller de Harlington Wolff era un gran laberinto de edificios y talleres llenos de maquinaria y varios barcos en diferentes niveles de construcción. Cualquier actividad inusual hubiera pasado desapercibida. Debido al orden social de la época, la mayoría de los trabajadores no cuestionaban jamás a sus superiores. Vivían en una época en que a la mayor parte de la población se le decía qué pensar, a dónde ir, qué hacer y cuándo hacerlo. Era también mucho más fácil corromper o incluso atemorizar a los hombres para que mintieran por la compañía, como veremos cuando los grupos de supervivientes regresan a Inglaterra. No había ningún tipo de protección social para los trabajadores, y las compañías tenían el poder de despedir a una familia entera de ellos si alguno no hacía lo que se le decía.
4: Está pasando algo escandaloso, y los jefes son parte de ello. Cambiaron los barcos hace 2 semanas, y yo lo sé.
6: Escúchame, gordo. Si sigues hablando de que 2 barcos fueron intercambiados, terminarás en el fondo del río Leigan. Recuerda eso cuando veas a tu esposa y a tus 17 hijos. Maldito irlandés.
1: Las pruebas originales en el agua del Olympic fueron dirigidas por el Consejo de Comercio y duraron 2 días enteros mientras se le sometía a varias pruebas. Extrañamente, las pruebas en agua del Titanic no parecieron ser algo importante. No se pidió ninguna maniobra complicada y la inspección terminó justo a tiempo para el almuerzo. Por supuesto, para ese momento el intercambio ya se había hecho. La colisión entre el Olympic y el HMS Hawk no fue el primer incidente en el mar del capitán Smith. De hecho, el hombre tenía el peor récord profesional de su época. El comodoro de Estrella Blanca era un presumido al que le encantaba navegar sus barcos como si fueran botes veloces y gigantes, por lo que dañó a algunos. Los 3 incidentes en que estuvo involucrado el Olympic y lo dejó permanentemente dañado debieron poner al comodoro en dificultades con sus superiores. ¿Podría acaso haber sido convocado por J. Bruce Ismay, el presidente de Estrella Blanca, una vez que fue obvio que el Olympic no se recuperaría? Si acaso, habría sido una reunión de muy, muy graves consecuencias.
4: Bueno, EJ, siempre hemos sido buenos contigo. Te hemos mantenido tu brandy y tus cigarros. Además, no va a ser tan difícil. Ya has destruido varios barcos. El Republic, el Germanic, el Cockpit. Y cuando hubo el incendio en el Majestic y murieron varios hombres.
2: Sí, pero...
4: Sí, ya sé que lo negaste, pero... Nosotros lo sabíamos. Te dimos la dirigencia del Olympic. Y mira qué desastre terminó siendo, ¿verdad? Y siempre te hemos pagado bien, EJ. Mira, no es por mí. Es por la compañía. Estamos en una situación financiera difícil, especialmente después de lo que pasó con el Olympic. Así que, lamento ponértelo así, pero tú nos debes. Hemos arreglado todo para que un barco de la línea Leland esté en posición para bajar a los pasajeros. Tengo un buen hombre reclutado para el trabajo, Lord. El capitán Stanley Lord. ¿Sabes de quién hablo? Ha hecho este tipo de cosas antes. Hizo también el trabajo que recibió una recomendación por ello. Así que ya está. Él estará ahí para echarte una mano. Y también estaré yo. Durante el viaje.
7: Está bien, pero quiero escoger a mis oficiales.
4: Sí. Claro, EJ. Hombres en los que confíes.
1: En la época del primer viaje del Titanic, Inglaterra estaba en una huelga de carbón. El combustible no abundaba y los barcos y los hombres estaban estancados en Southampton. Sin embargo, Estrella Blanca tuvo dificultades para encontrar hombres que trabajaran bajo cubierta en el Titanic. Después de trabajar desde Belfast hasta Southampton, todos los trabajadores a bordo del transatlántico, a excepción de dos hombres, se negaron a anotarse el viaje de Southampton hacia el Atlántico, prefiriendo quedarse a esperar empleo en otro barco. ¿Todos los hombres? ¿En medio de una huelga de carbón? ¿Con tantos despidos? ¿Qué sabían estos hombres? Poco antes de que zarpara el Titanic, el oficial en mando Wilde, quien perdería su vida tres noches después, escribió una carta a su hermana en la que decía: todavía no me gusta este barco. Un comentario extraño de parte de alguien que acababa de poner pie a bordo hacía apenas un día. A menos, claro, que se diera cuenta de que estaba en su viejo barco, el Olympic. Es extraño pensar que para ese momento el Olympic, ya renombrado Titanic, se estaba preparando para su segundo viaje. Y el barco que empezó su vida como el Titanic, y era ahora llamado el Olympic, tuvo que empezar a trabajar sin ningún tipo de fanfarria. El primer viaje del Olympic original estaba completamente lleno, mientras que su segundo viaje, como el Titanic, estaba solamente a medio llenar, y eso en medio de una huelga de carbón, donde los pasajeros hacían fila para llegar a América. Pasajeros de primera clase en otros navíos de Estrella Blanca eran limitados a segunda clase en el Titanic, a pesar de que sí había espacio en primera clase. Es casi como si Estrella Blanca no quisiera que hubiera tanta gente a bordo. Por cierto, a partir de ahora, cuando hable del Titanic, me referiré al transatlántico que empezó su vida como el Olympic, que creemos que para este momento ya había sido cambiado y ya había tomado la identidad del Titanic. La huelga de carbón es importante por otras razones posiblemente más siniestras. La mayoría de los barcos estaban desesperados por carbón y tanto pasajeros como navíos destinados al Nuevo Mundo estaban atascados en Europa. Sin embargo, el transatlántico Leyland, californiano, bajo el comando del capitán Stanley Lord, dejó el puerto de Londres el 5 de abril de 1912, solo cinco días antes de que zarpara el Titanic desde Southampton. No solo iba lleno de carbón, sino aparte de su equipo, completamente vacío de pasajeros. Con el carbón suficiente para llegar a los Estados Unidos, se marchó hacia el medio del Atlántico, rápido y vacío, a excepción de un cargamento de suéteres. Más de 50 pasajeros, casi todos en primera clase, cancelaron sus pasajes del Titanic a último momento. Muchos de ellos amigos cercanos y socios de J.P. Morgan. El propio Morgan canceló su boleto casi antes de partir, a pesar de tener la mejor habitación del barco, pretextando enfermedad. Dos días después de la tragedia, un reportero americano lo encontró con perfecta salud en el hotel francés Aix-les-Bains con su amante. También hizo que sacaran del Titanic unas estatuas de bronce que había embarcado en el transatlántico para importar a Estados Unidos. Las sacó del Titanic y las puso en otro barco. ¿Podría Morgan haber sabido lo que iba a suceder cuatro días antes del desastre? Florence Ismay, la esposa de J. Bruce Ismay, también rechazó la oportunidad de tomar el primer viaje del transatlántico más lujoso del mundo, prefiriendo ir con sus hijos de vacaciones tras declararse enferma. Existe algo a lo que los marineros le temen más que a nada: fuego en el mar. Sin embargo, cuando el Titanic zarpó de Southampton, había fuego ardiendo en el búnker a carbón número 10. En vez de apagar el fuego, el búnker fue tapado con 400 toneladas de carbón. El capitán Smith lo sabía, el oficial en mando lo sabía, los mecánicos lo sabían, igual que todos los que trabajaron para ponerlo ahí. El fuego que estuvo ardiendo en el búnker número 10 estuvo encendido durante una semana, pero fue ocultado al inspector del Consejo de Comercio Maurice Harvey, quien negó conocimiento alguno del tema. ¿Podría el fuego haber sido un plan B? Si todo lo demás falla, digan a los pasajeros que hay un incendio y sin ningún problema, lo sacan de ahí. El capitán Stanley Lord y el californiano dejaron el puerto de Londres apresuradamente, con destino a Boston. Después, en la noche del 14 de abril, el barco se quedó parado en medio del hielo. Extrañamente, el capitán Lord, de 1,80 m, fue elegido para dormir en un sofá en la cabina de mandos en vez de en su habitación. También ordenó que se mantuvieran encendidas las calderas y los motores listo para arrancar. ¿Por qué? ¿Estaba esperando algún tipo de emergencia que los hiciera correr en medio de la noche? Esa noche, el Titanic recibió 6 mensajes de radio. Los primeros 3 de otros barcos, dándole la localización del iceberg. Y los otros 3 del californiano, preocupado por darles su posición en medio de la noche. Esos 3 fueron personalmente para el capitán Smith. Casi como si el capitán Lord quisiera que Smith supiera que estaban listos y esperando. El capitán Smith demoró la vuelta externa hacia el sur y ordenó una vuelta al oeste y a 10 millas más al sur del punto normal de vuelta. Esto no fue una maniobra evasiva para evitar el iceberg, sino diseñada para ir directamente hacia él. El capitán tenía que saber eso. Trágicamente, el capitán Lord falló en mantener a su operador de radio despierto. Incluso el último mensaje del californiano nunca llegó al Titanic. Los operadores estaban demasiado ocupados con los mensajes de los pasajeros. Era normal en esa época que los capitanes navegaran a máxima velocidad en el hielo. Cualquier objeto lo suficientemente grande como para dañar el barco se vería con mucho tiempo para evitarlo. Otros barcos en los alrededores cruzaron a máxima velocidad esa noche, por lo que el capitán Smith no era para nada el único. Entonces, ¿por qué se detuvo el californiano? ¿Había llegado a su destino y estaba simplemente esperando? Esa noche, antes de las 11 p.m., los vigilantes Fred Fleet y Reginald Glee empezaron su guardia. El capitán Smith se retiró en la noche, pero durmió, al igual que Stanley Lord, completamente vestido y no en su propia habitación, sino en la cabina de mando atrás del puente, casi como si estuviera esperando que lo llamaran en cualquier momento. Hacía mucho frío afuera y muy pocos pasajeros estaban en cubierta. El primer oficial Murdoch estaba en la parte abierta de estribor cuando vio el iceberg a unos 750 metros de distancia. Ordenó que se girara el barco a babor y en popa al máximo los motores. Al hacer esto, Murdoch incrementó el riesgo de colisión, algo que él debía haber sabido. Tal vez Murdoch, escogido por el capitán Smith, decidió golpear al iceberg de todos modos. Dado que el diámetro de vuelta del Titanic era de 1,170 metros y la distancia de freno de 770, el Titanic debió evitar el iceberg sin problema alguno, incluso con un margen de error al girar a babor. Así que, ¿por qué no lo hizo? El segundo oficial Linehart le dijo a los investigadores que antes de irse a descansar, le habría sido fácil ver el iceberg desde 1,5 km o incluso 2 de distancia. También dijo que el iceberg había sido igual de visible desde el puente que desde la zona de vigilancia y con mucho tiempo para evitarlo. En una emergencia como esta, nunca es buena idea darle el costado al peligro. Incluso si el Titanic se hubiera estrellado de frente contra el iceberg, habría seguido a flote. Sin embargo, 250 trabajadores habrían muerto mientras dormían en sus literas. Además de aquellos en el puente, y por supuesto los que estaban en las calderas delanteras, nadie había notado el iceberg y seguían dormidos en sus literas. La vibración que sintieron algunos pasajeros fue posiblemente causada por la marcha atrás de los motores, y para cuando alguien se dio cuenta de lo que había pasado, el iceberg se había perdido en la noche. El capitán Smith estuvo en el puente en cuestión de segundos, pero en vez de llamar a las estaciones, sus oficiales actuaron como si no hubiera ninguna emergencia. El segundo oficial Linehart se despertó por el sonido de vapor escapándose, pero dice haber permanecido en su cabina hasta que el otro oficial vino a buscarlo. Después, en su declaración, dijo haberse quedado ahí porque estaba en descanso y pensó que debía quedarse donde pudieran encontrarlo, pero no sonaba que fuera verdad. El puente estaba a solo unos segundos de su camarote, y él y los demás oficiales debieron acudir inmediatamente. ¿Por qué no lo hizo? Algunos pasajeros salieron de sus camarotes para ver por qué se habían detenido los motores, pero durante los primeros 40 minutos después de la colisión no se sintió el peligro. Esta ingenuidad era comprensible para los pasajeros, e incluso para parte de la tripulación. Excepto por aquellos que estaban intentando apagar los incendios en las calderas 5 y 6. Después de todo, creían estar en un barco insumergible. Pero para el capitán y los oficiales, quienes sabían lo que estaba pasando, no había excusa. Titubearon porque esperaban ser rescatados. Pasaron 35 minutos antes de que enviaran la primera señal de auxilio. 35 minutos antes del primer mensaje de radio de emergencia. 45 minutos antes de encender las bombas. 45 minutos para empezar a preparar los botes salvavidas. Y 1 hora y 25 minutos antes de que el primer bote zarpara. Solo 6 miembros de la tripulación estaban en turno cuando el Titanic golpeó el iceberg. El primer oficial Murdoch y el sexto oficial Moody se ahogaron poco después. De los sobrevivientes de la tripulación, Alfred Oliver estaba tras el puente en ese momento y no vio nada. Helmsman Robert Hitchens fue transferido para un trabajo en Cape Town, lo que nos deja con los vigilantes Frederick Fleet y Reginald Glee. Durante el juicio como testigo, Frederick Fleet se mostró a la defensiva e irritable. Obviamente no confiaba en sus interrogadores y estaba muy malhumorado. Pero entonces se vio bajo la mirada de J. Bruce Ismay, el presidente de Estrella Blanca, y sus abogados.
8: No sé mucho de distancias en el hielo. ¿A cuánto estaba? ¿A 1.5 kilómetros o a cuánto estaba?
9: No lo sé.
8: ¿No puede darnos un aproximado?
9: No lo sé.
8: ¿Estaba a 1/2 milla?
9: No lo sé, era imposible saberlo.
8: ¿Estaba a la distancia de largo del barco?
9: No lo sé.
8: ¿No puede decirnos nada al respecto?
9: No, señor.
2: De verdad no entiende. El caballero no quiere culparlo de nada.
9: Lo siento, señoría. ¿Hay algo más en lo que necesite mi ayuda?
1: Cuando el Titanic se detuvo, el capitán Smith pidió al cuarto oficial Joseph Groves Vauxhall que diera su posición. Está claro en los reportes que el navegador del Titanic dio la posición a 20 kilómetros de donde estaban realmente. Esto fue un error fatal. Sabemos que estaba mal calculado por la localización de los restos. La posición que dio Vauxhall suponía que el Titanic estaba a la vista del californiano. ¿Fue ahí donde pensó que debían estar? Por alguna razón, el capitán Smith ordenó que el Titanic se moviera hacia adelante durante otros 5 minutos antes de parar los motores por última vez. Tal vez se dirigía al barco más cercano, pensando que sería el californiano. Varios sobrevivientes hablaron de un barco a unos 8 o 9 kilómetros de distancia del Titanic. El transatlántico podría fácilmente haberse quebrado ahí, pero Smith asumió que el barco se acercaría a ellos porque pensaba que era el californiano. Examinemos todo lo que ha pasado hasta el momento.